0: marcador con la misma pizarra, pero aquí en Veracruz.
1: Aquí en Veracruz.
0: Y hoy 6:30, juego 2 de las finales NBA. Tenemos a los Spurs, las espuelas que se enfrentan a los New York Knicks. Recuerda, al ratito a las 8, tenemos una cita en el Pirata Fuente. Jared Álvarez, Diego San Román y un servidor Edwin Santana. La crónica del juego a partir de las 7:50. La U de Veracruz en el Pirata Fuente, en nuestra casa, en nuestro palco. Ahí estaremos y se lo contaremos aquí en XU98.1 de FM. Jared, en buena tarde. Nos vemos al ratito en el estadio.
1: Excelente tarde, compañero. Excelente tarde, amigos del Deportivo de la U. Nos escuchamos en una horita con 50 minutos. Ya estaremos en vivo.
0: Es correcto, en una hora con 50 minutos. Gracias al Bifo, a la banda del Cuarto Piso Estudio. Soy Edwin, nos escuchamos al ratito a las 7:50. Bye.

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5: La Fiscalía General de la República detiene a 6 policías estatales veracruzanos del cuartel San José de Jalapa por presunta desaparición forzada. Identifican la ruta y el vehículo tras plagio de reportera en el sur del estado de Veracruz. No dejen de buscar a mi hija, le suplica la mamá de la comunicadora a la presidenta Claudia Sheinbaum. Protestan padres de familia tras los incendios que se han registrado en la Escuela Náutica Mercante. Y es que ahora se sabe que no servían los extintores el día del primer incendio ahí en la náutica, de acuerdo con lo que han denunciado hoy los padres de familia. Transportistas explican por qué los camiones se quedan varados tanto tiempo en el puerto de Veracruz. Los apagones, una de las razones. Un sismo magnitud 5.2 con epicentro en Ometepec, Guerrero, se percibió en algunas zonas de la Ciudad de México y fue ligeramente perceptible acá en Veracruz. El gobernador de Tamaulipas, Américo Villarreal, muestra su visa, pero no dice si viajó a Estados Unidos. ¿Qué tal? Muy buenas tardes. Bienvenido a esta tercera emisión del Noticiero de la U a través del 98.1 FM de su radio por internet. Nos puede sintonizar en xeu.mx. Hoy es viernes 5 de junio del 2026. Son las 6:04 PM, una tarde nublada. Más adelante le estaremos actualizando el pronóstico del tiempo. Antes le recuerdo que usted se puede comunicar con nosotros, hacernos llegar sus comentarios y reportes, fugas de agua, problemas de inseguridad, baches, lotes baldíos, autos maceta, luminarias inservibles, todo lo que afecta a su comunidad, colonia o fraccionamiento. Estamos muy atentos esta tarde en el Noticiero de la U. Le proporciono las líneas telefónicas 229-2010-100, 229-2010-101. Esas son las líneas disponibles para que usted se comunique con nosotros. También lo puede hacer vía internet en xeu.mx o por WhatsApp al 509-7289, anteponiendo la alada 229. Se lo repito, es el 509-7289, anteponiendo la alada 229. Le pido por favor que escriba su nombre completo y correcto. Le suplico que lea el mensaje antes de enviarlo. Revíselo, por favor, que sea entendible, que esté concreto, pero que tenga la dirección del lugar en donde se está presentando alguna problemática que quiera reportar esta tarde a través de la U de Veracruz. Por favor, revíselo. Y lo invito a que se una al canal de XEU Noticias. Usted solamente tiene que buscarnos tal cual, con ese nombre, como XEU Noticias, en WhatsApp, en la parte inferior, para que usted lo vaya haciendo. En la parte inferior hay una barra, se va a donde dice novedades. Abre sus chats, se va a novedades, en la parte de abajo, y ahí le van a aparecer los estados a las historias de sus contactos, pero en la parte inferior hay la opción de seguir canales si no le aparece en primer momento XCU Noticias. Le da clic en donde dice explorar, ahí nos busca en la lupita, tal cual XEU Noticias, le va a aparecer nuestro logo, le da seguir, inmediatamente formará parte de esta gran comunidad de miles de personas que están diariamente recibiendo la información más destacada a través de nuestro canal en WhatsApp, en nuestro canal de XEU Noticias. 6:06 p.m, vámonos con la información. Este día tembló acá en Veracruz, Boca del Río, ligeramente, muy imperceptible casi, fue este sismo en donde sí hubo pues un movimiento que se percibió en mayor magnitud, fue en la Ciudad de México, pero este sismo con magnitud 5.2, inicialmente el sismológico había dado un preliminar de 5.6, después se ajustó 5.2 con epicentro en Guerrero. En el estado de Veracruz, Protección Civil dijo que realizaba el monitoreo de municipios tras este temblor.
6: Este viernes se registró un sismo de magnitud 5.2 con epicentro en Ometepec, Guerrero, de acuerdo con el Servicio Sismológico Nacional, y que también se logró percibir en Veracruz. En redes sociales, la Secretaría de Protección Civil del Estado dio a conocer que realiza el monitoreo en diversos municipios, aunque no especificó en cuántos. Hasta el momento, no se tiene el reporte de personas lesionadas o edificios afectados por el sismo. En ese sentido, Protección Civil informó que más adelante ampliarán la información para dar a conocer mayores detalles. Incluso, personas tuvieron que evacuar algunos edificios de Jalapa debido a que el temblor logró sentirse un poco más que en la zona conurbada Veracruz-Boca del Río. Mientras que en la capital del país no se activó la alerta sísmica, pese a que el movimiento telúrico sí se percibió en diferentes puntos de la Ciudad de México. XEU Noticias, Javier Domínguez.
5: 6:08 p.m, y en algunos municipios veracruzanos, sobre todo en la zona centro del estado, es en donde fue perceptible en la región montañosa central.
6: La Secretaría de Protección Civil del Estado de Veracruz actualizó la información tras el sismo de magnitud 5.2 con epicentro en Ometepec, Guerrero. A través de sus redes sociales, la autoridad reveló que el temblor sí logró sentirse en diferentes municipios del estado como Jalapa, Coscomatepec, Xochiapa, Huatusco y Córdoba. Sin embargo, algunas personas también percibieron de manera leve el sismo en la zona conurbada Veracruz-Boca del Río. Además, afirmó que hasta el momento no se registran afectaciones en infraestructuras estratégicas ni personas lesionadas en el estado de Veracruz. En ese sentido, la dependencia mencionó que en Jalapa, diversos inmuebles públicos y privados activaron sus protocolos de evacuación preventiva sin reportar novedades. Finalmente, Protección Civil mantiene todavía el monitoreo con los municipios donde se percibió el movimiento telúrico. XEU Noticias, Javier Domínguez.
5: 6:09 p.m. fue esta tarde cuando el sismo de magnitud 5.2 con epicentro a 27 kilómetros al suroeste de Ometepec, Guerrero, provocó que miles de personas, sobre todo en el centro y sur del país, interrumpieran sus actividades para mantenerse alerta. No sonó la alarma sísmica en la Ciudad de México, en donde pues sí hubo evacuaciones, aunque el movimiento fue percibido en varias entidades. Las autoridades de Protección Civil reportaron que no hubo daños ni afectaciones mayores derivadas de este evento. La Coordinación Nacional de Protección Civil informó que tras el monitoreo realizado por las autoridades estatales, el temblor tuvo distintas intensidades de percepción según la región, desde movimientos fuertes en la Costa Chica de Guerrero hasta sensaciones ligeras en Oaxaca y Morelos. El sismo recordó a la población la importancia de mantenerse preparada ante este tipo de fenómenos naturales. Desde el epicentro en Guerrero fue la entidad donde el movimiento telúrico se percibió con más fuerza. De acuerdo con Protección Civil Estatal, la población reportó una percepción fuerte en la región Costa Chica, particularmente en comunidades cercanas a Ometepec, en la región montaña y en el municipio de Copala,
7: El movimiento fue catalogado como moderado, mientras que en Acapulco se percibió de manera ligera, a pesar de la intensidad con la que algunas personas experimentaron el temblor. Las autoridades no registraron daños materiales ni afectaciones a la población. Los protocolos de revisión se activaron de inmediato para descartar riesgos de infraestructura y servicios públicos. En la Ciudad de México también las autoridades informaron que pues estaban revisando algunos inmuebles. La jefa de gobierno capitalino, Clara Brugada, dijo que la alerta sísmica no se activó, pues el epicentro se localizó a más de 300 kilómetros de la ciudad y no superó la magnitud de 6. Afortunadamente no hubo daños que lamentar. 6:11 p.m. Vamos a la pausa, continuamos.
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11: Seis de la tarde con 14 minutos. La Fiscalía General de la República detuvo a 6 policías estatales del cuartel San José. Este cuartel ubicado en la ciudad de Jalapa, que ha sido señalado en reiteradas ocasiones por violaciones de detenciones de los elementos, y esta detención de los policías estatales es por presunta desaparición forzada.
12: Elementos de la Fiscalía General de la República realizaron este viernes la detención de 8 elementos activos de la Secretaría de Seguridad Pública en las inmediaciones del cuartel San José en la ciudad de Jalapa. Los detenidos son 7 hombres y una mujer, quienes serán puestos a disposición de las autoridades correspondientes por el delito de desaparición forzada. Las acciones se llevaron a cabo tanto al interior del cuartel como en sus alrededores, y algunas de las detenciones se habrían realizado sobre la calle Justo Sierra, frente a dicho cuartel. Tras el operativo, las autoridades federales trasladaron a los elementos asegurados para continuar con el proceso legal correspondiente. A los detenidos se les identificó únicamente por sus apodos, los cuales son el Max, el Bigotes, el Teo, el Jack y la Guerrera, esta última mujer policía en activo dentro de la corporación estatal. También fue asegurado un exdelegado de la Delegación 20, identificado con el distintivo de El Ardillo, así como Lino, señalado como segundo al mando de la división. Informó para XEU Noticias, Marcelo Bermúdez.
11: 6 de la tarde con 16 minutos. En otros temas, comentarles sobre el caso de la periodista privada de la libertad en Coatzacoalcos, bueno, en la zona de Coatzacoalcos, en Anchital. Resulta que este día estuvo en el sur de la entidad, en Coatzacoalcos, la presidenta Claudia Sheinbaum, como parte de su gira que está realizando por la entidad veracruzana. Ahí la madre de Roxana Guzmán, la periodista privada de la libertad en Anchital, habló con la presidenta Claudia Sheinbaum para pedirle ayuda con el caso de su hija. No se le olvide mi hija, por favor, pidió Rubicelía Ramírez, madre de la comunicadora. Esta mañana la fiscal Lisbeth Aurelia Jiménez informó que las investigaciones por la desaparición de la periodista permitieron identificar el vehículo en el que presuntamente fue trasladada, así como la ruta que siguió tras los hechos. Pero vamos a escuchar este momento, aunque no se distingue pues la voz y la súplica que hace la señora Rubicelia Ramírez, mamá de la comunicadora, sí el momento en el que va pasando la presidenta en la camioneta, se detiene unos instantes, baja el vidrio de la ventanilla y se acerca la mamá de la comunicadora para pues suplicarle que no se olviden del caso de la periodista que fue privada de la libertad en Nanchital, muy cerca de Coatzacoalcos.6 de la tarde con 18 minutos, pues gente que es simpatizante de la llamada Cuarta Transformación, que no dejaba de cierta forma escuchar a la señora que estaba suplicando por lo que ocurrió con su hija, con la periodista que fue sacada de su domicilio por un comando armado, sujetos que ingresaron cuando ella estaba realizando una transmisión. Todo esto quedó videograbado y es por ello también que ha cobrado cierta relevancia, ya que existen las imágenes en donde se observa que hombres encapuchados con armas largas llegan a su domicilio con mazos, pues de cierta forma derriban parte de la puerta, ingresan por ella y se la llevan. Hasta el momento nada se sabe de la comunicadora Roxana Guzmán. Y justamente sobre este tema, a más de 72 horas de la desaparición de la periodista Roxana Berenice Guzmán Ramírez en Nanchital, sus familiares denunciaron el daño emocional que les provocó la difusión de versiones no confirmadas sobre una supuesta localización de la comunicadora durante una manifestación realizada a las afueras de la Administración del Sistema Portuario Nacional, La Cipona, ya en Coatzacoalcos, donde esperaban que la presidenta Claudia Sheinbaum pudiera conocer su caso. La madre de la periodista Rubicelia Ramírez pidió a administradores de páginas verificar sus fuentes antes de publicar información relacionada con la búsqueda. Entre lágrimas aseguró que la difusión de estas fake news generó falsas esperanzas entre los familiares, especialmente entre los hijos de Roxana, quienes creyeron que la periodista había sido encontrada con vida, porque justamente fueron algunas páginas de Facebook, sobre todo, las que propagaron la información de que la comunicadora había sido encontrada con vida, supuestamente que había sido localizada con golpes, algo que después la misma gobernadora desmintió. Cuando se le preguntó sobre el caso, dijo que estaban en la búsqueda todavía, pero usted sabe que lamentablemente pues existen muchas páginas que no verifican la información, simplemente se dejan llevar por los rumores, difunden versiones no confirmadas, y en casos tan sensibles como este, pues hay que esperar que alguna la autoridad lo confirme, porque de lo contrario puede ocurrir lo que justamente está reclamando el día de hoy la señora Rubicelia Ramírez, mamá de la comunicadora Roxana Berenice. Escuchamos este reclamo que hace sobre el caso de su hija.
13: Ayer se jugó con ustedes.
14: Ayer jugaron con nuestros sentimientos. Ayer fue un día fatal, muy terrible. Algunos medios de las comunicaron que mi hija ya había aparecido y no fue cierto. Imagínense, los hijos de mi hija se alegraron y su hijo, un bebé de 7 años, se alegró. Y a la mela de la clínica dice que no era cierto. Entonces, no se vale que los medios hayan jugado así con nosotros. Algunos medios.
11: 6 de la tarde con 22 minutos, lo que comentó la señora Ruiselia Ramírez, mamá de Roxana Berenice Guzmán, sobre este mismo tema. La Fiscalía General del Estado informó, pues, que básicamente había identificado el vehículo y la ruta tras el plagio de la comunicadora en Nanchital, y es que hoy por la mañana ofreció una conferencia de prensa allá en Coatzacoalcos, en donde se abordó el tema también, pero le estaremos comentando después de la pausa. 6 de la tarde con 22 minutos, continuamos.
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11: Seis de la tarde con 25 minutos. Le comentaba que la presidenta Claudia Sheinbaum está de gira en el estado de Veracruz. Hoy ofreció su conferencia matutina en Coatzacoalcos. Ahí se le preguntó sobre, pues, la sustracción de la comunicadora Roxana, la periodista Roxana Berenice Guzmán Ramírez, quien fue sustraída por un comando de hombres armados en su domicilio en Nanchital. Esto fue lo que comentó la mandataria federal.
23: Insistir en el caso de la compañera periodista desaparecida. Las investigaciones o esas entrevistas que han tenido con sus familiares, con sus personas cercanas, ¿tiene que ver directamente este levantamiento con la labor periodística?
24: Pues hasta que no se hagan todas las investigaciones no podemos saber realmente cuál es la causa. Lo importante en este momento es encontrarla. Y una vez que se encuentre, pues ya la investigación de cuál fue la razón por la cual fue pues levantada por estas personas que todos vimos en un video. Pero lo más importante en este momento es la búsqueda.
23: Presidenta, y en este sentido, Veracruz es catalogado por la organización Artículo 19 como la entidad más peligrosa de nuestro país para ejercer el periodismo. 31 asesinatos en los últimos años, el 17-18% de todo el total nacional. ¿Qué sucede en Veracruz o qué se necesita para garantizar la libertad de expresión en esta entidad?
24: Hay mucho trabajo para garantizar la protección de las y los periodistas. Y al mismo tiempo la investigación, en caso de que haya algún caso de homicidio o algún otro delito. Pero está trabajando muy bien la gobernadora y estamos trabajando con ella para garantizar la paz y la seguridad para los periodistas y para toda la población de Veracruz.
11: 6:27 p.m. Bueno, eso es lo que dijo la presidenta Claudia Sheinbaum. La fiscal general del estado, Lisbeth Aurelia Jiménez, dijo que continúa la búsqueda de la comunicadora Roxana Berenice.
0: Gracias, muy buenos días. Para la Fiscalía General del Estado de Veracruz, así como para el gobierno de Veracruz y sin duda también por instrucción también de la presidenta, han sido prioritarias las labores de búsqueda de la comunicadora Roxana, porque más allá de cualquier profesión a la que ella se dedique, no debemos perder de vista que en un país y en un estado encabezado por mujeres, pues es prioritaria la búsqueda o localización de una mujer. ¿Cuáles han sido las acciones que ha tomado esta fiscalía? Nos hemos abocado a las entrevistas a familiares, personas cercanas a la víctima. Se está realizando el análisis todavía de videograbaciones para que nos han permitido identificar el vehículo relacionado con los hechos y posibles rutas de desplazamiento, lo que a su vez nos ha permitido llevar recorridos de búsqueda en los municipios de Nanchital, Moloacán y Cuichiapa, con la participación de la Policía Ministerial, la Secretaría de Seguridad y Protección Ciudadana, Defensa, Guardia Nacional, Marina y la Secretaría de Seguridad Pública, es decir, en una plena coordinación de los tres órdenes de gobierno, tal y como lo instruye de manera cotidiana nuestra gobernadora en las mesas de seguridad que encabeza. Además, se están realizando una serie de trabajos de inteligencia sobre las comunicaciones vinculadas a la víctima. Estas son las acciones que se están tomando desde la Fiscalía y reitero, es prioritaria la labor de búsqueda de la comunicadora Roxana.
11: 6:29 p.m. Bueno, eso dijo la fiscal general del estado de Veracruz, Lisbeth Aurelia Jiménez Aguirre, sobre el caso de la periodista Roxana Berenice. Por otra parte, el día de hoy ofrecieron una conferencia de prensa a los meteorólogos y hablaron sobre el tema de las condiciones del tiempo para el transcurso de los siguientes días. Hablaron sobre la canícula extrema para Veracruz. Esto fue lo que se dijo.
2: En ambos modelos lo que está implicando es que tendríamos déficit de precipitación en julio y agosto. Esto de alguna manera va confirmando o va, marcando una tendencia más bien a que posiblemente la canícula sea más severa que en otros años. ¿Qué quiere decir que sea más severa? Que podríamos tener lluvias escasas en esos periodos, no sabemos cuánto esto pueda ocurrir, pero sí una menor cantidad de lluvias y temperaturas pues altas, superiores a las que hemos venido registrando en estos últimos días. No se puede descartar que tengamos en algún momento que hacer algún aviso por algún ambiente caluroso en estos meses o incluso alguna ola de calor. Eso está por definirse, pero implicaría eso. Meses más cálidos y con importante déficit de lluvia.
11: 6:31 p.m. lo que dijo José Llanos Arias, meteorólogo de Protección Civil, también se refirió a las condiciones para este fin de semana. Será un fin de semana lluvioso en el estado.
2: Vamos a pasar al pronóstico de este fin de semana y qué nos depara para la próxima semana. pues va a persistir estas vaguadas sobre el interior de nuestro país y hacia el suroeste del Golfo de México, y eso nos va a estar ocasionando precisamente suficiente entrada de humedad de lo que es el Golfo de México. Pero también nos comentaba Aris hace unos momentos de estos posibles disturbios que van a estar al sur del Pacífico mexicano. De igual forma, la vaguada monzónica va a estar próxima a costas mexicanas y eso va a estar introduciendo suficiente humedad para que las lluvias continúen durante este fin de semana. Además, se vendrán aproximando ondas tropicales. Así que el ingrediente está listo para que persistan las lluvias, diríamos moderadas a fuertes, con eventos localmente muy fuertes, principalmente en regiones montañosas del norte y del centro de la entidad.
11: 6:33 PM. También José Llanos, meteorólogo de Protección Civil, dijo que además de las lluvias para este fin de semana, se esperan elevadas temperaturas.
2: Y las temperaturas pues estarán disminuyendo ligeramente, no obstante a ello, pues el ambiente continuará pues caluroso en la entidad veracruzana. Aquí sí es muy importante continuar con las precauciones ante esta continuidad de las lluvias, sobre todo en las zonas montañosas, donde pues el terreno podría ya comenzar a saturarse y pueden comenzar a tener ya pues algún peligro para que ocurran los deslaves, derrumbes o deslizamientos. Esto es para el domingo, prácticamente una situación similar a la que acabo de comentar. Se mantendrían las lluvias, los dos modelos nos están dando lluvias, quizás con diferencia en cuanto a las magnitudes, pero aquí lo importante es que vean el estado de Veracruz en un fin de semana lluvioso, con precipitaciones moderadas a fuertes y, como comenté, en algún momento localmente muy fuertes. El ambiente continuará caluroso, una ligera disminución a lo que hemos observado en estos últimos días.
11: 6:34 PM y también el meteorólogo José Llanos dijo que ya se prevén algunos ciclones tropicales que se formen a partir de la siguiente semana en la cuenca del Océano Atlántico.
2: Para la próxima semana, bueno, nos acaban de comentar de estos disturbios y aquí lo importante es estarlos vigilando. Recuerden ustedes que estos sistemas que se generan próximos al Golfo de Tehuantepec o al sur de las costas del Pacífico mexicano nos introducen suficiente humedad que se puede combinar con entrada del Golfo de México, con los sistemas de baja presión que puedan estar en el interior del país, por supuesto con las condiciones en altura que propician pues que tengamos formación de nubes de gran desarrollo y que nos puedan ocasionar precipitaciones. Vean, aquí están cómo se estarían moviendo estos posibles ciclones tropicales que se estarían formando probablemente en el transcurso de la próxima semana. Incluso hay modelos que ya están dando que posiblemente pudieran evolucionar a alguna categoría de ciclón tropical durante este fin de semana. Así que hay que estar muy atentos. Incluso el modelo GFS nos está indicando el posible desarrollo de un ciclón tropical ya en lo que es en la cuenca del Atlántico, diríamos en el lo que es la parte oriental del Golfo de México. Todavía está muy distante esta posibilidad, pero pues vean ustedes aquí, próximos hacia lo que es la Florida, podríamos tener ya el posible desarrollo del primer ciclón tropical en la cuenca del Atlántico. Esto sería pues después de mitad de semana de la que viene.
11: 6:36. Vamos a la pausa. Antes tenemos comentarios y reportes. Comentarle que esta tarde se ha registrado un aparatoso accidente automovilístico en el que se vio involucrada una camioneta sobre la avenida Ruiz Cortines de Boca del Río. Estos hechos han ocurrido justo a la altura de la compañía de agua de Boca del Río, en el carril que va hacia Plaza Américas. Las primeras versiones indican que el conductor de la camioneta presuntamente manejaba exceso de velocidad. Posteriormente, al no lograr maniobrar de forma correcta, la unidad se subió al camellón que divide el carril y se fue a impactar contra una palmera. Están haciendo ya los trabajos ahí para poder retirar este vehículo en la avenida Ruiz Cortines de Boca del Río, a la altura de la compañía de agua de Boca del Río. Tenemos más reportes por acá. Nos dicen buenas tardes. Francisco Rodríguez dice que compartió unas fotografías el 19 de mayo del derrame de un líquido aceitoso de un transformador de la CFE y una fuga de aguas ya en condiciones verdosas. Nos manda fotografías, dice que pide que se haga llegar esta información a las autoridades, ya que en el callejón Holzinger se encuentra en el abandono, ya que fue el único que no fue contemplado en la remodelación de la administración municipal pasada. Es el reporte que hace Francisco Rodríguez del callejón Holzinger. Muchas gracias por comunicarse. 6:38, vamos a la pausa.
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11: Seis de la tarde con 41 minutos. Padres de familia de los alumnos de la Escuela Náutica Mercante Fernando Siliceo y Torres hicieron un plantón afuera del plantel porque desde los recientes incendios no les han notificado nada, ni las causas ni las medidas que tomarán para evitar que se repitan los hechos. Esto señaló el señor Vladimir, padre de uno de los jóvenes que resultaron intoxicados. Dijo que está preocupado porque su hijo es de los afectados en el primer incendio y que ayudó a sofocar las llamas.
12: Vladimir, mucho gusto.
13: ¿Usted es familiar de algún
12: papá? Soy papá. ¿Sí? Exactamente.
13: ¿De qué carrera estudia?
12: Quisiera omitir eso, pero sí, mi hijo estudia en el segundo grado.
13: ¿Fue de los intoxicados?
12: Es correcto, también estuvo en los que participó.
13: ¿En el primer incendio?
12: Estuvo apoyando en el primero y en el segundo, pues todavía estaba en clases en ese momento, pero pues participaron para tratar de apagar el incendio.
13: ¿Qué le reportó su hijo?
12: Pues básicamente que no habían suficientes extintores y básicamente que funcionaran, que es lo preocupante, ¿no? Tantos alumnos que hay y las instalaciones tan grandes como para que no existan suficientes extintores o sistemas contra incendio instalados, detectores de humo. Entonces hay varias cosas que creo que hay puntos a mejorar en la escuela, ¿no? Y lo que queremos platicar.
13: ¿Qué otros aspectos por mejorar?
12: Pues básicamente capacitación, porque es una escuela que hace formación para personas que estarán en el mar. Entonces creo que deberían formar a nuestros alumnos e hijos pues de la manera correcta para que no suceda esto nuevamente tanto en la institución como cuando ya estén en su momento ya formados y trabajando.
14: ¿Ha observado el hermetismo en este?
12: Sí, realmente no nos comunicaron desde el inicio lo sucedido y creo que la comunicación siempre será lo más importante y principalmente porque son nuestros hijos, ¿no? La dirección debe de tener al tanto a los papás, debe de comunicarnos ya sea vía correo electrónico, alguna llamada, tienen todos nuestros datos desde el principio, como para que no se comuniquen. Eso es lo que estamos prácticamente pues exigiendo, ¿no?
14: ¿Se especula la comunicación? ¿Fue a propósito, que fue provocado?
12: Pues yo creo que es una especulación, en realidad no lo sabemos porque justamente es lo que queremos, que nos emitan algún dictamen, alguna autoridad, algún tipo de peritaje que se pueda realizar para que puedan con eso determinar qué fue lo que causó para que no vuelva a suceder, ya sea una fuga de gas, algún corto, alguna deficiencia en la instalación eléctrica, pero creo que es muy importante que un profesional en ese tipo de áreas pueda dar un dictamen.
14: ¿Habían sucedido hechos así antes?
12: Pues en la semana fueron dos, pero anteriormente yo no tengo conocimiento.
13: ¿Van a proceder legalmente o qué?
12: Hasta el momento lo que queremos es un acercamiento con la dirección de la escuela y que ellos nos informen pues básicamente qué fue lo que sucedió.

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1: Quisieron apagar el incendio porque traen la camiseta de la escuela y tal parece que no se les ha atendido como debe de ser.
2: ¿Y ustedes pagan una mensualidad o un...?
1: Claro, nosotros pagamos una mensualidad, nosotros somos los que pagamos sus uniformes, sus zapatos, nosotros pagamos todo.
2: ¿Y se quedan internados aquí?
1: Así es, se quedan internados y es por eso que estamos en el entendido y conscientes de que son jóvenes mayores de edad, pero también creo que a la escuela se le está olvidando que todos ellos dependen económicamente de nosotros.
2: Claro, que no están solos, ¿no?
1: Es correcto. Entonces, precisamente como no se nos informa qué están pensando hacer o cómo les dicen, ya váyanse o busquen un lugar donde quedarse. Entonces, sabemos que es riesgoso que se queden aquí, pero yo creo que también nos deberían de escuchar y de decir qué es lo que va a pasar con los jóvenes.
3: ¿No hay ninguna notificación por parte de la dirección entonces en torno a esta situación?
1: No, por eso fue que nos dimos a la tarea de formar un comité y venir para hablar por todos los jóvenes.
4: ¿Cuántos padres conforman este comité?
1: Somos 11 y venimos a hablar por todos los jóvenes que están ahí, primero, segundo, tercero. Digo, ya los de cuarto pues ya están a punto de salir, ya su graduación está en puerta, pero los demás que se quedan sí queremos saber qué va a pasar. Oiga, con ellos.
4: Aparte de estas irregularidades, de este incendio, ¿han detectado ustedes otras irregularidades? ¿Les han platicado a sus hijos?
1: Sí, obviamente la manera en por ejemplo, el comedor, sus comidas no son de buena calidad, y cosas que pasan, ¿no? Entonces, pero ahorita nosotros nos estamos enfocando más que nada en qué va a pasar con ellos, si tienen planes de respuesta a emergencia, si ya van a tener los extintores con sus etiquetas de caducidad, y eso es importante.
2: ¿De qué ciudades vienen los padres?
1: Venimos de Coatzacoalcos, Ciudad del Carmen, Campeche, de y algunos aledaños de Jalapa. Así es.
2: ¿Ahorita está suspendida las clases o no?
1: No, ellos están, bueno, a algunos jóvenes que ya terminaron sus exámenes y no reprobaron ninguna materia, ya los están dejando ir. Los que están pendientes, pues son los que deben alguna materia. En eso estamos.
5: 6:49 PM. Esto fue lo que dijo la señora Guillermina Patero, madre de familia de uno de los alumnos que resultaron intoxicados tras el primer incendio de la Escuela Náutica Mercante de Veracruz. Vamos a la pausa, continuamos.
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6: Seis de la tarde con 52 minutos. En información internacional, Perú elige el domingo a su noveno presidente en una década, tras una accidentada primera vuelta y un conteo de votos que se prolongó durante un mes. El país sudamericano vuelve a las urnas en un clima de incertidumbre política, pero nos vamos a enlazar justamente hasta Perú con Rodrigo Chilitupa, es periodista y analista político. Muy buenas tardes, Rodrigo, gracias por tomarnos la llamada. ¿Cómo se prevén los comicios, estas elecciones allá en Perú?
7: Hola, Joel, ¿qué tal? Muy buenas noches acá. Bueno, una hora más aquí en Perú. Y bueno, un saludo para toda tu audiencia que esté en México.
6: Gracias.
7: A esta hora que nos está dando respecto a esta elección que va a ser fundamental este domingo 7 de junio. Justamente hoy, el domingo, es el Día de la Bandera aquí en Perú, y efectivamente se prevé una elección muy reñida, ¿no? En donde hemos visto pues que nada está dicho, ninguno de los dos candidatos tiene tal vez el favoritismo de ganar la presidencia de la República.
6: ¿Quiénes son los candidatos, Rodrigo? Si nos puedes recordar, por favor.
7: Sí, a todo el público mexicano y también a los que nos escuchan en el mundo, este domingo Roberto Sánchez y Keiko Fujimori se están disputando la presidencia de la República. Ayer se dieron los cierres de campaña de ambos candidatos, ¿no? Roberto Sánchez cerró su campaña en el distrito limeño de Jesús María, mientras que Keiko Fujimori lo hizo en ATE. Para darles un contexto, Keiko Fujimori busca por cuarta vez lograr la presidencia de la República, mientras que Roberto Sánchez se presenta por primera vez, ¿no?, a la presidencia de la República hace tan solo 5 años, ¿no? Él estaba postulando para ser parlamentario, él actualmente es parlamentario, ¿no? Y enarbola la bandera, ¿no?, de la continuidad del gobierno del expresidente Pedro Castillo. Entonces estamos entre esas dos opciones, ¿no?, que finalmente van a disputarse la posibilidad de liderar el Perú en los próximos 5 años, ¿no?, que podamos tener nuevamente estabilidad. Como tú bien decías, ¿no?, al inicio de tu introducción, pues lamentablemente en la última década hemos tenido 8 presidentes de la República, ¿no?
6: ¿Y qué prometen? ¿Cuáles son las propuestas que han hecho de forma general en su turno la derechista Keiko Fujimori y por su parte el izquierdista Roberto Sánchez?
7: Bueno, en el caso de Keiko Fujimori, ayer ella brindó algunas palabras, ¿no?, finales a su electorado, y lo que recalcaba mucho ella es que ella iba a quedarse solamente 5 años. ¿Y por qué lo decía? Porque finalmente hay cierta duda sobre su figura, tomando en cuenta lo que ocurrió con su padre en los años 90, y finalmente él se quedó gobernando 10 años. Entonces, Keiko Fujimori ha hecho muchísimo énfasis en que si ella llega a ser presidenta de la República, se va a quedar 5 años. Lo otro es que también hoy Keiko Fujimori ha dado algunas declaraciones interesantes, en el sentido de que si es que ella llega a liderar el gobierno, podría evaluar un eventual indulto para el expresidente Pedro Castillo, como también para el expresidente Martín Vizcarra. Y además ha prometido pues de que ella va a tender puentes de diálogo con los otros partidos políticos para que su gobierno no sea un gobierno netamente fujimorista, sino un gobierno más que todo de reconciliación nacional, ¿no? Porque evidentemente hay algunos sectores antifujimoristas que de alguna forma, ¿no?, tienen resistencia frente a su candidatura. Mientras que por el lado de Roberto Sánchez, pues él lo que busca es un poco, en todo caso, volver, ¿no?, a poner, sentar las bases de lo que fue el gobierno de Pedro Castillo, ¿no? Él lo que ha señalado ayer en su mitin de cierre de campaña es que le van a devolver al pueblo el gobierno que fue a sus términos, ¿no? Fue derrocado, ¿no?, por el Parlamento en diciembre de 2022, pero finalmente todos sabemos que ese gobierno terminó por este fallido autogolpe de Estado de Pedro Castillo. Entonces, lo que ha hecho Sánchez es un poco agrupar a varios sectores de centroizquierda, de izquierda, ¿no?, para que pueda de alguna manera tener los apoyos necesarios y pueda ganar la presidencia de la República, ¿no? Por ejemplo, ayer se conoció que el expresidente Vizcarra ha anunciado que va a votar por Sánchez, ayer también firmó un pacto por la gobernabilidad para quedarse también 5 años.
6: Rodrigo Chilitupa, ¿y actualmente existen las condiciones y hay garantías para que estas elecciones se desarrollen en un clima de paz, de tranquilidad, que sean pues elecciones libres, democráticas, transparentes y que la gente salga sin temor a votar?
7: Sí, mira, como te decía, ¿no?, en la primera vuelta lamentablemente tuvimos estos problemas originados por la Oficina Nacional de Procesos Electorales, ¿no?, estas irregularidades que motivaron pues de que hubieran retrasos, que las mesas de la mesa de votación no se pudieran instalar, ¿no? Ahora todo eso se ha dado una planificación, me parece correcta, porque bueno, Piero Corbeto, quien lideró, ¿no?, el proceso electoral desde la Oficina Nacional de Procesos Electorales en la primera vuelta, bueno, él renunció. Ahora hay un jefe interino que se ha encargado, puede tener las coordinaciones necesarias, por ejemplo, con la Cancillería para enviar todo el material electoral con bastante anticipación para que los peruanos en el exterior puedan votar. Hoy también se está distribuyendo ya el material electoral en varios puntos de Lima. Lo mismo ha pasado días atrás en varias regiones del Perú. Entonces, lo que se espera puede que la jornada de este domingo 7 de junio no se presenten los mismos problemas, ¿no?, que se dieron el pasado domingo 12 de abril, ¿no? Y además el gobierno ha garantizado puede que el proceso sea transparente, que la persona, ¿no?, sea Roberto Sánchez o Keiko Fujimori quien gane la presidencia, pueda en todo caso a partir del 8 de junio sentar las bases para poder tener un gobierno, ¿no?, que pueda estar los próximos 5 años, ¿no?, y evitar todo este ciclo de inestabilidad que hemos vivido desde el 2016.
6: Finalmente, preguntarte, Rodrigo, aunque entendemos que es una elección muy cerrada, ¿hay encuestas que le den ventaja a uno de los candidatos?
7: Sí, mira, como yo te estoy hablando para tu público en México, ¿no?, no estoy hablando para una emisora de acá de Perú, yo sí lo que te puedo adelantar es que a mí me han llegado algunos sondeos, ¿no?, y hasta el momento, ¿no?, hay un empate estadístico, ¿no?, entre Roberto Sánchez y Keiko Fujimori, pero hay una tendencia que marca para Roberto Sánchez, una tendencia que ha ido en ascenso tras el debate del último domingo 31 de mayo. Algunos analistas consideran, pues, y bueno, yo también personalmente considero, pues, que Roberto Sánchez usó ese debate, ¿no?, para poder alejar un poco los miedos que hay en buena parte de la población, ¿no?, enfocarse un poco en los indecisos, en las personas que iban a votar blanco y nulo, y lo que ha hecho Sánchez es llevar ese debate, o llevó ese debate a términos más políticos, incluso te podría decir hasta emocionales. Entonces, hay una tendencia que marca, ¿no?, en los últimos sondeos que yo he podido acceder, ¿no?, que muestra, pues, que Sánchez tiene una ligera, pero muy ligera ventaja sobre Keiko Fujimori, pequeña ventaja por decimales, te podría decir. Entonces, esto puede cambiar entre hoy y mañana, ¿no? Tal vez algunas personas que pensaban votar en blanco, que pensaban no ir a votar, finalmente decida no ir a las urnas, ¿no?, y elegir entre estas dos opciones, ¿no? Pero en todo caso va a ser muy importante, pues, que el ganador pueda garantizar, ¿no?, un gobierno de 5 años, mientras que el perdedor pueda también en todo caso liderar una oposición constructiva, ¿no?, y no obstruccionista como hemos venido observando en los últimos 10 años, ¿no?
6: Bueno, pues estaremos muy pendientes de lo que ocurra el domingo. Te agradezco mucho que nos hayas tomado la llamada telefónica esta noche allá en Perú. Muchas gracias. Me dio gusto saludarte, Rodrigo Chilitupa.
7: Gracias, Joel, y nada, y si ustedes quieren alguna información, claro, despacho para las elecciones que vamos a estar cubriendo este domingo 7 de junio, estamos a la orden para todos ustedes, para los amigos mexicanos, para informar el minuto a minuto de lo que pasa, ¿no? El flash se tiene previsto acá en Perú para las 5 de la tarde, bueno, en México serán las 4 de la tarde, así que nada, estamos aquí siempre a la orden para poder ayudar con bastante información.
6: Muchas gracias, muy amable, Rodrigo, qué gusto saludarte.
7: Bien, muchas gracias, hasta luego.
6: 7:01 es Rodrigo Chilitupa. Antes de ir a la pausa, tenemos este reporte con nuestro compañero Javier Domínguez. Buenas noches, adelante, te escuchamos.
8: Gracias, Joel, muy buenas noches. Bueno, para informar que nos encontramos en estos momentos sobre la avenida Ruiz Cortines, de aquí del municipio de Boca del Río, para ser más específico, justo enfrente de las oficinas de la compañía de agua del municipio boqueño. Y es que comentarte, Joel, que se registró un muy aparatoso accidente automovilístico en el que se vio involucrada una camioneta y en el que aparentemente, Joel, iban menores de edad al interior de esta unidad de lujo. Y es que, de acuerdo con la información recabada aquí sobre Ruiz Cortines, Joel, el conductor de la camioneta presuntamente iba manejando a exceso de velocidad y justamente a la hora de llegar en el carril que va con dirección hacia Plaza Américas, para que la audiencia tenga contemplado más o menos esa situación, perdió el control y terminó el conductor y la camioneta y sus acompañantes arriba del camellón que divide aquí la avenida Ruiz Cortines y derribó al menos dos palmeras. Incluso ahí en las imágenes, ya en nuestra fanpage de XEU Noticias Veracruz, Joel, se puede apreciar cómo quedó la camioneta de dañada, pero bueno, ya corresponderá a las autoridades determinar si hubo pérdida total o no, pero el golpe fue de manera aparatosa. Y también comentar, Joel, que hasta el momento no se tiene el reporte de personas lesionadas. Ya está aquí incluso personal de tránsito municipal de Boca del Río acordonando la zona. También comentarte, Joel, y cabe mencionar, importante decirlo, hay cierre parcial de circulación, no hay cierre total, reitero, hay cierre parcial de circulación en el carril de alta velocidad, es decir, en el carril izquierdo, por lo que nada más hay dos carriles habilitados en este momento, insisto, con dirección hacia Plaza Américas, hacia la zona sur de Boca del Río, para que usted lo tome en cuenta. Hay tráfico pesado, hay tráfico lento incluso, entonces para que ahí usted lo tome en cuenta. Y bueno, es la información, Joel, no sé si tengas alguna pregunta.
6: Justamente solo haciendo énfasis en esta reducción de la vialidad, nos dices, es frente a las oficinas de la compañía de agua de Boca del Río, Javier Domínguez, para quienes nos están escuchando.
8: Justamente, Joel, frente a las oficinas de la compañía de agua de Boca del Río, en el carril, reitero, que va de Ruiz Cortines hacia la zona de Plaza Américas, únicamente está obstruido el carril de alta velocidad, el del lado izquierdo. Los otros dos carriles se encuentran totalmente hábiles para que la gente pueda circular, pero reitero, hay tráfico pesado también por la hora, por supuesto, sí. Pero bueno, es la información que se tiene al respecto. Incluso todavía aquí personal del Ayuntamiento de Boca del Río está trabajando para retirar las palmeras que prácticamente quedaron en el suelo, así que puede ser que se lleven todavía un poco de tiempo en hacer el retiro de esta palmera. Ya incluso ya la unidad o la camioneta ya se la llevó una grúa y bueno, afortunadamente no se tiene el reporte de personas lesionadas.
6: Pues. Bueno, pues te agradezco mucho el reporte esta noche, Javier Domínguez.
8: Hasta luego, seguimos en pendientes.
6: Gracias. 7:04, vamos a la pausa, continuamos.
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0: 7 de la noche con 6 minutos. Continuamos en la tercera emisión del noticiero de la U. Ya nos enlazamos al Centro Hidrometeorológico Regional de la Comisión Nacional del Agua, la CONAGUA, con sede en Boca del Río. Bueno, en breve nos estaremos enlazando al Centro Hidrometeorológico Regional de la Comisión Nacional del Agua, la CONAGUA, con sede en Boca del Río, para actualizar la información del pronóstico del tiempo. En breve estaremos enlazándonos. Antes le comento que usted se puede comunicar con nosotros, hacernos llegar sus comentarios y reportes. 229-2010-100, 229-2010-101 son las líneas telefónicas disponibles. Vía internet xeu.mx y por WhatsApp al 509-7289. Se lo repito, es el 509-7289, anteponiendo la alada 229. ¿Ya estamos listos? ¿Ya nos enlazamos? Vamos a enlazarnos al Centro Hidrometeorológico Regional de la CONAGUA, con sede en Boca del Río. Está listo Roel Ayala. Muy buenas noches. Adelante, lo escuchamos.
1: Buenas noches, muy buenas noches a todo el auditorio. Bueno, primeramente les comentamos las condiciones meteorológicas actuales en la conurbada Veracruz, Boca del Río. Contamos con una temperatura de 28 grados Celsius, la humedad relativa del 82%, una presión de 1009.1, condiciones de cielo medio nublado a nublado. En cuanto al viento, pues este lo mantenemos del norte y noreste, con velocidades entre los 15 y los 25 kilómetros por hora. En cuanto a las próximas 24 horas, pues estaríamos manteniendo estas condiciones favorecidas por la presencia del canal de baja presión en el oriente del país y otro en el sureste del Golfo de México, lo que mantiene estas condiciones de cielo medio nublado a nublado en el transcurso de esta tarde y noche, y la presencia de lluvias acompañadas de actividad eléctrica. Estas condiciones, pues prácticamente se estarían manteniendo durante el día de mañana. Estos canales de baja presión interactuando con el ingreso de humedad hacia el estado estarían favoreciendo el incremento de nubosidad y de lluvias acompañadas de actividad eléctrica y vientos en rachas a partir de la tarde hacia las zonas montañosas y la porción sur del estado. Principalmente los acumulados de lluvia que esperamos para las próximas 24 horas se estarían presentando del orden de los 75 a 150 milímetros en porciones medias y altas de las cuencas de los ríos Actopan, La Antigua, Jamapa, Cotaxla, Papaloapan y Coatzacoalcos. Esto especialmente desde la región de Jalapa hasta la región de Orizaba y los límites con el estado de Oaxaca. En cuanto a lluvias del orden de los 50 a 75 milímetros, las esperamos en el resto de las zonas montañosas. Esto desde las cuencas, en lo que son las cuencas del Tuxpan, Cazones, Tecolutla y Nautla principalmente, así como en el resto de la porción sur, en las porciones medias y bajas del Papaloapan, Coatzacoalcos y Tonalá, incluyendo la región de los Tuxtlas. Lluvias del orden de los 25 a 50 milímetros las esperaríamos de forma aislada en la región costera central, y hacia las zonas de planicie y costa de la porción norte del estado se estarían presentando del orden de los 5 a 25 milímetros. En cuanto al viento, pues este se estaría manteniendo del este y sureste en la porción norte del estado, mientras que en el centro y sur estaría del variable de componente este. Sin embargo, pues estaría fijando principalmente hacia lo que es el este y noreste. En cuanto a las velocidades, pues estarían manteniendo de 25 a 35 kilómetros por hora, especialmente durante la tarde, sobre lo que es la línea de costa. Estas condiciones a lo largo de la región pues disminuirían en el transcurso de la noche, fijándose hacia componente oeste en el transcurso de la noche y madrugada, con velocidades menores a los 10 kilómetros por hora. En cuanto a las temperaturas, pues prácticamente mantenemos temperaturas máximas de 30 a 35 grados Celsius en las zonas de planicie y costa, mientras que en zonas montañosas fluctuando entre los 25 y 30 grados Celsius, manteniéndose un ambiente cálido a caluroso a lo largo de la región. En el transcurso de esta noche y madrugada, las temperaturas mínimas estarían entre los 20 y los 25 grados en las zonas de planicie y costa, mientras que en zonas montañosas estarían fluctuando entre los 15 y los 20 grados Celsius, manteniéndose un ambiente templado a cálido. En las inmediaciones del pico de Orizaba, el cofre de Perote, la región de Guayacocotla, mantendríamos temperaturas entre los 5 y los 10 grados Celsius, lo que mantendría un ambiente fresco a frío en dichas porciones. En cuanto aquí a la conurbación, para el día de mañana prevemos tener una temperatura mínima de 25 grados Celsius. Mantendríamos estas condiciones de cielo medio nublado a nublado en el transcurso de esta noche. La presencia de lluvias pues estaría incrementando gradualmente, ya prácticamente a partir de las 9 de la noche es posible que estemos presentando lloviznas aisladas, y en el transcurso de la madrugada ya se estarían presentando chubascos, estos los cuales podrían ser acompañados de actividad eléctrica y viento en rachas. El acumulado que esperamos sería alrededor de los 20 milímetros. En cuanto al viento, pues prácticamente se mantiene del norte y noreste en el transcurso de lo que queda de este día, y durante la madrugada se estaría fijando hacia el noroeste con velocidades menores a los 5 kilómetros por hora. En cuanto a esta condición, pues prácticamente es muy probable que se mantenga durante este fin de semana estas condiciones de lluvias durante la noche y la madrugada, los acumulados pues prácticamente fluctuando entre los 20 y 30 milímetros aproximadamente. En cuanto a algunas de las temperaturas máximas que se presentaron en la región en el transcurso de este día, tuvimos en Tuxpan 35 grados Celsius, Orizaba 28 grados Celsius, Jalapa 28.7 y aquí en el puerto de Veracruz 33.7 grados. Por mi parte sería todo, no sé si tenga alguna pregunta.
0: Haciendo énfasis en las lluvias, Roel Ayala, acá en Veracruz, Boca del Río, nos dice de esta noche hacia la madrugada se podrían presentar.
1: Así es, se estarían presentando en el transcurso de esta noche y la madrugada, el acumulado, como les comentaba, sobre los 20 milímetros aproximadamente. Estas condiciones, pues prácticamente se estarían repitiendo durante este fin de semana y todavía la semana y principios de la semana que viene, de mantenerse esta condición.
0: Para la noche del sábado, entonces, de nuevo esperamos lluvias.
1: Sí, prácticamente esta condición se mantiene.
0: Le agradezco esta noche.
1: Gracias a ustedes, una excelente noche para todos.
0: 7:12, vamos al resumen del pronóstico del tiempo.
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0: Esta noche de viernes en la zona conurbada Veracruz, Boca del Río, tenemos una temperatura de 28 grados Celsius, la humedad del 85%, la presión atmosférica de 1001 hectopascales, el cielo medio nublado, el viento del norte noreste de 15 a 25 kilómetros por hora. En las siguientes 24 horas, la presencia de un canal de baja presión mantiene condiciones de cielo nublado, lluvias acompañadas de actividad eléctrica. Este canal de baja presión interactúa con el importante ingreso de humedad, lluvias con acumulados de 75 a 150 milímetros en las partes altas y medias de las cuencas de la antigua Jamapa, Cotaxla, Los Tuxtlas y Coatzacoalcos. También lluvias con acumulados de 50 a 75 milímetros en el Tuxpan, Cazones, Tecolutla, Nautla, Papaloapan, Coatzacoalcos y Tonalá. Acá en Veracruz, Boca del Río, esperamos algunas precipitaciones durante la noche. Temperaturas máximas que se registraron este viernes en la porción norte, en Tuxpan, alcanzaron 35 grados Celsius, Orizaba 28 grados, Jalapa, la capital del estado, el día de hoy registró 28.7 grados, Veracruz, Boca del Río, la máxima fue de 33.7 grados Celsius. Mañana sábado, las temperaturas máximas de 30 a 35 grados Celsius en la costa. En Veracruz, esperamos al amanecer una temperatura mínima de 25 grados, cielo medio nublado. La presencia de lluvia se va a registrar a partir de las 9 de la noche de esta noche y se incrementa la posibilidad hacia la madrugada del sábado con acumulados de 20 milímetros, el viento del norte, noreste y en la madrugada del noroeste de 5 kilómetros por hora. Estas condiciones se repiten para la noche del sábado hacia las primeras horas del domingo, cuando esperamos precipitaciones en Veracruz, Boca del Río. La recomendación, la sugerencia es que usted esté atento a las actualizaciones del pronóstico del tiempo a través de XEU. 7:15, vamos a la pausa.
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0: 7:19 PM. Continuamos en la tercera emisión del noticiero de la U. Le recuerdo que usted se puede comunicar con nosotros, hacernos llegar sus comentarios y reportes. 229-2010-229-2010-101 son las líneas telefónicas disponibles vía internet en xeu.mx y por WhatsApp al 509-7289. Se lo repito, es el 509-7289, anteponiendo la Lada 229. Tenemos comentarios y reportes. Por acá nos dicen: buenas noches, para reportar un taller de laminación y pintura en La Fragua, entre Uribe y Azueta. Trabajan en la calle, están en doble y triple fila, tienen muchos carros macetas, tanto en La Fragua como en el callejón Franklin, y ninguna autoridad se ha hecho responsable ni han tomado cartas en el asunto. Es lo que nos están reportando. Nos comparten una fotografía sobre esta situación. Es en La Fragua, entre Uribe y Azueta, un taller que pues ocupa la vía pública para realizar su trabajo. Por acá nos dicen: buenas noches, ¿cómo leer las noticias de XEU? Mire, tiene varias opciones: ingresando a nuestra página de internet xeu.mx o también a través de nuestro canal de XEU Noticias en WhatsApp. Le digo cómo hacerlo. Usted ingresa su WhatsApp a su aplicación de mensajería, solo ingresa a sus chats. En la parte inferior hay una barra que le aparece novedades, llamadas, comunidades, chats. Usted se va a la opción de novedades, le pica y le van a aparecer los estados de pues sus contactos, de las personas que tiene agregadas. En la parte inferior dice canales, usted le da en explorar y nos busca tal cual como XEU Noticias. Inmediatamente le va a aparecer y le da seguir. Ahí nosotros le estamos compartiendo la información más relevante que se genera en el transcurso del día. 7:21, le comentaba sobre el tema de la náutica mercante. El día de hoy llegaron varios padres de familia pidiendo pues información sobre las condiciones de seguridad que existen en el plantel. Rodolfo Murillo, padre de familia también de un alumno de la escuela náutica, junto con otros padres acudieron al plantel para pedir información sobre lo que pasó con los incendios y sobre todo que haya mejores protocolos de seguridad. Esto fue lo que manifestó.
18: Va a tener tiempo, a lo mejor no suficiente, pero sí para implementar un plan para rehabilitar pues esos edificios que tuvieron esa contingencia, ¿no? Entonces, ahorita, por ejemplo, ya pedimos una entrevista pues con los directivos, ya sea el director o quien sea que nos quiera atender. Pero como que veo, o sea, nosotros pensamos que esto iba a ser muy sencillo, ¿no? Ir a platicar, más o menos que nos den una información cómo está la situación, pero al parecer no nos quieren atender, no sé cómo está la situación.
19: Oiga, desde el día del incendio no nos han atendido,
18: no nos han dicho nada. No nos han dicho nada, por eso es nuestra preocupación precisamente. Porque no hemos tenido ninguna respuesta pues por parte de la acción de la escuela. De estos eventos no importantes que han pasado dentro de las instalaciones. Como repito, nosotros como padres sí nos preocupa un poquito la seguridad de los jóvenes, ¿no? Y pensando, o sea, entre padres y familia que platicamos, estas escuelas se supone que tienen un alto sistema de seguridad, de confianza pues para con los jóvenes, y no entendemos por qué pues hay cierto hermetismo pues, siento yo, en base a estos eventos que se han suscitado, ¿no?, dentro de la escuela. Y pues eso es lo que estamos haciendo aquí.
20: Entonces, pero ¿cómo se enteraron si no, los directivos no les informaron?
18: ¿Cómo nos enteramos de qué?
20: De los incendios.
18: Obviamente, pues por nuestros hijos, uno, en primer lugar. Y después, pues ya se hizo viral, pues toda la situación que ha pasado con la escuela. Entonces, cuando surge toda esa situación, pues sí nos preocupa. Y como le repito, estamos tratando de que los directivos pues nos den una explicación, ¿no? Una explicación simple, cuando menos qué es lo que está pasando, ¿no? Y qué están, y sobre todo lo más importante, qué van a implementar para corregir toda esta situación.
20: ¿Su hijo va a seguir aquí estudiando?
18: Sí, va a seguir acá. Digo, no es una situación, creo yo, para que, o sea, no queremos entrar en pánico pues de que queramos sacar a nuestros hijos y eso. No, o sea, yo lo que creo es que la escuela, como le repito, tiene que implementar alguna situación para corregir esta problemática, ¿no?, que está pasando dentro de la escuela.
0: 7:24, esto fue lo que señaló el señor Rodolfo Murillo, uno de los padres de familia de la Escuela Náutica Mercante Fernando Siliceo. Vamos a la pausa, continuamos.
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0: Siete de la noche con 28 minutos. Uno de los motivos por los que se han registrado largas filas en el recinto portuario de Veracruz es por los apagones, de acuerdo con Norberto Limón Ambrosio, delegado de la CANACAR, la Cámara Nacional del Autotransporte de Carga.
30: Hay temas operativos que repercuten en todos nosotros, principalmente en nuestros operadores. No detienen solamente una carga, no detienen solamente un documento. Hay que pensar siempre que el que se queda detenido es un operador. El que se somete a largas jornadas de trabajo es un operador. Y que estamos hablando del puerto. Y después del puerto, apenas es el inicio del viaje. Después ellos tienen que salir una ruta y tienen que enfrentar otro tipo de retos. Así que muchas gracias por estar aquí y estamos aquí para servir.
31: ¿Cuál es la razón? ¿Cuál es el motivo?
30: Los retrasos se conjugaron varias cosas. En primer lugar, nuevas iniciativas en la aduana, que nosotros estamos seguros que cuando empiecen a funcionar de manera adecuada, el puerto va a ser un puerto eficiente. A la aduana ni a ningún puerto le conviene ese tipo de retrasos. Una aduana eficiente también genera mayor certeza económica para ellos. La entrada es que entre un carro y salga inmediatamente. Un carro no debe permanecer más de 2-3 horas dentro de una aduana. Se está trabajando. Después vinieron factores externos. Es temporada de lluvia. Hemos tenido apagones por parte de CFE, ajenos a la aduana o a la Cipona. También hemos tenido tormentas eléctricas en la noche. Cuando hay tormentas eléctricas, los rayos gamma se apagan. Se tienen que apagar y dejan de trabajar. Y por seguridad y por la noche dejan de trabajar. Cuando empieza en la mañana a operar ya hay una saturación. También las autoridades esa misma semana implementaron el aviso de cruce y al mismo tiempo se implementó
32: la manifestación de valor.
30: Creo que hubieran tenido un poco más de sensibilidad y evitar esas dos implementaciones al mismo tiempo.
33: Usted habla de los factores externos y uno de ellos que me llama la atención es el de los apagones. ¿No se supone que en una infraestructura portuaria como la que tiene Veracruz y como cualquier otro puerto del país, tendría que tener un sistema que no dependa de la energía que le proporciona directamente la comisión para poder, en caso de alguna situación de emergencia, abastecer y que no sea este un motivo para estar deteniendo las operaciones?
30: son las propuestas que se tienen cada mes que tenemos reuniones con las autoridades. Van a empezar a trabajar en un puerto inteligente, con energía sustentable. De momento lo que hay es una planta de luz en el CALT, mas sin embargo no cuentan con planta de luz en las garitas. Estamos promoviendo que por favor se pongan planta de luz en las garitas. De nada sirve que el CAL tenga planta de luz y después en las garitas y en los rayos gamma no se cuenta con ellas.
33: ¿Planta de luz en donde tendría que haber?
30: De momento no la hay y estamos impulsando para que se lleve a cabo esa propuesta.
33: ¿No es frustrante para ustedes que desde hace años se viene hablando de esto, de que con la nueva aduana y la implementación de las garitas se iba a desahogar ese tráfico? Este problema no es nuevo, lo vienen manifestando una y otra vez los operadores que se quedan ahí varados.
30: Esta delegación tiene 3 meses participando con las autoridades. Estamos llevando a cabo múltiples pláticas. Créeme que tengo una relación muy estrecha con el titular de la aduana y con el titular de Cipona. Ayer estuve con él en el puerto y estamos trabajando para que esto se lleve a cabo. Hoy, Canacar tiene una voz representativa, útil y escuchada por las autoridades.
33: ¿Para cuándo les van a resolver? ¿Hay una fecha?
30: Estamos en pláticas. También lo que va a ayudar muchísimo a desahogar la aduana es que no había elementos suficientes. Este mes llegaron 100 elementos de la Ciudad de México. Se está llevando un proceso de capacitación en el
0: 7:32. Bueno, pues eso dice Norberto Limón Ambrosio, delegado de la Cámara Nacional del Autotransporte de Carga, la Canacar. Vamos a la pausa, continuamos.
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0: Siete de la noche con 34 minutos. El senador de Morena, Manuel Huerta Ladrón de Guevara, consideró que la reforma contra la reelección inmediata y el nepotismo debe aplicarse sin excepciones y celebró que integrantes del Partido Verde hayan manifestado su rechazo a que políticos de Morena utilicen ese partido para mantenerse en los cargos de elección popular.
10: Ya no necesito ir. De momento no, de momento no, pero miren.
0: ¿Va a participar?
10: Pero miren, miren, no, yo ya soy senador hasta el 30, pero miren, qué bueno que lo preguntas porque creo que pronto después de las elecciones de Coahuila he sabido que el partido va a sacar sus tiempos y sus mecanismos de selección. Pero yo ahorita, qué bueno que lo preguntas porque a mí me parece importante que lo que decidimos a nivel federal y que ya a nivel local se decidió sobre la no reelección, sobre no al nepotismo, realmente después de la experiencia en lo municipal, donde varios birlaron a estos espíritus de nuestro movimiento y salían a través de otros partidos, y ante las intentonas de algunos que quieren permanecer, qué bueno, yo ya oí que los del Verde dijeron que ellos no van a permitir que uno del Morena pase por ahí. Bueno, pues qué bueno, que ojalá sí sea, pero no nada más para los del Verde con los del Morena, sino que el propio Verde meta este espíritu del Morena para que no se permita la reelección en ningún caso inmediata, excepto las evaluaciones que cada partido puede hacer, y si consideran que alguien está muy bien en la Cámara, pues dejarlo. Yo hasta ahorita, si a mí me preguntaran, pues lo bueno es que nada más voto en Jalapa, pero ahí yo sufragio efectivo, no reelección, no lo ameritan. Y si se da el colarse el nepotismo, que el Verde sí le gusta, no quiero hablar de nadie, pues en la piel llevan el nombre y el apellido, yo para qué quieren que les hable,
11: por
10: ¿no?
11: ejemplo,
10: pídele no, a usted, no, yo hay muchos, o no, sea,
11: recuerden los radioescuchos,
10: no, bueno, a ver, bueno, Fidel Herrera tiene un hijo que es dirigente nacional, es diputado, Javier, su hijo. Pero bueno, ya cuando menos él ya no, su papá ya no está, como para decir. No, no vamos a hablar casos en particular. Yo creo que es una acción en general que se debe de evitar. Bueno, acabamos de ver la elección de Tamiagua, donde fue la hermana la candidata cuando la otra había violentado la ley. O sea, por poner nombres y apellidos, ¿no? Pero no es mi plan ese. Yo lo que sostengo es que los principios que tienen esta reforma, que qué bueno que se hicieron, se armonizó, no reelección de manera inmediata, y si los partidos, porque eso en el 30 ya es para todos, pero el Morena decidió que en el 27, desde el 25 no lo permitiéramos, excepto casos muy especiales. Yo sí te podría decir casos de diputados que dices, bueno, este sí defendió a la patria, que le den otro chance, que aproveche la experiencia, pero es difícil, son con los dedos de la mano y me sobran dedos. Y lo mismo, el nepotismo es más grave, porque ahí sí debería de ser más inmediata la reacción, pero algunos se resisten. Bueno, yo qué bueno que el Verde ya dijo que no recicla, porque luego era la trampa, que el dedo mayor decía, tú te vas para allá, tú te vas para allá, tú te vas para allá, y nos acomodamos y ahí le seguimos. Lo bueno es que eso, yo sé que el Morena no lo va a permitir, Ariana, y no, qué bueno que los partidos ya empiecen a entrar en esa sintonía.
11: Pero otro ejemplo podría ser Lenia Batres y Martí Batres, ¿no?
10: Pues Lenia creo que está en un cargo que no tiene nada que ver con el ISSSTE, pero a veces, o sea, a veces yo tengo la suerte que mi abuelo, Lorenzo Ladrón de Guevara, fue riscoordinista y yo ni nacía. Él fue alcalde de su pueblo. Estamos hablando de pueblo. Mi papá, don Enrique Huerta. Yo recuerdo que él era alcalde, mi padre, de su pueblo, y yo era diputado federal, pero de la oposición. O sea, ni para que digan que me ayudó, porque él era del PRI, andaba en el PRD. O sea, es caso, cada caso hay que verlo en lo particular.
0: 7:38 PM. Esto es lo que ha comentado el senador de Morena, Manuel Huerta Ladrón de Guevara, sobre el nepotismo y la reelección. La aspirante a la dirigencia estatal del PAN, Ana Ledesma, acusó a Morena de incumplir las promesas que hizo en campañas cuando era oposición y buscaba llegar al poder. En entrevista señaló que el blanquiazul busca piso parejo para las elecciones del 2027 porque, según la panista, en los últimos comicios estuvieron muy cargados a favor del partido Guinda con la distribución de programas sociales.
12: Pues mira, como bien lo hemos estado mencionando desde el registro de esta gran planilla que hoy me acompaña, donde está conformada por hombres y mujeres de muchísima experiencia, exalcaldes, diputadas, exregidores, líderes de sus comunidades y de sus municipios, pues el gran reto es, como siempre lo ha tenido el PAN, siempre buscar defender a las veracruzanas y a los mexicanos, como siempre lo hemos hecho, llegar a todas las casas, a todas las puertas, seguir concientizando a todas las veracruzanas y los veracruzanos, pues realmente el gobierno no está funcionando y no está dando los resultados que prometió, ¿no? Entonces seguiremos trabajando como siempre lo hemos venido haciendo.
0: ¿De qué manera resurgir en medio de un partido que tiene la mayoría en el Congreso a nivel federal, a nivel local, que tiene la mayoría de las alcaldías en el estado de Veracruz gobernando? ¿De qué manera la oposición puede salir avante ante este escenario?
12: El partido siempre ha luchado contra corriente. Siempre hemos sido conscientes que más allá de ganar elecciones, nosotros creamos ciudadanía, buscamos conciencia, buscamos que hombres y mujeres tomen decisiones de manera consciente, que quienes los representen, tanto en el Congreso de la Unión, en el Congreso del Estado y en los municipios, sean las personas que mejores resultados les den. Que entonces, de esa forma, pues estamos nosotros trabajando y estamos buscando también que sea un piso parejo para todos, ¿no? Tuvimos unas elecciones 2024 y 2025 muy cargadas para un solo partido político, presionando al electorado con programas sociales, y pues lo que estamos buscando primero es recordarle a los ciudadanos que no les cumplieron. No les cumplieron lo que prometieron, no tenemos un Veracruz seguro, no tenemos un sistema de salud como Dinamarca, para empezar. Y eso se vio reflejado en las últimas elecciones del 2025, donde el PAN tiene 35 presidencias municipales, donde obviamente no es la misma distribución electoral en la última elección del 2025 si la comparas con el 2024, y eso habla de la falta de resultados del gobierno estatal y del gobierno federal. Así que estamos muy optimistas en que con un muy buen trabajo y concientizando a la ciudadanía vamos a recuperar escaños en el Congreso de la Unión y en el Congreso del Estado.
1: Ana Ledesma, quienes han renunciado, se han salido de Acción Nacional en los últimos años, han acusado que el partido está secuestrado por un grupo. ¿Qué responde usted ante este tipo de señalamientos y acusaciones?
12: Somos muy respetuosos de las decisiones personales que algunos tomen. Por supuesto que algunos hacen algunos comentarios y algunas de ese tipo. Hoy nos enfocamos en trabajar en Veracruz, en defender a las familias veracruzanas. Por supuesto, esta planilla que me acompaña está llena de distintos liderazgos, y como digo yo, en un partido es pues como una familia. A veces tienes afinidades más con algunas compañeras y con algunos compañeros, pero nos une el cariño, el amor a Veracruz, el amor a México, el defender a las familias veracruzanas, y nos enfocamos en lo positivo, y lo positivo hoy es rescatar a Veracruz del bache en el que se encuentra, defender a Veracruz, defender a las familias. En eso nos enfocamos, respeto mucho las decisiones de otros.
1: ¿Ve usted que el PAN a estas alturas realmente tenga la fortaleza para poder hacer mella o poder dar competitividad en las elecciones del 2027?
12: Claro, por supuesto, siempre la ha tenido y seguiremos construyendo para que así sea.
1: ¿Van solos en el 2027 o en alianza?
12: Es algo que a final del día lo decidirán el Consejo Estatal, que es la máxima expresión del PAN a nivel estatal, el Consejo Nacional, la Comisión Permanente Nacional, y en su momento ya se valorará cuál es la decisión que considere nuestra dirigencia nacional, junto con los consejos nacionales y el Consejo Estatal.
1: ¿Como opositores tienen ustedes alguna situación de riesgo aquí en Veracruz?
12: Veracruz siempre ha sido una situación de riesgo, y en los últimos años eso ha sido más complicado. Tan solo recordemos el caso de Kiwi, ¿no? Ha sido una elección muy complicada, el acoso que recibió nuestro alcalde en turno, el terrible suceso que ocurrió con su papá y con muchos otros alcaldes, y no nada más del PAN, ¿no? Me parece que no ha garantizado el Estado la seguridad suficiente, no nada más para quienes están ocupando algún cargo para ayudar a los veracruzanos, sino para la ciudadanía en general.
1: ¿En este año han tenido alcaldes panistas que se sientan intimidados o amenazados por el gobierno o por la delincuencia?
12: Hasta el momento una servidora no ha tenido ese tipo de, digo, no he comentado el tema con los alcaldes. Seguramente ahora que ya estemos en funciones, ya valoraremos y platicaremos con los alcaldes, y en su momento pues ya lo haremos de conocimiento público, si es que existe esa presunta amenaza.
1: 7:44, eso ha comentado Ana Ledesma, es aspirante a la dirigencia estatal del PAN. Vamos a la pausa, continuamos.
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4: Siete de la noche con 47 minutos. El gobernador de Tamaulipas, Américo Villarreal, mostró hoy su visa estadounidense para rechazar una publicación de Los Angeles Times que aseguró que el documento le había sido revocado y que ingresaba a Estados Unidos mediante un permiso especial denominado beneficio público significativo para testificar ante un gran jurado. Durante una conferencia de prensa en Palacio de Gobierno allá en Tamaulipas, el mandatario tamaulipeco negó ambas versiones y sostuvo que no ha recibido ninguna notificación de autoridades estadounidenses sobre una eventual cancelación o restricción de su visa. Sin embargo, no informó cuándo fue la última vez que viajó a Estados Unidos. De acuerdo con registros de viajes oficiales, su más reciente visita al vecino país ocurrió en noviembre del 2024, cuando acudió a Brownsville, Texas. El miércoles, Los Angeles Times publicó que el gobernador es investigado por el gobierno estadounidense por presunto huachicol, motivo por el cual, según el reporte, le habrían retirado la visa. Ante esos señalamientos, insistió en que la información carece de sustento. 7:48, los últimos reportes. Por acá nos dicen buenas tardes para reportar que no tenemos luz desde hace 10 horas en el fraccionamiento Lagos de Puente Moreno. El número de folio es el J06-07-92-90-70, circuito Cuba, circuito Ecuador, circuito Guatemala y 10 circuitos más sin electricidad. Lo está reportando Ricardo Rodríguez. Esto es en el fraccionamiento Lagos de Puente Moreno. 7:49. Hemos llegado así al final de esta tercera emisión del noticiero de la U. Se queda con la programación del 98.1 FM. Recuerde, en XEU.mx le seguimos informando. Excelente noche de viernes, estupendo fin de semana.

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7: Hola, hola amigos de XEU, un gusto saludarlos. Estamos en vivo desde el estadio Luis Pirata Fuente, el coloso del fraccionamiento Virginia, que en este momento empieza a parpadear con sus luces porque...

0: Estamos próximos a recibir a la selección mexicana de fútbol categoría sub-20 y también a la selección de Japón sub-20. Han pasado ni más ni menos que 12 años, más de una década para que la selección mexicana de fútbol se presente en territorio veracruzano. Fue en el 2014 en los Juegos Centroamericanos, categoría sub-23, ahora es la 20, y aquí está XEU La U de Veracruz con esta serie de partidos de la Revelations Cup. Se juega hoy y también el lunes. Mi nombre es Edwin Santana, es un gusto platicar con todos ustedes y los vamos a estar leyendo también a través de redes sociales. Sin embargo, en El Pirata no estoy solo, a mi costado derecho, Janet Álvarez. ¿Cómo te encuentras, Janet? Buenas noches,
1: compañero. Excelente tarde a todo el auditorio de XEU98.1 FM. Ya listos para vivir la emoción de este partido de la Revelations Cup, la selección mexicana contra Japón en la categoría sub-20. Ya listos para darle con todo.
0: Correcto. También está Diego San Román en cancha del estadio Luis Pirata Fuente, cuando en este momento ambos equipos saltan a la grama del Pirata Fuente, del remodelado coloso del fraccionamiento Virginia, México, con un jersey color blanco, al menos en su camiseta, el pantaloncillo en color verde, Japón, como lo dice su seudónimo, su apodo, los Samurais Blues, todo en azul, en este momento en la formación FIFA, mientras sigue este juego de luces en el estadio Luis Pirata Fuente. Es la Revelations Cup, lo vives a través de XEU La U de Veracruz. Vamos a una pequeña pausa, regresamos con más desde el Pirata. 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
2: 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Son las 7:53.
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4: Son las 7 y 55 minutos.
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6: Estamos de regreso en el estadio Luis Pirata Fuentes. Suenan los acordes, las notas del himno nacional mexicano en el Luis Pirata Fuentes. Pasaron 12 años desde noviembre del año 2014, cuando México se presentó por última vez aquí en el estadio Luis Pirata Fuentes. Y ahora lo viviremos con esta serie de dos partidos. Hoy el primero de ellos en la Revelations Cup, México contra los Samurais Blues, contra la selección de Japón. Y también el lunes, México contra Piratas FC. Previamente, Jared, ya escuchamos también el himno, respetuosamente, el himno de Japón.
7: Es correcto, ya escuchamos los himnos de las dos selecciones nacionales y ya listos para dar arranque a este grandioso juego. La selección mexicana con la playera blanca, el jersey blanco que sacaron para esta Copa del Mundo, y Japón con el distintivo azul, como los Samurais Blues que son.
6: Correcto, ya llegó el momento de las fotografías. Tenemos también a Diego San Román en la cancha. En unos instantes más estaremos haciendo contacto con él, mientras los capitanes de ambos equipos están justamente presentándose ante la cuarteta arbitral que comanda Fernando Cruz, el silbante del encuentro. Vamos a una última pausa y regresamos para comenzar con el partido. Juega México, México sub-20 ante Japón sub-20 en el Pirata Fuente. 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
9: Y rueda la pelota, que venga, porque esta es nuestra pasión, se llama fútbol. Bienvenidos al estadio Luis Pirata Fuente, la casa de la selección mexicana de fútbol sub-20 en esta Revelations Cup. México contra Japón, lo vives, lo escuchas a través de XEU, la U de Veracruz. Edwin Santana, quien les habla, mi costado derecho en los comentarios, Jared Álvarez, en cancha Diego San Román, todos comandados por la banda del cuarto piso estudio, aquí en el Pirata Fuente. Rueda el esférico, viene la selección mexicana de fútbol. Sin embargo, hay justamente un corte por parte del futbolista número 22, me refiero a Fujita, elemento de la selección de Japón. Jared Álvarez, vamos contigo para conocer cuáles son las alineaciones de este encuentro. Arrancamos con el cuadro nacional mexicano.
10: Por el cuadro nacional mexicano, portero Cristo Armando Navarrete, en la defensa Juan Carlos Echilvestre, Cristóbal Saúl Alfaro, Carlos Enrique Hernández, que funge como capitán, y Edwin Soto en el mediocampo, Juan Alexander Sigala, Cristian Samirinda, Joshua Alejandro Palacios, y en la delantera, el oriundo de Veracruz, Santiago Sandoval, Hugo Camberos y Jonathan Iván Ramírez. Y por el bando de Japón, Hagi en la portería, Tanaka en la defensa, Takeso Fujita, y en el medio campo, Osa Himeno, Yamamoto, que funge como capitán, Ogawa, Saguchi, y en la delantera, Yoshida y Otani.
9: Correcto, esa es la alineación tanto de México como de Japón, con la cual salen hoy en este primer partido de la Revelations Cup. Japón solamente viene a disputar un partido aquí en el Pirata Fuente. ¿Por qué razón? Porque el segundo duelo de la Revelations enfrenta a México y a Piratas, y ese partido será el día lunes por la noche a las 7:30, y también lo tendremos a través de XEU, la U de Veracruz. La entrada no es la mejor en el Pirata Fuente, la verdad, la entrada no es la mejor, aproximadamente un 50-60% de capacidad, pero que no nos extrañe, es viernes por la noche, viernes de fútbol, y así estaba también cuando jugaba el equipo que habitaba por estas zonas, ¿o no, Jared?
10: Es correcto, así estaba los últimos meses, los últimos años del equipo Tiburones Rojos de Veracruz, que en estos momentos pues está extinto, como bien lo mencionas tú muchas veces en las transmisiones, pero veremos cómo le va. A mí me gustó que no se ve tan vacío como yo esperaba. Fueron habilitando zonas constantemente.
9: De venta.
10: Y de venta, es correcto. Fueron habilitando las zonas de venta constantemente, pero pues veremos, esperemos que haya una mejor pues cantidad de gente en el partido de lunes.
9: Correcto, se llena de balón México, disparo, pasa por encima de la portería de Hagi. Se animó el camiseta número 18, Cristian India, futbolista de las Chivas Rayadas de Guadalajara. Minuto 3, México 0, México sub 20 0, Japón sub 20 0, pero México ya tuvo la primera llegada de peligro. Aprovechamos para saludar justamente detrás de esa meta que defiende Hagi a Diego San Román. Amigo, buenas noches, bienvenido a esta transmisión desde El Pirata.
0: Estamos ya pues viviendo el regreso del fútbol aquí a Veracruz con la selección mexicana, y bien lo decías, ¿no? Ya van dos acciones de la selección mexicana que intentan desde lejos, pero bueno, el balón termina pasando desviado.
9: Muchas gracias, Diego, ahí estaremos pendiente de todo lo que pasa, en este caso detrás de la portería de Hagi, el guardameta nipón, que durante este primer tiempo justamente se encuentra vistiendo de color rojo. México tocando el esférico desde la zona defensiva, el camiseta número 4, Carlos Hernández, futbolista de las Chivas Rayadas de Guadalajara, se apoya con Cristóbal Alfaro, número 3, él milita en los Tuzos de Pachuca y salta a la línea. Vámonos adelante a buscar a Jonathan Ramírez, futbolista número 21 de México, se apoya Ramírez, viene hacia atrás para el veracruzano Sandoval, que de pierna zurda la pone a costado derecho para el número 5 mexicano, y de nueva cuenta vamos a intentar, buscaban a Sandoval de nueva cuenta, sin embargo la pelota termina por escabullirse. Jared Álvarez, México es quien tiene el control en este momento.
10: Es correcto, México tiene el control del partido, se le ha visto atacando más que la selección nipona, pero veremos cómo le va a la selección azteca. Ya Camberos tuvo ahí una jugada que se cayó y le reclamó incluso a su compañero, el número 5, Edwin Soto, porque le dio mal el pase y fue que Camberos quiso ir por el balón y casi se lastima.
9: Correcto, minuto 5 en el Pirata Fuente, México sub 20-0, la selección de Japón sub 20-0. 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Minuto 5 en el Pirata, México 0, Japón 0, y de nueva cuenta la selección azteca tiene la pelota. El disparo, o especie de disparo, la intención, por lo menos, de México, ahí está, sin embargo, sale desviada de la portería de Hagi. Ya son 3 avisos con diversa intensidad, con diferente intensidad, pero México es el que en este momento busca poner a trabajar al guardameta Hagi. La pelota que vuela en el Pirata, el dorsal número 16 de Japón, me refiero a Yamamoto. Así como tenemos un Yamamoto en los Dodgers, aquí también hay un Yamamoto, sí. Pero lo curioso no solamente es eso, Jared Álvarez, es que también tenemos un Otani aquí en el fútbol con Japón sub 20, Yamamoto y Otani.
10: Es correcto, tenemos a la dupla de pitchers de los Dodgers, las tenemos aquí con Japón en el fútbol sub 20, en el Pirata Fuente. ¿Quién iba a decir que iba a venir Yamamoto y Otani a Veracruz?
9: Literal, qué buen clickbait ese, ¿no, Diego? Yamamoto y Otani en el Pirata.
0: Totalmente, amigos, totalmente. Lo que yo he notado y noté desde antes de que empezara el partido es el calor que está haciendo aquí en Veracruz. En Japón no están acostumbrados a este tipo de temperaturas, y se le veía a los jugadores saltar al terreno de juego prácticamente ya fundidos con la humedad que también hay hoy.
9: Es correcto. Tocas un punto fundamental, Diego. El tema humedad, Jared, porque lo platicamos a lo largo de los últimos días. Ha llovido durante la noche madrugada aquí en la conurbación Veracruz-Boca del Río, cuando Japón tiene la pelota en medio campo. Ha estado lloviendo. De hecho, había pronóstico de lluvia a partir de las 7 de la noche aquí en El Pirata. Nos ha respetado la lluvia, pero durante las últimas horas que hubo sol, que el astro rey apareció aquí en la conurbación Veracruz-Boca del Río, estuvo muy nublado, Jared, estuvo muy nublado, y no se descarta la probabilidad de lluvia en El Pirata.
10: Es correcto, estuvo muy nublado, inclusive nosotros ya veníamos con el temor de que nos agarrara la lluvia, porque también empezaba un poquito el aire, porque ya sabemos que cuando empieza el aire y se ve muy nublado es que va a llover, y esperemos, o sea, no se quite la probabilidad, ¿eh? En una de esas y nos queda un chaparrón aquí de agua.
9: Esperemos si no, porque trajimos tenis de tela y no queremos que se mojen. La pelota la tiene México, buscaban de nueva cuenta por el costado derecho, no se puede. ¿A dónde hay que regresar? Pues a la salida de emergencia, la cual siempre está por atrás, y en este momento Cristo Navarrete, el guardameta de la selección mexicana, es quien tiene el esférico. Navarrete, quien por cierto hoy aquí en el Pirata tiene un jersey color
11: verde, justamente verde bandera, como suele ser muchas veces el uniforme titular de México. Rompe la línea el cuadro azteca, sin embargo, la pelota abandona la línea de cal. Tenemos saque de manos para el cuadro japonés. Minuto 8, México 0, Japón 0. 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Jared Álvarez, ¿te gusta este jersey blanco, el cuadro tricolor?
10: Me gustó muchísimo cuando salió, incluso se lo comenté a Diego cuando estábamos allá en redacción. No, está chulísimo, me lo quiero comprar. Luego salió el negro, también lo quería comprar, pero bueno, es que también es la fiebre mundialista que se vive este año con los jerseys, pero veremos. Pero mira, aquí en persona lo estoy viendo y se ve hermoso.
11: Sí, se ve de gala, se ve de gala, y seguramente el cuadro nacional mexicano lo usará también en la Copa del Mundo 2026, la cual arranca el próximo jueves, y toda la información la tendremos en xeudeportes.mx. Viene México, previo se va marcado un fuera de lugar del número 16 de Japón, me refiero a Yamamoto, el apellido de beisbolista, acompañado de Otani en el ataque. Por increíble que parezca, Yamamoto y Otani juegan para Japón en el fútbol sub-20 también. México busca salida limpia, la pared se ejecuta, lo hace de nuevo, buscaban una nueva pared, pero ahora llegó justamente un demoledor japonés, me refiero al número 20, Fujita, que termina enviando el esférico fuera de la cancha. La tiene México en saque de mano, se lo toma con mucha calma, y vemos a Alex Diego que está dando algunas indicaciones justamente ahí en su área técnica. El saque de manos lo ejecuta México. Vámonos hasta la zona de la defensa central. Cristóbal Alfaro, el número 3, el futbolista de las Chivas, le da secuencia de juego. Se apoya en el número 2, que es Juan Echilvestre, canterano de Santos Laguna. Muchos de estos jugadores, Jared Álvarez, militan en la Liga MX. Quizá no tienen nombres o apellidos tan rimbombantes, pero ya tienen actividad en el primer circuito del fútbol mexicano. Busca adelantar la línea México, sin embargo, rápidamente roba a Japón. Esta situación de los jugadores de la Liga MX que están ahora con la sub-20 también es interesante, no solo por el nivel, sino también para la grada, que busca ver a futbolistas conocidos.
10: Es correcto, y sí, yo tenía bastantes conocidos que decían, por favor, consígueme un saludo de Camberos. Le digo, no, yo también quiero el saludo de Camberos, pero sí, hay jugadores muy interesantes de la Liga MX, también es el caso de Camberos, Sandoval, Gamboa, el propio Gamboa, el de Antón Lizardo, Veracruz, y también tenemos a Juan Sigala, que con Pachuca ha tenido bastantes actuaciones destacadas.
11: Cuidado, que rápido se avivó México, el disparo, buscaba hacerlo de pierna izquierda, sin embargo salió un churrito, o medio churrito, porque ni siquiera le pegó bien el futbolista número 21, Jonathan Ramírez. Minuto 10 en el estadio Luis Pirata Fuente, la Revelations Cup está en XEU de Veracruz. México sub-20-0, Japón sub-20-0. 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Minuto 10 en el Pirata, México sub-20-0, Japón sub-20-0. De nueva cuenta viene México, arrastrando la pelota desde zona defensiva. Japón ahora ha buscado ejercer un poquito más la presión, justamente la presión en zona media, justamente en tres cuartos de cancha del conjunto nacional mexicano, que ahora limpia la zona con Sandoval de la izquierda a la derecha, pero rápido la pierde México. Viene Japón ahora, toca la pelota para el número 17, limpian con el 18, que en este caso es Okawa. Seguchi va para atrás y regresan hasta el guardameta Hagi, que de pierna zurda, uy, la comprometió un poco, pero termina saliendo limpio. Ahora el esférico le pertenece a Himeno con el 14, ese número me gusta, el 14, pierna zurda pulcra, limpiando hacia el costado de la izquierda. Viene Japón, que busca construir al menos su primera jugada de peligro, porque ya se fueron en este caso 11 minutos y Japón no ha tocado la puerta, Jared Álvarez.
10: Es correcto, Japón no ha tocado la puerta, el dominio del juego lo tiene el conjunto mexicano, que para mi gusto ha jugado muy bien. Le ha faltado un poco de potencia en el ataque, no hemos visto tampoco muchas llegadas de peligro por el combinado nacional, pero esperemos que la cosa mejore. Camberos y Sandoval están jugando un poquito más atrás de lo que yo esperaba que estuvieran, teniendo en cuenta también porque Japón, amigo, tiene cinco mediocampistas y solamente tres defensas. Obviamente es un juego más metido para tener el partido en el mediocampo, ¿no?
11: Es correcto, buena observación, Jared. Tres defensas, cinco mediocampistas, dos atacantes, que por momentos se vuelven tres, ¿no? Ahí con un sí, futbolista en punta, una alineación o un esquema para defender y otro para atacar. Diego San Román en cancha, ¿cómo están los técnicos? Muy tranquilos, ¿no?
0: Bien, tranquilos, amigos. La verdad es que el partido ha estado muy tranquilo en estos 12 minutos que han transcurrido. Pero Edwin Jared, ahorita ustedes mencionaban el tema de los jugadores de la selección mexicana, que algunos ya tienen actividad en primera división. Japón no se queda atrás. Japón tiene un plan en cuanto a jugadores juveniles bastante interesantes. Aquí podemos ver en la cancha, por ejemplo, a Taiga Seguchi, que él ya juega en la Liga de Bélgica. Él está en el Saint-Truiden. Es un futbolista que ya ha tenido actividad en el primer equipo y que se habla muy buenas cosas de él, con una proyección a futuro bastante interesante.
11: Correcto, viene Japón con el número 7, busca llegar a la línea de fondo, justamente es Osa, Osa mayor u Osa menor, no lo sabemos, pero allá viene Osa, buscaba quitarse a dos, sin embargo, le puntean la pelota, inteligente, a final de cuentas, la defensa del conjunto nacional, para que se meten en problemas, ni siquiera tiro de esquina, termina todo esto en saque de manos que va a venir a ejecutar a Seguchi, 0-0, México sub-20 contra Japón sub-20. 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Jared, Diego y Edwin en el Pirata. De nueva cuenta, viene Japón. Ya ejecutó el saque de manos. La pared, a final de cuentas, es triangulación. Buscaban dejarla pasar, pero rompe con todo la defensa mexicana. Y recupera Jonathan Ramírez, delantero de los Tuzos de Pachuca. El árbitro termina marcando una falta. Era un juego limpio. Me parece que es la segunda infracción del partido, Jared.
10: Es correcto, la segunda infracción del partido. Algo que me parece curioso y que yo esperaba verlo en este encuentro, es lo que vemos por allá, Edwin, la banda del Dibu, ya llegaron los aficionados de los extintos, como tú les llamas, y ahí andan con las pancartas, con las lonas del tiburón.
11: Sí, qué bueno, los felicitamos, porque bien decían que el rojo es un sentimiento que se lleva en el corazón. Podrá no haber equipo de ese nombre, pero lo que sí hay es esperanza y fe por parte de que algún día regresen, y sí está corriendo fuerte el viento, lo vemos ahí justamente. con esa banderola, Jared.
10: Es correcto, está corriendo fuerte el viento, también eso pues llega a afectar un poco a lo que viene siendo el transcurso del encuentro, pero al menos la selección mexicana ha bajado un poco el ritmo y ya Japón ya ha llegado a puerta, ¿eh?
11: Correcto, ahí me pareció un mal saque por parte de la selección de Japón. Total. Correcto, es mal saque. Qué raro que se den este tipo de circunstancias en el fútbol profesional, pero nunca deja de ser llamativo esto, Diego San Román, que exista un saque de manos equivocado, mal saque en el fútbol profesional.
0: Sí, ese tipo de acciones ocurren más en el fútbol amateur, ¿no? Además de infantil. Pero bueno, al final también se equivocan los jugadores profesionales. Edwin, y añadiendo un poquito lo que les mencionaba en mi comentario anterior, es esta selección de Japón que trae jugadores, por ejemplo, del Vissel Kobe, de Países Bajos, trae dos jugadores del Vissel Kobe, Taiga Seguchi, está también ahí Kento Hamasaki, y trae un jugador del Eintracht Frankfurt también, que está formando en el fútbol alemán, es Keito Kumashiro, quien ya juega en el conjunto alemán, y también se hablan muy buenas cosas de él. Y como dato curioso, la selección que vemos hoy de Japón no es la sub-20, es la sub-19.
11: Ok, interesante. Entonces, recortando una categoría, queda claro que tienen un proyecto interesante, como bien lo mencionabas hace unos instantes, Diego San Román. Minuto 15 en el Pirata, la selección mexicana de fútbol sub-20-0, Japón sub-20-0 hasta el momento, pero allá viene el número 7, la pelota que gira completa. Se quedó cerca Japón. Del 7 al 14 era la vía de Osa para Himeno, que llega, que cierra, que dispara de pierna derecha y que pasa a un costado de la portería defendida por Cristo Navarrete. Se fueron 16, México 0, Japón 0 en la sub-20 en la Revelations Cup. 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Viene Japón, que se creció, que dijo, aquí hace aire, pues voy a aprovechar. Japón toca la puerta de nueva cuenta, pero ahora aparece la defensa mexicana. Se soltó el cabello Japón, Jared.
10: Es correcto, Japón se soltó el cabello, ya los vimos llegar y habíamos dicho que México llegaba con constante. Te dejo, amigo.
11: Correcto, porque viene el 21, adelante con Jonathan Ramírez. Le pone un poquito de pausa, viene hacia atrás para Edwin Soto, futbolista de los Tuzos de Pachuca, y recula para el dorsal número 18, Cristian Inda, futbolista de la Chivas Rayadas de Guadalajara. Vámonos hacia atrás con Cristóbal Alfaro, que también es de las Chivas, y de nueva cuenta con Carlos Hernández. La pelota vuela en el Pirata, sin ton ni son, y a final de cuentas parece que abandona el esférico, lo termina peleando y adelante, lo gana México. Sin embargo, se le fue ahora sí el esférico, lo que son las cosas, lo peleó en la línea de banda y lo ganó. pero cuando iba hacia la línea de meta se le escurre justamente el esférico y termina todo en saque de meta que le pertenece a Hagi.
10: Es correcto. Para terminar mi comentario, decíamos que la selección mexicana estaba llegando con frecuencia, pero Japón, dos jugadas y ya estuvo cerca de anotar el
11: Permíteme,
10: gol.
11: Permíteme, Jared, que se equivoca en la salida. Japón, el disparo. El guardameta con la pierna termina por enviarla afuera. El tiro de Hugo Cambero se impactó en la pierna izquierda del guardameta, que termina lavando su error porque había comprometido la pelota en la salida. Y roba Japón y viene hacia adelante. Viene hacia adelante. Oh. El mismo Cambero se atraviesa. El árbitro, veamos si marca la falta. Sí, no. Dice que juegue. Llamativo el ademán del árbitro Diego San Román, porque se queda fijo en una acción cuando la pelota continuaba y me parece que ni los mismos futbolistas entendían si había falta, no había falta y la pelota corrió.
0: Sí, el árbitro hizo la señal como si fuera a marcarla, pero al final dijo siga. La verdad es que también antes de que iniciara el juego regaron un poquito el campo, no sé si también tenga que ver ahí un poco con el resbalón que se dan ambos jugadores, pero bueno, al final el árbitro decidió no marcar nada en esa jugada.
11: Y llamativo, Jared, porque Camberos es quien pierde la oportunidad de gol, quien termina por estrellar el esférico en la pierna derecha de Hagen, lo que ha sido la aproximación más clara cuando van 18 minutos, y el mismo Camberos es quien termina regresando a pelear esa jugada. Ahora, por el costado del número 14, vienen con Jimeno se quita uno, se quita dos, qué buena barrida, con la triple P, preciosa, potente, perfecta esa barrida por parte de la defensa mexicana, cuando acá vemos a dos chavitos que intentan hacer la ola. Tampoco está tan aburrido el partido como para que empecemos a hacer la ola,
10: sí,
11: Javier.
10: Es correcto. Edwin Soto fue el futbolista que hizo esta espectacular barrida. Muy bien saliendo porque Japón ya venía con otra jugada de peligro. Y bien lo mencionaste, lo de Camberos. Es curioso cómo él fue el que falló con un tiro muy, muy potente, la verdad. Pintaba para más esa jugada. Yo creo que hubiese terminado en gol fácilmente.
11: Colocación
10: y potencia, porque tampoco vimos mucha potencia del tiro de Camberos. Pero dijo, me equivoqué, voy a enmendar mi error. Bajó y recuperó el balón.
11: 19 minutos en el Pirata, la tiene México, 0-0, el partido no está aburrido, está bueno, está muy bueno, y tú lo vives a través de XEU, la U de Veracruz. Llegamos al 20, México 0, Japón 0, la sub-20 de Japón y la sub-20 de México, en el primer juego de esta Revelations Cup. 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Seguimos en vivo en el Pirata Fuente. Se fueron 20. Lo está ganando al momento el público, que está mirando un buen partido. 0-0. El público presente en el estadio, porque usted lo escucha a través de XEU, la U de Veracruz. Y recuerde que el lunes venimos con la doble cartelera. Primero, Deportivo de la U. Y después tendremos México contra Piratas FC. El corazón de Jared Álvarez estará dividido.
10: Es correcto. Mi corazón va con la selección mexicana y un poquito con Piratas. Pero sí, va a ser un encuentro pues atractivo. Veremos cómo le va al conjunto jarocho, el nuevo conjunto jarocho que tendrá como sede este precioso estadio, el Estadio Luis Pirata Fuente. Y veremos si le va muy bien al cuadro de Piratas.
11: Interesante lo que está haciendo México en este momento, porque México está buscando bajarle las revoluciones al encuentro, Diego San Román, después de que en los últimos 5 minutos, del 15 al 20, vivimos frenesí de lado a lado.
0: Sí, también teniendo en cuenta que Japón ya tocó la puerta a la selección mexicana y que generó peligro, pues bueno, tratan un poco de tranquilizar el juego y dejarlo más en el medio campo.
11: Y me llama mucho la atención la agilidad, la verticalidad que muestra Japón cuando tiene la pelota. ¡El disparo! Pasa por encima de la meta del guardameta Cristo Navarrete. Se llenó de pelota Japón y se quedó muy cerca ese número 17. Le pegó sabroso Yoshida, aprovechando ahí un error de la defensa mexicana. Verticalidad pura de Japón. No necesitan construir, quieren destruir. No construir jugada, destruir la defensiva mexicana.
10: Es correcto. Japón está llegando con mucho más peligro que el cuadro azteca. México ya tuvo una con Camberos, pero Japón ya ha tenido como tres en este lapso del partido. Apenas 22 minutos, Edwin, y Japón pinta peligroso.
11: Carlos Hernández, el número 4 de México, futbolista de las Chivas, canterano del Rebaño Sagrado, termina por enviar el esférico hacia la línea de cal. Tenemos saque de manos que le corresponde a Japón. Allá viene Japón de nueva cuenta, el cuadro de los Samuráis Azules, que van a estar también en la Copa del Mundo en categoría mayor, así como México estará recibiendo partidos del Mundial. De hecho, Japón está en este momento en Monterrey. Viene Japón, la diagonal, el disparo, gol. Gol de Japón. Cayó el primero y no fue de México. 22 minutos. Lo está ganando Japón en el Luis Pirata Fuente. Jared Álvarez, juega conmigo.
10: Es correcto, gol de Japón, una jugada construida, ya lo habíamos dicho desde minutos antes. Japón está llegando con mucho, mucho peligro y Seguchi aprovechó el pase que le dieron ahí en el área y anotó el primer gol del Nippon.
11: Correcto, gol de Seguchi. Diego San Román en cancha, ¿cómo lo viviste?
0: No, te cayó como un balde de agua fría para la selección mexicana, ¿no? Que no se lo esperaba, los agarró desconcentrados. Y bueno, Japón ya toma ventaja. Ahorita se para tanto el juego, una pausa de hidratación, porque lo que les comentaba hace unos minutos, amigos, el calor, la humedad aquí en la cancha está tremendo.
11: Correcto, tenemos pausa de hidratación. Ha caído el primer gol del enfrentamiento, 23 minutos del primer tiempo. Lo está ganando Japón 1-0. Los primeros 15 minutos, México tuvo la pelota, intentó, buscó, llegó la jugada de Camberos que la estrelló en la pierna de Hagi. Y después de esa jugada, todo cambió, dijera la canción de Camila, porque de ahí Japón terminó creciendo y Japón terminó siendo mejor a lo largo de los últimos minutos, que fueron 12 y que los concretó. Como lo decíamos, ellos no quieren construir, quieren destruir, y en tres toques llegaron, tocaron la puerta y gol, Jared.
10: Sí, se vio muy mal la defensa mexicana en esta jugada, y la verdad Japón que aprovechó la jugada que tuvo, porque sí estuvo llegando constantemente, y lo habíamos dicho, Japón está llegando con mucho peligro. La selección mexicana solamente había tenido una sola jugada de peligro, que fue la de Hugo Camberos, pero Japón aprovechó las que ha tenido cuatro y ha tirado tres a puerta y esta que ya fue gol. Entonces veremos qué le pasa al combinado nacional, si reaccionan, todavía tienen pues obviamente lo que resta del partido, 70 minutos, pero veremos cómo le va al combinado azteca en los siguientes 70 minutos y 20 por este primer tiempo.
11: Es correcto, 29 grados centígrados, tenemos pausa de hidratación todavía, habrá quien diga, hace un calorón infernal en Veracruz, es bochorno lo que se siente, porque la probabilidad de lluvia en este momento aquí en Boca del Río, Veracruz, donde está el estadio Luis Pirata Fuente, es de 85%, cuando estamos arribando casi a las 8:30 de la noche, 85% la probabilidad de lluvia, eso quiere decir que no tarda en llovernos, pero eso no quita el hecho de que esté muy bochornoso y el ambiente.
10: Es correcto, un bochornoso, ya lo habíamos visto cuando íbamos caminando, a pesar del airecito, sí. Estábamos sudando, Edwin, o sea, se sentía el bochornito, y veremos, obviamente los jugadores de Japón lo están resintiendo bastante, y algunos de México también, no están acostumbrados a jugar con este tipo de calores y a este nivel del mar.
11: 25 minutos, lo gana Japón 1-0 ante la selección mexicana de fútbol, es la Revelations Cup. 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Minuto 25 en el Pirata, lo gana Japón 1-0. El gol fue de Seguchi a los 23 de la primera mitad. Diego San Román, se ha reanudado el encuentro y si lo queremos ver de alguna forma, Japón no baja el ritmo, busca seguir a base de latigazos. Ahorita voy contigo, Diego, porque de nueva cuenta Japón busca saltar la línea, lo hace perfecto, se mete en problemas después y aquí esta jugada parecía peligrosa y a final de cuentas termina decretándose una falta previa. El árbitro no se metió en Honduras, Diego San Román, había una jugada que podía marcarse penal, el árbitro dice, antes hay un jalón, va para arriba, le pertenece a México.
0: Pues con la finta todos, ¿no? Parecía que iba a marcar penal el árbitro, sí hubo un contacto dentro del área, pero al final marcó falta a favor de México.
10: Sí, se vieron mal los defensores mexicanos, Cristóbal Alfaro y Edwin Soto, que se confundieron ahí, y Otani era el que iba a agarrar ese balón, al que le cometieron, bueno, no le cometieron la falta, es el que se cayó en el área.
11: Y si tiene un poquito de lo que justamente tiene el Otani de los Dodgers, pues en una de esas la mandaba al fondo de la red. De nueva cuenta, México busca tener un poquito más el balón, porque lo está perdiendo muy rápido, pero ahora Japón le hizo honor a lo que decíamos de México y terminó perdiendo en menos de 3 segundos la pelota, una especie de reilete que terminó siendo un trompo, pero eso es chafísimas, porque ni siquiera giró. La tiene México con el número 2, Juan Echilvestre, futbolista de Santos Laguna, soltando la pelota para el dorsal número 8, Juan Sigala, el de los Tuzos de Pachuca. No habíamos nombrado a Sigala, pues ahora lo nombramos 2 veces porque la volvió a tocar. Sigala suelta para el número 5, Edwin Soto de Pachuca, Pachuca. La escala la hacemos con el número 20, Joshua Palacios, futbolista de los Rayos de Necaxa. Necaxa que no suele distinguirse por tener jugadores jóvenes, jugadores canteranos, pero tenemos el caso de Monreal, que es también de Necaxa, que ya no da para esta categoría, o tenemos el caso de Heriberto Jurado, que terminó llegando hasta el círculo de Brujas allá en Bélgica.
10: Es correcto, Necaxa no se caracteriza mucho por sacar jugadores pues de cantera, es más de comprar y vender caro, que eso lo hemos visto muchas veces, también incluso con los directores técnicos, caso similar al que padece, bueno, el que tiene el Atlético de San Luis, pero sí, el partido, pues inclinado más que nada hacia el bando japonés, porque la selección mexicana les cayó de muy mal ese gol.
11: Sí, como un balde de agua fría, ¿no? ¿Cómo se antoja un balde de agua fría ahorita con este calor aquí en Veracruz, con este bochorno? O bueno, por mi garganta, mejor no.
10: Sí, no, Edwin, tú tienes que seguir cuidando la garganta porque ya llevas una semanita así, ¿eh?
11: Oye, pero aguanté, y según yo no me escucho tan mal.
10: No, te escuchas bien y no te inyectaste.
11: No, espero no sea barba, Jared. La pelota la tiene el número 5. Por cierto, quiero agradecerle a Carlos de Teocelo, que está presente aquí en el Pirata Fuente, en la zona de la tribuna, porque nos llevó una bolsa de pan ahí a la cabina de XEU La U de Veracruz. Estábamos en el Deportivo de la U y llegó con una bolsa de pan justamente el buen Carlos de Teocelo. Se puso, pero de crack el buen Carlos. Ahí nos había dicho que desde Teocelo iba a venir al partido y tal cual llegó y se puso ahí a repartir un poco de pan de Teocelo.
10: Sí, parece que encantó el pan de Teocelo. Estaba muy bueno, ¿verdad, Jimmy? Porque su máquina, apenas escuchó pancito de Teocelo y dice, no, ¿dónde? buenísimo.
11: Ya nos tocará a nosotros en el medio tiempo probar el pan de Teocelo. Saludos a toda la gente que nos escucha, no solamente en Boca del Río, no solamente en Veracruz. Queremos saber dónde nos escuchan, dónde nos están sintonizando, y les mandamos saludos a toda la banda al minuto 35. Comuníquese por Instagram de XEU Deportes, Facebook de XEU Deportes, ahí nos comenta usted tal cual, mándenos un inbox si es Facebook, si es Instagram, un DM, pónganos el nombre de quien está mandando el mensaje, claro, y dónde nos escucha. Saludos a Alvarado, porque aquí tienen a un representante de Antón Lizardo, como lo es Luis Mario Gamboa, quien está en este momento en la zona de bancas, Jared Álvarez.
10: Es correcto, Luis Mario Gamboa, que lo tuvimos en exclusiva para XEU Deportes, pudimos hablar con él un ratito, y mandó un saludito hasta Antón Lizardo.
11: Saludos a toda la banda, llegamos al minuto 30 a través de XEU 98.1 de FM, desde Veracruz, México. México 0, la sub-20 de México 0, Japón 1, lo gana con gol de Seguchi desde el minuto 23, ya son 30 aquí en el Pirata, lo está ganando Japón. 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Aquí estamos en el Pirata, Jared, Diego y Edwin, la banda del cuarto piso estudio. Son 31 minutos, como la popular serie de caricaturas chilena. Aquí en el Pirata lo sigue perdiendo México 1-0 ante la escuadra japonesa. Los nipones ahora a defender, porque viene México, pero qué bien desarma Japón. Y esta característica, desarman y buscan destruir, porque los latigazos son constantes, Jared. Los latigazos de Japón son constantes. El árbitro dice no hay falta y ahora la tiene México. Hasta atrás está buscando la pelota Sandoval, que ha estado prácticamente perdido en el encuentro.
10: Es correcto, sí. Por el bando de Japón, todos los balones pasan por Seguchi o Yamamoto. Siempre que van al ataque tienen que pasar por alguno de esos dos jugadores. De hecho, en el gol, Seguchi fue el que da la asistencia para Otani y cayó el primero de Japón. Pero veremos cómo le va el combinado nacional. Y también el árbitro, estoy viendo que no está marcando nada. O sea, hay jugadas que dices tú, esto es para mínimo una falta y que no se complique más el juego, pero no las marca.
11: Oye, tranquilo, tranquilo, Jared.
10: Ya tumbaron a dos de México y a otro de Japón y no marca nada.
11: Está dando fluidez. Que fluya el juego, señor. 31 minutos. ¿Qué opinas del trabajo arbitral, Diego San Román, en cancha?
0: Bien, amigos, hasta ahorita me ha parecido bien, más allá de la jugada que no sabíamos si era penal o no. Te dejo, Edwin.
11: Sí, ahí la pelota con un cabezazo termina por botar, después la tiene México, muy movidito en este caso, ahora por la banda izquierda Sandoval, después de que dijimos que no la tocaba, ahora la toma como tres veces. Se viene a apoyar con Edwin Soto, costado de la izquierda, pegados a la zona del director técnico japonés, me refiero a Yamaguchi Satoshi, que es el técnico de Japón. Si no se pudo por la izquierda, pegada a Satoshi, vámonos por la derecha, y terminaron perdiendo la pelota. Regreso contigo, Diego.
0: Sí, te decía, Edwin, el trabajo arbitral en este momento bien, más allá de esa jugada que no sabía si era penal o no, y la del centro de campo, todo bien. La tripleta que estamos viendo hoy son dos árbitros de la Ciudad de México y uno de Querétaro, que están aquí, vienen por parte de la Federación Mexicana, de la Comisión de Árbitros, y ellos son quienes están dirigiendo el partido. Mencionabas también ahorita el tema de Gamboa, ¿no? Y recordando que es de aquí de Veracruz, Antón Lizardo, justamente, amigos, si verán, a su derecha del palco, por una entrada se ve una bandera de México. Es justamente la familia de Gamboa que vino a apoyarlo. Se vino toda la familia, trae una bandera ahí de apoyo a Gamboa y pues orgullosos de lo que está haciendo su hijo.
11: ¿Casi pegados a la zona del tiro de esquina?
0: Correcto, correcto.
11: Oh, ok, sí, la alcanzamos a identificar. Es una bandera que tiene los colores verde, blanco y rojo, y en lugar del escudo trae ahí hay una leyenda. No alcanzo a observarlo, a ver si le tomamos una foto y le metemos un zoom para captar justamente lo que dice ahí la leyenda de Gamboa.
0: Menciona justamente el nombre de Gamboa, trae el nombre y el apoyo de su familia que viene desde Antón Lizardo a echarle porras, porque no siempre se puede ver a la selección mexicana jugando en Veracruz, y mucho menos a un futbolista oriundo de aquí, que creció en esta ciudad, que aquí dio sus primeras patadas al balón, y que hoy lo vemos ya como un futbolista de la selección mexicana sub-20, que ya jugó una Copa del Mundo, y que tiene una proyección a futuro bastante interesante.
11: Al ratito nos cuentas un poco más de la historia de Gamboa, que entrenó en su momento en la unidad deportiva Fernando Paso Sosa. Al ratito nos lo cuentas, Diego San Román, que está en cancha del Pirata. En cabina, Jared y Edwin, aquí en la cabina de la U de Veracruz, el centro, comba, ahí viene, justamente el cabezazo, le pegó con la zurda, la comba venía con mucho peligro, y terminó por sacarle el cuadro mexicano. Ahora la pierde México, y la pelota le corresponde a Japón, sí, se quería avivar justamente Sandoval, que también es de aquí, es de Boca del Río, justamente su papá jugó en este inmueble cuando todavía no estaba remodelado. Justamente su papá es Luis Alonso, el negro Sandoval. La pelota la tiene ahora el cuadro de Japón. Minuto 14, Jared, ya le metiste zoom justamente a la imagen.
10: Es correcto, le hice zoom a la imagen y se ve Luis Mario Gamboa Carrillo ahí con la bandera de México y el número 17. El número 17, que es el que está portando Luis Mario Gamboa el día de hoy, está en la banca, no ha entrado, supongo que va a entrar en el segundo tiempo de cambio. Veremos cómo se dan las cosas y si Gamboa puede jugar frente a su afición, que también tiene el lunes otro partido.
11: Uf, durísimo golpe ahí. Van buscando la pelota los dos. A mi parecer es una jugada futbolera, pero van a terminar despachando la primera tarjeta amarilla del encuentro. Diego San Román, minuto 35. Nos pusieron la amarilla justamente para Otani, para el número 19.
0: Así es, Edwin, Jared, una jugada, pues no con intención, pero al final hubo contacto y el árbitro saca la primera tarjeta amarilla del partido.
11: Fue casi como lo que hace su, en este caso, homónimo de apellido allá en los Dodgers. Fue un batazo de foul. En este caso no le pegó a la pelota, le pegó a la pierna del futbolista mexicano. Y tenemos la primera amarilla del encuentro. 35 minutos en el Pirata. Japón lo sigue ganando 1-0 ante la selección de México. Es la Revelations Cup. Japón sub-20 ante México. Lo gana Japón con gol de Seguchi desde el minuto 23. 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Viene México, el disparo de pierna zurda terminó siendo simplemente una parábola en el Pirata, que ya la controla con toda la seguridad Hagi, y a calentar en este momento el cuadro de Japón.
10: Es correcto, el cuadro de Japón que ya está retrocediendo un poco, y la selección mexicana que ya empieza a atacar un poco más, pero sí, En los cambios de Japón tenemos a Muramatsu y Steinman como porteros, Fuse como defensa junto con Okawa y Nakano y Suzuki, y en el medio campo tenemos a Hayashi, Konomi y Tokumura y Nakayama, y Shinkagawa en la delantera junto a Kamishuro y Satoshi.
11: Perfecto, ahí están los hombres que pueden ingresar en próximos minutos por parte de Japón, que no están aguantando el tema del bochorno, el tema de la humedad aquí en Veracruz, y eso puede ser un factor en el segundo tiempo. Veo, Diego San Román, que constantemente Japón se acerca a la zona de bancas, piden agua, piden hidratación, y por eso mismo son el primer equipo que ha salido justamente a calentar, porque me imagino que al medio tiempo va a haber varios fundidos.
0: Sí, seguramente, amigos. La verdad es que, se lo decía hace rato y lo repito, la verdad es que el calor aquí en la cancha se siente muy fuerte, y sobre todo que la regaron minutos antes de que iniciara el partido, lo que alborotó más el bochorno.
11: Yoshida toca ahora la pelota. Ahí está otro disparo por parte de la selección de Japón. Recuesta perfecto. Cristo Navarrete se animó con el número 25, Seguchi. Oye, este Seguchi anda con todo. Le pega de derecha, de zurda, de medio, de nana. Hace todo.
10: Es correcto. Te estoy comentando desde hace rato, amigos, te estoy diciendo.
11: Pero le volvió a pegar ahora.
10: Pasan por Seguchi y Yamamoto. Por esos dos pasan los balones, y así es como Japón ataca. Más que nada por la banda izquierda es cuando está atacando Japón y aprovechando. Pero bien Cristo Navarrete en la parte de abajo, en la portería, defendiendo ese tiro.
11: ¿A quiénes tenemos en la banca del cuadro nacional mexicano, Jared Álvarez?
10: En la banca del cuadro nacional, Rodrigo Parra, el de Puma, Ricardo Alonso, Johan Ernesto Orozco, Luis Antonio Carmona, Luis Ángel Gómez, Nelson Zayel Cedillo, Luis Mario Gamboa, Aldo Patricio de Nigris, Diego Reyes, el de Flamengo, y Diego Armando García.
11: Aldo de Nigris Jr., el hijo de Aldo de Nigris, tal cual es quien está, es correcto, en la banca del cuadro nacional.
10: Es correcto, Aldo de Nigris Jr., el chavo que es hijo del exitoso delantero Aldo de Nigris de Monterrey, también está jugando en estos momentos en los Rayados.
11: Aldo de Nigris Jr. juega en Rayados, pero su papá arrancó su carrera en Tigres y después lo conocimos en Rayados de Monterrey, donde sí, obviamente tuvo la mejor etapa.
10: Él se identifica más con Tigres, ¿no?
11: No, con Rayados. Es canterano de Tigres, pero su mejor exposición obviamente con fue Rayados, con la raya. Y jugó también en Chivas, ¿eh? Me parece que jugó también en la Chivas Rayadas de Guadalajara. La pelota la tiene el 5. No recuerdo eso, Diego San Román. Por acá jugó. Jugó.
10: Sí, de Nigris, sí jugó. ¿Cierto?
11: Sí, sí, sí, es cierto. Aldo de Nigris jugando aquí en Veracruz. De nueva cuenta la tiene México. Rebotando la pelota. Cristóbal Alfaro. Carlos Hernández. ¿Sabes? Por algún momento llegué a pensar en otros delanteros también que han pasado por la escuadra de Rayados de Monterrey. Lo estaba confundiendo a Denigues, pero sí, Denigues jugó aquí por ahí del 2007, 2006.
10: Sí, 2008, de hecho. ¿Por ¿Te ahí? Acuerdas cuando vimos en redacción aquel partido? Sí.
11: Estaba en ese equipo con el Pony, me parece, con el Pony.
10: El Pony Ruiz, es correcto, con el Pony.
11: Rodrigo Ruiz de Valvieri, viene la pelota con Japón. Japón con la zurda. ¿Adivinen quién es?
10: Seguchi.
11: Obvio.
10: Seguchi, pues ¿quién más, no?
11: Correcto, con la zurda viene Aguas ahí, el portero sale por la libertad, dispara, gol. Gol. Gol de Japón. Seguchi frotó la lámpara, pero el gol no fue de Seguchi, el gol fue de Himeno. En este momento 40 minutos, llegó el minuto 40, vuelven a pedir hidratación, ya no se puede, ellos se quieren hidratar cada 3 minutos, pero con 2 goles lo está ganando Japón 2-0, lo está ganando Japón 2-0. A mi parecer se equivoca en su lucha por la libertad. Cristo Navarrete juega conmigo, Jared Álvarez.
10: Sí, gol lamentable de salida de Cristo Navarrete, que aprovechó Himeno, pintaba para más del portero mexicano, pero no hizo más, se quedó atrás, se le pasó el balón por encima, salió muy mal, y cayó el segundo de Japón, que ya lo gana 2-0, y no pinta nada bien para el conjunto azteca, que no puede llegar, que los 3 defensores centrales, los únicos 3 defensas que tiene la selección nipona, no dejan pasar al combinado nacional.
11: Diego San Román en cancha, ¿coincides? Error del arquero Cristo Navarrete.
10: En unos momentos más pasamos con Diego San Román. Estamos teniendo ahí unos problemas de enlace, pero en unos momentos lo solucionamos.
11: Correcto, gracias ahí por comunicarte con nosotros, Diego San Román. Ahorita ya va el equipo del cuarto piso estudio, justamente. Pero bueno, México lo está perdiendo. Minuto 41 y la selección azteca pierde 2-0 ante Japón. 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Se fueron 42, lo está perdiendo México 2-0 ante Japón, y tú lo vives, lo escuchas, lo disfrutas a través de XEU, la U de Veracruz. Ahora, si no podemos quedar jugada, pues a romper la línea, a lo Atlas. Ah, caray, piscinazo, piscinazo. Lo viste de frente, Diego San Román, el árbitro marca meta, pero bueno, a final de cuentas, la pelota termina perteneciendo a Japón. Intento enlazar contigo para probar.
0: Amigos, amigos, ahí me escucho. Ah, esto, perfecto. Sí, sí. Dale. Sí, Santiago Sandoval recibe un contacto, amigos, sí hay un contacto, pero realmente no es con intención y no era falta. La sacaron un poquito ahí el veracruzano y el árbitro no la compró.
11: Parecía que estaba en la zona de Villa del Mar o ahí en la zona justamente del Nuevo Veracruz. Se aventó un piscinazo tremendo, Sandoval. Coincido contigo, Diego, tú lo tuviste de frente. Sí hay un recargón por la zona de la espalda del futbolista mexicano, pero tampoco para que se aventara así. O sea, parecía Libertad Lamarque.
0: La exageró un poquito ahí, Sandoval. Mencionabas también Edwin Jared ahorita de Aldo de Nigris y de también del papá de Sandoval. En la banca tenemos un extiburón, Jorge Hernández, quien es el auxiliar de Alex Diego, pasó por los Tiburones Rojos en Liga de Ascenso y ahora forma parte del cuerpo técnico de la estrategia de la Sub-20.
11: Corrígeme si estoy en lo incorrecto en este caso, Diego, pero además de jugar en Veracruz, también estuvo aquí en los Centroamericanos de 2014 y también Jorge Hernández es campeón Sub-17.
0: Es correcto, es correcto. Es campeón Sub-17 de la generación del 2005, la de Perú. Lo de los Centroamericanos no tengo el dato ahorita, Edwin, no lo recuerdo bien, pero sí, sí fue campeón del mundo, definitivamente.
11: Muchas gracias, Diego San Román en cancha, aquí en El Pirata. La pelota la tiene nueva cuenta México, que está perdiendo 2-0, 43 minutos. ¿Cuál es tu percepción de lo que ha sucedido a título muy general, Jared Álvarez, después de 43 en El Pirata?
10: La selección mexicana empezó muy bien, sin embargo, se fue apagando poco a poco, mientras que Japón se fue encendiendo como ellos muy bien saben hacerlo y aprovechando sus jugadas. Las jugadas que tenían las aprovechaban y las mandaban para gol. Ya han tenido más tiros de peligro para la selección japonesa. Ya lo vimos visto con dos goles, una a mi parecer error de Cristo Navarrete, el portero azteca, pero veremos cómo le va el combinado nacional en la segunda parte, porque ya van 44 minutos del primer tiempo y veremos qué pasa, pero ya empiezan a calentar, ya empieza a calentar el combinado nacional, veremos si hay cambios para la segunda mitad.
11: Yo creo que sí, se vienen por lo menos 4 o 5 cambios, porque había 11 futbolistas ahí, justamente, cuidado, error del futbolista de Japón, del portero, la meta está libre, gol. ¡Gol! Fuera de lugar. Fuera de lugar. No voy a cantar más gol porque se va a desgarrar mi garganta y no vale. No vale. Yo estoy poniendo en peligro la garganta y el árbitro. Qué bueno que te diste cuenta, Jared, porque yo estaba dándolo todo ahí en la crónica del gol. Después un error patético, patético de Hagi. Iba a ser lluvia de errores. De un lado Navarrete, el otro Hagi. El árbitro dice, no te emociones, mi hermano. Fuera de lugar. No cuenta el gol de México. La gente se pone brava. Se pone brava la gente en El Pirata.
10: Sí, buen ambiente aquí en el estadio Luis Pirata Fuente. Yo me había emocionado y cuando veo la mano levantada del árbitro dije, no puede ser, le acaban de anular el gol, pero sí, la afición, vimos cómo se emocionó bastante por la anotación del conjunto nacional, pero mira, ya hubo reacción, eso es lo bueno, ya hubo reacción del tricolor y esperemos que en la segunda mitad las cosas vayan para mejor.
11: La reacción viene de un error de Hagi, que abanicó la pelota, se sintió Tani o se sintió Yamamoto y a final de cuentas no la contactó con la pierna, terminó escabulléndose justamente ese balón. Se agregan minutos en la cancha, Diego San Román, 2 minutitos más, justamente lo que ha añadido el árbitro. ¿Tuviste esa jugada de frente, la jugada del gol anulado a México?
0: Es correcto, Edwin Jared, la verdad, aquí desde la posición en la que estoy, ustedes verán, estoy al ladito del tiro de esquina y yo sí vi el fuera de juego.
11: Ah, bueno, entonces quedó clarísimo ahí. Si lo dice Diego, yo le creo. Si lo dice Diego, yo le creo, y más por la posición que tiene, que es privilegiada, ¿eh? Ya te vi ahí por la zona del córner, Diego, desparramando talento, levantando el micro, saludando a toda la banda del Deportivo de la UDXO Deportes.
0: Aquí andamos, Edwin Jared, viviendo el partido a ras de campo, y la verdad está bastante interesante, porque más allá de todo, creo que hay algunas cosas a destacar. El partido que ha hecho Camberos, a pesar de que no ha influido en el marcador, es un tipo que tiene una habilidad bastante interesante. Lo hemos visto ya en la Liga MX, pero aquí los trazados que hace, los cambios de juego, la verdad hay que darle mucho seguimiento porque es un futbolista que tiene mucho futuro.
11: Correcto, le quiero mandar un saludo a toda mi gente en Córdoba. Ahí me reporta a mi señora madre, Sandra Cruz, también al buen Poli, a Irving, a Dulce, a Roger Kings, a Jenny, a toda la banda que nos está escuchando ahí en Córdoba, Veracruz. Fuerte abrazo para todos ellos, a mi gente de la ciudad de los 30 Caballeros, en Fortín, en Orizaba, en Estaca, en Nogales, en Río Blanco, en Omealca, en Yanga, Cuitláhuac, a toda la zona del centro, a la zona de las altas montañas. Si me faltaron lugares, me faltó Huatusco, etcétera, pero si me pongo el Tenocabo, Cosco también, saludos a todos. México la tiene, ya el árbitro va a pitar el medio tiempo, pero dice una extra que

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2: Quienes han movido más la pelota ha sido Japón, ¿no? Quienes han tenido el peligro ha sido los asiáticos y se ve reflejado en el marcador.
3: 3-0. Los goles de Seguchi, Yoshida y también Otani. Todos han marcado casi por Japón. Lo está perdiendo México 3-0. La sub-20 de México 0. La sub-19 de Japón 3. 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El árbitro marca el final de la primera mitad. Vamos a una pausa. Regresamos micrófonos allá a cabina de XEU La U de Veracruz con el bifo Omar Alejandro Villegas Fonseca. 3-0. Revelations Cup. Lo está ganando Japón a México en el Pirata.
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5: Son las 8:48.
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5: Son las 8:50.
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3: Lo que son las cosas, amigos de XEU La U de Veracruz, porque sin duda alguna nadie esperaba que Japón fuera ganando 3-0 al medio tiempo. Amigo o amiga que nos está escuchando y que apenas acaba de sintonizar la radio, número uno, muy mal, porque empezamos desde las 7:50. Pero bueno, le agradecemos que esté aquí con nosotros. Hemos vivido un primer tiempo en donde los primeros 15 minutos los dominó México. Tuvo una llegada en donde justamente uno de los elementos, como lo es Hugo Camberos, futbolista de las Chivas, estrelló la pelota en un pierna de el guardameta Hagi, y después de eso Japón fue un vendaval. Todo lo que tocaba Japón lo terminaba convirtiendo en ocasión clara de peligro, y concretó tres goles de Japón. Primero Tani, así es, apellida igualito que el de béisbol, y Meno después, y finalmente Yamamoto, igualito al del béisbol, exactamente, con dos beisbolistas que están jugando fútbol con la sub-19, Japón le está ganando 3-0 en el Pirata Fuente a México sub-20, pero eso no es lo peor. Japón está jugando con un equipo sub-19. Nadie tiene 20 años. Todos son de 19 para abajo. México tiene a los de 20. Así que los mayores de México, entiéndase por un año, 20 años, están perdiendo contra los menores, 19 años, de la selección de Japón. Vaya cosa, Jared.
14: Sí, lamentable la actuación del combinado nacional a partir del minuto 20, 25, que empezó a atacar el conjunto nipón.

0: Pero veremos cómo le va el combinado tricolor en la segunda parte. Pero sí, lamentables actuaciones, más que nada la defensa, que han tenido varios errores al momento de que Japón ataca. Pero esperemos lo componga, y Alex Diego yo creo que va a hacer cambios, va a hacer cambios.
1: Te lo voy a preguntar tal cual para que el público de XEU La U de Veracruz tenga una idea más allá de lo que yo expreso. ¿El marcador refleja lo que es el juego? O sea, ¿sí refleja un 3-0 de Japón ante México?
0: A mi gusto no, a mi gusto yo creo que el combinado mexicano ya se merecía un gol, mínimo un 2-1, pero no, yo creo que el partido tuvo que haber estado 2-1 este medio tiempo. Anularon un gol de México, que de ahí vino la jugada de reacción de Japón para anotar el tercer tanto.
1: Correcto, coincido. Para mí el 3-0 es mucho castigo para la selección nacional, pero bueno, algo que no se puede opinar y algo que es tal cual objetivo es el marcador. Ante eso no se le puede hacer nada, y el marcador nos dice Japón 3, México 0. Lo escuchas en XEU La U de Veracruz, medio tiempo en el Pirata, en un Pirata Fuente que no se llenó, y aquí estamos, XEU La U de Veracruz. Vamos a pausa, volvemos con más.
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3: Son las 8 y 53 minutos.
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6: Son las 8 y 56 minutos.
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8: Estamos de vuelta, amigos de XEU Deportes. Nos encontramos en el estadio Luis Pirata Fuente viviendo la Revelations Cup México contra Japón Sub-20. El combinado nipón ya va ganando 3-0. Un partido muy flojito del combinado nacional a partir del minuto 25. Empezaron jugando de gran manera. Sin embargo, México se descompuso a partir del minuto 25 y ahí es cuando Japón aprovechó para jugada que llegaba, jugada en la que metía gol. Edwin Santana, te escucho.
9: Es correcto, un partido en el cual, en este caso, México, lo decíamos en la intervención anterior, para mí sufre demasiado castigo para lo que se está viviendo, pero también ese castigo ha sido propiciado por ellos. ¿Y a qué me refiero con esto? A ver, a mi parecer, Japón no ha llegado con tanta intensidad en número de ocasiones, pero las tres ocasiones que lo ha hecho, la ha metido, a diferencia de México, que ha intentado 6, 7, 8 veces, pero no tiene contundencia. Si vamos netamente a esa situación, México no tendría que estar perdiendo 3-0 por número de oportunidades creadas, pero el fútbol no es de crear oportunidades, el fútbol es de meterla, y Japón la ha metido.
8: Sí, Japón ha metido sus tres ocasiones. Yo creo que México tiene que hacer cambios, que tiene que cambiar para este segundo tiempo. En una de esas, si vemos la entrada de Luis Mario Gamboa, porque en la delantera tampoco se ha visto mucho. En el caso de Jonathan Ramírez, no lo he visto. He visto más a Camberos, se juega más por la banda de Camberos y por la banda de Santiago Sandoval, pero que a Ramírez no lo he visto en todo el partido.
9: Es cierto, no lo hemos visto. Aprovechamos para mandar saludos al buen Clever, el buen Clever de la banda del cuarto piso estudio, que está exactamente de frente a nosotros, pero en la zona de general. Ahora no puedo decirle si general sol, general sombra, pues evidentemente, porque está de noche, ¿verdad? Pero está en la zona de general. Ahí está el buen Clever, le mandamos saludos. Dice que ya nos tomó foto a nosotros, metiéndole un zoom como de 500. Ya le tomó foto a Diego. ¿A quién más falta? Al Draco, falta que le tome foto.
8: ¿También? Sí, sí, sí, ¿no? Incluso a Jimmy, mira, acá está Jimmy Clever, por si le quieres tomar foto.
9: Ahí tómale foto.
8: Ahí Clever, estamos.
9: Aprovecha. Aquí estamos desde el Pirata Fuente. La selección mexicana de fútbol está jugando en Veracruz. Después de 12 años ha regresado a territorio nacional. Y bueno, no ha sido el mejor de los regresos. En cuestión de afición, al ratito vamos a contactar con Diego, que está en cancha y que ahorita se está moviendo de zona, justamente Diego San Román, porque hay una situación bastante interesante. Nosotros vemos la lateral de los dos lados de las porterías y de frente, pero obviamente no vemos la parte que está arriba de nosotros porque estamos en la zona de palcos de preferente. A ratito con Diego vamos a ver cómo se encuentra la imagen general. Justamente Diego ya cambió de portería, va siguiendo básicamente hacia donde tira la selección mexicana de fútbol, así que en este caso ha cambiado el buen Diego San Román. Tenemos pausa, regresamos en un instante aquí al Pirata Jared, Diego y Edwin en cabina de la U de Veracruz en el palco de XEU Deportes. Vamos a la pausa, volvemos con más.
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6: Son las 9:01.
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9: Estamos de regreso en el Luis Pirata Fuente. Ya los equipos poco a poco empiezan a saltar a la grama de este inmueble. Y bueno, le hemos pasado bien en cuanto al ambiente, mal en cuanto al resultado, porque México lo está perdiendo 3-0 ante la selección de Japón. Japón lo está ganando de una manera adecuada en cuanto a la contundencia, y la selección mexicana de fútbol no ha mostrado ese poderío en cuestión de contundencia, sí en creación, sí en volumen de juego, pero las dos áreas son fundamentales, Jared. Cuando tú no la metes y cuando tú no defiendes de la mejor manera, pasa lo que estamos mirando en este instante: Japón 3, México 0.
8: Es correcto, sí, en el ataque de la selección mexicana, al inicio lo hemos comentado bastantes veces a lo largo de esta pausa de 15 minutos de medio tiempo, en el ataque al inicio del partido México fue muy bueno, atacaba y atacaba y atacaba constantemente, y Japón se veía un poco perdido, también por el tema del calor, el equipo no está acostumbrado a estos calores, pero ya después, a partir del minuto 25, cuando Japón se adaptó al terreno de juego, fue cuando empezaron a mejorar y empezaron a atacar, y ya vimos los resultados, 3-0 al medio tiempo, y esto pinta para más.
9: A ver, se vienen cambios por Japón. Vamos a estar muy al pendiente con esta situación, mi buen Jared Álvarez. A la cancha el número 12, que es Muramatsu, lo tendremos en el campo. Mire, también el 9, que es Shinkawa. También tendremos al número 15, que es Nakayama. Y tendremos, a ver, que le quite la mano el portero. Ahí está ya. Tendremos a Nakano también, al dorsal número 4. Se vienen 4 cambios por Japón: el 12, el 4, el 15 y el 9. Son los cambios que va a estar ejecutando la escuadra nipona. México de momento no se ve que esté moviendo las piezas, pero Japón, si saca 4, mete 4. Veremos cuáles son los elementos que va a cambiar. Alcanzo a ver justamente dentro de los cambios. A ver, acá acabo de ver que el número 3 está pasando frente a nosotros. Pero, bueno, lo vamos a estar confirmando en unos instantes más. Sale mi buen Jared con los que tenemos restantes en cancha. ¿Quiénes son los futbolistas de Japón?
8: Se va Hagi y entra Muramatsu.
9: Correcto. Ahí está uno de los cambios. El segundo. Tenemos en este caso la salida de Yamamoto. Se va Yamamoto y viene con el número 15, Nakayama. Segundo cambio por parte de la selección nipona. Se viene el tercero, hasta lo está sufriendo el cuarto árbitro. Por fin se va Yoshida. Ya le vamos a echar la culpa a alguien más de cómo juega México. Shinkawa viene por la escuadra japonesa. Se fue en este caso Yoshida. Y el último cambio a la cancha, el número 4, que es Nakamo. Y se va el número 21, que en este caso es Takeso. Ahí están los cuatro cambios de la escuadra de Japón. Y por México tendremos el ingreso de Luis Gómez con el 7 y de Luis Mario Gamboa, el de...
8: Ahí viene Gamboa.
9: Así es, viene Gamboa. Quienes abandonan por parte del cuadro nacional, Joshua Palacios con el número 20, a la cancha Luis Gómez, como lo decíamos, Gómez que le pertenece a Santos Laguna. Y el segundo cambio que tendrá el cuadro nacional mexicano, se va el 21, Jonathan Ramírez, a la cancha Luis Mario Gamboa.
8: Lo comentábamos al medio tiempo, Jonathan Ramírez no se encontraba en el terreno de juego, no se veía, y ya viene Luis Mario Gamboa, el oriundo de Antón Lizardo, Veracruz, entra al terreno de juego con toda su familia ya, como la podemos ver, apoyándolo. Y también destacar lo que viene siendo la entrada al terreno, al inmueble, porque ya se ve más lleno, ¿eh?
9: Sí, vamos en un ratito con Diego para platicar de eso. Son las 9:05 y que venga, porque esta es nuestra pasión, se llama fútbol. Bienvenidos a Luis Pirata Fuente para reanudar las acciones. Esta es la casa de la selección mexicana de fútbol, al menos en esta semana, porque tenemos Revelations Cup. México lo está perdiendo 3-0 ante Japón. El lunes tenemos doble cartelera, Deportivo de la U de 4-6 con Jared, Diego y Edwin, y también tendremos a las 7:20 a la selección mexicana de nueva cuenta jugando ahora ante un club, Piratas FC, el nuevo equipo que estará habitando el Luis Pirata Fuente. Jared Álvarez, comentario en este arranque del segundo tiempo.
8: Sí, es correcto, esperemos que la selección mexicana pueda hacer un mejor encuentro a partir de, pues, de este segundo tiempo, si reaccionan un poco más, pero Japón ya va atacando, ¿eh?
9: Allá viene Japón, no pierde tiempo, ¿eh? No pierde tiempo, pero el corte es perfecto por parte de la saga mexicana. Saludamos en cancha en este segundo tiempo a Diego San Román Novoa. Diego, ¿cómo te encuentras en este segundo tiempo? Ya en nueva posición dentro del campo.
14: ¿Qué tal, Edwin? Jared, amigo, los saludo con mucho gusto. Te dejo, Edwin.
9: Viene Gamboa, correcto, viene Gamboa, el de Antón Lizardo, la gente se prende con la zurda, viene el centro, no termina por contactar en un ofensivo, recupera la pelota México, la mandan al costado de la izquierda, Sandoval, de Veracruz a Veracruz, de lado a lado, dos aviones veracruzanos, Sandoval y Gamboa, uno del rojinegro del Atlas, el otro del rojiblanco de las Chivas, el centro de Sandoval es muy cortito, rechaza la defensa de Japón, pedían fuera de lugar, el árbitro dice, juéguele, y si dice el árbitro, juegue, yo regreso contigo, Diego.
14: Sí, Edwin, Jared, les comentaba, amigos que nos escuchan en el 98.1, que con la entrada de Gamboa, la familia que la tengo aquí a mis espaldas, están todos parados al pie del cañón, apoyando, gritando, y bueno, debe ser un orgullo, ¿no?, ver a su familiar hoy en la cancha del Pirata Fuente defendiendo a la selección mexicana, oriundo de Antón Lizardo, y ahí está, para toda la gente que nos escucha, para toda la juventud, los sueños se cumplen, y hoy lo vemos con Gamboa aquí.
9: Aprovechando la intervención, Diego, lo dejamos pendiente en este caso para el segundo tiempo. Cuéntanos, por favor, esa historia de Luis Mario Gamboa, donde todos los días él andaba allí en la unidad deportiva Fernando Paso Sosa de Veracruz. Ahí entrenaba, ahí vio sus primeros pininos en el tema fútbol, y ahora, ¿quién lo diría? Regresa al Pirata Fuente, el estadio que muchas veces visitó, en este caso como espectador, ahora como jugador de una selección nacional.
14: Sí, es correcto, amigos. Efectivamente, de una historia bastante particular, salía todos los días de domicilio en Antón Lizardo, y bueno, llegar a la unidad deportiva Fernando Paso Sosa desde Antón Lizardo no es fácil, el trayecto es largo, tenía que agarrar un autobús, pero todos los días ahí estaba, luchando por sus sueños. Es parte de toda esta generación de futbolistas, y aquí le mandamos un saludo al maestro Peregrina, que es todo un emblema en cuanto al deporte juvenil en Veracruz, y que han salido y han pasado muchos jugadores por sus filas. La verdad es que es un orgullo conocer su historia, todo el esfuerzo que ha tenido que hacer para donde hoy está, y que es una carrera que apenas empieza, que tiene un futuro por delante bastante emocionante, que apenas está arrancando, pero que está arrancando de buena manera. Ya jugó una Copa del Mundo Sub-20, sigue siendo seleccionado de la selección mexicana Sub-20, juega ya en primera división, o ha tenido minutos en primera división, y bueno, la verdad es que es un orgullo. No es común ver cada torneo jugadores oriundos del puerto, de la zona conurbada de Veracruz, Boca del Río, Medellín, Alvarado, y hoy tenemos uno aquí en la cancha y defendiendo a México.
9: Aguántame, Diego, que viene el disparo de Japón, lo cruzó demasiado el número 9 que acaba de entrar, Shinkawa, cruzó con la pierna derecha y Shinkawa se quedó muy cerca de mandarnos al 4-0, justamente. México lo está perdiendo 3-0, Shinkawa puso contra la pared al cuadro nacional. Y bueno, para acotar también cuanto a este tema que nos comentaba Diego con Luis Mario Gamboa, Jared Álvarez, tú platicaste con él, tú lo seguiste, andabas como el insider de Luis Mario Gamboa en este recinto a mitad de semana.
8: Sí, a mitad de semana estuvimos con Luis Mario Gamboa, estuvimos siguiéndolo para platicar un poquito con él y nos comentaba cómo se sentían para este premundial, preparándose para lo que viene siendo los centroamericanos, panamericanos y un posible hipotéticos Juegos Olímpicos. Veremos cómo le va a la selección nacional, pero Luis Mario Gamboa, un tipo humilde, un tipo que también es un poco tímido y es normal, tiene 20 años, está debutando apenas en la primera división, que tuvo su debut precisamente en este Clausura 2026 que acaba de terminar, y veremos, le augurio muy buenas cosas a Luis Mario y esperemos que siga por ese camino.
9: Él estuvo con la selección mexicana sub-20 en el Mundial.
8: Sí.
9: En el Mundial sub-20 estuvo Luis Mario Gamboa, ahí se da a conocer, Atlas lo usa para sumar minutos de menor, Diego Coca lo usaba con ese primer pretexto, y luego porque Gamboa, con su gambeta, con su atrevimiento, con su fuerza, con su voracidad, se fue haciendo de un lugar en el esquema de Diego Coca, y para llenarle el ojo a Diego Coca algo debes de tener, porque Coca no es de jugar con muchos jóvenes, y Gamboa le dio chance justamente a Coca de utilizarlo. El oriundo de Antón Lizardo, municipio de Alvarado, espero que toda la gente de Antón Lizardo, un lugar, no es un municipio, el municipio es Alvarado, pero netamente esa comunidad, localidad, etcétera, de Antón Lizardo, que se sienta orgullosa, que ahorita la gente que nos está escuchando en la U de Veracruz vea, como lo decía Diego, que los sueños se cumplen, que aquí tienen a uno de sus paisanos, un oriundo de Antón Lizardo, que todos los días agarraba el boqueño, el costera, y que ahora está aquí jugando con la selección mexicana de fútbol, con 20 años de edad, portando el dorsal 17. 3-0 lo sigue perdiendo México ante Japón. Llegamos al minuto 5 justamente de la primera, en este caso, de la segunda mitad, perdóneme. 5 minutos de la segunda mitad. 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Jared Álvarez presiona el cuadro nacional, se está quitando el zarape con el que vivió los últimos 25 minutos del primer tiempo.
8: Sí, nos está ilusionando con... Como nos ilusionó en el primer tiempo, porque como así empezaba. Sí, bueno, es que la acabas de ver, Edwin, normal que estés así. Sí, ahí está bajito. Y te vi muy contento, ¿eh?
9: No, hombre.
8: Hasta lloraste un poquito, no, amigo. No, te veo las lágrimas. No sé si es porque va perdiendo México, pero te dejo.
9: Correcto, porque viene México. Hay mejores cosas de las cuales hablar. México gira sobre su propio eje. El dorsal número 7. Toque hacia la zona de la defensa. El globito lo lee perfecto. Japón lo lee muy bien. Escuadra japonesa que termina saliendo avante. Y este número 19 es una cosa tremenda, ¿eh? Otani recupera balón, aguanta, funciona casi casi como un eje de ataque que le da muchísimo sentido al juego de Japón. Y me llama mucho la atención, yo entiendo perfectamente cómo ha crecido el tema de la globalización, pero tenemos, no es tan común el tema de Japón, ahora con un portero en categoría mayor que es morenito, de tez morena, pero ahora aquí tenemos a dos jugadores justamente con esa tez jugando en el cuadro japonés, Diego San Román, parte de toda esta migración también que ha sufrido, no solamente el mundo en general, sino hablando específicamente de Japón.
14: Sí, correcto, Edwin, Jared. Lo vemos incluso en la selección mayor, ¿no?
9: Con el portero, sí, con el portero.
14: Es correcto.
9: De nueva cuenta, lo tiene en este caso México, limpiando el esférico. Se vienen varios cambios de Japón ahí para que empecemos otra vez a hacer nuestro librito con todos los cambios que se vienen de Japón. Veo que está preparándose el número 18, que es Kumashiro. Kumashiro se va a venir a la cancha, y también el 6, que es Hagashi. Muy bien, Hagashi y Kumashiro los tendremos en un ratito en la cancha, y como era de esperarse, un montón de cambios, no están aguantando el calor. Lo bueno para ellos es que la ventaja es de 3, Jared.
8: Es correcto, la ventaja de 3 es para Japón, que se sienten pues superiores en este partido, y veremos si aumentan más la ventaja en este segundo tiempo, porque los hemos visto pues atacando, pero ya México tiene el balón otra vez.
9: 9 minutos, lo sigue perdiendo México, al cual ya le anularon un gol, le anularon uno, que en este caso fue por fuera de lugar, pero Japón ha tenido pegada y por eso lo gana 3-0. Los goles del cuadro nacional japonés, en este caso cortesía de Himeno, Otani y también Yoshida. Viene de nueva cuenta presionando México, ahora por la izquierda, terminan perdiéndole en una zona vital. Vamos a insistir una vez más, córner por el costado de la izquierda, la diagonal rebota en un futbolista de Japón. Llegamos al minuto 9 del segundo tiempo, Japón lo gana 3-0, pero México está al acecho, México está al acecho, y en un instante más se vienen los cambios. Es esta situación que no está marcado en los reglamentos, pero es a la vieja usanza, como dicen en este caso los cánones: no hagas cambios cuando tienes balón detenido en contra. Japón ahí tiene rato con los cambios, pero dice, no, no voy a mover hasta que por lo menos tengamos la pelota en otra zona. México con el tiro de esquina, costado de la izquierda, la comba es hacia adentro, ventaja para los que defienden, y tal cual, la ventaja fue para la defensa, el corte fue muy corto de Camberos, de nueva cuenta. Y es Camberos el de Chivas, ¿eh? Es Camberos el de Chivas, el que hemos visto en la Liga MX. Camberos de nueva cuenta. Ahora Luis Mario Gamboa, el de Antón Lizardo. Gamboa la suelta, taquito, pásele, señor. Vámonos con Edwin Soto, mi tocayo, el centro. Pedían una falta dentro del área, el árbitro no la ve. Cuando acabe la jugada voy contigo, Diego San Román, para que nos cuentes qué pasó. No hay VAR, así que no van a poder recurrir a esta situación. Diego, voy contigo, ¿qué sucedió en el área?
14: Un codazo, amigos, un codazo para yo lo vi aquí a ras de pasto, y la verdad sí se vio contacto, sí se vio el codazo, y para mí sí era penal.
9: Bueno, era penal, pero ahí se quedó en el era, porque no viene en este caso el VAR. Disparo del número 25 de Japón. Los japoneses no te perdonan. Ahora sí, Seguchi la mandó por un costado. Minuto 10 en el Pirata Fuente. 10 de la segunda mitad, y tenemos nuevamente cambios. 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Doble cambio por el equipo japonés y se vienen 2 por México, Jared.
8: Sí, Kumashiro entró por el conjunto japonés junto a Hayashi, y se fue Otani y Ogawa.
9: Ok, se va el 20 y el 19 entonces.
8: Es correcto, sí.
9: A la cancha el 6 y el 18. Muy bien, que les vaya bien. Tenemos cambio por el equipo nacional mexicano. Doble movimiento. Se va Sigala con el 8. Y a la cancha viene el número 19, que en este caso
8: Diego Reyes. Diego Reyes, el de Flamengo, canterano del América.
9: Canterano del América, que ahora juega en el fútbol de Brasil con el Flamengo. Muy bien, éxito para Diego Reyes. Abandona el número 4, que es Carlos Hernández. A la cancha el dorsal número 14, que es Johan Orozco de las Chivas. ¿Es correcto?
8: Sí, Johan Orozco de las Chivas va a la cancha y sale Carlos Hernández, quien era el capitán del tricolor. Y se viene un cambio más, amigo, ¿eh?
9: Ah, muy bien, va a mover. Es Johan Orozco, es el, ¿sí?, Johan Orozco.
8: Ah, no ha salido, sí, porque le fue entregado el gafete de capitán. En este caso le entregaron el gafete de capitán al número 18, que es Samir Inda.
9: Abandona por la parte de,
8: sí,
9: atrás,
8: de la parte de atrás.
9: Carlos Hernández, no hay tiempo que perder, no hay tiempo que perder realmente, Jared.
8: Sí, no, no hay tiempo que perder. La selección mexicana necesita atacar, necesita empatar este encuentro, porque se ha visto muy mal parado durante el primer tiempo, y esperemos que en el segundo ya puedan pues volver a enfocarse en el partido y puedan, aunque sea, meter un gol para darle una alegría a la afición, que están ansiosas de un gol.
9: Están ansiosos de un gol de México.
8: De México, ah, sí, bueno, de Japón ya nos dimos un festín, ¿eh?
9: Es correcto. ¿Quién lo iba a decir? Japón lo está ganando en Veracruz. Japón lo está ganando y con contundencia, 3-0. Lo escuchas a través de la U de Veracruz. Aquí te queremos ver al de oriundo de Antón Lizardo, Gamboa, el del Atlas, centrando con la derecha. Quedó corto ese envío de Gamboa. La afición, cada que la toca Gamboa, se prende. La afición, cada que la tiene Gamboa, se exalta. La afición, cada vez que la tiene Gamboa, disfruta, porque el canterano de los rojinegros del Atlas está viviendo sus últimas horas allá en la Perla Tapatía, porque va a terminar fichando con otro equipo, Jared.
8: Así es, lo confirmó el propio presidente del equipo Atlas, y se va en el paquete de Orlegui y Gamboa, se va al Santos Laguna. Es decir, Santos pues se va a quedar con el veracruzano, que eso también habla muy bien de él, porque quiere decir que en Santos lo quieren para ese nuevo proyecto deportivo que tiene el conjunto lagunero.
9: Correcto, canterano del Atlas, Luis Mario Gamboa, el de Antón Lizardo, municipio de Alvarado, Veracruz, que se va al Santos Laguna. Lo veremos ahora en Torreón, donde estuvo en algún momento también el Ronnie Prieto.
8: Justamente. Ronaldo Prieto, que era futbolista de los Tiburones Rojos. Así es. De Veracruz, no futbolista, sino canterano.
9: Allá jugó Furs, también hablando de otros extiburones. Obviamente Gamboa no es extiburón. El cabezazo, la peinada, ahí termina por llegar el esférico a las manos del guardameta, que en este caso es Muramatsu. Muramatsu, el guardameta en el segundo tiempo de la escuadra de Japón. Hemos tenido un montón de cambios y todavía los que se vienen, porque Japón y México todavía tienen jugadores calentando en la zona de bancas, Jared.
8: Sí, tienen bastantes jugadores en la zona de banca. Se mantienen, pues, en banca Steinman, que es el otro portero, que ya no creo que vea actividad en este partido.
9: Permítame, Jared, cuidado que viene Japón, uno contra uno, a ver quién gana. Ganó el arquero mexicano, lo termina sacando con la pierna Cristo Navarrete. Era uno contra uno, lo encaró Shinkawa, sin embargo Cristo Navarrete, aplicando la del Cristo, poniendo el pecho a las balas y estirando la pierna al máximo, en última instancia termina mandando el esférico a tiro de esquina. Qué peligroso es Japón, Jared, una disculpa, pero Japón ataca con latigazos puros.
8: Sí, qué peligroso es Japón. No puede ser que jugada que llegan, jugada de peligro. Cristo Navarrete haciendo una tajada François Memesca, como dirían algunos en los mundiales. Y hoy lo vimos aquí con la selección mexicana sub-20 en Veracruz. Cristo Navarrete se ha equivocado, pero también ha tenido muy, muy buenas atajadas en este partido.
9: Por eso fue lo François Memesco, ¿no? Atajadas, sí. Errores, de todo, un collage. Allá viene la pelota, tiro de esquina, 15 minutos, vienen más cambios, Dios santo, ya déjenos descansar con los cambios, son un caos estos cambios.
8: Sí, hubieran puesto un número. Se viene al terreno de juego Suzuki y Konomi.
9: No, muy bien. Qué bueno que venga Suzuki, que venga Konomi. El córner, no pasó nada con él, terminó despejando México, luego mete una falta tremenda y segunda amarilla del encuentro. No le gusta, a final de cuentas, la amarilla. ¿Quién le va a gustar que lo amonesten? Pero el número 10 mexicano está amonestado.
8: Santiago Sandoval, es correcto, salió amonestado y se vienen tres cambios del conjunto nipón y veremos si sigue aumentando la ventaja.
9: Minuto 16 minutos en el Pirata Fuente. Japón sub-23, México sub-20-0. 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Japón vuelve a apretar, 16 minutos y Japón no nos deja descansar. Hoy vamos a soñar con los supercampeones o con algo así, porque realmente Japón está siendo un vendaval. Ya viene de nuevo Japón por aquí, Japón por allá, Japón por acullá. Ahora rompe México, que ya no tiene tanta salida. Ahora, de nueva cuenta, Sandoval termina, yo creo que Sandoval no tardando se va a ir, porque está muy nublado, solito, él se terminó tropezando y la pelota abandonó la cancha. Saque de manos para Japón.
8: Sí, el ataque mexicano está muy nublado, lo vimos en el primer tiempo con Jonathan Ramírez, que derivó en la entrada de Luis Mario Gamboa, y en estos momentos Santiago Sandoval, el otro veracruzano dentro del terreno de juego, también debería de irse porque no está teniendo una buena actuación en estos momentos.
9: Ahí está Gamboa barriéndose, Seguchi, el ídolo de Jared, toca para el costado izquierdo, allá viene el 7. Qué bonita filtrada, qué bien Cristo Navarrete, de nueva cuenta Japón, no dejan que la pelota salga del área, Japón presiona, Japón muerde, Japón no deja dormir al cuadro mexicano. No, eso me no parece falta, la verdad no me parece falta, pero el árbitro la compra.
8: Un amigo el árbitro,
9: es un amigazo, y mira, la gente del área médica de México sale corriendo como si hubiera pasado la gran cosa, se tropezó solito, pero bueno, el árbitro, como bien lo dijiste, un amigo de la casa.
8: Sí, tenemos a un jugador japonés derribado en el terreno de juego, en el área de México, y va a entrar el cuerpo médico, creo.
9: Hoy no tenemos carrito de asistencias, ¿verdad? Bueno, no alcanzo a ver que tengamos. Ah, sí, ya tenemos una camilla por la zona donde está el buen Diego San Román. Carrito como tal no hay, pero tenemos una camilla.
8: Sí, Muy bien. También está ahí la ambulancia.
9: No, carrito.
8: Ah, carrito, no.
9: Suena meter y que se ve bien padre.
8: Sí. ¿Quieres ver el carrito?
9: Sí, es que se ve padre, la verdad. Digo, nunca quisiéramos que entrara, ¿verdad?
8: No, pero no.
9: Le da otro toque. ¿Quién era el que estaba lesionado, mi buen Jared Álvarez, del otro costado y que ya se levantó? El 14.
8: El número 14 estaba lesionado, Makoto Himeno, el autor del segundo tanto del encuentro.
9: Ya se va.
8: Y ya se va.
9: O sea, se lesionó, se paró, Y ya lo sacaron.
8: Justamente es correcto.
9: No, yo ya tenía ganas de seguir. No, ya salte, mi hermano.
8: Se va Himeno y entra Tokumura.
9: Aguas con Tokumura, está bravo.
8: Se va el número 7. ¿Quién es el 7, amigo?
9: Ah, Osa,
8: es correcto. Se va Osa y entra el número 24, que es Suzuki.
9: Perfecto, también entró Konomi con el 8, o sea, tenemos lluvia de cambios. Se fue Tanaka también con el 5. Allá viene Tanaka justamente saliendo con todo el ímpetu. Tanaka dice, tú tranquilo, amigo, vamos ganando 3-0. Están narrando aquí de frente los de la U de Veracruz. 19 minutos, Japón lo gana 3-0 al cuadro nacional mexicano, que no tiene respuesta, tal cual no tiene respuesta. Diego San Román, voy contigo a cancha. Amigo, quiero que nos digas, por favor, ¿qué te parece la entrada hoy en el Pirata Fuente? Ya decíamos, una de las, justamente donde te encuentras tú, la parte de atrás, está repleto, a mi parecer. De frente no hay nada de gente. En la portería que ahora defiende el cuadro nacional, de frente a nosotros en el palco hay buen número de gente, pero tenemos la duda justamente sobre el palco de XEU La U de Veracruz. ¿Quiénes están? Voy contigo después de esta, porque viene México. El centro, pues terminó yendo a la tribuna. No pasó nada, es lo más destacado de México en el segundo tiempo. Un balón que termina en la tribuna cuando venía por la zona de banda. Diego Samuel.
14: ¿Qué tal, amigos? Pues sí, la parte de arriba de ustedes está totalmente vacía, no está abierta. No es porque no se haya vendido, es porque no se abrió esa parte. Incluso la parte de la portería norte tampoco se abrió el público en general. Solamente la cabecera sur y la parte de enfrente de ustedes, de frente del palco, ¿cómo le llamamos, amigos? ¿Cómo llamamos esa zona? Lateral.
9: Bueno, la lateral, sí, exactamente, la lateral, sí. De frente a la zona de bancas. ¿Qué te gusta que tengamos hoy? ¿Como unas 7,000, 8,000 personas en el Pirata?
14: Sí, unas 10,000, yo creo. Unas 10,000, sí, más okay, o menos.
9: Sí. 10,000 sí. Personas viernes por la noche en Pirata. Bueno. Adelante, Diego, adelante. El árbitro dijo sí. Que jueguen.
14: Bueno. Te decía Edwin Jared, amigos de XEU 98.1 FM, que bueno, hoy vemos una entrada así. También hay que tener en cuenta que es una selección con límite de edad, ¿no? Que también eso merma un poco en cuanto a la entrada. A lo mejor si fuera la mayor sería mayor, pero bueno, al final también creo que es un gran partido y estamos viendo una gran exhibición de fútbol.
9: 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Jared Álvarez, el lunes aquí estaremos en el palco de transmisión de XEU La U de Veracruz, tenemos doble cartelera, primero Deportivo de la U, y después México Sub-20, juega ante los Piratas.
8: El lunes, así es, aquí estaremos en el palco de XEU Deportes, 98.1 FM, transmitiendo el primer partido en la historia de Piratas FC, equipo que tendrá como sede local el estadio Luis Pirata Fuente.
9: Hay una situación que me parece muy llamativa, cuando en ese momento hay falta que le pertenece al cuadro nacional y se vienen dos cambios. Vamos a checar los cambios de una vez.
8: Sí, se sale el número 3, Cristóbal Alfaro, y entra el número 15, Luis Carmona.
9: Él es jugador de los Cholos de Tijuana. Veremos a Carmona de los Cholos. También Nelson Cedillo de Santos a la cancha. Y se va el número 18. Correcto, el 18 es el que va a terminar saliendo para que ingrese en este caso.
8: Se va Samir Inda.
9: Inda, muy bien. Se va Samir Inda y a la cancha Nelson Cedillo de Santos Laguna. Tiene balón detenido México. Lo va a cobrar Sandoval, que ahora tiene la cabeza color amarillo con ese peróxido. Justamente es el número 11, ahora Hugo Camberos. Se perfila Camberos, se la quitó a Sandoval. Camberos en el centro ahora por parte del número 7 del cuadro nacional, que era Luis Gómez. El rebote le pertenece a Japón. De nueva cuenta Luis Gómez. Luis Gómez busca producir un poco más con la zurda, del disparo del dorsal 19, Diego Reyes, el canterano del América y futbolista del Flamengo, alarga la pelota, parece que sale, y es correcto, salió el balón. Hay una situación que me parece muy llamativa, y el año pasado aquí en la Denso International Football Cup, cuando vino Mazatlán, Cruz Azul, Once Caldas, y también el cuadro de Newell's, me percaté de ello, y usted me lo dirá, amigo Radio Escucha, no hay tanto sonido ambiente en el sentido de lo normal de llamarlo, los tambores, las cornetas, etcétera, porque no hay un grupo de animación como tal en este momento, y yo que tengo el rebote aquí de radio, que es lo que usted está escuchando, pues se genera un poco de rareza, porque durante años y años que me tocó transmitir al Tiburón Rojo de Veracruz, los típicos sonidos de las cornetas, los típicos sonidos del tambor, etcétera, pues eran inconfundibles. Cuando aquí Gamboa le entró sabroso a la pelota y sale desviada de la portería del guardameta, pero nos quedamos con esa falta de un poco de color. Entiendo, no hay una barra porque no es una selección nacional. No hubo una barra en su momento porque no venían clubes hechos acá en Veracruz, pero todo eso abonaba al ambiente acá en el Pirata, Jared.
8: Sí, se hace falta esos sonidos de barra, esas canciones, esos cánticos que siempre alentaban los 90 minutos y que le daba un ambiente espectacular al estadio. Veremos el lunes cómo va a estar el ambiente con el nacimiento de Piratas, ¿eh?
9: Habrá que ver si Piratas trae un grupo de animación o no. O sea, más allá de que sean barra o sea un grupo familiar, una matraca o algo, porque la verdad por momentos sí está muy muy bajito el ambiente aquí en el Pirata Fuente. Hay falta que le pertenece al cuadro nacional mexicano. Llegamos a los 25 minutos en el Pirata Fuente. 25 minutos. Japón lo gana 3-0 a México. 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Viene México, dos futbolistas a cobrar, ya se quitó uno, se la dejaron al 10. Sandoval, la pelota termina rebotando y Sandoval parte 2 en el centro. Ahora el cabezazo termina todo en las manos del guardameta japonés. Ahí murió una jugada de peligro para México, Jared.
8: No se halla el conjunto mexicano, no se halla en el encuentro, atacan muy mal, están dándoselas toda a Japón, recuperan el balón con falta, el árbitro al fin marcó una jugada porque no marcaba nada,
9: Bueno, ya marcó una falta, bien dicho, Jared. Ya la tiene Japón y dice el árbitro, ¿para qué no hable mal, Jared? Voy de nuevo, que se repita.
8: Sí, marcó doble seguida. Edwin, Jared. Y vienen más cambios, amigo.
9: Es que la pelota estaba rodando. La regresa porque sacaron cuando la pelota todavía estaba rodando y se vienen más cambios. Dios santo.
8: Sí, se viene Katsuma Fuse y el número 3, Yogo Okawa. Pausa de hidratación.
9: Pausa de hidratación, Diego San Román.
14: Edwin, Jared, amigos.
9: Dale.
14: Ahorita mencionaban el tema de lo del lunes, ¿no? Lo que vamos a ver entre la Selección Mexicana Sub-20 y Piratas FC, les tengo noticias. Se hablaba mucho de que Piratas iba a presentar con jugadores de visorías. Pues amigos, para ese lunes ya veremos caras nuevas. Ya están entrenando, no los han anunciado, tienen ahí un tema de redes sociales que los van a anunciar por ahí, pero el lunes veremos caras nuevas en Piratas.
8: Caras nuevas en Piratas este lunes, compañero. Veremos cómo funciona el equipo. Ya he oído de algunos jugadores y pinta todo muy bien para que el partido de este lunes sea un duelo muy, muy reñido en el que Piratas FC buscará dar la cara en su casa, en el Estadio Luis Pirata Fuente, ante la que va a ser su afición, ¿no? La afición veracruzana que buscará pues encontrar en Piratas un equipo en el cual hallarse. Entendemos que muchos se siguen queriendo y extrañando al Tiburón Rojo, me incluyo, yo soy uno de ellos, yo quisiera que el equipo que jugara fueran los Tiburones Rojos de Veracruz, pero hay que entender que en estos momentos no se puede y hay que darle una oportunidad al conjunto de Piratas.
9: Oye, Diego, no seas mala onda, aprovechando que está el cielito lindo, ya que dijiste el tema de los refuerzos que llegarán a Piratas, pues no nos digas nombres, pero por lo menos unas pistas, ¿mexicanos o extranjeros?
14: Mexicanos, pero todavía esperan dos extranjeros más que no me han confirmado si ya están aquí o si llegarán la próxima semana, pero se espera que se integren lo más pronto posible a las órdenes del técnico Mario García.
9: Y ya abusando de tu confianza, reitero, sin que nos digas nombres, ¿hay algo llamativo? ¿Algo que digas, wow, va a venir a Veracruz?
14: Como tal, así, si esperamos a alguien de renombre con experiencia en selección mexicana mayor, ¿no? Pero con recorrido en el fútbol mexicano, probablemente sí.
9: Es la última. Sí, no te preocupes.
14: No te voy a decir nombres, Edwin.
9: Yo lo sé. Por eso mismo dije, no, sí, evitando los nombres. Toda la información cuando la tengamos estará en xodeportes.mx. Ahí sí.
14: Es correcto. Próximamente estará en el portal.
9: Se reanuda el partido y Japón parece que se tomó 10 sueros porque Japón sale con todo. La pelota, que el disparo, la dejó viva el guardameta, fuera de lugar. Aquí se anula la jugada. Aquí se anula la jugada justamente porque Japón estaba llegando con fuerza 28 minutos. Es una constante, Jared. Cuando Japón tiene la pelota de tres cuartos de cancha para adelante, es peligro constante, no hay de otra.
8: Sí, Japón está llegando mucho y está teniendo mucho peligro al ataque. La selección mexicana, lo hemos dicho, muy blandito en la parte de adelante, pero esperemos que repunten para lo que queda de este primer, bueno, segundo tiempo ya, ya faltan nada más 17 minutos de partido y veremos cómo le va el cuadro azteca, 28 minutos de la segunda mitad.
9: Me he quedado con ganas de ver a México más agresivo en el segundo tiempo, y no por agresivo me refiero a que dé patadas, sino a que busque el marco visitante, o en este caso de la escuadra de Japón, porque no ha llegado México con fuerza en el segundo tiempo. Un tiro de Gamboa que se fue desviado, el disparo en la barrera que quedó de Sandoval, poquito de México, la verdad. Allá viene Gamboa, el de Antón Lizardo, busca a su paisano, va del otro lado, justamente buscando al futbolista de Chivas, Sandoval, la suelta para Camberos, Camberos se quita uno, Camberos se quita dos, Camberos se quiere quitar a tres, Camberos se va a disparar, golazo, golazo, golazo, golazo.

0: golazo del cuadro nacional. Tremendo gol de Camberos, que prende a la gente, se prenden las bengalas. El grito de gol volvió al Pirata. Juega conmigo, Jared Álvarez.
1: Qué golazo de Hugo Camberos, es lo que necesitaba el combinado nacional para reaccionar. Y ya vimos las bengalas, amigo, las bengalas de la banda del Tibu. Querías ambiente, ahí tienes tu ambiente, compañero. Las bengalas de la banda del Tibu se hicieron presentes con el golazo de Hugo Camberos a los 28 minutos de la segunda mitad del equipo mexicano. Ya cayó el primero, vienen, faltan dos más.
0: Toma la foto, Diego, toma la foto, no te preocupes, tómala, hermano, porque tienes una toma tremenda ahí, justamente en la zona donde te encuentras, ahí la toma con la bengala. Ahorita voy contigo después de que tomes la fotografía. Adelante, porque la verdad, qué tremendo gol de Camberos. Este debería valer por tres. Este, si fuera el FIFA en el modo de bola misteriosa, valía por tres. ¿Por qué no ponen bola misteriosa acá?
1: No, hace falta una bola misteriosa, porque sí, desde fuera del área, al ángulo, fue increíble el golazo de Hugo Camberos. Hacía falta eso para despertar a la afición, y fue increíble el tema de las bengalas. Ya hacía falta eso, ¿no?
0: Ya lo pagaron.
1: Sí, ya lo regañaron, yo creo.
0: Es que no es algo permitido.
1: Sí, no estaba permitido.
0: Digo, se ve bien padre, pero no es algo permitido. Hay muchas cosas que son bien padres, pero que no están bien permitidas, ¿verdad? Pero bueno, qué tremendo golazo de este futbolista de Camberos. Ahora sí, Diego San Román, ¿quedó buena la foto?
2: Más o menos, amigos, estoy un poquito en diagonal, no alcanzo a agarrar un buen ángulo. Ahí tenemos al buen Edson, que nos está apoyando con las fotografías, espero que él sí le haya podido sacar. Pero amigos, cuando cae el gol, el estadio vuelve a vivir. Estaba un poquito apagado, se veía caras largas, la gente aburrida, pocas emociones, pero el gol despertó a la gente nuevamente. Aquí atrás de mí se pudo escuchar a la euforia de los aficionados mexicanos, que estaban ansiosos de cantar gol. Y bueno, por fin, tuvieron que esperar 74, 75 minutos, pero el gol cayó.
0: Correcto, y se escucha ahí cómo se empieza a prender la gente. Mira, hasta en el ambiente aquí en radio se escucha cómo se prendió por completo la afición en el Pirata. Lo que hace un golazo. Camberos se quitó a uno, con un relete se quitó a dos. Cuando salió el tercero dijo, de aquí soy, le pegó con la pierna derecha y la mandó al poste. Un golazo. Si mañana no tengo garganta para la sección de las 7:50, fue por el golazo de Camberos. No me estoy amarrando el dedo, le estoy diciendo lo que pasó. Jared Álvarez.
1: Cambios en el conjunto mexicano. Entra Aldo Patricio de Nigris y sale con la camiseta número 10 Santiago Sandoval. Se fue el primer veracruzano. Y también entra Ricardo Alonso y sale Juan Carlos Echilvestre.
0: Gracias, Jared, por los cambios. Ya 32 minutos, 32 en el Pirata a través de XCU 98.1 de FM desde Veracruz, Veracruz, México. Escuchas el partido, lo gana Japón 3-1, pero el gol de México fue una obra de arte, tuvo que valer por 3 y estaremos empatados. 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
1: Así es, compañero, ya seguimos viendo al combinado nacional, que ya se animó también, ya se animó, así como la gente se animó en el estadio Luis Pirata Fuente, que necesitaba, estaba ávido de ver un gol de su selección mexicana. Lo vieron, y no cualquier gol, amigo, fue un verdadero golazo que quiero volver a verlo.
0: Sí, sí, sí, hay que buscarlo, porque fue una joya de Camberos, que decíamos que no había tenido la mejor de sus noches, pero ya con eso tuvo lo mejor de su vida, ¿no? Lo mejor de
1: sí,
0: su vida,
1: no, me pone muy contento porque mi padre está por allá, justamente donde cayó el gol de la selección mexicana, y lo pudo ver excelente.
0: Ah, trajiste a toda tu banda.
1: Sí, sí, sí, también vine a que apoyaran a Luis Mario Gamboa y Santiago Sandoval.
0: Eso es todo, saludos a tu señor padre, a toda tu familia, mi buen Jared, también saludos a la familia de Diego San Román, a la familia de Jimmy Yepes, a toda la banda del Cuarto Piso Estudio que está presente. Falta, la tiene México, que busca cerrar con todo. Si Japón metió 3 goles en el primer tiempo, ¿por qué México no va a meter 3 en la segunda mitad? Y recordemos cómo cayó el tercer gol de Japón, ¿te acuerdas, Jared? En los últimos instantes del primer tiempo.
1: En los últimos instantes del primer tiempo, cuando ya había acabado como tal el reloj, el árbitro decidió dejar una jugada más y fue que cayó el tercer tanto, que en ese momento fue de Yamamoto.
0: Bien, amigos. Japón. Adelante, Diego.
2: Perdón que los interrumpa, pero es que acaba de ver un gesto bastante interesante. Mientras Santiago Sandoval salía del campo y se dirigía a la banca, aquí la afición empieza a aplaudirle, reconocerle al veracruzano, pero un balonero se acercó a él, se quitó la casaca y le pidió que le firmara la playera, y aquí frente a nosotros le firmó la playera. Gran gesto de Santiago, Hay otros que ni siquiera voltean a verlo y él se quedó aquí con el niño y le firmó la playera y el niño tiene una cara súper feliz. Ahí está presumiendo la firma a todos.
0: Correcto, sí, sí, alcanzamos a presenciarnos justamente de esa zona. Es el chico que tiene eso al costado izquierdo.
2: Correcto, correcto.
0: Muy bien, qué bueno que inspiren a las nuevas generaciones. Viene Japón después del gol de Camberos, a ver si nos terminan quitando la emoción. Japón, disparo y al poste. Uy, al poste, y la pelota sale hasta por el saque de manos. La pelota rebota en el poste, en la parte inferior del poste, casi casi pegadito al pasto. Y termina todo esto en saque de manos para el cuadro nacional mexicano. 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Diego San Román, hemos visto película, dijera Efraín Juárez, en este partido 3-1, 4 goles y algunos de buena manufactura.
2: Sí, bastante, bastante atractivo el juego, por momentos un poco cerrado, pero también ha tenido emociones. Ahorita el zapatazo que vimos fue obra del número 18, Keito Kumashiro. Es el que les comentaba hace rato en el primer tiempo, amigos. Él juega en el Eintracht Frankfurt, el equipo alemán, en las categorías juveniles, pero ya ha tenido entrenamientos con el primer equipo, y hoy lo tenemos en Veracruz, y creo que ese tiro fue una muestra de la gran calidad que tiene.
0: Es correcto, y bueno, hace ratito estábamos justamente analizando, Jared Álvarez, allá en cabina de XEULAU de Veracruz, a la selección de Japón, y no me refiero a la sub-20, sino a la mayor, porque ellos están entrenando en Monterrey, Nuevo León, ahí van a estar jugando. ¿A ti te toca ver a Japón?
1: No, a mí no me toca ver a Japón, a ti sí.
0: Sí, a mí es Japón-Túnez.
1: Yo soy Suecia-Túnez.
0: Suecia-Túnez, correcto. Bueno, pero Japón ya está en territorio nacional, está entrenando allá en Barrial, en la zona de Rayados de Monterrey, hablando del cuadro nacional mayor. Y bueno, México también alistando lo que será su mundial, su Mundial 2026. Toda la información de Mundial 2026 está en xeudeportes.mx. Japón con la pelota llegando y asfixiándose. Pero mira, mira, son bravos ahora los japoneses. Yo me acuerdo que le decía a Diego hace unos días, Diego, a veces los japoneses pecan de buena onda, pecan quizás de no tener esa picardía, pero acá veo jugadores japoneses que también le tiran un codazo y ellos también tiran, o sea, no se tentan el corazón. Viene México, recupera la pelota en zona importante. De nueva cuenta Camberos, si mete un segundo gol me voy corriendo del estadio a abrazarlo, me voy corriendo a abrazar a Camberos, no importa que me quiten la acreditación. Viene Japón ahora desdobla, cuando desdobla Japón se arma sabroso. Uy, duro golpe, ley de la ventaja, para mí es de amarilla cuando eso termine. El 11 de Japón recupera, quedó muy dolido el jugador de Japón, Jared Álvarez.
1: Sí, quedó muy dolido el número 9 de Japón, que precisamente es de los nuevos cambios. Shinkawa es el número 9 de Japón, que quedó muy dolido después de esa entrada de Edwin Soto.
0: Y amarilla para Soto, normal después de esa entrada fuerte. Es que yo entiendo que Soto buscaba la pelota, el tema es que el futbolista de Japón la suelta segundos antes y pues obviamente se llevó al puro jugador.
1: Sí, se llevó al puro jugador y sigue tirado, sigue ahí en el suelo, quedó muy muy lastimado y creo que van a entrar las asistencias.
0: Diego San Román, voy contigo en campo.
2: Es correcto, está bastante dolido el futbolista japonés. También pensé que iban a entrar las asistencias. El árbitro se acerca, lo ve que no es de gravedad y le dice: levántate, sigamos jugando. Y respecto a lo que decía Edwin, es muy cierto, ¿no? Tenemos esta imagen de la cultura japonesa, personas muy respetuosas, que siguen al pie del cañón las reglas, las normas. Pero al final, esto es fútbol, son 90 minutos, dentro de la cancha no se respeta, termina el juego y el respeto vuelve a ser el mismo de siempre.
0: Correcto, 38 minutos en el Pirata, lo escuchas a través de XEULAU de Veracruz. Mañana tenemos doble cartelera a las 7:50, sección deportiva, primera emisión, a madrugar mañana. Y estaremos mañana en la sección de las 7:50. Y a las 12, sábado de jerseys, Deportivo de la U, Jared.
1: Así es, sábado de jerseys, ya sabes, mañana qué jersey vas a llevar, ¿el de la selección?
0: No lo sé.
1: ¿No tienes ahí uno de Japón para estrenar mañana? ¿No?
0: ¿Sabes quién tiene de Japón? ¿Quién? Cardeño llevó la semana pasada el sábado jerseys, el de Japón.
1: No, se lo hubiera guardado para hoy, para mañana más bien.
0: Es exótico, el buen Cardeño que llevó la de Japón. Tengo dudas, lo averiguaremos mañana, sábado de jerseys, de 12-1, el Deportivo de la U. Ahí estaremos, ojalá que tengamos garganta todavía. Gamboa, Gamboa con el esférico, pelea, le llegan de dos a Gamboa, y Gamboa como escorpión, sí, la sacó, ¿no? No, tremendo lo de Gamboa. Y ahora a sufrir, a sufrir, a sufrir, y a sufrir, y a darle un cocotazo, porque si no, no se puede. Termina el árbitro diciendo que no hay falta, para mí era un claro empujón sobre el futbolista 18 de Japón, pero bueno, sale México, con la zurda, limpia la zona, el camiseta 16 de la escuadra nacional, Nelson Cedillo, Cedillo cede para el número 5, es mi tocayo, Edwin Soto, en el nombre trae la magia, ese nombre es magia total, y luego los Jared también, y los Diego también,
1: ¿eh? Sí, sí, bueno, tenemos un goleador que le anotó a Italia, Jared Borghetti, en un mundial que dejó parado a Buffon, ¿eh? Así que a los Jared tampoco me los hagan menos.
0: Y tenemos a los Edwin Van Der Sar, y de Diego ni hablamos, por Maradona.
1: Diego Armando Maradona, es correcto.
2: Sí, sí, el más grande, amigos.
0: Pura magia, lo sabemos. 40 minutos en el Pirata, Japón lo está ganando 3-1 ante México. En este caso, ni más ni menos, Hugo Camberos descontó por el cuadro nacional. Empiezo a sentir que se tensa el ambiente y hay barridas que no debería de haber. Sí, ya empieza a haber golpes que no deberían de existir porque estamos hablando de un partido amistoso, Revelations Cup. 40 minutos en Cash Junior. 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Gracias a todos nuestros patrocinadores, porque la verdad se rifaron. Y gracias a ellos, hoy le estamos pasando de maravilla aquí en el palco de XEU Deportes. Un palco que tiene todas las amenidades, Jared, y que le hemos vivido de maravilla. Diego en este momento está en cancha, pero también le tocó antes del partido gozar de todas las amenidades de este palco. Y no nos dejarás mentir, Diego.
2: Sí, no, la verdad, bastante cómodo, un poquito pequeño, también hay que decirlo, un poquito pequeño, pero cabemos bien. Amigos, también algo bien importante, ¿no? Y que vimos el año pasado, cuando vino Cruz Azul, Mazatlán, Newell's, Once Caldas, el tema del campo. Han transcurrido ya 86 minutos y el campo se ve en una condición buena, ¿no? A comparación de lo que fue aquel torneo, que ya por estos minutos era un desastre.
1: Sí, sí, sí, en el torneo que incluso vimos las fotos en XEU Deportes, en las redes sociales que tomaste, Diego, y el campo se veía súper mal, en muy mal estado, todo el pasto salido, también hay que entender que había dos partidos por día en ese torneo, y tal vez por eso se dañó un poco más, pero no, el campo en mejores condiciones esta vez, y se ve muy bien, también se riega, se regó al medio tiempo, me gustó mucho el sistema de riego del campo.
0: Japón con la pelota, es el 15, el 15.

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1: Sigue nada, tenemos saque de meta para Cristo Navarrete, genio y figura, y por momentos también el creador de un horror que terminó en gol, Jared.
2: Sí, se equivocó en el segundo gol del combinado japonés, se equivocó feísimo, lo que costó que cayera el segundo tanto y desestabilizó un poco a la selección mexicana, pero fue muy complicado el partido. Los japoneses se defendieron bien, con garra, y lo estamos viendo, un 3-1 que es merecido hasta el momento.
1: Allá vuela la pelota después de un gran centro. Gamboa recentraba, nadie le entendió a lo que intentó el de Antón Lizardo. Buena opción la de Gamboa, recentrar, pero nadie llegó al segundo poste. Viene México de nueva cuenta, van con Camberos, el autor del gol. Camberos toca la pelota, se la suelta el número 7 mexicano. Allá viene Camberos de nueva cuenta, aunque sea de Gamboa. ¡Uy, Gamboa! La tuvo Gamboa, no había fuera de lugar, le cayó, para mí era de pierna Gamboa, quiso de cabeza y se la regaló al guardameta. La tuviste muy cerca, Diego San Román.
3: Sí, coincido totalmente contigo, Edwin, está totalmente solo, quiso ir por el recurso de la cabeza, pero también consideró que pudo haberla pateado, que pudo haber sido con el pie y a lo mejor el resultado hubiera sido otro.
1: Es que la pelota venía bajando y para mí se precipita Gamboa, sí, se correcto. Vio tan solo en el área chica que dijo, le meto un cabezazo, pero el cabezazo fue a la ubicación del portero. Digo, son chavos, se irán aprendiendo de esto, pero bueno, se equivoca a mi parecer ahí Gamboa. Viene Japón, hay un futbolista mexicano tendido en la cancha, pero la pelota no sale, el árbitro no se dio cuenta. Japón en el disparo, le metió el pecho a las balas, pechito papá. Cristo Navarrete la manda al tiro de esquina y hay un futbolista mexicano que está tendido en este caso, dorsal número 5, Jared.
2: Edwin Soto tinturado en el suelo y fue una jugada de Japón que casi termina en gol, que Cristo Navarrete pudo mandar muy bien a tiro de esquina, y entraron las asistencias, las asistencias entraron con Edwin Soto, que sigue tirado en el suelo y se encuentra muy muy dolido.
1: Edwin, estamos contigo, Edwin, aquí estamos contigo.
2: Ah, yo pensé que le ibas a decir a Diego y te habías equivocado de nombre.
3: No, carajo. Amigos, lo que me preguntabas hace rato, Edwin, Jared, la cifra oficial de cuánta gente hoy hay en el Pirata Fuente es 6,423 aficionados.
1: 6,423. Nos quedamos bajitos. Yo dije entre 8 y 10 y ustedes comentaban 10, ¿no? 6,000. Sí. Me parece una entrada baja, la verdad.
2: Sí, sí, entrada sí, sí. Bastante baja. Esperemos que para el día lunes se componga. Diego, ¿tú qué opinas de esta entrada?
3: Sí, yo también creo que es una entrada baja. No quiero presentarme a lo del lunes, pero yo creo que por el día, el horario, era más probable ver más gente hoy que el lunes. Sí. Vamos a ver cómo responde el día lunes la afición veracruzana apoyando a Piratas, a la selección mexicana, pero sí, creo que se esperaba más gente.
1: Sí, coincido. Y esto que es un llamado, porque luego nos quejamos que no viene nadie a hacer eventos, ¿eh? Que no tenemos fútbol, pues ¿cómo van a venir si no apoyamos? Así de sencillo, ¿no? Qué bueno que vienen eventos, pero si vienen eventos, es para disfrutarlos, es para pagar y estar ahí cuando se puede, claro está, ¿verdad? Porque si no se puede, no hay otra forma. Y no nos podemos quejar de que no haya eventos de este tipo si no respondemos como afición en las tribunas. Podemos estar bien tranquilos en casa, pero el empresario, el que pone el equipo, el que pone el torneo, pues obviamente requiere esa reinversión de capital, requiere que caiga también el flujo económico. Viene Camberos, el de las Chivas. Camberos, 3-1 lo pierde México. Ya estamos en el agregado, se agregaron 2, corrió 1, la pelota vuela de nueva cuenta, el cabezazo es defensivo y esto va a terminar 3-1. Diego San Román, cuando acabe el partido, tú nos indicas si tenemos alguna reacción. Vamos a ir cuando acabe el partido rapidísimo a cabina y te vamos a dar chance a ver de qué podemos conseguir. Sale con toda la calma del mundo, hermano. De nueva cuenta la tiene Japón. Túnel, cañito, y se prendió Gamboa. Dijo, no, ante mi gente, no. No me vengas a hacer caños aquí ante la gente. Jared Álvarez, un último comentario.
2: Sí, la selección mexicana que reaccionó un poco en el segundo tiempo con ese golazo de Camberos también encendió a la afición que está aquí presente, pero Japón muy bien, Japón aguantando atrás en defensa y llevándose un resultado increíble de esta Revelations Cup.
1: Diego San Román, último comentario en campo.

0: Un partido bastante, bueno, por momentos interesante. Tuvo momentos también aburridos, pero bueno, al final creo que en los últimos 15, 20 minutos hubo bastante roce que le dio un poquito más de emoción y por supuesto el gol de México que prendió a la gente. Lamentablemente en cuanto al resultado, al marcador, pues no influyó mucho.
1: Tal parece que aquí se acaba, busca sacar rápido Cristo Navarrete, 3-1 lo pierde México, ya estamos en el tiempo cumplido y en el agregado, ya todo eso se ha cumplido, el árbitro dice que jueguen más, que jueguen, así cayó total un gol de Japón en el primer tiempo, viene México, costado izquierdo, Camberos, el de las Chivas, Camberos espera pasada, nadie le pasa a Camberos, ya no está Sandoval, y si no está Sandoval no es nadie que le pase, ahora la pelota le corresponde al dorsal número 7, buscaban a Gamboa que tiene la 17. De nueva cuenta Gamboa, suelta el esférico, va hacia atrás. El árbitro dijo que agregaban dos, ya van cuatro en el agregado. Entiendo que es por la lesión que tuvimos de un jugador ya cuando teníamos el tiempo agregado, justamente. De nueva cuenta México, el árbitro se lleva el silbato a la boca, dice que esto se acabó. Lo ganó Japón 3-1 en el Pirata Fuente. Termina el primer partido de la Revelations Cup. Vamos a cabina de XEU La U de Veracruz y volvemos con más.
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3: Son las 9:54 minutos.
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2: Son las 9:57.
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4: Estamos de regreso en el Luis Pilata Fuente. Perdió la selección mexicana de fútbol, cayó por marcador de 3-1 ante el cuadro japonés. Primer duelo de la Revelations Cup, el cuadro nacional ha caído, no ha sido una buena exhibición. Lo que sí fue muy bueno fue el gol de Hugo Camberos, futbolista de las Chivas Rayadas de Guadalajara, que mandó el esférico al fondo de la red, dándole un poquito de sabor a lo que fue este encuentro aquí en el Pilata Fuente. Pausa, regresamos con más aquí en el Pilata. Perdió México 3-1.
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9: Estamos de regreso aquí en el Pirata Fuente. Diego San Román, tienes de frente a Luis Mario García, a Luis Mario Gamboa. Tú nos dices si quiere compartir ya alguna reacción, Diego San Román, que estás frente a Luis Mario Gamboa, el oriundo de Antón Lizardo. Diego, tú nos dices. A ver si nos alcanzas a escuchar, Diego San Román, que estás frente a Luis Mario Gamboa, justamente ahí en la zona detrás de la portería, junto a toda su fanaticada, junto a toda la gente que ha venido desde Antón Lizardo, municipio de Alvarado. Son varios que vinieron desde Antón Lizardo para estar en este instante con Luis Mario Gamboa. Diego, a ver, hacemos un último intento si nos logras escuchar allá en la zona detrás de la portería. Se perdió por completo ahí el tema de la conexión con Diego San Román, que tal parece que en este instante está intentando entrevistar al buen Luis Mario Gamboa, pero nos falló el tema de la comunicación. Bueno, señores, ha sido todo un gusto.
10: Ahí escuchan, amigos.
9: Tenemos la entrevista. Adelante, Diego, adelante.
10: A ver, aquí está Gamboa. Vamos a ver si puede darnos unas palabras rapidito para XEU.
9: Estamos en vivo, adelante.
10: Luis, rapidito, para XEU, ¿cómo te sientes estar aquí y ver la respuesta de la afición?
11: Bien contento, pues la verdad es algo que siempre soñé, que jugar en frente de mi gente, de la afición, y pues demasiado contento.
10: Ver a tu familia arriba en la tribuna apoyándote, dándote, ¿cómo se siente?
11: No, pues más que felicidad, yo creo que es lo que todos de niños queremos, algún día jugar en un estadio donde tu familia te esté viendo.
10: ¿Algún saludo a Antón Lizardo?
11: Saludo a todo Antón Lizardo, a mi gente, a todos los que me están apoyando desde lejos y los que vinieron, muchas gracias.
10: Gracias. Ahí las Perfecto. Palabras, amigos, de Luis Gamboa, veracruzano, orgulloso de estar aquí en su tierra.
9: 10 de 10, Diego San Román, te rifaste, perfecto, amigo. Van a estar buenos esos videos, van a estar buenísimos esos videos allá de Luis Mario Gamboa, quien charló exclusiva para los micrófonos de XEU, la U de Veracruz. 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Mañana doble cartelera, 7:50, sección deportiva, y a las 12, sábado de jerseys del Deportivo de la U. Doblete, dopiete, también el lunes, Deportivo de la U, de 4-6, y a las 7:30 tenemos a Piratas FC ante la selección mexicana, que hoy perdió 3-1, Jared.
12: Así es, compañero, la selección mexicana cayó el día de hoy, pero nosotros nos vamos muy contentos también de ver a los veracruzanos disfrutar de este gran partido de fútbol. La selección de Japón, digna rival, digna ganadora, y muy muy completo el equipo, y muchas gracias por acompañarnos en la transmisión del 98.1 de FM. Lo disfrutamos y lo vivimos todos juntos.
9: Gracias a usted que nos siguió, gracias a la banda del Cuarto Piso Estudio, gracias al Bifo en los controles de XEU, la U de Veracruz. Gracias a Diego en campo, Jarete en los controles y también en los comentarios. Soy Edwin, pásela bien. Buena noche. Perdió México 3-1. Lo vivimos en XEU, la U de Veracruz. Buena noche. Bye, bye.
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22: Buenas noches, secretario.
23: Buenas noches, señor juez. ¿Cómo sigue de salud?
22: Ni me hable de eso. A mí me pasa cada cosa que se cuente y no se cree.
23: Óigame, ¿qué le ha pasado ahora?
22: Porque a mí me gustan mucho los plátanos. Y ayer me comí media docena de plátano manzano y otra media de plátano burro.
23: ¿Y qué? ¿Le cayeron mal?
22: Bueno, los manzanos no. Pero los burros parece que sí, porque dice mi mujer que anoche me pasé la noche entera rebuznando.
23: No me diga, ¿y no fue al médico?
22: Sí, cómo no, fui
23: al médico. ¿Qué le dijo el médico?
22: Que lo mío era un ataque de rebuznitis y que fuera a verme con un especialista. Pero ese es el problema. ¿En dónde encuentro yo un especialista en rebuznitis?
23: ¿Y eso, señor juez? ¿En Cuba no hay rebuznólogo?
22: Claro que no. Si los hubiera, se morirían de hambre.
23: ¿Por qué?
22: Porque el único que tiene rebuznitis en Cuba soy yo. Y yo no lo iba a mantener a todos.
23: ¿Verdad que sí? Pero mire, señor juez, no se preocupe y siga rebuznando toda la noche, que eso no tiene importancia.
22: ¿Usted cree que no tenga importancia?
23: Claro que no. Después de todo, lo único que hace usted es soñar en voz alta.
22: Póngase 20 pesos de multa por esa opinión. Y a ver qué caso tenemos hoy.
23: Una estafa, señor juez.
22: ¿A quién estafaron?
23: A un español.
22: Pues llame a los complicados en ese españolicidio.
23: Enseguida, señor juez.
21: Luz María Nananina.
24: Aquí como todos los días.
21: Rudecindo Caldeiro y Escobilla.
25: ¡Gente!
21: José Candelario Tres Patines. ¡A la reja!
22: Bueno, Rudecindo, vamos a ver. El estafado es usted, ¿verdad?
25: Sí, señor. Es por darme importancia, no, ni nada de eso, pero el estafado soy yo.
22: ¿Y el estafador es usted, no es así, Tres Patines?
25: Sí, señor. No es por darme importancia. Pues sí, no es por darme. No, no, ¿quién te ha dicho a ti que yo soy el estafador, chico?
24: No se lo ha dicho a nadie todavía, pero si la cosa es que alguien se lo tiene que decir, se lo digo yo y con muchísimo gusto.
25: ¿Qué cosa, señor?
24: Usted es el estafador porque le estafó 200 pesos a Rudecindo.
25: ¿Y a usted qué le importa, señor? ¿A usted la mamá de crianza de Rudecindo o qué?
24: No, señor, yo no puedo ser la mamá de crianza de Rudecindo porque Rudecindo me lleva a mí como 40 años. ¿Ah?
25: Oiga, no tanto, señora, por Dios.
24: Bueno, quien dice 40 dice 39 y medio. ¿El caso es lo mismo?
25: Oh, bendito Dios, hombre. Bueno, pues un día se me va a subir Galicia a la cabeza, señor juez, y voy a venir aquí con una estaca y van a saber lo que quiere decir España en llamas,
22: no,
25: ¿eh?
22: Bueno.
25: Yo estoy callado, pero bueno.
22: No, Rudecindo, no. Hágame el favor de dejar las llamas para los bomberos.
0: Y cuénteme usted, ¿qué le pasó con Tres Patines?
25: Pues ante todo, doctor, quiero advertirle que yo soy casado y que mi mujer es muy buena, pero que mi suegra es inaguantable.
24: Óigame, Rudecindo, le voy a dar un consejo, no se tire con la suegra.
25: ¿Por qué, señora?
24: Porque las suegras han formado un sindicato y dice que si le siguen echando con el rayo, van a declarar la huelga de hijas caídas.
25: ¿Cómo de hijas caídas?
24: Sí, señor. Dice que se llevan a las hijas para su casa y que los yernos se la arreglen solo como ellos puedan.
25: Bueno, eso de llevarse la hija para su casa lo podrán hacer algunas. Pero mi suegra no lo puede hacer porque no tiene casa.
24: ¿Cómo que no tiene casa?
25: No, señora, no. Hace 20 años que está metida en la mía y de ahí no hay quien la saque.
24: Bueno, pero entonces tiene casa porque vive en la casa de su hija.
25: Sí, pero da la casualidad de que el alquiler de la casa de su hija lo tengo que pagar yo.
24: Bueno, eso del alquiler es un detalle que no tiene importancia ninguna.
25: Bueno, para usted sí, pero para mi casero no opina lo mismo.
0: De todos modos, Rudecindo, no se tire con la suegra porque yo sustento la opinión de que las suegras son el sostén más firme de la sociedad.
1: ¿Y eso por qué?
0: Muy sencillo.
1: La opinión tuya, ¿ves?
0: Muy sencillo, Tres Patines. Porque sin suegras no hay yernos.
1: Sí.
0: Sin yernos no hay matrimonio.
1: Sí.
0: Sin matrimonio no hay mujeres y sin azúcar no hay país.
1: Bueno, sí, ¿no? Yo estoy de acuerdo contigo en la suposición esa de la que acaba de decirte de que sin el azúcar no, que no hay país, sin azúcar. Pero cuando uno, por ejemplo, va a comprar una azucarera, no lo obligan a uno a cargar también con el ingenio, ¿no?
24: Óigame esto, pero una suegra no es un ingenio.
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4: Son las 10 y 10 minutos.
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4: Son las 10 y 10 minutos.
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1: Bueno, no, eso habría que discutirlo, porque usted sabe que hay un ingenio que se llama el Central España, ¿no?
24: ¿Y qué me cuenta con eso?
1: Que hay suegras que son de España también, señora.
25: Momento, oiga, un momento, por favor, no me mezcle aquí a la madre patria en esa discusión, que me la perjudican, ¿eh?
24: Pues no se tire usted con la suegra, porque las suegras están tiradas en el suelo y no aguantan ni una más, ¿eh? ¿Por qué no la cogen ustedes con los suegros? Vamos a ver.
25: Porque los suegros no se pasan el día metiéndose en todo, criticándolo todo y cazueleándolo todo en la cocina.
0: Bueno, Rudecindo, usted me va a perdonar, pero yo creo que la suegra hace muy bien en cazuelear por la cocina.
25: ¿Por qué hace muy bien, chico?
0: Porque si ellas no echaran su manita de cuando en cuando, mientras las hijas cogen práctica, sabe Dios la zambumbia que tendríamos que disparando los maridos.
1: Claro que sí, chico, no. Tienes que comerte una quimbumbia tú, chico.
0: No, quimbumbia no, zambumbia.
1: Zambumbia de eso, pero eso no es tan grave. Eso se arregla con un buen libro de cocina.
0: ¿Usted
1: chico.
0: Cree?
1: Claro que sí, chico. Mira, cuando yo me casé con cierta persona que estoy mirando y no quiero decir el nombre.
0: Bueno, no, dígalo, si usted tiene, dígalo, sin pena. Cuando usted se casó con Nananina.
1: Sí, tú sabías eso, ¿no?
0: ¿Cómo no lo voy a saber?
1: Bueno, pues ella no sabía hacer ni boniato pasado por agua sabía hacer.
24: ¿Qué dice? Cuando yo me casé con usted, hacía una clase de caldo gallego que le zumbaba la malanga al caldo gallego.
1: Por eso mismo, señora, ¿cuándo usted ha visto que le echen malanga al caldo gallego?
25: Sí, estudió, pero usted le echó malanga al caldo gallego.
24: ¿Y por qué no, chico?
25: Oh.
24: ¿Quién es el caldo gallego para que yo no le eche malanga y quimbombón lo que me dé la gana a mí de meterle al caldo gallego?
0: Dejen eso. ¿Qué iba usted a decir cuando empezó a hablar de su ex?
1: Sí.
0: ¿Qué?
1: Bueno, nada.
0: ¿Quién es su ex?
1: ¿Eh?
0: ¿Su ex?
1: Sí, la señora de la nena con el matrimonio.
0: ¿De qué?
1: De matrimonio, cuando la...
0: Se dice mi ex.
1: ¿Eh?
0: Se dice mi ex señora.
1: Mi ex señora, sí.
0: Ajá.
1: Se me presentó ese problema.
0: ¿Qué problema?
1: El problema de la cuestión de la comida, que no sabía nomás qué hacer.
0: Ah, con ella, con ella. Porque ustedes se casaron y fueron de luna de miel, ¿verdad?
1: ¿De qué?
22: Luna de miel.
1: Nunca hubo miel en esa luna.
22: ¿Pero cómo es eso?
1: Aquello fue a... María, chico,
24: bueno, bueno, usted me deja preguntarle, señor juez.
22: Sí, pregúntele.
24: Y si nunca hubo miel en esa luna, ¿por qué usted estuvo tantos años, en la luna esa? Porque fueron 16 años, así que no sé,
1: sí,
24: cómo...
1: Sí, verdad que me pasé todo ese tiempo, óigame. La cuestión del caso es...
24: No quiero hablar.
22: Conteste a la pregunta que le ha hecho ella.
24: No le conviene hablar de la luna en mi herencia, déjelo, déjelo.
22: Bueno, pobrecito. Vamos a ver entonces...
24: Pobrecito, ¿cuál? Fue una lástima.
22: ¿Qué viene eso? ¿Por qué la lástima?
1: No sé, que ella está buscando, parece que yo le diga algo.
24: ¿Qué ella está buscando?
1: Buscando que yo le diga algo.
24: Claro que me tiene que decir algo. Usted cada vez que le da la gana me dice lo que quiere y yo tengo ganas de decir hoy.
1: Bueno, pues está, bueno. Que no tenga pena.
24: Ah, bueno, así sí. Bandera Parlamento. Bandera Parlamento.
1: Sí, bandera.
22: Bueno, vamos a dejar eso así. Y dígame, ¿qué le pasó cuando se casó con Nananina?
1: Nada, que problema? Yo resolví el problema ese de la comida comprándole un libro de cocina, ¿no?
22: Ay, ¿qué libro le compró?
1: Chico, uno muy bueno que hay. Se llama El arte de hacer la frita. Por el profesor Salsita. Bueno. ¿Tú no conoces ese libro?
22: No, el que yo conozco es otro.
1: ¿Cuál otro?
22: El arte de hacer puré por un burro como usted. ¿Conoce el librito ese?
1: Óigame, no le... Mire, yo ¿qué? Conozco el segundo tomo, ¿sabes?
22: ¿Cuál es el segundo tomo?
1: El arte de alimentarte. Por Cheo, vete a bañarte, chico.
22: Ese libro no existe, Tres Patines.
1: Sí existe, ¿tú quieres comprarlo, chico?
22: ¿En qué librería lo venden?
1: En la misma donde venden el que me dijiste tú,
22: chico. 10 pesos de multa por decir mentira. Y siga arrudeciendo, pero sin echarle a la suegra.
24: Muy bien dicho, señor juez. Porque mucho tirarle a la suegra, pero cuando hay un enfermo en la casa, bien que corren a buscar a la suegra para que ayude.
22: Exactamente, para que ayude a cuidar el enfermo.
24: Y cuando el matrimonio quiere ir al cine y no hay quien se quede con el niño, bien saben llamar a la suegra para que ayude.
22: Exactamente, para que ayude a cuidar al niño.
24: Y cuando hay una bronca entre el marido y la mujer y se enreda la pita, bien que saben acudir a la suegra para que ayude.
22: Exactamente, para que ayude a enredar la pita.
24: ¿Eh? ¿Cómo enredar la pita? ¿Usted está defendiéndome a mí o me está atacando?
22: Defendiéndola, señora. Yo estoy apoyando todo lo que usted dice.
24: Bueno, pues no me apoye así, ¿eh? Porque me voy a caer y me voy a matar, ¿sabes?
22: Caramba, señora, me extraña. Yo he dicho antes y repito ahora que la suegra es el sostén más firme de la sociedad. Porque ella es el descanso de la hija, el descanso del hogar, el descanso de la familia.
1: Sí, el único que no tiene descanso con ella es Yerno, esa es la verdad.
22: No, eso puede que ocurra en algún caso particular, porque siempre hay excepciones.
1: Sí.
22: Pero mi suegra, por ejemplo... Mi suegra es una santa.
1: No te peleas.
22: Jamás.
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4: Son las 10 y 16 minutos.
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4: Son las 10 y 16 minutos.
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22: Nunca me dirijo una palabra de queja.
1: No se mete en todo.
22: No se mete en nada.
1: ¿Y cuánto tiempo hace que vive con usted?
22: Con nosotros. No, si ella vive en Nueva York.
1: Compadre, así cualquiera es un santo, chico.
22: Hombre, claro que sí, naturalmente.
1: Cualquiera es un santo teniendo la suerte de esa distancia, chico.
22: ¿Verdad que sí? Si ella estuviera aquí, le llevaría la contraria en todo, como la lleva la mía. Porque hasta cuando salimos a pasear en máquina, doctor, ella siempre quiere todo lo contrario que yo.
3: ¿Cómo todo lo contrario que usted?
22: Sí, señor. Si yo quiero ir a Consolación del Norte, ella quiere ir a Consolación del Sur. Si yo quiero ir a Ceiba el Agua, ella quiere ir a Ceiba Mocha. Y si yo quiero ir a Canasí, ella quiere ir a Batamanú.
1: Sí, no, pero es que cuando las suegras llegan a esa edad se vuelven unos niños, porque debe tener como 118 años, ¿no?
22: ¿Quién?
1: ¿La suegra tuya?
22: No, hombre, no, tiene 64, lo sí. Más, poco más.
1: Oye, menos. Figúrate tú cómo sería que el otro día había una fiesta en el centro gallego.
22: Ajá.
1: Y entonces Rudecindo le preguntó a su suegra, ¿vamos al centro?
22: ¿Y qué le dijo a ella?
1: Que no, que quería ir al rincón, mira que esto es grande.
22: ¿Eso es verdad, Rudecindo? Sí, señor, desgraciadamente.
25: Y lo peor no es eso, señor juez, sino que cuando yo llego tarde a casa, mi suegra achucha a mi mujer para que mi mujer me forme la bronca.
24: ¿Y qué? ¿Usted le va a negar el derecho de defender a su hija?
25: No, pero es que mi suegra no defiende, mi suegra ataca, que no es lo mismo.
24: Bueno, el suyo será un caso muy especial, compadre. Hay muchas suegras que se vuelven locas por complacer a su yerno.
1: No, no, sí, no, la de Rudecindo se vuelve loca también. Lo único malo es que la locura le da por apretarle pecoso a Rudecindo.
24: No exagere, hombre, no será para tanto.
25: Que no. Usted no conoce a mi suegra, señora. Oh, es un caballo ferrero.
24: Oiga eso, parece mentira que usted insulte así a una dama.
25: Eso no es insulto, nananina. Lo de caballo lo digo porque mi suegra es el número uno en mi casa. Y el número uno es caballo.
0: ¿Y lo de cerrero?
25: Porque nació en el cerro.
0: Ah, bueno, entonces está bien.
25: Entonces.
0: Pero acaba de decir, ¿qué le pasó a usted con Tres Patines?
25: Pues nada, doctor, que mi suegra tiene otra hija, ¿no? Allá en Buenos Aires, está casada con un argentino, ¿no?
0: Ajá.
25: Y como ya yo no podía soportarla más, empecé a embullarla para que se fuera a pasar una temporadita de 10 o 12 años con esa hija.
0: ¿Y qué dijo su suegra?
25: Que sí, pero que tenía que pagarle el viaje en primera hasta Buenos Aires.
0: Ah.
25: Y óigame, doctor, ¿usted sabe lo que cuesta un viaje en primera hasta Buenos Aires?
0: Debe costar un chorro de peso, ¿verdad?
25: Chorro nada más. Una bañadera llena es lo que cuesta, compadre.
0: ¿Y que usted no estaba dispuesto a pagarlo?
25: Sí, cómo no, yo estaba dispuesto a pagarlo aunque tuviera que empeñar hasta la camiseta, ¿no?
0: Ajá.
25: Pero en eso me fue a ver Tres Patines, que yo no sé por dónde se enteró, la verdad, de que yo tenía el problema ese de mi suegra.
0: Ajá.
1: Bueno, eso es servicio de inteligencia de mamita, de que tú sabes que siempre está al tanto de donde puede haber un negocio cualquiera.
0: Sí, claro. ¿Qué está haciendo ahora su mamita?
1: Mamita tiene una tienda.
0: ¿En dónde?
1: ¿Para qué tú lo quieres saber?
0: ¿Para ir por allí?
1: No, no, ni se te ocurra ir por allí.
0: ¿Y por qué?
1: Porque es una tienda de antigüedad y a lo mejor te vende...
0: 10 pesos de multa.
1: Pero oye, viejo...
0: ¡Silencio!
1: Ah, María.
0: Siga usted, Rudecindo. ¿Qué le dijo Tres Patines?
25: Bueno, pues me dijo que tenía un amigo que era marino.
0: Ajá.
25: Y que por 200 pesos nada más... llevaba a mi suegra hasta Buenos Aires en primera.
0: ¿Y usted se los dio?
25: Sí, señor. Tuve esa debilidad. Yo se los di. Mi suegra hizo las maletas. Se despidió de nosotros... Se subió a una máquina que le trajo Tres Patines y se fue. Yo, con el júbilo natural en esos casos, le dije a mi señora, bueno, al fin solos, ahora seremos felices. Y efectivamente, doctor, a las 2 horas y media ya mi suegra estaba en casa otra vez.
0: ¿Cómo que estaba en casa otra vez?
25: Sí, porque ese sinvergüenza no la llevó a Buenos Aires, señor juez. La capital de la República Argentina.
0: ¿Y a dónde la llevó entonces?
25: A la calzada de Buenos Aires, nada más.
0: ¿Sí?
1: Porque tú no me dijiste a mí nada de la Argentina, Rudecindo. Tú me dijiste que la cosa era llevarla en primera hasta Buenos Aires, nada más, chico.
0: Bueno, Tres Patines, pero usted empezó por decirle que quien la iba a llevar era un amigo suyo que era marino.
1: Sí, chico, porque el chofer que la llevó hasta la calzada de Buenos Aires es un botero, ¿eh?
0: Ajá.
1: Y para ser botero hay que ser marino, ¿no? Digo, la opinión mía, ¿no?
0: Pero eso no es un viaje en primera, Tres Patines.
1: ¿Cómo no, chico? Cuidadito con eso, porque precisamente se lo dije bien claro al chofer para que no hubiera problema después.
0: ¿Cómo que se lo dijo bien claro?
1: Sí, se lo aclaré bien, dígole, no vayas a poner ni la segunda ni la tercera velocidad. Llévala hasta Buenos Aires en primera. Que ese fue el trato que yo hice con Rudecindo.
0: Escriba ahí, secretario.
7: Venga la sentencia.
0: La estafa se ve tan clara que, francamente, no sé si habrá en el mundo una cara más dura que la de usted. Y como su fechoría ya me tiene muy cansado, devuelva lo que ha cobrado y cumpla 90 días.
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4: Son las 10:22.

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1: Son las 10:35.
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1: Son las 10:36.
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1: Son las 10:36.

0: Adiós, pues.
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1: Son las 11 y 22 minutos.
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1: Son las 11 y 25 minutos.
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1: Son las 11 y 25 minutos.

0: Revista del Consumidor Radio. ¿Sabías que un mal uso de tu rastrillo desechable no solo acorta su vida útil, sino que también favorece la aparición de bacterias? Cuidar tu piel empieza desde saber elegir el producto correcto en el supermercado.
1: Además, si viajas a alguna de las sedes de la Copa Mundial 2026, te compartimos las mejores opciones para mantenerte conectado. De esto y más platicamos hoy. Quédate en Revista del Consumidor Radio.
2: Revista del Consumidor.
0: Los rastrillos desechables son herramientas de afeitado que tienen como objetivo ofrecer una opción práctica, higiénica y económica para el cuidado personal. Este tipo de productos son de uso limitado, ya que dependiendo de su calidad pueden durar de 5 a 10 afeitadas.
1: Su bajo costo los vuelve ideales para viajes o uso ocasional. Además, su distribución es amplia, pues se encuentran en supermercados, farmacias o tiendas de conveniencia. Están fabricados principalmente de plástico, lo que puede facilitar su manejo. Cuentan con un mango, un cabezal con navajas preinstaladas de acero inoxidable y una banda lubricante.
0: En el mercado podemos encontrar modelos para mujer y para hombre, y aunque la tecnología es similar, cada tipo de rastrillo se segmenta por género para adaptar su forma y banda lubricante a diferentes zonas del cuerpo. Esta segmentación responde a las necesidades prácticas y estrategias de marketing, que suelen reflejarse en los precios, ya que los productos de mujer son más caros que los de hombre.
1: Para ayudarte a elegir mejor, el Laboratorio Nacional de Protección al Consumidor puso a prueba la resistencia y desempeño de 26 modelos distintos, 13 modelos para mujer y 13 para hombre. Se realizaron distintas pruebas para comprobar que los empaques incluyeran la información comercial en español de acuerdo con las normas oficiales mexicanas. También se revisó a detalle el estado de las navajas, analizando el estado original del filo y que estuvieran libres de oxidación o cualquier daño.
0: También se determinó la carga máxima de los mangos antes de romperse. En este caso se convocó a un panel de personas consumidoras que calificaron aspectos como la efectividad en el afeitado, la experiencia de uso y el cuidado y protección que brindan a la piel.
1: En el caso de los rastrillos para mujer, los resultados fueron los siguientes. Todos los modelos analizados presentaron su información comercial correctamente. El modelo de la marca Chedraui presentó imperfecciones en las hojas, navajas. Tres modelos de Gillette, dos de Equate, Chic, Envisage y Big obtuvieron la excelencia en la prueba de cuidado y protección de la piel. Los productos que calificaron con excelencia al promediar todas las pruebas fueron Big, Envisage, Chic y tres modelos de la marca Gillette. Recuerda que la calidad puede ser la misma, pero el precio no. Por ejemplo, el paquete de Chic cuesta 161 pesos y trae 4 piezas. Estarías pagando 40 pesos por rastrillo. Por su parte, el paquete Gillette Venus Extra Suave cuesta 154 pesos, pero al traer menos piezas, cada rastrillo te cuesta 77 pesos, casi el doble. Por eso es importante que compares los precios y desempeño de cada producto.
0: Ahora, en el caso de los rastrillos para hombre, se encontró que todos los modelos presentaron correctamente su información comercial. Tres modelos presentan imperfecciones en las navajas, Chedraui y dos de la marca Daycare. Cuatro modelos calificaron con excelencia en la prueba de cuidado y protección en la piel, tres de la marca Gillette y uno de la marca Envisage. Es importante evaluar el desempeño y el costo por unidad antes de elegir. Por ejemplo, en el paquete Envisage, calificado con excelencia, cuesta 40 pesos y contiene dos piezas. Estarías pagando 20 pesos por rastrillo. Por su parte, el paquete Big de cuatro piezas cuesta 107 pesos, lo que eleva el costo a 27 pesos por cada pieza.
1: Usa tu presupuesto de manera inteligente. Presta atención a las recomendaciones de compra y uso. Compra tus rastrillos en comercios establecidos y revisa que el empaque esté en buenas condiciones. Guarda tu comprobante en caso de que necesites realizar algún cambio por defectos de fábrica. No compartas el rastrillo con otras personas, aunque sean de tu propia familia. Cámbialo cuando notes que necesitas hacer más presión para rasurar adecuadamente.
0: Usa gel o crema para afeitar. De esta forma tu piel sufrirá menos. Usa crema sin fragancia o aloe vera para cuidar tu piel después de afeitarte. Déjalo secar después de utilizarlo. La humedad puede dañar las navajas. Guárdalo en un lugar estar limpio y sin humedad después de usarlo.
1: Tu elección va más allá de la marca. Se trata de calidad, precio y sobre todo responsabilidad. Al terminar la vida útil de tu rastrillo, no olvides desecharlo de forma segura. Envuélvelo en material resistente o colócalo dentro de un envase vacío para evitar que las hojas queden expuestas. No olvides que la información es tu mejor aliada para consumir de manera responsable.
3: Revista del Consumidor.
0: Boletos digitales, mapas, transportes, pagos y hospedaje dependen del acceso a datos móviles. Pero, ¿sabes cómo mantener la conexión al cambiar de ciudad o país sin agotar el saldo, pagar cargos inesperados o perder tu número? Para controlar el uso de tus datos móviles y evitar gastos excesivos en tu celular, tienes que saber qué es lo que estás usando.
1: Si cruzas la frontera y quieres seguir conectado, el servicio de roaming permite que tu número funcione fuera de México, ya que al momento de pisar suelo extranjero, tu celular se conecta a la red de otro operador para que no dejes de postear ni de llamar.
0: Es importante que tomes en cuenta que las tarifas internacionales suelen ser más elevadas, dependiendo de tu plan, operador y país que visites. El cobro puede ser por cada minuto, mensaje o megabyte que uses.
1: Si el roaming no es para ti, sigue estas recomendaciones. Primero, revisa si tu plan ya lo incluye. Y si no es así, desactiva la opción en tu configuración, porque al cruzar la frontera, el equipo podría conectarse automáticamente y generar cargos imprevistos.
0: También verifica cuál es tu línea predeterminada para llamadas y datos. Así evitarás activaciones por error y costos adicionales. Viaja con información y evita sorpresas con la cuenta.
1: Ahora hablemos de las eSIM, un chip digital que se descarga mediante un código QR o una aplicación.
0: Este puede incluir llamadas y mensajes o solo datos. Su ventaja es que te permite conservar el número habitual, ya que los dispositivos pueden manejar dos líneas simultáneamente, la física y la digital.
1: Para viajes internacionales, muchas personas optan por una eSIM regional, que les brinda datos móviles y simultáneamente mantiene la línea original exclusivamente para llamadas importantes o emergencias.
0: Presta atención, sigue estos tres pasos clave. Primero, verifica qué incluye exactamente el servicio. Segundo, revisa a detalle los términos y condiciones. Y tercero, confirma quién es el proveedor y bajo qué esquema opera.
1: Toma en cuenta que no todas las eSIM cumplen con los mismos requisitos regulatorios que los operadores tradicionales. Por eso, antes de pagar, lo mejor es informarte bien.
0: Por ello, te traemos una guía rápida para que sepas si debes usar roaming o una eSIM. En caso de que uses roaming antes del viaje, verifica si tu plan incluye Estados Unidos y Canadá. Confirma si se activa de manera automática y revisa muy bien los límites de uso y las tarifas adicionales. Ya cuando estés en tu destino, activa el roaming solo si lo necesitas. Monitorea constantemente tu consumo desde la app de tu operador y cuando por fin regreses a casa, desactiva el roaming si ya no lo vas a usar y revisa cuidadosamente tu factura.
1: En cambio, si eliges la opción de la eSIM, toma en cuenta lo siguiente. Antes de empacar tus maletas, verifica la compatibilidad y confirma que tu equipo esté desbloqueado. Compara planes regionales para Estados Unidos, México y Canadá. Descarga y activa la eSIM antes de salir de viaje. Durante tu estancia, configura la eSIM como tu línea principal de datos. Desactiva el roaming en tu línea principal y monitorea el consumo de datos en el plan que contrataste. Y al volver a tu hogar, elimina la eSIM temporal si solo era para el viaje y verifica que tu línea principal vuelva a ser la predeterminada.

0: 800-468-8722 y al 800-468-8722.
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4: Son las 11:50.

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1: Son las 11:59.

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1: Son las 12:15.

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1: Son las 12:20.

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2: Son las 12:28.

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1: Es la 1:15.

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2: Es la 1:29. Es la 1:29.

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1: Son las 2:28.

0: Son las 2:32.
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1: Son las 2:50.

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0: Son las 3:13.
1: ¡Una bulla, mi gente! ¡Epa! ¡Che, che, con!

0: bulla para toda esta orquesta.
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2: Son las 3:16.

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1: Son las 3:33.

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1: Son las 3:55.

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2: Son las 4:19.

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1: Son las 4:30.

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Son las 4:56.

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2: Son las 5:16.

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1: Son las 5:25.

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2: Son las 5:44.
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2: Son las 5:45.
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0: 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Son las 6:12.
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0: Son las 6:12.
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0: Son las 6:13.

0: Muchas gracias. Muchísimas gracias. Danke. Arigato.
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2: Son las 6:19.
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0: 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Son las 6:23 minutos.
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0: Son las 6:25 minutos.
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0: Son las 6:25 minutos.

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1: Son las 6:31.

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1: Son las 6:36.
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1: Son las 6:37.
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1: Son las 6:37.

0: 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Son las 6:45.
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0: Son las 6:46.
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0: Son las 6:46.

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1: Son las 6:56.

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1: Esta mañana le informaremos, hay cierre vial sobre el bulevar Ávila Camacho por una carrera deportiva. La presidenta Claudia Sheinbaum llegó ayer por la tarde al puerto de Veracruz. En 5 municipios se percibió el temblor de ayer, le diremos en cuáles y las repercusiones. También le comentaremos, el gobernador de Tamaulipas asegura que tiene visa y que no colabora con Estados Unidos. ¿Debe México detener a funcionarios corruptos? Dice el exdirector de la DEA, Derek Mals. Se ven muy reñida la elección presidencial en Perú.

0: van por el octavo mandato en 10 años. También le comentaremos, tenemos la información deportiva con Edwin Santana.
1: Excelente mañana, amigos de XEU, un gusto saludarlos. Hoy en los deportes platicamos todo lo que sucedió ayer en la Revelations Cup con el duelo entre la selección mexicana de fútbol sub-20 y también la escuadra de Japón sub-20. La actualidad de la selección azteca de cara a la Copa del Mundo 2026. ¿Qué pasa con Japón, que se cambió de sede en su entrenamiento aquí en México, y de otras selecciones que también han pedido cambio de sede? Platicamos del Águila de Veracruz, que ayer jugó en Oaxaca, y el juego 2 de las finales en la NBA, todo lo que pasó al respecto a las 7:50.
0: Hola, ¿qué tal? ¿Cómo están? Muy buenos días, bienvenidos a esta primera emisión de noticias de XEU. Es sábado 6 de junio del 2026, ya son las 7 de la mañana con 2 minutos, es una mañana con ambiente templado, cielo nublado, y ya vamos a actualizar el pronóstico del tiempo con el meteorólogo Roberto Zapata. ¿Qué tal? Muy buenos días, ¿qué nos comenta desde el Centro Hidrometeorológico de la Conagua?
2: ¿Qué tal, Olivia? Amigos del XEU, muy buenos días, un gusto saludarles. Pues efectivamente amanecemos con condiciones de cielo nublado en gran parte de la entidad veracruzana, todavía con probabilidad para alguna lluvia, algún chubasco aislado, principalmente en zonas costeras de la porción sur. En el resto del estado, Olivia, estamos previendo que esta nubosidad vaya disminuyendo de manera gradual conforme transcurra la mañana. Sin embargo, para el mediodía, primeras horas de la tarde, pues de nueva cuenta tendríamos el desarrollo de nublados, principalmente en el norte, en zonas montañosas del centro y hacia la porción sur del estado. Estamos previendo un sábado con condiciones para lluvias todavía intensas, de manera puntual, principalmente en las partes altas de las cuencas de los ríos Tecolutla, Nautla, Mizantla, así también como en las partes altas de la Antigua, del Jamapa, Cotaxtla y del Papaloapan. Ya para el resto de la zona montañosa de aquí de la entidad veracruzana, Olivia, esperaríamos también lluvias importantes entre los 50 y 75 milímetros de manera puntual. Y en el resto del estado, pues bueno, con precipitaciones entre los 5 y 25 milímetros y algunos eventos de manera más aislada que pudieran superar ligeramente los 25 milímetros. Específicamente aquí para la conurbación, Olivia, es posible que también tengamos condiciones para lluvias de nueva cuenta, serían nocturnas o matutinas, principalmente es cuando se estaría concentrando el mayor potencial aquí. Los acumulados pudieran ser entre los 5 y 25 milímetros. No descartamos que en algunos puntos de la conurbación, pues bueno, pudiéramos tener precipitaciones un poco más importantes. Es posible que durante el día domingo, incluso inicio desde la próxima semana, Olivia, se mantenga esta probabilidad para lluvia, generalmente vespertinas a nocturnas en la montaña y nocturnas a matutinas en zonas de planicie y costa. Específicamente aquí para la conurbación también, durante los siguientes días, pues puede mantenerse esta probabilidad para lluvias. Estamos previendo que conforme transcurran los siguientes días, los acumulados vayan siendo de menor importancia, pero pues bueno, vamos a estar atentos y pendientes ante cualquier otro cambio que pudiera presentarse en las siguientes actualizaciones. En cuanto a las temperaturas, pues bueno, estábamos previendo, sigue dominando un ambiente cálido, caluroso, principalmente aquí en zonas de planicie y costa del estado. Esperaríamos valores máximos entre los 32 a 34 grados Celsius, posiblemente para la zona de Tuxpan. Para la zona de Xalapa, Orizaba, esperaríamos por ahí una máxima entre los 26 hasta los 28 grados Celsius. En la zona de Coatzacoalcos también entre los 32 a 34 grados Celsius. Y aquí el puerto de Veracruz también es posible que alcancemos una máxima para hoy entre los 32 a 33 grados Celsius. Posiblemente el índice de calor para el mediodía, primeras horas de la tarde, pudiera oscilar entre los 36 hasta los 38 grados. Así que, pues bueno, vamos a estar atentos y pendientes. Y respecto al viento, pues bueno, les comento, para este fin de semana se espera se mantenga viento del norte, del noreste y del este en gran parte del estado, con velocidades entre los 25 a 35 kilómetros por hora. Muy posiblemente en zonas de tormenta, Olivia, pudiéramos tener algunas rachas de viento mayores, así que también vamos a estar atentos y pendientes ante esta posible condición. Y algunos datos adicionales: aquí en la zona conurbada actualmente tenemos una temperatura ambiente ya cercana a los 26 grados Celsius, una humedad relativa del 95%, la presión atmosférica es de 1008 hectopascales y tenemos vientos del noroeste de 12 kilómetros por hora. Así que, pues bueno, la invitación, como siempre, al auditorio, Olivia, seguir atentos e informados a todas las actualizaciones del pronóstico del tiempo y lo que vaya emitiendo la Comisión Nacional del Agua. Mi reporte, no sé si tengan algún comentario.
0: Sí, solo recalcando el tema de las lluvias aquí en la zona conurbada, pudieran ser esta noche y también la noche del para amanecer lunes.
2: Sí, es correcto, pudiéramos tener precipitaciones de la noche de hoy a la mañana del día domingo y de la noche del domingo a la mañana del día lunes, acumulados entre los 5 y 25 milímetros, incluso no descartamos la presencia de actividad eléctrica y estamos previendo que, pues bueno, como te mencionaba, esta condición para lluvia persiste todavía a inicios de la próxima semana, así que atentos a las actualizaciones.
0: ¿Y lo más intenso, si nos recuerda, para la zona de montaña y el sur?
2: Para hoy, las zonas montañosas, principalmente del norte, desde la cuenca del río Tecolutla, Nautla, Mixantla, la parte central, cuencas altas de la antigua Jamapa, Cotaxla, y posiblemente la alta del Papaloapan, es donde tendríamos el mayor potencial para precipitaciones. Sin embargo, en toda la zona montañosa pudiéramos tener lluvias importantes.
0: Muy bien, muchísimas gracias, Roberto Zapata. Muy buenos días.
2: Estamos a la orden, excelente día para todos.
0: Igualmente, hasta luego. 7:07 en XEU Noticias, este sábado 6 de junio del 2026. Ahí lo que nos ha dicho el meteorólogo Roberto Zapata, se pueden presentar lluvias de nocturnas a matutinas esta noche aquí en la zona conurbada Veracruz, Boca del Río, con acumulados de 5 a 25 milímetros, no se descartan puntuales superiores, y también del domingo al inicio de la semana, de domingo a lunes, también hay condiciones para lluvias de nocturnas a matutinas. Y respecto a lo más importante en cuanto a estas lluvias, se concentra hacia la zona de montaña del norte, también la zona montañosa central y la cuenca del Papaloapan. Respecto a las temperaturas, esta mañana 26 grados Celsius, 95% de humedad, 1008 hectopascales de presión atmosférica, el viento del noroeste de 12 kilómetros por hora. Al mediodía podemos esperar una máxima de 32 a 33 grados Celsius, un índice de calor de 36 a 38 grados Celsius, el viento del norte, noreste y este de 25 a 35 kilómetros por hora. Y bueno, ya le adelantaba, hacia la zona de montaña del norte y del centro, así como la cuenca del Papaloapan, serían las lluvias más importantes, pero no se descarta que también aquí en la zona conurbada vuelva a llover esta noche con acumulados de 5 a 25 milímetros. Y temperaturas en otras ciudades: en Tierra Blanca 24 grados, en Puebla están a 15 grados, en la Ciudad de México 16 grados Celsius. Gracias a quienes siguieron este reporte en redes. Les invito a seguirnos en nuestro portal en xeu.mx y a través del 98.1 de FM.
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3: 7:11 a.m. en XEU Noticias y vamos ahora con este reporte. Anabel Vela, muy buenos días, ¿qué nos comentas?
4: Sí, ¿qué tal? Muy buenos días. Para informarles que por la carrera Gente de Mar se mantiene cerrado el bulevar Ávila Camacho desde Doblado a Costa Verde, también algunas transversales, la esquina de 16 de septiembre y Altamirano, Flores Magón y Primero de Mayo, Bolívar y Flores Magón, Garzón Cos y Colón y Washington y Martí, así como la esquina de Isabela Católica y Costa Verde. El cierre inició a las 6:00 a.m. y de acuerdo a lo que nos ha informado un agente de tránsito, prevén que el cierre dure alrededor de 3 horas. No hay una hora exacta para reabrir esta arteria. Usted puede usar como vía alterna la avenida Díaz Mirón y también Miguel Alemán. Reitero, hay cierre vial en el bulevar Ávila Camacho desde Doblado a Costa Verde y algunas transversales. Tome en cuenta esta recomendación y maneje con cuidado. Mi reporte, muy buenos días.
3: Gracias, Anabel Vela, muy buenos días. Así que tome en cuenta que hay cierre vial sobre el bulevar Ávila Camacho de Doblado a Costa Verde debido a una carrera deportiva dedicada a la gente de mar en el marco también del Día de la Marina y el Festival del Mar. Y bueno, por otro lado, comentarle, ayer llegó al puerto de Veracruz la presidenta Claudia Sheinbaum, aunque no estaba en su agenda considerado, llegó al puerto, realizó algunas actividades en el Auditorio Benito Juárez, y bueno, hoy se prevé que esté en Jalapa a las 12:45, va a encabezar la asamblea del programa Jóvenes Construyendo el Futuro, y más tarde va a participar en una asamblea para la entrega de obras de protección contra inundaciones del río Bobos, esto en Martínez de la Torre. Pero vamos a escuchar el reporte de lo que sucedió en el puerto de Veracruz.
5: La noche de este viernes 5 de junio, la presidenta Claudia Sheinbaum llegó a la ciudad de Veracruz después de su gira por el sur de la entidad. Antes de las 8:00 p.m. ingresó al Auditorio Benito Juárez para sostener una reunión con los servidores de la nación que están a cargo de los diferentes programas sociales. La mandataria federal ingresó al recinto en una caravana de vehículos por el acceso de la avenida Jalapa entre Miguel Alemán y Díaz Mirón. Extraoficialmente se informó que estaría al interior aproximadamente una hora para revisar pendientes relacionados con la región. Por su parte, el gobierno estatal informó a través de un comunicado que la presidenta y la gobernadora Rocío Nale supervisaron los avances del distribuidor vial de acceso al puerto de Veracruz, una obra estratégica que registra un avance físico del 72.3% y que va a permitir reducir hasta en 30 minutos los tiempos de traslado para automovilistas y transportes de carga. Por la mañana del viernes, la jefa del Ejecutivo Federal estuvo en Coatzacoalcos, desde donde ofreció su conferencia de prensa matutina. Este sábado tiene previsto que continúe su gira en la ciudad de Jalapa y concluya por la tarde en Martínez de la Torre. XEU Noticias, Joel Cruz Argüelles.
3: 7:15 a.m. en XEU Noticias. En otros temas, pues ya arrancó el montaje para el Festival de la Salsa 2026, que se va a desarrollar a partir del 12 de junio en Boca del Río.
6: Este viernes 5 de junio comenzaron los trabajos de instalación de la infraestructura que dará vida al Festival de la Salsa 2026 en Boca del Río, uno de los eventos musicales más importantes del estado. Sobre el Boulevard Vicente Fox, donde tradicionalmente se instala el salsódromo, ya es visible la presencia de tráileres, equipo especializado y decenas de trabajadores que participan en el montaje de las gradas y del escenario principal que albergará las presentaciones artísticas. Las labores de preparación avanzan a una semana del inicio del festival, programado del 12 al 14 de junio, periodo en el que miles de asistentes se darán cita para disfrutar de conciertos y el ambiente salsero que caracteriza a este evento. XEU Noticias, Anabel Vela Pegueros.
3: 7:16 a.m. en XEU Noticias y esté pendiente de la programación de XEU porque habrá pases para el Festival de la Salsa en Boca del Río, que se va a desarrollar del 12 al 14 de junio. Los pases abarcan los 3 días de acceso gratuito. Esté pendiente de la programación de XEU. 7:16 en XEU Noticias. Por otro lado, comentarle este aparatoso accidente ocurrido ayer por la tarde sobre la avenida Ruiz Cortines. Unos jóvenes, unos menores de edad, pues perdieron el control de la unidad y se llevaron hasta un poste y también una palmera. Quedaron sobre el camellón.
7: Se registró un aparatoso accidente automovilístico en el que se vio involucrada una camioneta blanca sobre la avenida Ruiz Cortines de Boca del Río, a la altura de la compañía de agua en sentido de Veracruz hacia el municipio boqueño. Los hechos ocurrieron a la altura de la compañía en el carril que va hacia Plaza Américas. Según las primeras versiones, el conductor de la camioneta presuntamente manejaba a exceso de velocidad. Posteriormente, al no lograr maniobrar de forma correcta, la unidad se subió al camellón que divide al carril y se fue a impactar contra un poste de alumbrado y una palmera que derribó. En la unidad iban 2 jóvenes que resultaron con lesiones menores. La camioneta quedó casi desbaratada de la parte delantera sobre el camellón central de Ruiz Cortines. Al sitio también llegaron elementos de tránsito y de alumbrado público de Boca del Río para tomar conocimiento de lo ocurrido. XEU Noticias, Javier Domínguez.
3: 7:17 en XEU Noticias. Y otro tema que ha llamado la atención: los recientes incendios, y muy seguidos en menos de una semana, 2 incendios en la Escuela Náutica Mercante de Veracruz, ubicada sobre el bulevar Ávila Camacho. Ayer varios padres de familia vinieron de distintas ciudades para pedir una reunión con el director, porque dicen que no les han dado información ni el momento en el que pasó, ni después le han dicho si hubo un peritaje, si saben las causas, y sobre todo preguntar sobre las medidas que van a tomar para evitar otro incidente que ponga en riesgo la vida de sus hijos. Vamos a escuchar a la señora Guillermina Pateiro, que ayer es una de las madres de familia que estuvo presente en este paro que hicieron afuera de la Escuela Náutica.
8: Nosotros venimos a hablar con el director porque hasta el momento no nos han dado información sobre qué es lo que va a pasar con nuestros hijos. Los incendios tenían muchas carencias en cuanto a planes de respuesta a emergencia, los extintores estaban vacíos. Esa fue la primera, el primer incendio. Y después, nuevamente, se incendia el primero y segundo piso. Entonces, nosotros queremos saber qué planes tiene el director, porque hasta ahorita no hemos sido informados.
9: O sea, nos dice que no servían los extintores.
8: No, estaban vacíos. La primera vez estaban vacíos. No hay planes de respuesta a emergencia y se supone que son jóvenes que van a subir a barcos, a buques, ¿no? Entonces toda su vida van a estar en el mar.
9: ¿Desde cuándo han notado estas carencias?
8: Pues la verdad es que esto se suscitó al momento del primer incendio y eso es lo que nos dio la pauta para venir a ver qué es lo que está pasando. Aparte, pues los jóvenes no contaban con servicio de IMSS, entonces también eso nos preocupa, porque no se les da la atención médica, por ejemplo, a jóvenes que fueron los primeros que pues quisieron apagar el incendio, porque traen la camiseta de la escuela y tal parece que no se les ha atendido como debe de ser.
9: ¿Y ustedes pagan una mensualidad o un...?
8: Claro, nosotros pagamos una mensualidad, nosotros somos los que pagamos sus uniformes, sus zapatos, nosotros pagamos todo.
9: ¿Y se quedan internados aquí?
8: Así es, se quedan internados y es por eso que estamos en el entendido y conscientes de que son jóvenes mayores de edad, pero también creo que a la escuela se le está olvidando que todos ellos dependen económicamente de nosotros.
9: Claro, que no están solos, ¿no?
8: Es correcto. Entonces, precisamente como no se nos informa qué están pensando hacer, o como les dicen, ya váyanse o busquen un lugar donde quedarse, entonces sabemos que es riesgoso que se queden aquí, pero yo creo que también nos deberían de escuchar y de decir qué es lo que va a pasar con los jóvenes.
10: ¿No hay ninguna notificación por parte de la dirección entonces en torno a esta situación?
8: No, por eso fue que nos dimos a la tarea de formar un comité y venir para hablar por todos los jóvenes.
11: ¿Cuántos padres conforman este comité?
8: Somos 11 y venimos a hablar por todos los jóvenes que están ahí, primero, segundo, tercero. Digo, ya los de cuarto pues ya están a punto de salir, ya su graduación está en puerta, pero los... Más que se quedan, sí queremos saber qué va a pasar. Oiga, con ellos.
12: Aparte de estas irregularidades de este incendio, ¿han detectado ustedes otras irregularidades? ¿Les han platicado a sus hijos?
8: Sí, obviamente la manera en, por ejemplo, el comedor, sus comidas no son de buena calidad, y cosas que pasan, ¿no? Entonces, pero ahorita nosotros nos estamos enfocando más que nada en qué va a pasar con ellos, si tienen planes de respuesta a emergencia, si ya van a tener los extintores, con sus etiquetas de caducidad, y eso es importante.
9: ¿De qué ciudades vienen los padres?
8: Venimos de Coatzacoalcos, Ciudad del Carmen, Campeche, y algunos aledaños de Jalapa. Así es.
9: ¿Ahorita está suspendida las clases o no?
8: No, ellos están, bueno, a algunos jóvenes que ya terminaron sus exámenes y no reprobaron ninguna materia, ya los están dejando ir. Los que están pendientes, pues, son los que deben alguna materia. En eso estamos.
10: Los días de los incendios, entonces, los chicos se los desalojaron de la escuela, ¿no hubo un plan de atención para los que son foráneos, por ejemplo?
8: No, lo sacaron y, pues, busquen dónde quedarse, se les quemaron muchas sus cosas, sus laptops, ropa, uniformes, entonces, también eso nos preocupa, digo, los uniformes no son económicos, entonces, también queremos saber qué es lo que sucede.
9: ¿Qué va a pasar? Esa escuela ha sido de mucho prestigio durante mucho tiempo, ahora que está pasando.
8: Esa es una lástima, que siendo una escuela de prestigio, les esté pasando esto, y obviamente, pues, a nuestros hijos que están de alguna manera afectados.
9: ¿Y cuánto les cuesta el pagar esta escuela náutica? Aproximadamente.
8: Más de 5,000 pesos.
9: ¿Mensuales?
8: Sí.
9: ¿Más la inscripción?
8: Así es.
9: Okay. ¿Algo más que?
12: ¿Y ahorita qué les dicen? ¿Qué les comentan?
8: ¿Sí ahorita recibir? Nos comentaron que el director está ocupado y que por el momento no nos va a recibir, pero nosotros vamos a esperar hasta
12: ¿van a mantener?
8: Sí. Queremos respuesta. Queremos
9: el plantón, entonces.
8: Sí. Queremos estar aquí pendientes. Digo, no creo que la junta le dure todo el día, pero pues aquí vamos a estar mientras.
12: Recapitulando un poquito, ¿usted cómo se enteró del incendio? ¿Qué le dijo su hijo al momento de los incendios? ¿Cómo fue?
8: Pues sí, mi hijo me comentó, mi hijo fue uno de los afectados en el primer incendio.
9: ¿Fue intoxicado?
8: Fue intoxicado él, y pues al llegar al IMSS no lo recibieron. Después me ayudaron para pasarlo al Hospital Naval. Y es donde le atendió.
9: ¿Cómo vivió usted ese momento que le avisan que había un incendio?
8: Imagínese, o sea, yo vivo muy lejos, estoy a 12 horas de aquí del puerto. Afortunadamente, pues teníamos aquí a su hermana, que vino precisamente para reunirse con él, y nos pasó este incidente.
12: ¿Cuánto tiempo estuvo hospitalizado?
8: Pues realmente no lo dejaron mucho tiempo, nada más estuvo, yo creo que de las 7 y lo sacaron como a las 10 de la noche, y ya después le hicieron lo metieron a la cámara hiperbárica, le hicieron dos sesiones de cámara hiperbárica.
9: ¿Ya me dieron de alta entonces?
8: Pues es que yo quiero los resultados, ¿no? Y si no, pues voy a tener que buscar por otro lado, porque pues no hay mucho.
12: ¿Y el segundo incendio?
8: En el segundo incendio, pues ya no estaba él.
10: ¿Pero fue en la misma zona, en los mismos dormitorios,
8: sí,
10: las mismas habitaciones?
8: Sí. O sea, primero fue el tercer piso, luego primero y segundo piso. O sea, todo ese edificio es el que se...
9: ¿Y qué sospechan los jóvenes de qué causó ese incendio?
8: Pues es que ellos no saben, ellos estaban en clases, entonces ellos, pues no supieron qué fue lo que pasó.
9: ¿No pudo haber sido provocado, no descartan?
8: Pues no, es que yo creo que más bien que hubo una recarga eléctrica, ¿no? Y como la parte de arriba estuvo mal, pues tal vez eso afectaba. Además, ellos tienen que conectar sus planchas, sus extensiones, todo esto, y tal vez eso pudo haber pasado. Pero pues eso.
3: 7:25 en XEU Noticias. Ahí lo que declaró la señora Guillermina Pateiro, madre de familia de uno de los alumnos que resultaron intoxicados durante el primer incendio en la Escuela Náutica Mercante. 7:25, vamos a la pausa. Y bueno, también comentarle que en ese momento de la protesta nos acercamos para buscar la entrevista con el director de la institución, pero pues no hubo oportunidad porque señalaron que estaba en junta, que estaba ocupado. Al momento no hay algún posicionamiento y bueno, estaremos pendientes para informarles oportunamente. 7:26 a.m, vamos a la pausa.
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9: 7:29 en XEU Noticias. Comentarle ahí mensajes, gracias por comunicarse con XEU. Dice, ya llevamos 24 horas sin luz. Este mensaje llegó en la madrugada a la 1:52 y nos dieron el número de reporte J06079-27220. Esperemos que ya haya luz, si no, nos puede comentar para canalizarlo nuevamente a la Comisión Federal de Electricidad. Esto es en Jicotencat, en la colonia Flores Magón. Y hay más reportes vía WhatsApp. Dice, pues ahí, aquí nos reportan, llevamos varios fines de semana con este problema. Dice, es un foco de infección en el fraccionamiento Virginia. Dice, para poder guardar mi coche debo pasar por este drenaje que se está saliendo. Dice, desde el miércoles, jueves, viernes, sábado, domingo, dice, proviene de locales ubicados sobre Jacarandas, entre Puerto Carrero y Alonso de Ávila. Ya lo han reportado acá, pero solo enviaron unos señores al mediodía buscando evidencia, pero no más, es lo que nos reportan en este mensaje vía WhatsApp, que agradecemos estén en contacto con XEU. Gracias, Macri. 7:30. Hay más mensajes para reportar que desde anoche a las 8 sin luz en Mandinga y Cardón, municipio de Alvarado. No tenemos reporte porque no contestó la comisión, nos dice la señora García. Esto nos los envió esta mañana, estaremos canalizando. Otro más, nos dicen, por favor, ayuden a difundir el caso de una chica accidentada en Martínez de la Torre, Veracruz. La trasladaron a Veracruz desde el miércoles y aún no la atienden, ya que ni siquiera le han hecho un lavado mecánico. Y los doctores dicen que hasta el lunes la van a atender. Eso si hay lugar en el quirófano, es lo que nos piden en este mensaje. Lo vamos a canalizar con gusto, espero pronto la atiendan. Otro mensaje dice, pues ese sería el último Festival de la Salsa, el que viene, con sede en Boca del Río, pues el siguiente año ya estaría el proceso de obra del nuevo puente, es lo que nos comentan en este mensaje. Y hay más mensajes, Pedro Guerrero, del Infonavit Las Brisas, para manifestarme por el bloqueo en el bulevar Ávila Camacho. Dice, pues deberían cambiarlo de sábado a domingo, pues afecta mucho a la clase trabajadora, a ver si es posible, es lo que nos comenta Pedro Guerrero Ansúrez. Gracias por estar en contacto con XEU. Otro más, dice, a las 6:30 iba rumbo a Avenida Miguel Alemán, bajada del cementerio particular, llegando al semáforo de Alemán, una boa no muy grande venía cruzando la calle, quise ayudarla, pero el auto de atrás no entendió lo que le decía y tuve que irme. Espero que no la hayan arrollado, incluso le tomó una foto. Dice, saludos, René Irán de Geo Villas del Puerto. Gracias por su comentario. Otro mensaje más. Dice, es sábado y las autoridades lo saben, también saben que hoy 80% de los motociclistas no manejan con precaución, no tienen licencia, no usan casco y aún así, dice el caso del accidente, la culpa siempre la tendrá un tercero. Tengo dos experiencias con diferentes personas y diferentes lugares en situaciones de accidentes con jovencitos en moto. Ambos accidentes los automovilistas tuvieron que pagar por algo que no tuvieron la culpa. El tema es peor porque cuando el motociclista no trae seguro, autoridades de tránsito y vialidad pues pide que hagan su trabajo. Las motos hoy en día y siempre han sido un peligro para la sociedad, es lo que dice el maestro Ricky David. Gracias por su mensaje. 7:33 en XEU Noticias. Y comentarle, pues, sigue desaparecida la periodista Roxana Guzmán desde que se la llevaron con lujo de violencia de su casa. Incluso se hizo viral ese video del momento en que hombres armados tumban la puerta e ingresan a su casa y se la llevan. Ayer por la mañana la presidenta Claudia Sheinbaum desde Coatzacoalcos dice que sigue la investigación.
0: Insistir en el caso de la compañera periodista desaparecida. Las investigaciones o esas entrevistas que han tenido con sus familiares, con sus personas cercanas, ¿tiene que ver directamente este levantamiento con la labor periodística?
10: Pues hasta que no se hagan todas las investigaciones no podemos saber realmente cuál es la causa. Lo importante en este momento es encontrarla. Y una vez que se encuentre, pues ya la investigación de cuál fue la razón por la cual fue levantada por estas personas que todos vimos en un video. Pero lo más importante en este momento es la búsqueda.
0: Presidenta, y en este sentido, Veracruz es catalogado por la organización Artículo 19 como la entidad más peligrosa de nuestro país para ejercer el periodismo. 31 asesinatos en los últimos años, el 17-18% de todo el total nacional. ¿Qué sucede en Veracruz o qué se necesita para garantizar la libertad de expresión en esta entidad?
10: Hay mucho trabajo para garantizar la protección de las y los periodistas. Y al mismo tiempo la investigación, en caso de que haya algún caso de homicidio o algún otro delito. Pero está trabajando muy bien la gobernadora y estamos trabajando con ella para garantizar la paz y la seguridad para los periodistas y para toda la población de Veracruz.
9: 7:35 en XEU Noticias. Ahí lo que dijo la presidenta Claudia Sheinbaum, que continúa la búsqueda de la periodista Roxana Guzmán, privada de la libertad en Nanchital, al sur del estado. Y bueno, también al respecto platicó o comentó en la mañanera la fiscal de Veracruz, Lisbeth Aurelia Jiménez Aguirre, dijo que sigue la búsqueda, que ya han entrevistado a familiares, amistades, han identificado el auto en que se la llevaron.
11: Gracias, muy buenos días. Para la Fiscalía General del Estado de Veracruz, así como para el Gobierno de Veracruz y sin duda también por instrucción también de la presidenta, han sido prioritarias las labores de búsqueda de la comunicadora Roxana, porque más allá de cualquier profesión a la que ella se dedique, no debemos perder de vista que en un país y en un estado encabezado por mujeres, pues es prioritaria la búsqueda o localización de una mujer. ¿Cuáles han sido las acciones que ha tomado esta fiscalía? Nos hemos abocado a las entrevistas a familiares, personas cercanas a la víctima. Se está realizando el análisis todavía de videograbaciones para que nos han permitido identificar el vehículo relacionado con los hechos y posibles rutas de desplazamiento, lo que a su vez nos ha permitido llevar recorridos de búsqueda en los municipios de Nanchital, Moloacán y Cuichiapa, con la participación de la Policía Ministerial, la Secretaría de Seguridad y Protección Ciudadana, Defensa, Guardia Nacional, Marina y la Secretaría de Seguridad Pública, es decir, en una plena coordinación de los tres órdenes de gobierno, tal y como lo instruye de manera cotidiana nuestra gobernadora en las mesas de seguridad que encabeza. Además, están realizando una serie de trabajos de inteligencia sobre las comunicaciones vinculadas a la víctima. Estas son las acciones que se están tomando desde la Fiscalía y reitero, es prioritaria la labor de búsqueda de la comunicadora Roxana.
9: 7:37 en XEU Noticias. Y también durante esta gira de la presidenta al sur del estado, ahí estuvo Robicela Ramírez, madre de la periodista Roxana Guzmán, quien se encuentra privada de la libertad, y ella pues pidió que le ayuden a localizarla.
12: Es algo desgarrador, es algo que no puedo comprender de dónde, pues solo Dios me está dando esa fuerza, porque tengo que estar fuerte para mis nietos, tengo que estar fuerte para mi esposo, porque pues también veo todo, él está enfermo, lo tiraron al piso, lo golpearon, o sea, fue una escena tan tremenda, pero pues tengo que estar fuerte para ellos. No le digo que me siento bien, yo tengo 2 semanas que me acaban de operar y aquí estoy en recuperación, pero pues tenemos que estar fuertes pues para salir adelante y seguir en la lucha buscando a mi hija.
9: 7:38 en XEU Noticias, ahí lo que dijo la madre de Roxana Guzmán en una entrevista telefónica. También estuvo presente allá al sur del estado y pues comentó con los periodistas que era lamentable que en redes sociales se hubiera difundido hace unos días que ya había aparecido su hija, lo cual no es una realidad y pues solamente pues les dieron falsas expectativas. Pide pues mayor celeridad también en la búsqueda de su hija por parte de las autoridades. 7:38. Vamos a la pausa.
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9: 7:41 en XHU Noticias. Comentarle que rescataron un ejemplar de búho. Las autoridades municipales, es este ejemplar que presentaba signos de desorientación, por lo que decidieron salvaguardar su integridad y garantizar que recibiera cuidados especializados. Fue personal de la Dirección de Salud y Protección Animal del Ayuntamiento de Veracruz que acudió para resguardar esta ave y coordinar su traslado al Parque Miguel Ángel de Quevedo, y durante su ingreso, médicos veterinarios realizaron una valoración inicial para conocer su estado de salud y descartar posibles lesiones o afectaciones físicas. Y a través de un comunicado, el ayuntamiento informó que activó este protocolo de observación y recuperación que permita monitorear su evolución y asegurar su bienestar durante el proceso de atención. Así que llevaron al Parque Miguel Ángel de Quevedo este búho que rescataron. 7:41. Y en otros temas, comentarle, pues siguen los problemas de acceso al recinto portuario de Veracruz. Y bueno, ha habido de todo, hasta apagones, de acuerdo a lo que reporta el delegado de Canacar, Norberto Limón Ambrosio.
21: Hay temas operativos que repercuten en todos nosotros, principalmente en nuestros operadores. No detienen solamente una carga, no detienen solamente un documento. Hay que pensar siempre que el que se queda detenido es un operador. el que se somete a largas jornadas de trabajo es un operador, y que estamos hablando del puerto. Y después del puerto, apenas es el inicio del viaje. Después ellos tienen que salir una ruta y tienen que enfrentar otro tipo de retos. Así que muchas gracias por estar aquí y estamos aquí para servir.
1: ¿A qué se deben esos retrasos? ¿Cuál es el motivo?
21: Los retrasos se conjugaron varias cosas. En primer lugar, nuevas iniciativas en la aduana, que nosotros estamos seguros que cuando empiecen a funcionar de manera adecuada, el puerto va a ser un puerto eficiente. A la aduana ni a ningún puerto le conviene ese tipo de retrasos. Una aduana eficiente también genera mayor certeza económica para ellos. La entrada es que entre un carro y salga inmediatamente. Un carro no debe permanecer más de 2-3 horas dentro de una aduana. Se está trabajando. Después vinieron factores externos. Es temporada de lluvia. Hemos tenido apagones por parte de CFE, ajenos a la aduana o a la Cipona. También hemos tenido tormentas eléctricas en la noche. Cuando hay tormentas eléctricas, los rayos gamma se apagan. Se tienen que apagar y dejan de trabajar. Y por seguridad y por la noche, dejan de trabajar. Cuando empieza en la mañana a operar, ya hay una saturación. También las autoridades esa misma semana implementaron el aviso de cruce y al mismo tiempo se implementó
3: la manifestación de valor.
21: Creo que hubieran tenido un poco más de sensibilidad y evitar esas dos implementaciones al mismo tiempo.
22: Usted habla de los factores externos y uno de ellos que me llama la atención es el de los apagones. ¿No se supone que en una infraestructura portuaria como la que tiene Veracruz y como cualquier otro puerto del país, tendría que tener un sistema que no dependa de la energía que le proporciona directamente la comisión para poder, en caso de alguna situación de emergencia, abastecer y que no sea este un motivo para estar deteniendo las operaciones?
21: Son las propuestas que se tienen cada mes que tenemos reuniones con las autoridades. Van a empezar a trabajar en un puerto inteligente, con energía sustentable. De momento lo que hay es una planta de luz en el CALT, mas sin embargo no cuentan con planta de luz en las garitas. Estamos promoviendo que por favor se pongan planta de luz en las garitas. De nada sirve que el CAL tenga planta de luz y después en las garitas y en los rayos gamma no se cuenta con ellas.
22: ¿Planta de luz en donde tendría que haber?
21: De momento no la hay y estamos impulsando para que se lleve a cabo esa propuesta.
22: ¿No es frustrante para ustedes que desde hace años se viene hablando de esto, de que con la nueva aduana y la implementación de las garitas se iba a desahogar ese tráfico? Este problema no es nuevo, lo vienen manifestando una y otra vez los operadores que se quedan ahí varados.
21: Esta delegación tiene 3 meses participando con las autoridades. Estamos llevando a cabo múltiples pláticas. Créeme que tengo una relación muy estrecha con el titular de la aduana y con el titular de Cipona. Ayer estuve con él en el puerto y estamos trabajando para que esto se lleve a cabo. Hoy, Canacar tiene una voz representativa, útil y escuchada por las autoridades.
22: ¿Para cuándo les van a resolver? ¿Hay una fecha?
21: Estamos en pláticas. También lo que va a ayudar muchísimo a desahogar la aduana es que no había elementos suficientes. Este mes llegaron 100 elementos de la Ciudad de México. Se está llevando un proceso de capacitación en el cual la promesa es que para finales del siguiente mes esos 100 elementos estén completamente capacitados para utilizar la tecnología. Hay mucha tecnología dentro de la aduana y como toda tecnología y cambios necesita implementación y necesita capacitación.
9: 7:46 en XEU Noticias. Ahí lo que dijo Norberto Limón Ambrosio, delegado de la Canacar, sobre esta problemática para accesar al recinto portuario de Veracruz. 7:46. En temas internacionales y que tienen que ver mucho con México, el exdirector de la DEA pide a México detener a funcionarios corruptos. Dice que los cárteles no operan en el vacío, sino con contubernios. Es el exdirector interino de la DEA, Derek Maltz, quien pidió a las autoridades mexicanas actuar contra funcionarios corruptos que brindan protección a los cárteles de la droga y colaboran con las investigaciones que se siguen en Nueva York contra algunos de ellos. A través de un video difundido en su cuenta de X, el funcionario, exfuncionario estadounidense, aseguró que la lucha contra los cárteles mexicanos no podría tener éxito mientras continúe la corrupción dentro de las instituciones encargadas de combatirlos. Señaló textualmente: la lucha contra los cárteles del terror mexicano no puede tener éxito sin enfrentar la corrupción que los habilita, afirmó Derek Maltz, quien sostuvo que estas organizaciones criminales dependen de funcionarios corruptos, instituciones comprometidas y redes criminales para poder operar actividades como el narcotráfico, el tráfico de personas, también el lavado de dinero, la extorsión y la violencia. Según el exdirector interino de la DEA, cualquier estrategia efectiva para debilitar a los grupos criminales deberá incluir investigaciones transparentes, rendición de cuentas para los servidores públicos que colaboren con organizaciones delictivas y sobre todo una coordinación estrecha entre autoridades entre México y Estados Unidos. Es lo que dice el exdirector de la DEA, que pide a México detener a funcionarios corruptos que colaboran con el crimen. Y bueno, en medio de estos, esto se dice en medio de los señalamientos que ha hecho Estados Unidos y que ha pedido la detención de funcionarios y extraditarlos a Estados Unidos. Entre ellos, recordemos al gobernador de Sinaloa, Rubén Rocha, ahora gobernador con licencia. Ya algunos de ellos, al menos dos, se han entregado a las autoridades estadounidenses. Y bueno, la escalada sigue porque recientemente el diario estadounidense Los Angeles Times reveló que los gobernadores tanto de Sonora, Alfonso Durazo, y de Tamaulipas, Américo Villarreal, pues les habían retirado la visa y que si alguno de ellos, como es el caso de Alfonso Durazo, han ido a Estados Unidos, es a través de una figura que le llaman parol y que es permitida por Estados Unidos cuando estas personas colaboran en sus investigaciones. Es decir, que estos gobernadores ya no tienen visa y que solamente si van a Estados Unidos es porque lo hacen a través de un procedimiento legal permitido por Estados Unidos para quienes colaboran con ellos. Pero bueno, ambos gobernadores han negado que hayan perdido la visa. De hecho, ayer el gobernador de Tamaulipas, Américo Villarreal, publicó un video y dice que él tiene su visa, la mostró y dice que no colabora con Estados Unidos. Vamos a escuchar lo que comentó.
2: Las y los tamaulipecos conocen mi historia de vida. Saben que antes de ser gobernador fui médico. Saben cómo he construido mi trayectoria. Saben cuáles han sido mis principios. Por eso rechazo de manera absoluta cualquier intento de vincular mi nombre con actividades criminales que jamás han formado parte de mi vida. Asimismo, el reportaje sostiene que mi visa fue retirada y que ingreso a los Estados Unidos mediante un permiso especial, parol. Esta afirmación también es falsa. Cuento con mi visa. No he recibido notificación alguna de cancelación, revocación o restricción por parte de autoridad estadounidense alguna. Jamás he viajado a los Estados Unidos utilizando un documento distinto al que legalmente me corresponde. Tengo la conciencia tranquila. No he cometido delito alguno. No tengo relación con organizaciones criminales. No he colaborado con ningún gobierno extranjero en los términos que de manera irresponsable se insinúan.
9: 7:51 a.m, ahí lo que dijo Américo Villarreal, gobernador del estado de Tamaulipas. Y bueno, por otro lado, aquí en Veracruz continúan las actividades de la Secretaría de Marina, precisamente por el Día de la Marina. Realizan esta Expo Festival del Mar 2026 en la Macroplaza del Malecón. Hoy también habrá actividades a partir de las 5 de la tarde, pero vamos a escuchar lo que nos comentó Rodolfo Álvarez Zárate, presidente del comité organizador.
3: Hoy nos reúne en esta emblemática macroplaza del malecón del puerto de Veracruz la Expo Festival del Mar 2026, una actividad que refleja el propósito central de este festival: acercar a la ciudadanía al quehacer marítimo, portuario, ambiental, educativo, deportivo y cultural que da vida, identidad y proyección a nuestro puerto. Esta expo representa un espacio de encuentro entre autoridades, empresas, instituciones académicas, prestadores de servicio, organizaciones sociales y ciudadanía para mostrar la importancia del mar en nuestra historia, economía, seguridad, turismo, comercio, cultura y desarrollo sustentable. El mar no separa, el mar nos une como comunidad, como puerto, como sociedad. La Expo Festival del Mar 2026 no solo permite mostrar las capacidades, servicios, proyectos y vocaciones, también busca despertar en niñas, niños y jóvenes el interés por las actividades navales, marítimas y portuarias, así como fortalecer la conciencia ambiental y el respeto por nuestras playas, arrecifes, recursos naturales y ecosistemas marinos. Veracruz ha sido históricamente una puerta de México hacia el mundo. Desde este malecón, símbolo de nuestra identidad portuaria y marítima, reafirmamos que el desarrollo marítimo lo construimos todos con nuestra participación. Que esta expo sea una invitación abierta a conocer, aprender, convivir y valorar el papel que cada sector desempeña en favor de Veracruz y de México. Que sirva también para fortalecer la cultura marítima, impulsar nuevas vocaciones y reafirmar nuestro compromiso con el cuidado del mar. Con ese espíritu de unidad, participación y orgullo, damos formalmente inaugurada la en la Macroplaza del Malecón de este gran puerto de México, Veracruz.
9: 7:53, ahí lo que comentó el contralmirante Rodolfo Álvarez Zárate del comité organizador de esta Expo Festival del Mar 2026 que se desarrolla en la Macroplaza del Malecón y estuvo ayer, hoy y mañana a partir de las 5:00 p.m, diversas actividades de acuerdo a lo que ha informado la Secretaría de Marina. Y por otro lado comentarle también este día concluye lo que es el tapatón, reciben tapitas para después venderlas y poder ayudar a distintas asociaciones o personas vulnerables. Vamos a escuchar a Cecilia Lizarán, subjefa de la Tropa Scout Felinos del Grupo 11 Baluarte.
4: Y va a ser el cierre en el Parque Zaragoza, empieza a las 11:00 a.m. el programa de la organización y pues bueno, vamos a estar instalando la primera tapita a partir de las 3:00 p.m. Vamos a estar recibiendo todas las tapas que pueda llevar el público en general, ya sean de refresco, de agua, de todo lo que sean bebidas, menos que sean de aceite ni de sustancias tóxicas. A partir de las 11:00 a.m. estamos ahí en el parque recibiendo todo lo que lleven.
5: ¿De 11 a qué horas pueden llevar los tapitas?
4: Vamos a estar de 11 hasta las 7:00 p.m, pero bueno, de preferencia de 11 a 6:00 p.m. sería buen horario.
5: ¿Qué tan importante es que se participe en el tapatón?
4: Bueno, pues como muchos sabemos, este apoyo es para apoyar a causas muy nobles, dependiendo la causa que se escoja cada año, pero es para ayudar a niños en tratamiento de cáncer, a veces cuestiones de riñón, en este caso va para una escuelita de escasos recursos, y el próximo pues también al parecer es para un caso con una personita con cáncer.
5: Una escuelita.
4: Así es, una escuelita pues con mucha necesidad.
5: ¿Y cuánto calculan ustedes llegar a cerrar esta campaña en comparación con años anteriores, las experiencias que tienen más o menos?
4: Híjole, pues mire, hemos estado recibiendo 5 toneladas, 6 toneladas aproximadamente, esperemos rebasar la meta, pero bueno, la idea es la participación y más que nada la conciencia de que todas estas tapitas, evitar que lleguen a los ríos y a los mares, porque al llegar ahí, pues con el desgaste del vaivén de las olas que se chocan con las rocas, se va creando lo que son los microplásticos, y esos microplásticos pues terminan en el consumo humano a través de la alimentación de peces y todo esto.

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10: Saludos amigos de XEU, soy Edwin Santana y vámonos con información deportiva. La selección mexicana de fútbol categoría sub-20 ayer enfrentó a Japón en el Luis Pirata Fuente. El partido, la emoción, todo lo que pasaba en el Pirata lo viviste a través de XEU, la U de Veracruz. Con la crónica de Diego San Román, Jared Álvarez y un servidor Edwin Santana. El cuadro nipón salió airoso por marcador de 3-1 con un golazo por parte de México, cortesía de Camberos, el futbolista de las Chivas que envió la pelota al fondo de la red, pero no fue suficiente. Japón le ganó 3-1 a México. Después del partido, en exclusiva para los micrófonos de XEU, platicó el oriundo de Antón Lizardo, municipio de Alvarado, Luis Mario Gamboa, que arrancó en la banca, se metió a jugar en la segunda parte y él le da el pase justamente a el futbolista Camberos, que marcó el único gol del encuentro. Palabras de Luis Mario Gamboa, el de Antón Lizardo, platicando con la U de Veracruz.
11: Bien contento, pues la verdad es algo que siempre soñé, que parte de mi gente, de la afición, y pues demasiado contento.
12: Ve a tu familia arriba en la tribuna apoyándote, dándote, ¿cómo se siente?
11: Más que felicidad, yo creo que es lo que todos de niños queremos.
12: ¿Algún saludo a Antón Lizardo?
11: Saludo a todo Antón Lizardo, a mi gente, a todos los que me están apoyando desde lejos y los que vinieron, muchas gracias.
10: Declaraciones de Luis Mario Gamboa, futbolista del Atlas y de la selección mexicana sub-20. Gamboa fue parte ayer de la derrota de México 3-1 ante Japón en la Revelations Cup y tendremos doble cartelera el próximo lunes, arrancando a las 4 de la tarde con el Deportivo de la U, el lunes de 4 a 6 Deportivo de la U, y a las 7:20 de la noche Piratas FC debuta y lo hará enfrentando a la selección mexicana sub-20. Lunes, actividad de la selección mexicana sub-20 contra Piratas FC y también lo tendremos en XEU98.1 de FM. Dejamos a un lado al cuadro nacional sub-20 y hablamos de la selección mayor, del Tri Mayor, que está a pocos días de debutar en el Mundial 2026. Solamente queda sábado, domingo, lunes, martes, miércoles y el próximo jueves arranca la Copa del Mundo 2026 y México estará en el duelo inaugural ante Sudáfrica. Por el bando del tricolor habla el futbolista mexicano, el de Guerrero, que juega en la ECA de Grecia, Orbelín Pineda.
13: Representar a esta camiseta a nuestro país me hace cada día genial disfrutar este deporte. Creo que estoy entre los

0: 16 y no solo estar, sino que realmente participar y apoyar a mis compañeros adentro y fuera. Y creo que tenemos algo para hacer histórico en nuestra casa, ¿no? Es una familia lo que tenemos ahora. Cada jugador que está jugando y el que está en la banca se siente la armonía, se siente el compañerismo. Creo que eso nos ayuda a ser fuerte dentro de la cancha y bueno, creo que es una sana competencia lo que tenemos.
1: Ahí escuchamos al de Guerrero México, Orbelín Pineda, futbolista de la EK Atenas de Grecia, y que bueno, será parte de esta selección, de esta convocatoria, que sin duda alguna va a buscar hacer historia en el Mundial 2026. Jueves a la 1:00 p.m, la inauguración de la Copa del Mundo México-Sudáfrica. Con ese partido arranca el Mundial. El partido arranca a la 1:00 p.m. Horas antes tenemos toda la ceremonia de inauguración, pero el partido a la 1:00 p.m. México contra Sudáfrica. Nos vamos ahora hasta Monterrey, Nuevo León, al campamento de Japón, porque ahí Japón ha tenido muchos problemas en Nuevo León. Primeramente iba a entrenar en el estadio de los Tigres, después en una cancha de entrenamiento de Tigres. En ambos casos quedó descartada la opción, porque no le gustó cómo se encontraba justamente el césped en ambos inmuebles a la selección nipona, que se fue a buscar cancha al Barreal, campo de Rayados de Monterrey. Sobre este polémico tema que le ha dado la vuelta al mundo, porque una selección mundialista tuvo que cambiar de sede cuando no estaba prevista esa situación, habla Takefusa Kubo, futbolista de la Real Sociedad y también de la selección japonesa. Escuchemos a Takefusa Kubo.
2: El campo de ayer no estaba muy bien, ¿no? Estaba muy duro y había agujeros tal, y no estaba bien, y tuvimos que cambiar porque los jugadores pues tenían miedo, ¿no? A arrancar, a pelear por cada balón y esto, pero bueno, el campo de hoy yo creo que está muy bien. Hemos entrenado muchísimo mejor, como dije, en japonés, y gracias a todos los que han colaborado para esto. Y yo creo que nos ayudamos entre todos. Yo no me siento que sea referente, pero cuanto más pueda ayudar a los compañeros en el campo, mejor.
1: Parte de lo comentado por el japonés Takefusa Kubo, habla muy bien el español. Él desde temprana edad ya está en el fútbol de España, primero con el Real Madrid, luego con el Mallorca, con el Villarreal, ahora con la Real Sociedad. Por eso escuchemos un español muy fluido de parte del japonés Takefusa Kubo. Japón va a jugar en México partidos de la Copa del Mundo. De hecho, le toca el partido 1000 en la historia de los mundiales, que será Túnez contra Japón. Ese partido entre Túnez y Japón es el segundo de la fase de grupos y se juega el 20 de junio en el estadio de Rayados de Monterrey. Y dejamos a Japón en paz y hablamos de otra selección que también estará en el Mundial. Caso de España, España ya ha viajado a territorio mexicano. España ayer por la tarde, tiempo del centro de México, empezó su recorrido rumbo a Puebla, porque en Puebla, México, España estará jugando el lunes ante la selección de Perú, su último partido amistoso antes del Mundial. Será a las 8:00 p.m. el próximo lunes, y en la previa de ese viaje a México habló el director técnico de España, Luis de la Fuente.
3: La idea que tenemos, que tengo, sigue siendo la misma. Vamos a ver cómo se desarrollan estos días. Todavía quedan 11 días hasta el partido inicial del campeonato para nosotros, campeonato del mundo, y todavía hay otro, insisto, el día 8. Queda mucho de preparación, mucho que distribuir cargas. Tenemos claro que en un principio cuál es el equipo que va a empezar, con portero y otros 10 más.
1: Él es Luis de la Fuente, técnico de la selección de España. Bueno, en este caso España jugará el lunes ante Perú en Puebla, México, antes de viajar a Estados Unidos, porque España debuta en Estados Unidos contra Cabo Verde, luego enfrenta también en Estados Unidos Arabia Saudita y viene a Guadalajara para el tercer partido de la fase de grupos contra la selección de Uruguay. 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Cerrando en información deportiva, acción de la NBA en Finals, porque los New York Knicks volvieron a pegar, ahora muy apretado, 105 a 104 a los Spurs de San Antonio en el segundo juego de las NBA Finals. Ahora los Knicks tienen ventaja de 2-0 y de esta manera se enfilan al Madison Square Garden, donde será el juego 3. Con ventaja de 2-0 en una serie a 4-7, los Knicks tienen contra la pared a los Spurs. 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Recuerde que hoy tenemos guías deportivas, que nadie se quede sin su guía. Hoy estaremos a las 11 de la mañana. mañana en Mega Empeño, sucursal Leopoldo Kiel en Plaza Cristal. 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Nos escuchamos a las 12 en el sábado de jerseys del Deportivo de la U. Soy Edwin Santana. Tenga un excelente fin de semana.
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5: Esta mañana le hemos informado que podría haber lluvias esta noche aquí en la zona conurbada Veracruz Boca del Río, con acumulados de 5 a 25 milímetros. No se descartan puntuales superiores. También de domingo a lunes es posible que se registren lluvias igual de nocturnas a matutinas, de acuerdo al pronóstico de la Conagua. Pero lo más importante en cuanto a lluvias, se van a registrar hacia la zona de montaña del norte y también del centro del estado de Veracruz, además de la cuenca del Papaloapan. Respecto a la temperatura, amanecimos con 26 grados Celsius, 95% de humedad, una presión atmosférica de 1008 hectopascales, el viento del noroeste de 12 kilómetros por hora, y al mediodía una máxima de 32 a 33 grados Celsius, índice de calor de 36 hasta 38 grados Celsius, el viento del norte, noreste y este, variable, de 25 a 35 kilómetros por hora. Y bueno, también le hemos informado que esta mañana hay un cierre vial sobre el bulevar Ávila Camacho, desde Doblado hasta Costa Verde, por una carrera deportiva por la gente de mar en el marco del Día de la Marina. También le comentamos que la presidenta Claudia Sheinbaum llegó a la ciudad de Veracruz después de su gira por el sur de la entidad. En el Auditorio Benito Juárez sostuvo una reunión privada con los servidores de la nación que están a cargo de programas sociales. Además, la presidenta y también la gobernadora Rocío Nale supervisaron los avances del distribuidor vial de acceso al puerto de Veracruz. También comentarle que hoy la presidenta estará en Jalapa y también en Martínez de la Torre. Esta mañana también le informamos que ayer comenzaron los trabajos de instalación de la infraestructura que dará vida al Festival de la Salsa 2026 en Boca del Río, uno de los eventos musicales más esperados, y se va a realizar del 12 al 14 de junio con artistas como Orquesta Guayacán, Gilberto Santa Rosa, también estará Charlie Sa, La India y Alberto Barros, entre otros muchos más. También le hemos comentado que en la tarde del viernes se registró un aparatoso accidente, esto en el bulevar Ruiz Cortines. Una camioneta blanca cuyos jóvenes, bueno, un joven que la conducía perdió el control, se impactó y derribó un poste, también una palmera. Afortunadamente están bien, solo presentaron crisis nerviosa. Hubo cierre vial momentáneo en la zona ayer, luego de este tremendo accidente. También le informamos que padres de familia de alumnos de la Escuela Náutica de Veracruz denunciaron que hacen falta protocolos de actuación ante los siniestros, como los recientes incendios, y también piden que haya equipos para combatirlos, ya que durante el primer incendio sus hijos les reportaron que no servían los extintores. La señora Guillermina Pateiro, madre de familia de uno de los alumnos que resultó intoxicado, dijo que es el momento de que los directivos pues no les han informado los hechos, ni las causas de los incendios, ni las medidas que tomarán para evitarlos. También le informamos que la presidenta dijo desde Coatzacoalcos que sigue la búsqueda de la periodista Roxana Guzmán, privada de su libertad desde su casa. La sacaron de su casa ahí en Nanchital desde el martes. También la fiscal de Veracruz, Lisbeth Aurelia Jiménez Aguirre, ella dijo que sigue la búsqueda de la comunicadora, que han entrevistado a familiares, amistades y han identificado el auto en que se la llevaron, pero aún no la han localizado. En entrevista con Jaime Núñez, la señora Rubicela Ramírez, madre de Roxana, dice que pide a las autoridades la localización de su hija y bueno, aún no sale del shock del momento de la privación de la libertad de la comunicadora, que quedó grabado en un video, el momento justo en que hombres armados derriban la puerta de su casa y se la llevan. El ayuntamiento de Veracruz rescató un búho que tiene bajo resguardo en el Parque Zoológico Miguel Ángel de Quevedo, según lo que informó a través de un comunicado. También le hemos informado en otros temas que uno de los motivos por los que se han registrado largas filas en el recinto portuario de Veracruz es por los apagones. De acuerdo con Norberto Limón Ambrosio, delegado de la Cámara Nacional del Autotransporte de Carga, la Canacar, indicó que las razones son varias, pero pues cuando hay tormentas dejan de operar los equipos, lo que atrasa significativamente el flujo de tráilers. También le informamos que la guerra contra los cárteles no va a funcionar si México no detiene a los funcionarios corruptos que facilitan el tráfico de drogas. Esto lo ha señalado el exdirector de la DEA, Derek Maltz. Y bueno, también comentarle que el gobernador de Tamaulipas, Américo Villarreal, negó tener un permiso especial para entrar a Estados Unidos. También negó que colabore con el gobierno de ese país, como lo publicó el diario Los Angeles Times. Por otro lado, le informamos que con la meta de superar las 5 toneladas de tapitas recolectadas en años anteriores, integrantes del grupo Scout 11 Baluarte invitaron a la ciudadanía a participar en el cierre del Tapatón. Se realiza este sábado 6 de junio en el Parque Zaragoza, en el municipio de Veracruz, de 11 de la mañana a 7 de la noche. Y todos los detalles, todo lo que ha escuchado y más, lo puede consultar en nuestro portal en xeu.mx. Y a continuación, disfrute de Completísimo. Muy buenos días.
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0: Hola, hola, ¿qué tal? ¿Cómo están? Buenos días, muy pero muy buenos días a todo el auditorio de XEU 98.1 FM y XEU.mx. Hoy es sábado 6 de junio del año 2026. Son las 8 de la mañana con 15 minutos en XEU y los saludamos con muchísimo gusto desde el estudio Fernando Paso Sosa de XEU, aquí en el séptimo piso del edificio Pasos en Ocampo 119, casi esquina Independencia, en el corazón del centro histórico del puerto de Veracruz y en Veracruz, México. Saludo al señor productor, don Pablo Hernández Santana, que está en el control de audio. Buenos días, Pablito. Y le doy la bienvenida a completísimo a una queridísima amiga y también compañera de aquí de Grupo Pasos Radio. Su feudo normalmente es fusión, pero cuando se da la oportunidad siempre está súper participativa con nosotros aquí en XEU y le doy la bienvenida a los micrófonos de completísimo a mi queridísima Gaby Bazán. ¿Cómo estás, Gaby?
1: Ay, muchísimas gracias, qué bonita presentación.
0: Hombre, Gaby, Temis, por favor.
1: Gracias, oigan, muy pero muy buenos días, me complace mucho ahora estar aquí con ustedes a partir de este programa, pues todos los sábados aquí acompañando también al querido Artemio Fernández, que tenemos muchísimos años de conocer, bueno, obviamente, pues, desde que entré desde chiquilla a esta empresa.
0: Sí, claro.
1: Pero nunca habíamos en controles remotos solamente, pero nunca habíamos estado en un programa juntos.
0: Pero en un programa no. Bueno, yo recuerdo que cuando hacías tu participación desde la Ciudad de México. En Buen Día con Paquito.
1: Sí, claro.
0: De eso sí me acuerdo, para que veas. Pero así de acá, de en vivo y a todo calor, no.
1: De cabina, de repujados, de repegados, pues no.
0: Naranjas y limas.
1: ¿Cómo?
0: Bueno, Gaby, pues bienvenida. Y
1: gracias.
0: Aquí nos vamos a quedar, tenemos que hacer una pausa y enseguida regresamos a
1: Completísimo
0: de la U.

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0: Oiga, ya son las 8 de la mañana con 20 minutos en XEU 98.1 FM y XEU.mx para todo el mundo. Bueno, pues continuamos con ustedes a través de la señal de la U de Veracruz. Estamos presentando completísimo. Estamos Pablito Hernández Santana, control de audio, Gaby Bazán y un servidor, Artemio Fernández Morales. Y quiero decirle que el día de hoy vamos a recordar cantantes románticas, o sea, son cantantes femeninas. O no tanto, tal vez bien se va.
1: ¿Quién sabe?
0: No,
1: claro. Uno nunca sabe.
0: Sí, sí, sí, ahí están las chicas tomboy, ¿no? Que
1: luego bueno, tienen sus secretos.
0: También, esa es otra historia. Bueno, vamos a recurrir al género en inglés de la década de los 70s, 80s y 90s. Fue lo que hicimos la semana pasada, pero con hombres. Ahora serán mujeres.
1: Mujeres biológicas.
0: Biológicas también.
1: O no biológicas.
0: También se vale, no importa. ¿Cuáles recuerda? Esa es la pregunta. Por eso estábamos escuchando a la banda Four Non Blondes con el tema WhatsApp. Y este se llama Eternal Flame de la banda Bangles. Bueno.

0: pues entonces queremos que nos diga usted de cuál se acuerda, cuál le gusta.
1: ¿Cuál bailó?
0: Ajá. Bueno, como son románticas, este, cierto, también se baila.
1: Sí, claro, mira, pegadito, cachete con cachete.
0: Ombligo con ombligo.
1: Ombligo.
0: Esa es una salsa.
1: ¿Quién
0: una
1: sabe?
0: Cumbia esa.
1: ¿Quién
0: no?
1: sabe?
0: Bueno, pero estábamos, ahora escuchando a... Ah, ok. Ella es Cyndi Lauper con su versión de True Colors. La vocalista de Four Non Blondes es Linda Perry, que ya casi no toca la banda. Y de la agrupación Bangles, la preciosa Susan Hoffs. Y bueno, ahí estamos escuchando a Cyndi Lauper con sus
1: True Colors.
0: Colores reales, uh-huh. Y True Colors. A ver qué más que nos tiene el señor productor.
1: Bueno, es que para todas aquellas que bailaron en sus 15 años esa canción, ¿te acuerdas?
0: No, de mis 15 años.
1: De algún 15 años de alguna fiesta, okay, a la que fuiste.
0: Esa no me tocó bailarla, ni te lo juro. Yo bailé la del moño colorado, no sé por qué me pusieron esa para bailar mis 15. Oiga, la voz de es Mariah, ¿verdad? Con Without You, que es un tema original de Nilsson de los años 70 y que ella volvió a versionar en los 90, y la verdad que le fue bastante bien con esta canción, Without You, Sin Ti. Bueno, estos son algunos ejemplos de cantantes románticas femeninas en inglés de los 70s, 80s y 90s, un clasicazo
1: Así es, así que, pues usted, ¿cuál recuerda? Hay muchísimas, hay un catálogo extenso, porque yo siempre he dicho que los 70s, 80s y 90s son los, pues ahora sí que son los años musicales que llegaron para quedarse.
0: Definitivamente, tienen algo, una personalidad propia esas décadas, y que, fíjate, los temas siguen sonando, los temas se siguen escuchando, y ahora las nuevas generaciones lo que hacen es hacer covers de estas canciones, reversionarlos, porque parece que no hay talento. ¿Dónde se quedó el talento, oiga?
1: Pues mira, no lo quería decir, no lo quería aceptar, pero sí es verdad. Justamente he pensado mucho, han salido muchos cantantes nuevos, con todo esto del internet, que pues ya subes tu canción y todo. Ajá. Ah, pero pues no, un tema que de verdad haya pegado como esos, como True Colors, como algo de Mariah Carey, no. Celine Dion, por ejemplo.
0: Celine Dion, ¿verdad?
1: Imagínate, ¿no?
0: Ahí está Roxette, por cierto, Roxette, y habíamos escuchado también a Bonnie Tyler. Bueno, la invitación es que participe con nosotros, envíe su respuesta al WhatsApp de XEU, 2295097289. Voy a repetir el WhatsApp para que participe, 2295097289. Además de la respuesta, o sea, su cantante femenina en inglés de estas tres décadas, ponga usted su nombre, va completo, por favor. Su dirección también va completa y su fecha de nacimiento. No queremos saber su edad, queremos su fecha de nacimiento.
1: Porque así no los pide el formato.
0: Es correcto.
1: No
0: tú
1: crea
0: sí
1: que
0: sabes.
1: Somos chismosos.
0: Aparte, digo, sí es cierto, no somos Pokis. Chismosos. Ahí nomás tantito. Mi querida Gaby,
1: así
0: a las 9:50, ¿qué hacemos?
1: Y es que a las 9:50 de la mañana vamos a dar a conocer el nombre del posible ganador o ganadora.
0: Ajá.
1: Y pues nos vamos a comunicar con él o con ella, sí. Y le haremos una pregunta. Así es, sencillita,
0: súper, sencillita. Súper
1: Si usted contesta correctamente, ganará el pastel de Pastelería La Zarza.
0: Pasteles para compartir.
1: Además de, pues, darle ese pastelito, acompañado con el vals que ya nos puso el productor.
0: Sí, claro.
1: Pues, ¿qué crees? ¿Te gusta la salsa, Temis?
0: Sí, cómo no. Mira, la verde, la roja, la ranchera es buenísima.
1: En dos tortillas pellizcadas con queso. Ahí, si alguien nos quiere mandar porque no he desayunado.
0: Olvídate,
1: pues,
0: con eso. ¿Qué más quieres de la vida, Gaby?
1: Oigan, además, un pase para el Festival de la Salsa 12, 13 y 14 de junio.
0: Estamos a 6 días, ¿no?
1: Tiene tiempo.
0: 6 días para de organizarse,
1: uh-huh. Dejar a los chamaquitos con la abuelita, irse, ¿no? Con el esposo, con el novio, irse a disfrutar.
0: O con el que sea.
1: Oye, digo los niños, pero también los pueden llevar con mucho cuidado, porque, ¿qué crees? El pase es válido,
0: sí,
1: para los 3 días del, ajá, festival, y son 5 para que le ponga salsa a toda la flota.
0: Perfecto, es el pase quíntuple. pase para 5 personas, 12, 13 y 14 de junio, allá en el salsódromo de Boca del Río, el Festival de la Salsa. Participe entonces para que se lleve su pastel de pastelería La Zarza, pasteles para compartir, y su pase para el Festival de la Zarza. Eso. De la Salsa, perdón, no de la Zarza. No.
1: De la Salsa.
0: De la Salsa.
1: De la Zarza y la de la Salsa.
0: La Zarza y la Salsa. Muy bien. Son las 8 de la mañana, 27 minutos en XEU, y empezamos a recibir sus mensajes a través del WhatsApp. Vamos a hacer una pausa, Gaby.
1: Vamos a hacer una pausa, por supuesto, querido Temis, y seguimos aquí con más de
0: Completísimo.

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16: Oiga, ya son las 8:30 a.m. en XEU 98.1 FM y XEU.mx. 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

0: Oye, ¿te acuerdas de Olivia Newton-John, mi querida Gaby? Ahí la estamos escuchando.
1: La amo, sí. Y cada vez que pasan, cada vez que pasan, vaselina.
0: Tienes cara como de fan de vaselina.
1: Sí, me encanta, es que me encanta toda, además es que es una obra maestra.
0: Es una obra, es cierto, la película está basada en una obra de teatro.
1: Literal, es una obra maestra, claro. En donde no paras de, disfrutar la historia, pero también estar cantando todas las canciones que hasta la fecha todavía escuchamos, ¿eh?
0: Claro, por supuesto, y ahí está el ejemplo. Olivia Newton-John nos acompaña esta mañana aquí en Completísimo de la Hoy. Vamos a comenzar a leer los mensajes de nuestro auditorio. Por acá se reporta nuestro querido Ricardo Cañas Montalvo.
1: Saludos.
0: Nos comenta sobre la gira Avenida Jiménez entre Constitución y Amparán. Hay dos postes de comisión que están en muy mal estado. Uno de ellos está cargando un transformador. Órale, son líneas de alta tensión y están a punto de venirse abajo. Ya lo hemos reportado y no han hecho caso. Bueno, pues ahí está el mensaje para los amigos de comisión. Repito, es en la Colonia México, en Jiménez, entre Constitución y Amparan. Gracias a Ricardo Cañas, que siempre está escuchando XEU. Muy amable, mi querido Ricardo, colaborador, valiosísimo colaborador de la U de Veracruz. Saludos. Aquí hay otro reporte, dice: fuerte accidente en Rafael Cuervo, esquina Cabo Blanco. El semáforo parece que en el semáforo, eso uh-huh. Dice. Vamos a ver acá. Dice: buenos días, reportando el semáforo del cruce de Ejército Mexicano con Graciano Sánchez. En el ejido.
1: Sí,
0: primero de mayo no funciona. Okay. Permanece fijo. Gracias, Catalina, por comunicarte con nosotros. A ver, dice: hola, buenos días. Nuevamente, como cada sábado, la radio se escucha diferente porque se llena de alegría. La mejor estación de la radio conduce la señorita Gaby Bazán. Y Artemio, soy la señora María Magdalena Martínez Hernández. Vivo en la Colonia Centro. Ya nos pone toda su dirección completa. También nos pone su fecha de nacimiento, que viene completa. Y nos menciona Bonnie Tyler.
1: Claro.
0: Me gustaba mucho la canción de Total Eclipse of the Heart. Adelante.
1: Oye, también es que ya me iba a poner a escuchar la canción porque está buenísima, Total claro. Eclipse. Oye, dice por acá: recuerdo We Belong de Pat Benatar. ¿Así se pronuncia?
0: Pat Benatar.
1: Mi nombre es Carmen Tirado. Y es que sí, We Belong fue de 1984.
0: Fíjate, es de la década de los 80s, Pat Benatar. Uh-huh. Oye, Carmen, pero si quieres participar, hace falta tu dirección completa, tu nombre completo y también tu fecha de nacimiento completa, porque ya nos pasaste el dato de la cantante de esas décadas y hasta un tema nos pediste. Pero Carmen, con esos datos ya participarías para llevarte el pastel y llevarte los pases para el Festival de la Salsa. Pastel de Pastelería La Zarza y Festival de la Salsa.
1: Ya está escribiendo Carmen, así que envía tus datos completos.
0: Muy bien, ¿qué otro mensaje?
1: Por acá también dice: saludos de parte de Goyito, que los escuchamos todos los sábados en La Ordeña, ahí en un rancho. Saludos a la familia Villalbazo y por supuesto, dice que desde el municipio de Jamapa, en el Jilguero, municipio de Jamapa. Pues saludos hasta Jamapa.
0: Oye, dice: hola, muy buenos días, me vengo levantando. ¿Cómo? Saludos, estoy escuchando a mi querida Gaby Bazán. Oye, Gaby, mira.
1: ¿Qué onda? Bien, aquí es que sí han de haber dicho, bueno, ¿y esta qué onda aquí ahora?
0: Es Alfonso te manda saludos, Gaby.
1: ¡Ay, saludos, Alfonso! Es que yo soy como el bicolor, señora. Yo ando rayando en todas partes.
0: Bueno, pues saludos a Goyito allá en el rancho Aguamarilla. Ese fue el saludo que mandaste, ¿verdad?
1: Ah, sí.
0: Perfecto.
1: Y también tengo otro por acá, dice: soy Rogelio Campos, para avisar de un accidente. Uh-huh. Me encanta porque ellos son reporteros también, me
0: pues
1: encanta.
0: Sí, el reporte ciudadano, mi querida Gaby, que es una cosa muy, muy, muy, muy tradicional aquí en XEU.
1: Y aparte, súper eficiente, dice por acá que hay un accidente, a ver, para todos en la zona norte, en Rafael Costa del Sol, ¿sí es toda zona norte? Rafael Costa del Sol, una motocicleta, parece un accidente fuerte en el tráfico de Costa del Sol hasta la autopista, manejen con precaución, saludos.
0: Gracias, Rogelio Campos, por mandar su mensaje. A ver, aquí hay otro mensaje. Buen y bendecido día. Saludos, señor Artemio. Saludos de la parte de la familia Lara. Gracias a la familia Lara por estar en sintonía de XEU. A ver, dice, saludos locutores, mi cantante favorita es Whitney Houston.
1: Claro.
0: Con el tema I Will Always Love You. Los escucho en Las Brisas. Ya nos pone su dirección completa, también su fecha de nacimiento. Gracias, ya está usted participando. Bueno, más que Mari Martínez, ahí está, Mari Martínez.
1: Sí, Mari Martínez. Adelante. Dice, saludos, dice Gaby, gracias, la mera onda. Sí, se, si se valen las damas no biológicas, Boy George con
0: Karma Chameleon.
1: Chameleon,
0: sí.
1: Claro, soy Daniel Hernández Morales del fraccionamiento Villarrica. Ahí ya nos pone todos sus detalles, fecha de nacimiento, dirección, ya estás participando.
0: Muy bien. A ver, dice, feliz día, chiquillos y chiquillas, y al chaparrín de la consola, saludos.
1: ¿Cómo lo supo?
0: Desde el otro lado del charco, saludos al amigo Toriz, que siempre está escuchando XEU, gracias Toriz, buen día.
1: ¡Qué padre! Otro mensaje dice, por acá, reciban abracitos y besitos cariñosos y muy respetuosos, preciosos muñecos, ay no, es que nos habla con tanto amor.
0: Sí, es muy dulce, siempre es muy dulce.
1: Preciosos muñequitos, licenciado Artemio, Pablo, Gaby, gracias. Mucha suerte, salud, prosperidad. Atentamente, Cristina. Cristina, mira, te mando besos. Gracias, que siempre escuché el mejor programa de concursos completísimo de la U desde el Tejar.
0: Muy bien, gracias. A ver, dice por acá, buenos días, mi estimado Artemio y la bella y talentosa dama que te acompaña, Gaby Bazán.
1: Gracias.
0: Anselmo González, los saludas del Ejido Primero de Mayo Sur. Por favor, si pueden poner las mañanitas para mi amigo y hermano por su cumpleaños y también de su esposa, Roberto Ortiz Elvira y Esther Quintero. También a mis amigos Antonio Rosado Núñez, Ángel Gobea, el Capi Benjamín y mi querida amiga Araceli Carmona y Jaime, que son danzoneros de corazón. Dios me los bendiga siempre, muy bien. Bueno, pues ahí está el saludo y felicidades.
1: Bravo.
0: Aprovechamos y felicitamos a todos los que estén cumpliendo años el día de hoy. Que la pasen bien y bonito, son nuestros mejores deseos. Ya sabe, cuídese mucho y sigue escuchando XEU.
1: Lo queremos ver triunfar.
0: Eso.
1: Oigan, yo también quiero mandar saludos.
0: Adelante.
1: Felicitaciones.
0: ¿Para quién, Gaby?
1: Para mi prima Blanca Cancino Hidalgo, que el 4 de junio cumplió sus 50 años, pero mira, hoy es la pachanga.
0: Perfecto, hay que ir.
1: Hay que ir, vámonos, Artemio, saliendo.
0: ¿Cómo se llama tu prima?
1: Blanca.
0: Saludos, Blanquita, muchas felicidades.
1: Que cumplas muchos años más, te queremos.
0: Vamos a hacer una pausa y enseguida regresamos a
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0: Oiga, ya son las 8:43 en XEU 98.1 FM. Gaby, tú tienes cara de cinéfila, que te gusta ir al cine.
1: Me encanta ir al cine.
0: ¿Te acuerdas de Top Gun, la película de Top Gun?
1: Sí, claro.
0: ¿Sí recuerdas este tema? Es la banda Berlín. El tema se llama Take a Breath My Way.
1: Oye, es que aparte, aunque para muchos a lo mejor es un tema ya oldie,
0: sí, sí.
1: Sigue sonando, te digo que la chaviza ahorita anda con Berlín a todo lo que da.
0: El talento sobresale siempre, mi querida Gaby. Es la voz de Terry Nunn, quien fuera la vocalista de la banda Berlín. Oiga, le recuerdo, hoy estamos recordando cantantes románticas femeninas en inglés de los años 70, 80 y 90. La pregunta es, ¿de cuál se acuerda? Envíe su respuesta al WhatsApp de XEU, 2295097289. Se lo repito, 2295097289. Debe poner su nombre completo, por favor, su dirección también completa y su fecha de nacimiento, ¿ok? Porque a las 9:50, Gaby.
1: Porque a las 9:50 de la mañana vamos a dar a conocer el nombre del posible ganador. Nos vamos a comunicar con él o con ella, claro. Y le haremos una preguntita sencillita, ¿eh? Sencillita.
0: Sencillita y carismática.
1: Carismática. ¿No? Si usted contesta correctamente, va a ganar el pastel de pastelería La Zarza.
0: Pasteles para compartir. Sí, cómo no.
1: Además de que si quiere disfrutar de algo dulce, pero también algo, pues, con sabor, con picante, pues un pase para el Festival de la Salsa. 12, 13 y 14 de junio. El pase es válido, para los 3 días del festival y son 5 para que le ponga salsa a toda la flota.
0: Efectivamente, es pase quíntuple para que se vaya usted con toda la familia, papá, hijo, mamá, hija y...
1: Entenado.
0: Ajá. Iba yo a decir agregado cultural, pero también se vale entenado, ¿por qué no?
1: Pues es que hay que hablar con la verdad, lo que viven las familias ahorita en la actualidad.
0: Exactamente. Sí, sí, sí. Oye, y este es uno de los invitados al Festival de la Salsa, el caballero de la... ¿Cómo se llama el caballero del salsa? Ya no me acuerdo.
1: Gilberto Santa Rosa.
0: Eso, gracias.
1: Gilberto Santa Rosa, me encanta.
0: Es que no oigo a Pablo, no se oye el vato. Ahí está. Pero habla como hombre, Pablito. Muy bien, Gilberto Santa Rosa, perfecto. Es uno de los invitados a este Festival de la Salsa 2026, 12, 13 y 14 de junio. Se va a poner muy bueno.
1: El caballero de la salsa, para que también nos cante la de Lo grande que es perdonar.
0: Ah, claro, cómo no.
1: Esa rola que no es tan salsa,
0: no, no es tan
1: la
0: salsa.
1: Verdad es,
0: como,
1: es que trascendió.
0: De género urbano, ¿no?
1: Sí, porque acuérdate que la hizo con Vico, sí,
0: qué bárbaro. Oye, vamos a seguir leyendo los mensajes de nuestro amable auditorio que se toma el tiempo y nos manda mensaje. A ver, dice, muy buenos días, excelente combinación, Gaby y Artemio, un saludo muy fuerte y un fuerte abrazo, dice, los escucho como cada sábado desde el Cuernito, muy cerca de Santa Fe, esto es en la Ciudad de México. Ojalá pudiera participar en el concurso de la zarza, aquí me queda una muy cerca, bendiciones, Alejandro García. Oye, Alex, muchísimas gracias por acompañarnos hoy.
1: No sabía, fíjate.
0: ¿Qué cosa?
1: Que estaba también una en Ciudad de México.
0: Sí, hay varias. Ay, en toda la República Mexicana hay pastelerías.
1: Mira que viví en Ciudad de México,
0: Sí, yo sé que viviste por allá.
1: Me encanta. Saludos. Por acá también hay mensajes, dice Gaby y Artemio. Les escucho como cada sábado desde Ciudad del Carmen,
0: Órale,
1: Campeche.
0: Saludos hasta Ciudad del Carmen.
1: Sí, saludos. Dice, claro, dice, me gusta ABBA. El ganador se lo lleva todo.
0: Oye, qué canción que te rompe el alma esta canción
1: José
0: de ABBA.
1: José Pérez dice.
0: De Winner Takes It All, que es un tremendo rolón y que se le nublaban los ojos a la vocalista de ABBA, la rubia, que ya no me acuerdo cómo se llama, es que tienen, creo es Añeta, así se llama, es bien raro.
1: Son
0: bien raros los nombres de los
1: ellos.
0: Integrantes de ABBA, como buenos suecos. Ah, mira, escucha eso.
1: Ajá.
0: Qué bonito se oye.

0: oye, qué barbaridad, no quiero hablar de las cosas que estoy pasando, me lastiman y no sé qué y no sé cuánto, qué barbaridad, qué tristeza, traigan un tequila.
1: De una vez.
0: Eso dice, y dice que el ganador se lleva todo, será Pío Silva, diría Tres Patines.
1: Como mi esposo todo, que se llevó todo.
0: Dios de mi vida, bueno, pero es que el señor se sacó la lotería.
1: Claro, ni Ava le iba a cantar una canción así. Qué barbaridad. Oigan, seguimos con saludos, sí. Dice, buen día. Oigan, ¿nos sirve el semáforo de Ejército Mexicano y Graciano Sánchez? Soy la señora Sonia Ochoa. Señora Sonia, gracias, ahí está el reporte.
0: Oiga, dice, ya nos mandó completo el nombre nuestra amiga Carmen Tirado con todos sus datos. Ahora sí ya estás participando, muchísimas gracias.
1: Muy bien.
0: A ver, dice por acá, muy buen día, que tengan ánimo y por favor a ser felices. Y nos mandan una foto, mira, qué bonito. ¿Esto es el bulevar?
1: Sí,
0: es el bulevar, ¿verdad? Bueno, que ojalá que sí, porque no lo conozco todo y completo, pero saludos, muchísimas gracias.
1: Y con todo lo que han estado haciendo, buenísimo. Por acá, perdón.
0: Don Jorge Enrique, nada más, adelante.
1: Por acá dice Artemio y Gaby Bazán, mis cantantes favoritos. Ah, pensé que nosotros éramos sus cantantes favoritos.
0: No creo, no soy muy bueno cantando.
1: Ni yo. Son Shania Twin y Shaka Khan. Soy José Victoria.
0: Saludos a don José Victoria. Ah, pues ahí está Shania Twin. Ajá. Mira, ¿esta cómo se llama?
1: Es
0: You are the one, ¿no? You are still the one. Sigue siendo el único. A ver, dice, oye, qué buena canción, súbele.

0: Buenísimo.
1: Sí, ella muy guapa y buenísima, buenísima voz.
0: Oye, esa canción ha sido, creo que, tema principal de varias, de varios programas, series. Seguramente, si no sabían quién lo cantaba, la han escuchado.
1: Eso pasa con estas canciones, cuando son muy buenas, la recurren a ellos.
0: Es un desodorante de bolita, o sea, un rolón.
1: Es un rolón. Sí. A ver, dice por acá Musiño Rodríguez, buenos días, señor Artemio. El tema de Please Don't Go, del año de 1979, los escucho en Mario Molina. Muy bien, Musiño.
0: Saludos.
1: Pero nos hace falta tu nombre completo, Musiño, nada más pones Musiño. Pero te agradecemos mucho, Musiño. Ya, si quieres participar en la promoción del pastel, de Pastelería La Salsa, de La Zarza, y del Festival de la Salsa.
0: Salsa.
1: Manda tus datos completos. Tenemos que hacer una pausa, Gaby.
0: Nos vamos a una pausa y por supuesto están escuchando Completísimo
1: de la U.

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0: Son las 8:55 en XEU 98.1 FM y XEU.mx para todo el mundo. Continuamos en
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0: 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De esta. ¿Cómo dices que se llama? Adele,
1: ¿no? Sí, es Adele, porque
0: tú sí sabes, Gaby, dilo.
1: Es que pensé que no era ella.
0: Me sonó otra.
1: Ajá, me sonó otra.
0: No, pero sí, es Adele.
1: Esa es la de Because of You, ¿no? Sí. Adele, quien también. Lo que pasa es que Adele me sorprendió porque Adele salió realmente de un reality.
0: Ah, ok, no sabía.
1: Un reality y fue una de las voces. Yo creo que de Países Bajos prácticamente que más explotó hasta el momento,
0: Okay, órale.
1: No ha habido una voz. Yo siempre he dicho que Adele es como nuestra Yuridia.
0: Oye, sí, ¿verdad?
1: Sí,
0: fácilmente sí.
1: Incluso su personalidad.
0: Y no voy a comparar las letras ni las canciones, pero sí el talento, o sea, ellas abren la boca y no hacen magia.
1: Sí, ¿cómo?
0: A la hora de cantar.
1: Es que si ustedes vieron al productor.

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1: Con música romántica, porque ¿sabes qué pasa? Que aquí tengo otro mensaje que igual nos pide algo de Rod Stewart, pero Rod Stewart es hombre, nos pedía la de Jóvenes Turcos. Mi nombre es Juan Rojas. Juan, cámbianos nada más la canción. Recuerda que son cantantes románticas femeninas en inglés, década 70s, 80s y 90s.
2: Chiquecitas son. Por acá también dice, buen día, una de mis preferidas, Nika Costa, con la canción I Believe in Love.
1: Órale, Nika Costa.
2: Soy María de la Luz Cortés, ya nos dejó, mira, bien su dirección, fecha de nacimiento, y pues está participando.
1: Yo no sé qué edad tenga Nika Costa, pero yo me acuerdo que era una adolescente y ella era una,
2: y ya era.
1: Ella era una niña y cantaba Nika Costa, sus canciones tipo infantil, norteamericana. Pero sí me acuerdo de ella, de yo bien, bien chavito. Así que ya está.
2: Sí, fue de tus fuertes.
1: También, no. Ya también estás rascando los 60 como yo biznando.
2: Ay, no. Ay, sí. Pero eres un chavo, Artemio.
1: Pero chavorruco, dice por acá, buenos días, gracias. No nos ponen su nombre, pero le agradezco que nos pase a saludar. Muchísimas gracias. Hola, muy buenos días. Soy el señor Emilio Terán Pulido. Les mando saludos desde Atoyac, Jalisco. Artemio está de lujo este día con la visita, por supuesto, de esta belleza Gaby Bazán. Mira, Gaby,
2: muchas
1: cómo
2: gracias,
1: te echan flores.
2: Gracias.
1: Saludos hasta...
2: Ya me voy a quedar ahora.
1: Atoyac, Jalisco, gracias. Saludos hasta Atoyac, Jalisco. Emilio Terán, muy amable. Saludotes.
2: Oye, mira, Nika Costa, 54 años, porque es del 72.
1: ¿Qué te digo?
2: Mira la foto, pero vela. Sí, es que buscamos una foto guapísima.
1: Está guapa la Nika Costa. De chiquita estaba muy bonita, muy simpática.
2: Es bonita.
1: Nika Costa, híjole. ¿Qué tiempos aquellos?
2: Dice Artemio Fernández.
1: Hola.
2: Y Gaby, mi artista favorita es Cyndi Lauper, de los años 90.
1: Cyndi Lauper, muy bien.
2: Con la canción Las chicas solo quieren divertirse.
1: Órale, ¿cómo no?
2: Es que eso queremos las chicas.
1: ¿Solo
2: siempre
1: quieren divertirse? ¿Será?
2: Sí.
1: ¿Será? No.
2: Sí.
1: No,
2: el ingeniero Alberto Barradas Cadena ya nos mandó ahí es la edad, pero mándenos su fecha de nacimiento. Porque
1: sí, lo que queremos es la fecha de nacimiento.
2: Es que es el formato para llenar, por si usted es el ganador o la ganadora. Dice, los escucho desde la colonia Lázaro Cárdenas.
1: Muy bien, gracias. Dice, buenos días, la cantante que me gusta es Pat Benatar, la canción, la de Love is a Battlefield, o algo así como El amor es un campo de batalla. Soy María de Los Ángeles Crespo, y ya nos pone su dirección completa, ella escucha en Lomas del Vergel, también su fecha de nacimiento. Muchísimas gracias, María de Los Ángeles, ya estás participando, saludos.
2: Perfecto, saludos, dice... también recuerdo a Mariah Carey, aquí ya también María del Carmen Tirado de Tejería nos escribió y ya está participando.
1: Perfecto. Dice, muy buenos días, bendiciones para todos ustedes. Quiero felicitar a la señora Adelina Guevara, que los escucha en San Francisco, Medellín. Hoy está cumpliendo 89 años. El saludo va de parte de todos sus hijos, nietos y toda la familia que se vaya acumulando. Con mucho cariño para doña Adelina Guevara. Muchas, muchas felicidades. Que se la pase usted muy bien, rodeada de sus hijos, sus nietos y de todas las personas que la quieren mucho y la quieren ver bien. Saludos y felicidades.
2: Y la quieren ver triunfar.
1: Eso también, cómo no.
2: Oigan, siguen los reportes de la zona norte, dice, muchísimo tráfico en la avenida Rafael Cuervo. Saludos. Sí, ya van como 4 reportes de esa zona, así que tomen sus precauciones y si no, pues ya no vaya a trabajar, ya quédese en su casa.
1: Oye, comentaste del semáforo de Ejército Mexicano y Graciano Sánchez,
2: sí,
1: ya lo habíamos
2: ese
1: dicho.
2: Sí, también, esa es la zona sur, pero también. Por acá también dice Artemio, saludos Artemio de parte de sus amigos de los Bolovanes Fontán.
1: No, saludos.
2: No son tus amigos porque no te mandaron Bolovanes.
1: Bueno, pero son, sí.
2: ¿Sí?
1: Mira,
2: no?
1: De que en el momento que nos están escuchando ya son amigos de la
2: Muy
1: flota.
2: Bien.
1: Muchísimas gracias.
2: Sábados, saludos porque estamos aquí los sábados trabajando.
1: Muy bien. A ver, dice por acá. Buenos días, quiero participar en la promoción. Soy Raúl León. Los escucho. Ya nos pone su dirección completa del fraccionamiento Costa Dorada. Su fecha de nacimiento también. Y dice que sus cantantes favoritas son Celine Dion, Bonnie Tyler, Cyndi Lauper y también Whitney Houston. Muchas gracias.
2: Sí, pues de la época. Ellas son literal las de la época. También Gaby y Arthur.

0: Mío.
1: Hola.
0: Mi nombre es José Antonio Maldonado, ya nos mandó su fecha de nacimiento, creo que ahí le faltó su colonia, ah no, sí, ahí está la colonia Las Vegas. Dice las rolas clásicas que a mí me gustan, la de I Want to Know What Love Is y Waiting for a Girl Like You.
1: Pero esas dos son de Foreigner.
0: Son de, ajá, son de una banda, exacto.
1: Y son varones y estamos buscando voces femeninas de mujer.
0: Femeninas así como la mía.
1: Eso es todo. Oye, dice, a mí la que me gusta es, los que me gustan son Whitney Houston. Bueno, es Whitney Houston.
0: Sí.
1: Tal vez no corresponde a la canción porque nos pone Eclipse Total de Whitney Houston, pero no es.
0: Uh-uh.
1: Es Eclipse Total de Bonnie Tyler. Whitney Houston tiene un gran número de canciones.
0: Muchísimas.
1: A ver, dice bendiciones. Gaby Artemio, Stevie Nicks con la canción de Dreams de su álbum Rumors de 1977. Guillermo de Jesús Pérez. Sería bueno que buscaras a Stevie Nicks, manito, se canta chido. Nos escucha en Medellín de Bravo. Gracias, saludos.
0: Saludos, dice, buenos días, Dios los bendiga. Por acá dice, soy María Isabel Ayala, los escucho en La Dos Caminos. Y ya nos puso su fecha de nacimiento, ahí está su colonia. Dice que su canción favorita es la de Neil Diamond.
1: La verdad es que con mucho gusto lo pondríamos, pero no, estamos poniendo a mujeres.
0: Ajá, exacto.
1: Y Neil Diamond no es mujer. Bueno, de la última vez que me asomé.
0: Ay, Dios, mira.
1: ¿Qué dice?
0: Ya, aquí ya tienen, está el refresco para el pastel, por si ganan.
1: Mira, nada más.
0: Nos mandaron una foto.
1: Pero eso es un refrescote de 40 litros, yo creo, ¿eh? Qué barbaridad.
0: No,
1: le va a salir una piedra. ¿Qué pasó?

0: bien. A ver, dice por acá, saludos a... ¿Quién es esta? Sandy Mónica Vázquez Bautista, que nos dice que su cantante favorita es Stephanie.
1: Muy bien. Saludos también. Gracias, por acá, Artemio, Gaby, hola. Pablito. Un buen tema es de Fast Cars, de Tracy Chapman.
0: Claro, Tracy Chapman.
1: Claro.
0: Fast Cars, sí, es muy buena.
1: Chucho Comas, saludos, Chucho.
0: Oye, mi querido Chucho Comas, saludote para ti, manito. Cómo no, la vamos a buscar para que la escuches ahí. Tranquilamente, relajadamente, dice por acá. Buen día, Artemio y Gaby. Mi artista favorita es Cyndi Lauper. Ya completó la información que nos hacía falta. Dice Gaby, soy el ingeniero Alberto Barradas, cadena, y ya nos pone su fecha de nacimiento. Y dice, saludos, o sea, pero saludos cordiales.
1: Dice por acá también que José Pulido, algo de los Cranberry. La de When You Are Gone.
0: Sí, de de Cranberries, que en el los vocales era de Lolita Oriordan.
1: Por ella, dice, por Dolores, ¿no?
0: Por así Dolores Oriordan.
1: Bueno, está bien, sí participa, ¿no?
0: Sí, claro que sí, nada más que tiene que completar su información. Pepe Pulido tiene que mandar su dirección completa y también su fecha de nacimiento. Digo, si quiere participar por el pastel de pastelería La Zarza y el pase quíntuple para el Festival de la Salsa 12, 13 y 14 de junio.
1: Oye, es que con ese pase 5 personas.
0: Van 5 personas, ¿eh? Qué barbaridad.
1: Muy bien, muy bien.
0: Bueno, son las 9:00 a.m, 6 minutos. ¿Marcaste algo, señor productor? Tenemos pausa, Gaby.
1: Nos vamos, por supuesto, a una pausa y regresamos porque estás escuchando Completísimo
0: de la U.

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0: Con, pero ya no es Fascar, esta es la de Baby Can I Hold You, ¿no? Que es una canción original de Neil Diamond, por cierto, pero que ella versionó y que le quedó muy buen la canción, la verdad que está muy padre. Nena, ¿te puedo abrazar esta noche? Así se llama la canción, Baby Can I Hold You.
1: Sí,
0: una,
1: puedes.
0: Muchas gracias, qué amable. Oye, tenemos más saludos, más mensajes por parte de nuestro auditorio que quiere participar el día de hoy en la promoción. Recuerde, tenemos cantantes románticas femeninas en inglés de los 70s, 80s y 90s. ¿De cuáles se acuerda? Envíe su respuesta al WhatsApp de XEU 2295097289. Se lo repito para que no se me confunda. 2295097289, con la respuesta agregue su nombre completo, dirección completa y también su fecha de nacimiento completa, mi querida Gaby.
1: Así es, porque a las 9:50 de la mañana vamos a dar a conocer el nombre del posible ganador. Nos vamos a comunicar con él o con ella y le haremos una pregunta muy sencilla, ¿eh? Si usted contesta correctamente, ganará el pastel de la pastelería La Zarza.
0: ¡Pasteles para compartir!
1: Además de que va a poder llevarse pues este postre delicioso, también le vamos a dar la parte saladita, porque puede llevarse un pase para el Festival de la Salsa, 12, 13 y 14 de junio. El pase es válido para los 3 días del festival y son 5, para que usted, mire, le ponga la salsa a toda la flota.
0: A toda la flota. Se va a divertir en grande, se va a divertir y mucho. Oye, señor productor, no quería yo leerlo, pero ni modo, tengo que hacerlo. Hola, si yo gano, no quiero el pastel. Quisiera un póster para mi cuarto de mi amorcito Fallo Castillo.
1: ¡Ay, Dios mío!
0: ¡Saludos!
1: ¿Cómo?
0: Atentamente, Alfonso. Ay. Ese Alfonso, qué barbaridad. A mí se me hace que, mi querido productor, te van a robar la bicicleta, ¿eh?
1: ¿Qué está pasando con Fallo?
0: Dice otro mensaje. Buen día, Gaby, Artemio, excelente programa. Como todos los sábados, mi nombre es Edith Rodríguez Pérez, los escucho. Ya nos pone su dirección completa, también su fecha de nacimiento y su canción favorita es la de Total Eclipse of the Heart. De también. Bonnie Tyler.
1: Muy bien, buena.
0: Muchas gracias.
1: Dice, mi música es la de Soy Loca por Ti, de Elizabeth Rommel Hernández Sánchez. Ahí nos escribió desde el fraccionamiento Reforma. Saludos a Pablito Santana y ya nos puso su fecha de nacimiento. También.
0: Oye, muy bien, muchas gracias. Dice por acá un mensaje, buenos días, Artemio, no nos cansamos de enviar flores a la talentosa Gaby. Saludos. Ay. De parte de Anselmo González, del Ejido Primero de Mayo Sur. Solo para decirles que ya después de estar escuchando su programa, aquí estoy humildemente desayunando una rachera, nada más.
1: Como no, bueno, y yo con mi bolobán de aquí abajo.
0: Se malpasa nuestro buen amigo Anselmo. Gracias, Anselmo, y buen provecho, y qué bueno que estás en sintonía de XEU. Quien completó su mensaje fue Sandra Mónica, y ya mandó su fecha de nacimiento, muchísimas gracias, muy, pero muy amable. Isaac Santiago, ¿lo mencionaste ya? No,
1: Isaac, okay. No.
0: Isaac Santiago, saludos a Artemio y Gaby. I Have Nothing de Whitney Houston. Buenísimo. Excelente programación.
1: Sí, también dice, mi cantante favorita es la de Pretenders, de con el tema de Don't Get Me Wrong.
0: Oye, esa es muy buena canción. Bueno, sí. Fíjate sí. Que Tatiana hizo una versión de esa canción.
1: ¿Ah, sí?
0: Sí.
1: Bueno,
0: pero
1: sí,
0: no
1: es
0: me
1: que...
0: puedo acordar cómo se llama la canción de los Pretenders, esa es la de Don't Get Me Wrong. Pero de Tatiana, ¿cómo se llamaba? Ya no me acuerdo.
1: Oye,
0: pero...
1: me da mucha risa porque obviamente pues a mí me tocó Tatiana y el patio de mi casa.
0: Ya está.
1: Pero cuando crecí y yo dije, ¿cómo? Tatiana cantaba otras cosas.
0: Sí, pero por supuesto, sí, cantaba otras cosas. Ya no me acuerdo cómo se llama, pero algún día me acordaré y ya les platicaré.
1: Es que Tatiana fue mi Patti Silvert de la actualidad.
0: O sea, es una...
1: La que anduvo en jeans y ahora infantil, ¿no? Es infantil. Uh-huh. Exactamente. Dice por acá, es René Álvarez, ya está participando también.
0: Dice, ojalá, buenos días, saludos, se las cambio. José Antonio Maldonado nos dice, Baby Can I Hold You, de Tracy Chapman, saludos, ojalá que gane, porque mi cumple es el 16. Bueno, pues si no gana, pues está participando y también es divertido, ¿no? Felicidades, saludos, por su cumpleaños también.
1: Así es.
0: Ahí está, los Pretenders, súbele.

0: Oye, y doña Chrissy Hynde, que no nos deja nada de ver. Qué barbaridad, qué mujer, qué cantante. Chrissy Hynde, vocalista de la banda Los Pretenders. A ver, dice por acá nuevamente, buenos días, señorita Gaby, señor Artemio, excelente programa. Escribo para participar, gracias, saludos.
1: Saludos. Muchas también. Gracias.
0: Dice bonita música. Oye, que nos ha pedido canciones. Ah, ok, aquí está. Heart. Oye, nos piden de Heart, la de All I Wanna Do Is Make Love to You. Qué cancionzota también, es buenísima. Sí. Muchísimas gracias. Oiga, vamos a buscarla. Y ahorita se la programamos. Mientras estamos escuchando a doña Tina Turner. Oye, qué bárbaro.
1: Sí, sí, sí.
0: Tina Turner, qué piernotas tenía.
1: Justo es la que estaba viendo, la de Heart, porque estaba viendo, pensé que era un poquito más vieja, pero no, es del 90,
0: ¿eh? Es del 90, sí.
1: Es del 90.
0: De los 90,
1: sí. Sí, buenísima. También por acá, bueno, ya mandó José Ángel Pulido. Ah, ese ya lo habíamos leído. Por acá también dice Diego
0: Merlín.
1: Merlín de la colonia.
0: Pero tiene mensaje arriba, ¿no? Dice. Ajá. Hola, buenos días. Que Dios los bendiga. Soy su amigo Diego Merlín Pérez de la colonia Asociación Civil.
1: Ajá.
0: Son un titipuchel de melo, titipuchel. Sí. Entiendo que son muchas, ¿verdad? A mí me gusta la de Ángel de la Mañana, Angel of the Morning, de Juice Newton. Y ya nos pone su dirección completa. Saludos, chao. Se despide en español y en italiano. Y nos pone ahí su fecha de nacimiento. Y Diego, gracias,
1: mío.
0: Diego. Vamos
1: ¿cuánta
0: a buscar
1: sabiduría?
0: Vamos a buscar a Juice Newton, ¿cómo no?
1: Dice Artemio y Gaby, mis cantantes favoritas. Ah, ese ya lo leí.
0: Pero
1: dice,
0: es que van metiendo más mensajes.
1: Ya vi. Dice, no te olvides de Steve Nicks.
0: Steve Nicks, ya la pusimos.
1: Ajá,
0: Steve Nicks. Y Tina Turner la acaba de poner el señor productor con la de What's Love Got to Do With It. La pregunta es, ¿y eso qué tiene que ver con el amor? Pregúntome yo también. Gracias, mi querida.
1: Sí, ahora sí nos vamos a un corte.
0: Muy bien, son las 9:16, no se vaya. Enseguida regresamos a
1: Completísimo
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8: Oiga, ya son las 9 de la mañana, 19 minutos en XEU 98.1 FM y XEU.mx para todo el mundo. Y ahora tenemos reporte especial de XEU Noticias con nuestra compañera Anabel Vela.
9: ¿Qué tal? Muy buenos días, Artemio, Gaby, para informarles que lamentablemente esta mañana un joven perdió la vida, un joven identificado como Óscar de 18 años, perdió la vida en la avenida Rafael Cuervo, en el municipio de Veracruz, luego de ser impactado por una camioneta BMW color negra. Los hechos se registraron en el carril norte-sur, a la altura de un motel conocido como Marbella. El motociclista, según testigos, venía presuntamente a exceso de velocidad y no portaba casco. La conductora de la camioneta, después de impactar al motociclista, se fue del lugar. Algunos mencionan que a recibir atención médica, pero bueno, no tenemos certeza al respecto. Al lugar llegaron familiares, quienes pues no pueden creer lo ocurrido, están desconsolados para reconocer el cuerpo. La zona al momento está acordonada por elementos de tránsito municipal, policía naval y estatal, por lo que hay una reducción de carriles aquí en la dirección norte-sur de esta avenida Rafael Cuervo, por lo que se recomienda pues precaución, porque ya en estos momentos se están realizando las diligencias para el levantamiento del cuerpo, pero permanece cerrado. Es el reporte que les tengo, los detalles en nuestro portal xeu.mx. Buenos días.
8: Gracias a nuestra compañera Anabel Vela de XEU Noticias por este reporte. Son las 9 de la mañana, 20 minutos, hacemos una pausa, enseguida regresamos a Completísimo.
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26: Hola, hola, excelente mañana amigos de XEU. 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

0: Bien, ya son las 9 de la mañana, 25 minutos en XEU 98.1 FM y XEU.mx para todo el mundo. Y continuamos en
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0: de la U. Fíjate que estamos escuchando un tema que nos habían pedido, el Ángel de la Mañana, Angel of the Morning, de... Es Just Newton, ¿verdad? Sí, la versión de Just Newton. Perfecto, muy bien. Mi querida Gaby, es momento de invitar a participar a nuestro auditorio menudo. A los más chicos, a las más chicas, por supuesto, nos vamos con el Rin del Conocimiento. El Rin del Conocimiento es una promoción especial para niños y niñas que tienen entre 6 y 11 años de edad, que son los que corresponden al nivel de primaria. Así que atención, niñas y niños de 6 a 11 años de edad, por favor, niños de 75 años no participan ahorita, ni tampoco niñas de 25 o de 36 años, esas niñas ni esos niños, no, exclusivamente de 6 a 11 años de edad. En el Rin del Conocimiento, mi querida Gaby, hoy tenemos un regalo súper especial.
2: Buenísimo. Y es que de regalo tenemos una joya de joyería cristal. Sí, oye, mira, ¿cómo les caería esa joyita?
0: Hombre, de súper lujo, porque son joyas muy bonitas, joyas de diseñador de nuestros amigos de joyería cristal que
2: sí,
0: todas las semanas participan con nosotros en los patrocinios. 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
2: Ah, pero además, pues estamos en la temporada futbolera, tenemos la guía deportiva 2026 de XEU Deportes.
0: Eso es todo, muy bien, buen regalo, ¿eh?
2: Y no es todo, ¿eh? Todavía no, hay más, hay más, porque en el Ring del Conocimiento sí se pusieron guapos, todavía hay un pase para el Festival de la Salsa, 12, 13 y 14 de junio. El pase ya saben que es válido para los 3 días del festival y son 5 para que le ponga salsa, mira, a toda la flota.
0: Muy bien, ahí está el pase quinto para que se vaya a disfrutar de el Salsa Fest. Ahorita le voy a platicar un poquito acerca del Salsa Fest. Pero vamos con el Rin del Conocimiento. Repito, atención niñas y niños que tengan entre 6 y 11 años de edad. ¿De qué será hoy el Rin del Conocimiento, mi querida Gaby?
2: Pues hoy tenemos ¿qué tanto sabes de capitales del mundo? Yo sé que andan de vacaciones, pero mira, hay que ponernos a practicar, hay que ponernos a entretenernos, así que bien pendientes, chicos, porque queremos saber qué tanto sabes de las capitales del mundo.
0: Digo, que era un coco luego, ¿no? Sí. Porque era aprenderte los países con su capital y que México y que Estados Unidos.
2: Oye, ¿no has visto Canadá? Nunca el video de los Animaniacs, la de no. Que, bueno, hay un video por ahí, bueno, a lo mejor ustedes que están más chiquitines no lo saben, pero había unas caricaturas los que nos están escuchando.
0: Más chiquitines que yo digo.
2: Oye, de las caricaturas de esos de los Animaniacs,
0: sí, los recuerdo.
2: Y hay uno que se hizo muy famoso y muchos muchos noventeros nos aprendimos las capitales porque Guaco, creo que se llamaba el personaje, decía todas las capitales.
0: ¿En serio?
2: Sí, órale, está buenísimo.
0: Muy bien.
2: Así que si no.
0: Pues, si no se acuerdan, pregúntenle a Guaco.
2: Ajá, los Animaniacs, ahí busquen el video. Pero, pues, la pregunta es...
0: Venga la pregunta. Atención, pongan atención. Gaby tiene la pregunta para el Rin del Conocimiento.
2: Relájense y piénsenlo muy bien.
0: Por favor.
2: Porque la pregunta, sí, la pregunta siguiente es... ¿Cuál es la capital de Polonia?
0: ¡Órale!
2: Ah, ¿verdad? ¿Cuál es la capital de Polonia? Ya lo saben, hoy tenemos ¿qué tanto sabes de capitales del mundo? Y la pregunta del Rin del Conocimiento el día de hoy es ¿cuál es la capital de Polonia?
0: Perfecto, pues a marcar ahora 229-2010-100, 229-2010-101. Esta promoción es exclusivamente por teléfono y tiene que llamarnos el niño o la niña que tenga entre 6 y 11 años de edad. Repito, 229-2010-100 y 229-2010-101 para que participen, contesten correctamente la pregunta y se ven el regalo que les tenemos el día de hoy aquí en Completísimo. Fíjate que a los niños les pueden ayudar todos, que el papá, la mamá, el tío, el abuelo y la abuela también. ¿Cómo que la abuela? El abuela.
2: Cada quien su artículo. Oigan, pero
0: así pasa a veces.
2: Polonia se me hace como un país, no sé, no tengo el gusto de haber viajado a Polonia, sí, pero muy como muy pintoresco por lo que se ve en las imágenes.
0: Efectivamente, es un país.
2: ¿Qué hay en Polonia?
0: Pues en Polonia hay polacos.
2: Polacos.
0: Sí, muchos.
2: ¿Y carne polaca?
0: Y polaca. Carne polaca. Creo que la carne polaca no es de Polonia.
2: ¿No?
0: No, creo que no. Creo que no. No lo sé. Bueno, lo que pasa es que la asocian con Polonia porque lleva col. Y ya ves que por allá les gusta mucho el chucrut y todo este que es la col ácida.
2: Mira, es verdad, ahora que por toda esa zona, incluso en Alemania, ¿no? En Alemania también. Sí,
0: se acompaña sus salchichas con su col agria. A ver, vamos a la línea telefónica. Tomamos llamada, buenos días.
3: Buenos días, ¿cómo estás?
0: Muy bien, gracias. ¿Y tú cómo estás?
3: Yo estoy muy bien, la verdad.
2: ¿Cómo te llamas?
3: Diego.
2: Diego, pero relájate porque te escucho muy, muy sofocado. Relájate.
0: Relax.
2: Y piensa muy bien porque en este momento.
0: A ver, espérame. Diego, ¿cuántos años tienes, Diego?
3: Tengo 10 años.
0: 10 años, okay. Muy bien, Diego, 10 años. ¿En dónde nos escuchas?
3: De Veracruz, aquí de
0: ¿alguna colonia, fraccionamiento?
3: Océano Índico.
0: ¿Océano Índico? ¿Se llama tu colonia?
3: Sí. Ah, okay. No, Hortalizas.
0: Ah, Hortalizas, perfecto. De las Hortalizas. Ahora sí, pon mucha atención porque Gaby tiene una pregunta para ti.
2: Ahora sí, Diego, querido, relájate. Y esta es la pregunta. ¿Ya estás listo? ¿Sí?
3: Sí.
2: Ok. La pregunta del ring del conocimiento que le vamos a hacer a Diego es: Diego, ¿cuál es la capital de Polonia?
3: Es Varsovia.
2: ¿Varsovia? ¿Es Varsovia, Artemio?
0: Es Varsovia, efectivamente. Diego, es Varsovia. Y acabas de ganar en completísimo.
2: Se lo llevo, se lo llevo.
0: Y ahora Gaby te dice qué es lo que te llevas el día de hoy, Diego.
2: Diego, tú te llevas una joya de joyería cristal. ¿A quién le vas a dar la joya, Diego? Digo, para saber. Ah, bueno, ok. Además, la guía deportiva, ¿Sí te gusta el fútbol?
3: Sí.
2: Muy bien, la guía deportiva exclusiva, Muy pocos la van a tener este 2026 de XEU Deportes. Y además, un pase para el Festival de la Salsa. 12, 13 y 14 de junio. El pase, Diego, es válido para los 3 días. Puedes llevar a la flota los 3 días. Son 5 para que le ponga salsa a toda la familia,
3: Sí.
0: Muy bien, Diego, felicidades. Y ahora, por favor, no cuelgues y te van a tomar tus datos para que puedas venir por tu regalo. 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

0: ya son las 9:36 en XEU 98.1 FM. Hoy es sábado 6 de junio del año 2026 y continuamos en
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0: de la U. Y bueno, pues seguimos leyendo sus mensajes, los mensajes que nos están mandando a través del WhatsApp de XEU 2295097289. Recuerdo que el día de hoy estamos tocando música de mujeres románticas, en inglés, 70s, 80s, 90s, como las chicas, ya me lo cambió el vato.
2: Ya.
0: Las chicas de Wilson Phillips, gracias. Las chicas de Wilson Phillips, con esto que se llama Release Me, se llama el tema, libérame. Ok, ahora sí pon lo que decir.
2: Lo que quieras.
0: Ahora sí pon lo que ibas a poner, manito. Ah, ok, están las Bangles. Bueno. El WhatsApp es 2295097289. Recuerde mandar el nombre de su fémina favorita para las canciones románticas, pero también escriba su nombre completo, el de usted. También la dirección completa, su dirección completa y su fecha de nacimiento completa. Y una vez que haya enviado el mensaje, pues esté pendiente, mi querida Gaby, a las 9:50.
2: Sí, porque a las 9:50 de la mañana daremos a conocer, o sea, ya casi, falta poquito.
0: Ya, falta poquito, ¿eh?
2: Daremos a conocer el nombre del posible ganador, y nos vamos a comunicar con él, con ella, y le vamos a hacer una pregunta bien sencilla, sencillita y carismática. Si contesta usted correctamente, ganará nada más y nada menos que el pastel de Pastelería La Zarza.
0: Pasteles para compartir.
2: Además de lo dulce, también le tenemos lo picosito, ¿por qué no? Un pase para el Festival de la Salsa, chico. 12, 13 y 14 de junio. El pase es válido para los 3 días del festival y son 5 para que usted le ponga la salsa a toda la flota.
0: Muy bien. Oye, qué bonita canción esa, la del vestido bonito, ¿eh?
2: Sí.
0: Oiga, a ver, dice por acá, buenos días, Gaby, Pablo, Artemio, a todos en cabina de la U, soy Rosalino Aquino Guzmán, los escucho en la Primero de Mayo, Ejido Primero de Mayo, la cantante de la que me enamoré en mi juventud y no la olvido es y será siempre Donna Summer.
2: Ay, no, es que
0: la Donna de Chocolate, la reina de la música disco, saludos.
2: Nos encanta. Por aquí, ¿en dónde? A ver, ya vi dónde nos quedamos.
0: 9:10, ya volvió a escribir nuestro amigo del refrescote, dice Fayo Castillo. Saludos, soy Antonio. Bueno, pues saludos a Fayo Castillo de parte de Antonio, gracias.
2: Acá tengo otra también. Uh-huh. Dice Gaby Artemio.
0: Hola.
2: Ah, ya nos mandó sus datos.
0: Ok, completó sus datos. Perfecto, muy bien. Gracias, igualmente, saludos.
2: Uh-huh.
0: Dice, buenos días, esta canción se hizo famosa en la película 10 cosas que odio de ti.
2: Se
0: refiere a Wings of a Dove, o sea, las alas de la paloma de la cantante Dolly Parton. Talina Sánchez, muchísimas gracias. Le vamos a pasar el dato al señor productor a ver si encuentra Dolly Parton con este tema. Y con mucho gusto lo presentamos. Talina, muchísimas gracias porque ella manda sus datos.
2: Y esa película es buenísima, ¿eh?
0: Ah, 10 cosas que odio.
2: Sí. Mira, hoy llega.
0: ¿Es con la de Heath Ledger el que sale en esa?
2: Sí. Pero aparte, el mensaje padre, porque realmente son las 10 cosas o más que viven las parejas.
0: ¿Ah, sí?
2: Sí, 10 cosas que odio de ti. Bueno, yo diría como unas 100,000, pero
0: 10,000 cosas que odio de ti. Pero ahí estás, ¿ah?
2: Ahí estoy.
0: Algo de haber.
2: Oye, ¿la leíste ya de Whitney Houston?
0: No, para nada, adelante.
2: Me gustan mucho las canciones de Whitney Houston, dice, a principios de los 90s ya era famosa, pero con la película del guardaespaldas, por ahí de 1992, fue el boom. Todos escuchaban sus canciones en esa época, se hizo más famosa en lo personal, pues la de I'll Always Love You.
0: Ajá.
2: Y I Have Nothing, sí, eran mis favoritas. Saludos y buen día, soy Omar Jiménez, ya nos mandó su colonia, su fecha de nacimiento, y es que sí, fíjate, creo que esas nunca van a pasar de moda.
0: Fíjate que una de las características de don Omar Jiménez es que siempre nos manda una foto, porque además es fotógrafo y siempre manda instantáneas del puerto de Veracruz, y esta sí la superubico, está en el bulevar, esa foto es del bulevar y se ven las la bahía artificial que tiene el puerto de Veracruz, es eso es lo que se
2: ya vi la firma don Omar Jiménez. Ahí cuando la ve en mi Facebook, ahí con su firma, ahí. Es que están muy bonitas.
0: Sí, la verdad que sí, están padres las fotos de don Omar. Muchísimas gracias. A ver, dice por acá otro mensaje. Buen día, Gaby, Artemio. Mis cantantes favoritas son los tres grados. ¿Tres grados? Con, okay, Three Degrees. Ajá, canción When Will I See You, cuando te volveré a ver. Y soy Rodrigo de Jesús y los escucho en Las Vegas. Ok, muchísimas gracias, muy amables, saludos.
2: Tenemos otro mensaje, dice, muchas gracias por poner el pedacito de Don't Get Me Wrong. Me recuerda cuando escuchaba el programa a toda, en Estéreo Oro, a toda música.
0: A toda música de Estéreo Oro. Híjole, qué
2: bueno. Yo no había nacido.
0: Tiempo. Sí, no, no habías nacido.
2: No había nacido.
0: Saludos, René, muy amable, cómo no, qué canciones aquellas, ¿verdad? Ya no las hacen igual ni hablar.
2: Ay, no, pero es que de verdad son canciones que no van a pasar. Discúlpenme todos aquellos que les gusta ahorita el corrido tumbado. Son padres, son canciones bonitas. No es cierto. Pero estas, es que no puedo decir que no porque en el gusto se rompen géneros.
0: Sí, es cierto también.
2: La chaviza es lo que le tocó. Pero, mira, tan solo, fíjate, hace días estaba viendo una entrevista con los Tucanes de Tijuana. Los Tucanes de Tijuana no son el género que estamos hablando el día de hoy, pero son los señores Tucanes de Tijuana.
0: Muy bien.
2: Y, pues, realmente, ahorita ellos están platicando de que sí van a hacer algo con Peso Pluma y con Karol G. O sea, están abiertos a las nuevas generaciones.
0: Pues sí, ni hablar, hay que vender discos.
2: Hay que vender discos. Pero estas canciones nunca van a pasar de moda.
0: Oye, a ver, dice por acá, mi nombre completo, María del Carmen Tirado, les escribo desde la colonia Tejería. Uh-huh. Ella le gusta la de Without You de Mariah. Uh-huh. Y ya nos pide, por favor, si gano, márqueme a este otro teléfono. Muy bien, lo tomaremos en cuenta, Mari. Muchas gracias, saludos.
2: Anotado.
0: Aquí dice,
2: ahí no, te eliminó el mensaje.
0: Eliminó, yo creo que era alguna.
2: Cosas turbias. Petición.
0: A ver, dice, buen día, Gaby, Artemio, a todo el equipo, saludos, Alberto Bárcena del Floresta, Irene Cará, claro que sí, vamos a buscar algo de Irene Cará y lo programamos, gracias, dice Alberto.
2: Por acá dice, saludos a todos los del staff.
0: Muchas gracias.
2: Quiero mandar saludos a mi esposa, Corazón Angoa, por su cumpleaños, número 60 de su esposo.
0: Muchas felicidades.
2: Atentamente, el señor Aarón Alonso, desde la bella Jalapa, saludos a Jalapa.
0: Oye, ¿se llamará Corazón ella? Dice, sí, mi esposa Corazón.
2: Sí, he escuchado nombres, sí, gente se llama Corazón.
0: Mujer saludos a Corazón Angoa entonces y a don Aarón Alonso de Jalapa, Veracruz.
2: Sí,
0: muchísimas
2: gusta.
0: Gracias por acompañarnos esta mañana aquí en XEU. Son las 9:44. Gaby, vamos a hacer una pausa.
2: Vamos a hacer una pausa y ya sabe que está escuchando
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0: Oiga, ya son las 9 de la mañana con 50 minutos en XEU 98.1 FM. Voy a leer un par de mensajes que nos llegaron a través de XEU.mx, el streaming del XEU. Ajá. De Pretoriano. Bueno, es el correo electrónico, Pretoriano.
1: Come
0: on. No, pero es Antonio Maldonado. Dice saludos a los locutores. De parte de Pepe Toño, escuchándolos y haciéndome el desayuno. Muy bien, Pepe Toño, gracias por sintonizar XEU, la U de Veracruz. Y María de los Ángeles Crespo García también nos escribe. Dice, buenos días, la cantante que a mí me gusta es Pat Benatar con la canción Love is a Battlefield. María de los Ángeles Crespo García nos pone su dirección completa. Nos escucha en Lomas del Vergel. Y también su fecha de nacimiento, inclusive hasta el teléfono nos puso porque nos mandó el mensaje por correo electrónico. Muchísimas gracias, saludos. Bien, 9:50, Gaby, ha llegado el momento que todos estaban esperando, así que atención, mucha atención. 9:50 de la mañana y ya tenemos posible ganador, y se trata nada más y nada menos que de... A ver, mi querida Gaby, ¿tú qué tienes?
1: Nada más.
0: Tienes mejor vista que yo.
1: Vemos. Nada más y nada menos que de José Antonio Maldonado.
0: ¡Felicidades, José Antonio Maldonado! En este momento, José Antonio Maldonado, te va a marcar el señor productor para que podamos platicar. Y,
1: nos cuentes.
0: Además de que nos cuentes, te vamos a hacer una pregunta para que te puedas llevar el premio del día de hoy, uh-huh. ¿Ok? Así que, a ver, José Antonio Maldonado, libera tu línea telefónica para que podamos platicar contigo. Ya le está marcando el señor productor. Parece que no le contesta.
1: Ay, no.
0: Ya colgó el señor productor, le está volviendo a marcar.
1: Ya está aventando el teléfono. Oigan, porque recuerden que a las 9, bueno, ya en este momento, uh-huh. Pues ya que dimos a conocer el nombre, ya le están marcando, ojalá que contesten. Recuerden que se van a ganar el pastel de pastelería La Zarza.
0: Pasteles para compartir.
1: Y además, un pase para...
0: ¿Cómo? Espera, mande. No marque, José Antonio, no marque, le van a marcar, José Antonio, no marque, por favor, le van a marcar. Adelante, Gaby.
1: A lo mejor entendió que había que marcar. Ajá. Y no, nosotros le vamos a marcar, así que usted sí. Cuélguele, José Antonio, ya le está marcando el productor, pero sí. Bueno, van a poder ganar, José Antonio, si es que contesta, y sí, contesta claro. Correctamente, va a poder ganar el pastel de pastelería La Zarza.
0: Pasteles para compartir.
1: Además, un pase para el Festival de la Salsa, 12, 13 y 14 de junio. El pase es válido para los 3 días del festival y son 5 para que usted, mire, le ponga salsa, José Antonio, a toda la flota.
0: Oiga, el Salsa Fest 2026, como bien Gaby lo comenta, es el 12, 13 y 14 de junio en el Salsódromo de Boca del Río. Voy a seguir platicándole de esto, pero antes nos vamos a la línea telefónica. Ya tenemos a José Antonio Maldonado. Sí, bueno.
2: Sí, bueno.
0: ¿Es usted José Antonio Maldonado, oiga?
2: Así es. Sí,
0: perfecto. Oiga, ¿y en dónde nos está escuchando José Antonio Maldonado?
2: Vegas 2.
0: De Las Vegas 2, muy bien. La pregunta es muy sencilla, es muy fácil. Díganos una canción de Tracy Chapman.
2: Oh, baby. Además, yo la mandé.
0: Eso es todo, muy bien. Fuerte el aplauso. ¿Qué pasó, David?
1: Estaba dudando de lo que mandó.
0: Sí, sí, sí, pero se acordó muy bien. José Antonio Maldonado.
2: Pero como era de mujeres.
0: Sí, claro. Sí, sí, sí. Nos pusiste que querías a Foreigner, pero sí. Pues era de mujeres.
1: Hasta
0: y
1: yo sudé, José Antonio.
0: Te la catafixiamos por Tracy Chapman y su Baby Can I Hold You. Felicidades, José Antonio Maldonado. Acabas de ganar en completísimo. Gaby te dice qué es lo que te llevas el día de hoy.
1: Así es, porque José Antonio te llevas el delicioso pastel de pastelería a La Zarza.
0: Pasteles para compartir.
1: Además, un pase para el Festival de la Salsa. Vas a poder ir 12, 13 y 14 de junio, hijo. El pase es válido para los 3 días del festival. Y mira, son 5 para que te lleves a todo el flotón, a la familia, a la cuadra, a los vecinos. Tú dices quién va.
0: Muy bien. José Antonio Maldonado, muchísimas felicidades. Te pido, por favor, no, ándele pues, no vayas a colgar, que te van a tomar tus datos completos para, no hombre, gracias a ti, amigo. Saludos para que puedas venir por tu regalo. 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

0: Oiga, pues ya estamos llegando a la parte final del programa. Tengo un último saludo. Dice: saludos, chicos, buen día. Los escuchamos desde Panadería La Luna. Qué amables son ustedes.
1: Eso.
0: Muchísimas gracias por acompañarnos esta mañana. Qué bueno que están sintonizando XEU. Qué bueno que están disfrutando del completísimo de hoy. Y agradecemos mucho sus atenciones y, por supuesto, su pan, que está riquísimo.
1: Que ya aquí se queden.
0: Que se queden.
1: Completísimo. O sea, ya perfecto. Saben, todos los sábados.
0: Ni le muevan, entonces. Saludos a nuestros amigos de Panadería La Luna. Y como

0: Mañana pases para 5 personas para los 3 días del festival. También en XEU 98.1 FM y en el streaming de XEU.mx. Y ahora sí, nos despedimos. Muchísimas gracias por habernos acompañado. Agradezco infinitamente a mi queridísima Gaby Bazán que nos haya aceptado la invitación y que nos haya acompañado el día de hoy. Gaby, muchísimas gracias, eres muy amable.
1: Muchísimas gracias a todos ustedes y bueno, pues gracias por su bienvenida y si usted me lo permite, pues a partir de este sábado los voy a acompañar al lado de Artemio Fernández, gracias al productor Pablito y pues aquí vamos a seguir, por supuesto, disfrutando de toda la programación de la U.
0: Muchísimas gracias, Gaby. Son las 9:59 en XEU. Sigue en sintonía de XEU, la U de Veracruz.

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¿qué tal? ¿Cómo están? Buenos días, muy pero muy buenos días a todo el auditorio de XEU 98.1 FM y XEU.mx para todo el mundo. Son las 10 de la mañana con 7 minutos de este sábado 6 de junio del año 2026. No sabe qué gusto tener una nueva oportunidad de saludarlo a través de la señal de la U de Veracruz. Estamos con ustedes, bueno, continuamos con ustedes, control de audio y producción, Pablo Hernández Santana. Yo soy Artemio Fernández Morales y ahora lo vamos a acompañar a través de XEU con muchísimo gusto en Buen Día, Veracruz.

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10: Oiga, ya son las 10 de la mañana con 12 minutos en XEU 98.1 FM y XEU.mx. 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

Oiga, ya son las 10 de la mañana con 15 minutos en XEU, sábado 6 de junio del año 2026. Y bueno, pues le damos la más cordial de las bienvenidas a Buen Día el Show. Fíjese que el día de hoy, bueno, pues vamos a tener mucha salsa. Hoy el programa va a estar lleno de salsa porque también tenemos los boletos para el Salsa Fest 2026, que será 12, 13 y 14 de junio en el Salsódromo de Boca del Río, con la presentación de la Chiquito 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Y ahora, en Buen Día el Show, queremos que nos digas cuál es tu salsa favorita. ¿La verde, la roja, la ranchera o la de la U? Platícanos, coméntanos, manda tu mensaje con tu nombre, dirección y también tu fecha de nacimiento. Esos son los 3 datos que te pedimos, digo, además de la respuesta. Dinos, escribe tu nombre completo, tu dirección completa y tu fecha de nacimiento completa para que te puedas llevar este pase quíntuple para que disfrutes de los 3 días del Salsa Fest 2026. Repito, 12, 13 y 14 de junio allá en el Salsódromo de Boca del Río. Son las 10 de la mañana, 16 minutos. Ahora le platico. Voy a seguir leyendo todos los mensajes que recibimos durante completísimo. Usted no se me preocupe. Voy a dar lectura a todos los mensajes que recibimos durante completísimo y los mensajes que se vayan sumando esta mañana aquí en XEU. Dice por acá, saludos a Sandra Mónica, gracias, saludos, mi estimado Artemio, salúdame por favor, el buen amigo Rigo Rodríguez, el viene viene, atentamente el zurdo, pues saludos para ellos y gracias por acompañarnos esta mañana aquí en XEU. Buenos días, XEU Noticias, para comentar que el estado del cómo está el estado del tiempo, no me pueden platicar. Ahorita le voy a comentar, ahorita le comento acerca del estado del tiempo con muchísimo gusto, pero antes yo quiero mandar un saludo y una felicitación del tamaño del mundo para nuestro queridísimo chef Jesús Acosta Inclán, el Negro de Alvarado. Por supuesto, del restaurante El Sazón Alvaradeño, todo el sabor de Alvarado lo van a encontrar ahí en El Sazón Alvaradeño. Y hoy nuestro querido negrito, don Jesús Acosta Inclán, está cumpliendo años, así que le mandamos un abrazo bien fuerte, muy cariñoso y con nuestros mejores deseos. Saludos al chef Jesús Acosta Inclán por su cumpleaños, el Negro de Alvarado, en el restaurante El Sazón Alvaradeño. Que la pase bien y bonito. Felicidades.

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Oiga, ya son las 10 de la mañana, 25 minutos en XEU98.1 FM y XEU.mx para todo el mundo. Gracias por acompañarnos en Buen Día el Show. A ver, dicen los mensajes. Voy con mensajes para que me dé tiempo de decirle todos. A ver, híjole, mensajes grabados, no leo, pero en fin. Oiga, ¿el agua de Jamaica es de Jamaica? Claro, por supuesto, ¿de qué va a ser si no es de Jamaica? El agua de Jamaica. Es más, cuando usted vaya a Jamaica, nada más pida agua, porque ya está en Jamaica, entonces van a saber todos que es agua de Jamaica. Saludos a nuestro amigo Daniel Hernández Morales. Gracias, Dani. Dice, oigan, está bien que sean chistosos, pero eso de que en Polonia solo hay polacos y carne polaca, yo creo que nadie se rió. Pues fíjese que sí, mi mamá sí se rió de mi chiste, fíjese, ¿eh? Tranquilo, bájele su estéreo. Oye, a ver, ¿quién nos escribió esto? Ay, híjole, ya no le puedo robar el nombre. Bueno, saludos, muy amable. ¿Eh? Hola, buenos días, saludos. Soy Miriam Erika Moreno Trujillo y los escucho en la colonia Vista Alegre, en Boca del Río. Me gusta mucho su programa, saludos y excelente día. Oiga, qué amable, Miriam, muchas gracias por estar en sintonía de XEU. Saludos, Artemio, buen día, saludos. A ver, ¿qué dice ahora? La educación, a ver, buen día, Varsovia, aunque ahora ya no enseñan eso en las escuelas, apenas vi que es para niños las respuestas. Sí, era el concurso de el Ring del Conocimiento. Fíjense que cuando estudié era obligatorio saberse las capitales de todos lados. Iba, un día salía hasta las 3 de la tarde porque era conforme iban respondiendo, así íbamos saliendo de clases. Me imagino que normalmente salía usted como a la 1, a las 12 del día, y ahí se tuvo que esperar para salir. La educación en México quedó muy por debajo de todo. Dicen que entre menos sepas es mejor, para que tu mundo quede a expensas de los políticos y seas un gran ignorante. ¿Qué razón tienen? Ahora pasan de grado sin saber nada. Qué mal estamos. Gracias a Dios mis hijos todavía tuvieron el privilegio de ser preparados por maestros de verdad, de esos que pegaban reglazos. Yo no soy sabedores de muchas cosas. Bueno, saludos, gracias. Saludos. Oiga, muchísimas gracias y tiene usted toda la razón. Así es. Bueno, a ver, aquí tenemos otro mensaje. Hola, chicos, buenos días. Aquí escuchando la música que ponen. Saludos y que Dios los bendiga. Oiga, muchísimas gracias por reportarse. No le puedo robar el nombre porque no trae en su perfil, pero saludos también, muchas gracias. Buenos días, saludos a Agustín Vidal Espejo, que nos escucha en la Miguel Ángel de Quevedo. Muchísimas gracias. Hola, buenas a todos ustedes. Mi cantante, saludos. De Alfredo Aguilar Magaña, es que no encontraba el nombre, Alfredo Aguilar Magaña, muchísimas gracias, saludos. Buen día, aquí está Liliana Díaz Salas, que le gusta Whitney Houston, saludos en Río Medio, muchas gracias. A ver, dice, hola, buenos días a todos en cabina, saludos Gaby Artemio, soy Janet Salazar y los escucho en Río Blanco, Veracruz. Un saludo a mi mamá, que es la señora Violeta Salazar Villalobos. Saludos a doña Violeta Salazar Villalobos y también para Janet Salazar, que nos acompañan en Río Blanco, Veracruz. Saludos, muchas gracias. A ver, dice por acá, muy buenos días. Saludos, Alfredo Cruz de Hacienda Sotavento, muchísimas gracias. Hola, buenos días, soy la señora Emma Mora. Ok, mira, nos están reportando una cartera que se encontraron. Muy bien. Ahorita lo vamos a pasar a redacción de noticias. Muchísimas gracias. Saludos. A ver, dice, buen día, Artemio. ¿Podrían decir el pronóstico del tiempo? Es que no lo escuché y voy a lavar. Muchas gracias. Lo escucho desde Laguna y Monte del Castillo. Saludos hasta la Laguna y Monte del Castillo por acompañarnos. Muchísimas, muchísimas gracias. Voy a hacer una pausa y enseguida regreso con ustedes aquí en Buen Día, el show.

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Oiga, ya son las 10 de la mañana con 35 minutos en XEU 98.1 FM y XEU.mx para todo el mundo. Continuamos en Buen Día el Show. 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Y ahora, señor productor, me puse a poner musiquita como para que me sienta más inteligente. Serapio Silva, por favor. Dice que sí, pero luego, porque ahorita está muy ocupado. Bueno, está bien. Mientras usted busca la musiquita, yo quiero comentarle de los días que habrá el día de hoy, los días mundiales interesantes, importantes. Hoy es el Día Mundial de los Pacientes Transplantados, el Día de la Lengua Rusa. Hoy, 6 de junio, también es Día Mundial de la Concientización sobre la Importancia del Control de Plagas. Es el Día Mundial de la Hidradenitis Supurativa. También es el Día Mundial del Parkour y Día Mundial del Yoyo. Esas son las fechas especiales en días mundiales. Y estaremos platicando, digo, de lo que nos dé tiempo, por supuesto. Tal vez no de todo, pero sí de lo que nos dé tiempo. Y ahora sí, con esta música que a mí me hace sentir como 150 puntos de IQ, ahí va el refrán del día de hoy. Recuerda que los refranes están llenos de conocimiento, de sabiduría, que nos permite respirar ese conocimiento. Bueno, pues respire usted esto: al mal tiempo, buena cara. Ese es el refrán del día de hoy. Repito: al mal tiempo, buena cara. ¿Y esto qué significa? Bueno, pues que hay que, se aconseja que hay que mantener una actitud positiva, optimista, valiente, frente a las adversidades o los problemas. Siempre, siempre mantener una actitud positiva, optimista y valiente frente a las adversidades o a los problemas. Y es lo que significa: al mal tiempo, buena cara, el refrán del día de hoy. ¿Qué tal? ¿Qué le pareció?

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Oiga, ya son las 10 de la mañana con 46 minutos en XEU 98.1 FM y XEU.mx para todo el mundo. Gracias por acompañarnos esta mañana aquí en XEU. Y a los varios radioescuchas que han mandado su mensaje para preguntar por el pronóstico del tiempo, lo tenemos en XEU.mx. Ahí puede usted consultarlo, pero con mucho gusto yo le comento algunas cosas sobresalientes. Por ejemplo, que hoy por la noche, este sábado 6 de junio, se pueden presentar lluvias de nocturnas a matutinas en la zona conurbada Veracruz, Boca del Río. Nocturnas del sábado, matutinas del domingo, con acumuladas de 5 a 25 milímetros y no se descartan puntuales superiores. Ahora bien, del domingo para el lunes, el inicio de la semana, se destaca también condiciones para lluvias igual de nocturnas a matutinas, concentrándose hacia la zona de la montaña del norte, hacia la zona montañosa central y hacia la cuenca del Papaloapan. Ahora bien, para hoy sábado, al mediodía, podemos esperar una temperatura máxima aquí en la zona conurbada Veracruz, Boca del Río, de 32 a 33 grados Celsius, con un índice de calor que va de los 36 hasta los 38 grados. El viento del norte-noreste y del este de 25 a 35 kilómetros por hora. Y básicamente este sábado será un día mayormente nublado. Así que ahí está el pronóstico del tiempo para las siguientes horas. Como siempre, le recomiendo que esté pendiente de la actualización del pronóstico del tiempo. Esto será en el noticiero de la 1, se lo pierda, a la 1 de la tarde aquí en XEU. A la 1 de la tarde tenemos el noticiero de la U y bueno, pues ahí estará usted enterándose de la actualización del pronóstico del tiempo. Pues el mensaje para todos los que mandaron precisamente su mensaje pidiéndonos el pronóstico del tiempo. Bueno, pues ahí está servido, gracias. A ver, dice, hola, buenos días. Quisiera que me llegaran más noticias al WhatsApp. Bueno, vaya usted al WhatsApp y ahí en la zona que dice novedades, ahí abajo dice canales, abajo de los estados dice canales, y en los canales usted puede darse de alta en el canal de XEU Noticias. Busca XEU Noticias, se da de alta y ahí va a estar recibiendo toda la información que necesita usted saber. Saludos y muchas gracias por acompañarnos esta mañana. Igual no nos pone nombre ni hablar, ¿qué se le hace? A ver, dice por acá, de mal en peor. Aquí mi amigo que nos manda mensaje tampoco tiene nombre, qué barbaridad, nombre, si es revaliente. Desde el anonimato es muy fácil decir las cosas, pero pues ya que ni hablar. Saludos, de todos modos, gracias. Dice, hola, buen día, Artemio, muchas gracias por poner mi canción favorita, que es la del vestido bonito. Y claro que mi salsa favorita es la salsa de la XEU. Emma Ramos, doña Emma, qué amable por mandar su mensaje. Saludos, gracias. A ver, dice por acá, hola, buenos días. A ver, encontraron una cartera que yo perdí el jueves en el estacionamiento de Tejería. Ah, a ver. Sí, algo, nos reportaron de una cartera, pero no sé si fue en el... Ah, no, pero esta fue en el mercado Malibrán y es a nombre de un hombre. No, no es una mujer, pero... Híjole, pero si nos enteramos de algo, con mucho gusto se lo hacemos saber, ¿eh? Muchas gracias y saludos. A ver... Dice por acá otro mensaje que nos llega a través del WhatsApp de XEU 2295097289. Buenos días. Fíjense que mi cel ya sirve, pero no he recibido nada de ustedes, ni noticias, ni nada. Mire, yo le voy a sugerir, por favor, se dé de alta en el canal de WhatsApp. Usted utiliza WhatsApp, lo estamos viendo. En la sección de novedades, en lo que son los canales, ahí hay un canal exclusivamente de XEU Noticias. Ahí está toda la información, ahí dése de alta y la va a recibir todo el tiempo. Gracias, saludos. A ver, dice, buenos días, Artemio, la salsa que más me gusta es la del XEU y me gusta mucho Víctor Manuel. Muy bien, gracias, saludos. Dice por acá, precioso muñequito de pastel con corazón de miel. Ese refrán es perfecto para el día de hoy. Es cierto, hay que estar optimista y reírse de todo y de nada. Si no hay carne polaca en Polonia, pues qué bueno, y si hay también. Atentamente, Cristina. Gracias, Cristi, qué amable. Usted sí sabe.
Usted sí le ve el lado positivo a la vida, ¿verdad? Muy bien, muchas gracias, Cristi. Hola, muy buenos días, Artemio. A mí la salsa que me gusta es la salsa de la XCU siempre. Dice, y esa, y ese, ese este refrán de que al mal tiempo, buena cara, está muy bueno. Soy Consuelo Peña y los escucho en la Reserva Tarimoya. Gracias, les deseo un feliz y maravilloso bendito sábado de la U, la mejor. Muchísimas gracias, muy, muy amable. Es usted muy, pero muy amable. ¿Dije su nombre? No dije su nombre, ¿verdad? Es salsa. No es que no puso su nombre. Vamos a buscar su nombre, a ver. Chelo Guzmán, creo que es Chelo Guzmán, porque estoy recurriendo al perfil. Espero que así sea usted, Chelo Guzmán. Saludos. Ah, sí, aquí está Consuelo Peña. G. Consuelo Peña G. Ahí están. Andaba yo perdido. Muchas gracias. A ver, dice por acá, a mí me gusta la salsa de la U. Soy Miguel Ángel Huitle González. Los escucho en Playa Linda. Oiga, ¿me pueden saludar a mi esposa Patricia Castro Romero? Y también saludos a la familia Castro Romero. Muchísimas gracias. No, hombre, gracias a usted. Saludos. Dice por acá la señora Brenda Soberano, nos está mandando el menú del día. Dice, vamos a hacer ensalada fría de coditos con su agua de limón, su hamburguesa con papas, unas enchiladas de mol. Bueno, pero qué barbaridad. Mejor mándemelas, no me mande el menú, mande los platillos para saber si están buenos o no. A ver, dice por acá. Ah, ok. Este mensaje se lo pasamos a Redacción de Noticias porque es para ellos. Sigue usted enviando sus mensajes al 2295097289, que es nuestro WhatsApp, repito, 2295097289. Oiga, le voy a platicar acerca de el Día Mundial del Yoyo, porque hoy es el Día Mundial del Yoyo. Y con mucho gusto lo vamos a comentar. Y dice que este juguete fue popularizado por Donald F. Duncan. Oigan, ¿se acuerdan de los yoyos Duncan? Que es que llevaban el nombre del que popularizó el juguete este. Bueno, pues se eligieron el día del nacimiento de este señor, que era el 6 de junio, pero nada más que él nació en 1892, para la celebración de esta efeméride, Día Mundial del Yoyo. Se estima que el origen de la palabra yoyo es filipino y que en tagalo significa viene. Ándele, pues yoyo es viene. Debido a la manera como este juguete se desplaza por la cuerda. El yoyo está formado por dos discos de madera o de otros materiales que van unidos en el centro y llevan un cordón que se enrolla y se anuda al otro extremo en el dedo índice o en el dedo corazón o el cordial, que también, o el dedo medio, para hacerlo subir y bajar. El yoyo está confirmado que ayuda a aliviar el estrés, fomenta la concentración, también la coordinación, y además no requiere de wifi o conexiones eléctricas para ser jugado, y lo puedes llevar en tu bolsillo y llevarlo a donde vayas. Si te vas a la playa, juega tu yoyo. Te vas al bosque, juega tu yoyo. Si vas a la selva, juega tu yoyo. La cosa es que hay que jugar yoyo. Solo debes poseer cierta práctica y habilidad para deslizarlo sobre la cuerda sin parar. No sé si sabías que hay diversos tipos de yoyo y que tienen diversos propósitos y también funcionalidades. Por ejemplo, está el yoyo imperial, que posee la clásica forma circular y se utiliza para los trucos de looping o volteretas aéreas. Está el yoyo mariposa, que tiene precisamente forma de mariposa y generalmente estos son de metal y permite un rodamiento prolongado y es ideal para los trucos de tejido de redes con cuerda. También está el yoyo automático. Fíjese que este tipo de yoyo puede quedarse girando sin parar en el extremo de la cuerda. Y está el yoyo fuera de cuerda, que consiste en un disco acanalado en donde la cuerda no está fijada al yoyo, permitiendo que rebote a medida que se va manipulando. Es muy utilizado por aficionados avanzados y competitivos, y estos hasta son actos circenses, ¿eh? El manejo del yoyo ese fuera de cuerda
porque la cuerda la lleva el que está ejecutando las suertes con el yoyo y se desliza de un lado a otro de un lado al otro lado de la cuerda. La cuerda termina anudada a unos palitos que sirven para manipular la cuerda e impulsar el yoyo con las manos, sin tocarlo, sino con la cuerda. La verdad que es muy bonito este del yoyo fuera de cuerda. Bueno, pues hoy es el Día Mundial del Yoyo. ¿Y usted le gusta el yoyo? Son las 10 de la mañana con 57 minutos en XEU. Sigo leyendo sus mensajes al 2295097289. A ver, dice por acá, buenos días, ¿me pueden informar? Bueno, pues no tenemos la información, sino con mucho gusto se la comparto, pero esa información que me piden no la tengo, pero gracias de todos modos por estar en sintonía de XEU. 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
3: Hola, ¿qué tal? Al mediodía de este sábado podemos esperar una temperatura máxima de 32 a 33 grados Celsius y un índice de calor de 36 a 38 grados Celsius. El viento estará rolando con dirección del norte y noreste de 25 a 35 kilómetros por hora. Será un día mayormente nublado. Se podrían presentar lluvias de nocturnas a matutinas en la zona conurbada Veracruz, Boca del Río, con acumulados de 5 a 25 milímetros y no se descartan puntuales superiores. Esté pendiente de las actualizaciones del tiempo a través de XEU en el 98.1 de FM y a través de XEU.mx.
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0: Internacional.
1: El Papa Francisco recibió la playera de la selección de México. El pontífice comentó la ilusión que le hacen los próximos días en relación al deporte y espera que el fútbol una a todo el mundo sobre la base de un juego limpio. Las imágenes en xeu.mx.
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1: La selección mexicana de fútbol sub-20 perdió ayer por marcador de 3-1 ante su similar de Japón en un duelo celebrado en el estadio Luis Pirata Fuente. 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Mi nombre es Daniela Ovalle y le deseo que tenga un excelente sábado.
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Muy bien, son las 11 de la mañana con 6 minutos en XEU 98.1 FM y XEU.mx para todo el mundo. Continuamos en Buen Día el Show. 11 con 6 de junio. Hoy 6 de junio, qué bonito. Oiga, recibí un mensaje por acá. Mira, nos mandan un video. Dice: buenos días, Temis. Tu fiel radioescucha Mateo Zapata anda muy festivo con su yoyo, y lo estamos viendo que está jugando con su yoyo el amiguito Mateo Zapata, que nos escucha en el médano del Buenavista. Gracias a Alma, que se comunicó con nosotros y nos mandó el video de este chiquitín jugando al yoyo. Miren nada más, está celebrando el día del yoyo el día de hoy, este día. Muchas gracias, saludos. A ver, aquí hay otro mensaje. Hola, buenos días. Miren, para los que están pidiéndonos las noticias, yo les sugiero que entre al canal de XEU Noticias en WhatsApp. Ahí lo va a encontrar, ahí se da usted de alta y va a recibir todas las noticias que quiera. Hasta noticias de más le vamos a dar, en serio. Son muchas las noticias que tenemos aquí en XEU y que las puede recibir precisamente a través del WhatsApp, dándose de alta en XEU Noticias, el canal en WhatsApp, ¿ok? A ver, dice por acá: saludos, los estoy escuchando en Piedras Negras, soy el señor Miguel Ángel Arroyo Flores. Don Miguel, pues muchas gracias por mandar su mensaje, es usted muy amable por acompañarnos esta mañana aquí en XEU. Ahí está el WhatsApp, se lo repito, cómo no, 2295097289. Ese es el WhatsApp de XEU para que nos haga llegar sus mensajes. Y le comentaba que hoy, 6 de junio, sábado 6 de junio, también es el Día Mundial del Parkour. El parkour, que es un deporte o disciplina física de origen francés y que consiste en superar obstáculos en el menor tiempo posible durante un recorrido por espacios urbanos. Y ahí están las bases del parkour. Superar obstáculos en el menor tiempo posible en un recorrido por espacios urbanos. Cuando digo espacios urbanos, pues me refiero a muros, vallas, escaleras, túneles, bueno, de todo. Y para ello se utilizan las habilidades del cuerpo humano, solamente el cuerpo humano, mediante destreza física y capacidad motriz. Y es que hay que ver a esta gente haciendo parkour, porque qué barbaridad, qué preparación física tienen. Por supuesto, la práctica ayuda mucho. Y la verdad que es espectacular ver a esta gente cómo brincan de un piso a otro, se deslizan por los balcones, las escaleras. Fíjese que esta actividad, igualmente conocida como el arte del desplazamiento, así le dicen al parkour, el arte del desplazamiento, requiere mucho esfuerzo y entrenamiento. Promueve el ejercicio y el equilibrio físico y también mental, para tener una vida más sana. Se recomienda la asesoría, siempre se recomienda la asesoría y orientación por parte de un experto o profesional para iniciarse en esta disciplina, para un correcto acondicionamiento y prevenir lesiones. Me río, me van a decir: está loco este vato, pero no estoy loco. Lo que pasa es que me estoy acordando de algún capítulo de una serie de televisión que se llama The Office, que debe estar en alguna o en varias aplicaciones. Y recuerdo un capítulo en donde precisamente Michael, que era el jefe de la oficina, pues junto con su alfil, el alfil de la oficina, se ponen a practicar parkour dentro de la oficina porque se había puesto de moda. Y la verdad que es un capítulo muy, muy divertido. Si tienen la oportunidad de checar The Office, la versión gringa, porque hay versiones por todo el mundo, ya hay versión mexicana, la versión gringa, ahí sale el capítulo del parkour. Bueno, le comento, retomo el tema. Este término proviene de la frase parkour du combattant, que la palabra parkour significa recorrido en francés. Ahí está, hoy es el Día Mundial del Parkour y pues si usted desea iniciar en esta disciplina, busque usted asesoría de profesionales. No se vaya a lanzar así, como muchos lo hacen lanzados. Pues a ver qué pasa, ¿no? No, ponga atención en lo que va a hacer. Ok, bueno, pues ahí está el tema del parkour el día de hoy. Muchísimas gracias. A ver, aquí tengo otro mensaje.
Dice: hola, buenas tardes. Dice por acá: no es Buenavista, es Vistamar o Infonavit Mediano del Perro. Bueno, ¿qué es esto? No entiendo. Bueno, gracias, de todos modos, nos está dando una aclaración que yo no solicité, a lo mejor se la pidieron por otro lado, pero gracias, por estar en comunicación con nosotros. Son las 11 de la mañana con 11 minutos, 11:11 en XEU, lo acompaño en Buen Día, el show, hasta las 12 del día.

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16: Oiga, ya
9: son las 11 de la mañana con 17 minutos en XEU 98.1 FM y XEU.mx para todo el mundo. Sábado 6 de junio y es momento de irnos con nuestros compañeros de XEU Deportes. Ahora está Jared Álvarez en la entrega de la guía deportiva de XEU Deportes desde Mega Empeños de Plaza Cristal. Adelante, Jared Álvarez.
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9: Ahí está Jared Álvarez en la entrega de la guía deportiva de XEU Deportes desde Mega Empeños, ahí por en Plaza Cristal. Son las 11 de la mañana, 22 minutos en XEU. Vamos a hacer una pausa. Seguimos recibiendo sus mensajes de WhatsApp al 2295097289. No se vaya. Regresamos a Buen.

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son las 11 de la mañana, 28 minutos en XEU98.1 FM y XEU.mx para todo el mundo. Continuamos en Buen Día el Show. 11 de la mañana, 28 minutos, sábado 6 de junio del año 2026. Y quiero mandar un saludo y una felicitación para todos aquellos que están celebrando su santo el día de hoy. Así que felicidades a Agobardo. Este cuate enseguida pone su risa. Oye, te voy a decir una cosa, que cuando está Monse, yo lo que le pido son aplausos, loco, no risas. En fin, bueno. ¡Besarión! ¡Felicidades! Ya qué, ¿verdad? Saludos a Caracio. Ah, Caracio. Felicidades a Eustorgio. También celebra su santo Jarlato. Felicidades al hombre Col, el famoso Colman. Felicidades a Mancio. Bonifacia. Y Cándida también está celebrando su santo el día. Bueno, si usted conoce a alguien que lleve alguno de esos nombres, no es necesario que los lleve todo. Con uno solo ya se lo ganó, claro. El saludo, la felicitación, el abrazo, el respeto y el deseo de que lo supere. ¡Felicidades a todos los que celebran su santo este 6 de junio! Y en los mensajes, seguimos recibiéndolos a través de el 2295097289. Y nos escribe nuevamente nuestra querida Cristi, dice: preciosos muñequitos licenciados Artemio y Pablo. Yo los acompaño día y noche si es posible. ¡Qué gusto que ahora estén hasta las 12 del día! Atentamente, Cristina. Muy bien, Cristina, muy bien. Muchísimas gracias. Qué bueno que se dio cuenta que aquí seguimos. Y ya son las 11:30 de la mañana. ¡Qué barbaridad! ¡Es Buen Día! ¡Cinco horas! Nada, no es cierto. Nada más son 2 horas, nada más no son 2 horas. 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Participe y gane aquí en Buen Día el Show. ¿Marcaste algo? ¿No? ¿O sí? Ah, ok. Son las 11 de la mañana, 32 minutos. Tenemos una pausa y enseguida regresamos a Buen Día el...

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3: Oiga, ya son las 11:38 en XEU 98.1 FM y XEU.mx para todo el mundo. Es sábado 6 de junio del año 2026 y ahora tenemos un enlace especial con nuestro compañero de XEU Deportes, Jared Álvarez, que está en la entrega de la guía deportiva de XEU Deportes desde Mega Empeños de Plaza Cristal. Adelante, Jared.
4: ¿Qué tal, amigos de XEU Deportes? 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
4: 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más menos de una semana para el arranque de esta fiesta del fútbol y estaremos todos metidos en ella. 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
4: 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Muy buenos días.
3: Bien, ahí está nuestro compañero Jared Álvarez, con este enlace especial de la entrega de la guía deportiva de XEU Deportes. Son las 11 de la mañana, 42 minutos. ¡Vámonos! Perfecto, muchas gracias, señor productor. 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

Oiga, ya son las 11 de la mañana, 45 minutos en XEU 98.1 FM y XEU.MX. Continuamos en Buen Día el Show. ¿Qué le parece si viajamos en el tiempo? Sí, nos subimos a la máquina del tiempo para saber qué sucedía un día como hoy, 6 de junio, pero de otros años. Aquí están las efemérides de este 6 de junio. Vamos al año de 1948. Un día como hoy muere el inventor francés Louis-Jean Lumière. Crea junto con su hermano Auguste el cinematógrafo. El nacimiento del cine se da el 28 de diciembre de 1895. Lumière realiza en 1900 proyecciones en pantalla grande a partir de películas de 75 milímetros de ancho durante una exposición universal en París. Él, Louis-Jean Lumière, nace el 5 de octubre de 1864. Y un día como hoy, pero del año 2006, muere el tecladista Billy Preston, también llamado el Quinto Beatle. Su trabajo con esta agrupación se da en 1969, cuando su amigo George Harrison lo recluta para trabajar en Let It Be, uno de los grandes éxitos de los Beatles. Durante años trabaja en proyectos del Cuarteto de Liverpool, aunque también fue colaborador de los Rolling Stones, de Little Richard y de Ray Charles. Nace en Houston, en Texas, un 2 de septiembre de 1946. Y esas son las efemérides de este día, 6 de junio. Y ahora, bueno, pues ahora lo invito a que disfrute de estos mensajes por parte de nuestros patrocinadores. Y ya regresamos a Buen Día el Show.

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Oiga, ya son las 11:55 en XEU 98.1 FM y XEU.MX. 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Oiga, pues yo ya me voy. Muchísimas gracias por haberme acompañado esta mañana. Digo, por habernos acompañado esta mañana. En el control de audio está Pablito Hernández Santana, que también es el productor de los programas que escuchó hoy, que es completísimo. Y en esta ocasión, pues también el buen día el show, en una duración de 2 horas, de 10 de la mañana a 12 del día. Así será a partir de este sábado, ¿ok? Bueno, pues nos despedimos. Control de audio, Pablito Hernández Santana. Yo soy Artemio Fernández Morales y le agradezco mucho su atención. Que tenga un excelente día y siga en sintonía de la U de Veracruz.

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0: expertos posibles fallas de seguridad en obras en la Ciudad de México.
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0: Los Knicks de Nueva York vencieron 105 a 104 a los Spurs de San Antonio. Con ello, los Knicks tienen ventaja de 2-0 en las finales de la NBA. Esto y más en xeudeportes.mx. Continúa informado escuchando a XEU en el 98.1 de FM y a través del portal xeu.mx. Soy Daniela Ovalle y le deseo que tenga una excelente tarde de sábado.

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La selección mexicana de fútbol está en Veracruz. La sub-20 jugó en el Pirata y lo vivimos ayer a través de XEU, la U de Veracruz. México perdió, cayó ante Japón y ahora la segunda y siguiente prueba serán los Piratas FC. Platicamos todo lo que se vivió ayer en el Luis Pirata Fuente. Tuvimos la crónica a través de XEU 98.1 de FM. De una vez, pónganos ahí vía WhatsApp qué le pareció, la crónica. Platicamos también de la selección mexicana mayor, porque cada vez faltan menos días. Faltan 5 días para que arranque la Copa del Mundo y México ya está listando su debut ante Sudáfrica, Corea del Sur, República Checa. También ya hacen maletas para llegar a territorio mexicano. Todo lo que pasa con España. España va a jugar en 2 días acá en territorio mexicano. España estará presente en México y platicaremos al respecto también de ello. Problemas en Alemania, problemas en Brasil. Las lesiones aparecen en el último momento y también hay selecciones que van a causar baja en cuanto a algunos de sus futbolistas. Hoy Bélgica con una manita 5-0 cerró su preparación. Al rato juega Brasil, al rato juega Cabo Verde. Aguas con Cabo Verde, Platicamos todo lo que tiene que ver con las 48 selecciones mundialistas. Mañana hay elecciones que van a definir el futuro del Real Madrid. Florentino contra Riquelme. ¿Qué hay en juego? Lo platicamos aquí en el Deportivo de la U. También el mercado de piernas en el fútbol mexicano sigue dando de qué hablar. Cholos de Tijuana le estará vendiendo uno de sus futbolistas a las Chivas Rayadas de Guadalajara. De la frontera norte a la perla de Occidente y Chivas ya empieza con el tema de los refuerzos. El Águila de Veracruz ayer perdió en Oaxaca. También tenemos la acción de las finales de la NBA, las NBA Finals, con lo que sucedió ayer en el juego 2 entre los Spurs y los Knicks. Todo eso y mucho más aquí en el Deportivo de la U. Mi nombre es Edwin Santana, bienvenidos en este sábado 6 de junio, año 2026. Saludo en los controles a Montserrat Serna. Monse, bienvenida al sábado de jerseys, es tu primer sábado de jerseys. Aquí está Monse, que hoy trae la de la carrera de la U. Muy bien, empezamos bien, Monse. Te felicito, bienvenida aquí al sábado de jerseys, que sea uno de muchos más que estarás acompañándonos. Usted comuníquese con nosotros. Tenemos las vías de contacto para que usted se ponga en comunicación con nosotros. Primero, línea telefónica. La línea telefónica es el 229-2010-100, 229-2010-101. Tenemos también el WhatsApp. Recuerde que por WhatsApp solamente mensajes, no audios, no videos. Si quiere mandarnos fotos de sábado jerseys, adelante, lo puede hacer. 22-95-09-72-89. 22-95-09-72-89. Ahí mándenos la foto del sábado de jerseys. Monse trae la de la carrera de la U. Yo te hago la del Alianza del Salvador.

0: color, pues verde agua, es como verde agua, ¿no? Sí, cian, verde agua, así una tonalidad medio turquesa rarita, me gustó, y usted mandó la foto de qué jersey está portando, sea de fútbol, o ayer que fue al Pirata, si usted anduvo ayer en el Pirata, mándenos también la foto de cómo asistió usted al estadio Luis Pirata Fuente. Mucha gente con la del Tibu, con la del extinto, ayer se reflejó, otros con la camisa del equipo nacional mexicano, y uno que otro perdió llevaba la de Japón. Está bien, hay para todo, béisbol, Fórmula 1, todo lo que usted guste mandarnos, ahorita que está en la NBA Finals, también mándenos la foto de sus jerseys de la NBA, y aquí los estaremos comentando. Tenemos también lo que corresponde a la página web, el sitio web líder en información deportiva en todo el sureste de la República. ¿Cuál es ese sitio? Pues sencillo, xeudeportes.mx. Usted así le pone en su navegador de confianza, xeudeportes.mx, y le sale toda la información deportiva. Hoy en la megaportada, bautizada así por el señor Diego San Román, tenemos México contra Japón sub-20, el resultado, tenemos la Fórmula 1 con Checo Pérez, la previa de las elecciones del Real Madrid, cómo le fue al Águila, la acción del juego 2 de la NBA, todo está en el sitio líder en información deportiva en el sureste mexicano, es xeudeportes.mx, y obviamente nuestras redes sociales, Facebook, Instagram, TikTok y mucho más como xeudeportes. Sin más preámbulo, vámonos a una pausa, regresamos, somos el Deportivo de la U, es sábado, sábado de jerseys, al volver nos enganchamos con toda la información deportiva.
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0: Estamos de regreso, somos el Deportivo de la U, sábado de jerseys, 12:09, Montserrat Cerna en los controles de la U de Veracruz, Edwin Santana en la cabina de XCU. También al ratito estaremos enlazando con Jared Álvarez, porque el buen Jared, desde temprano, no descansamos, por eso la voz se pone cada vez más así. Pero a ver, Jared Álvarez estuvo hace ratito a las 11, de 11 a 12, en Mega Empeños, sucursal Leopoldo Quiel, allá en Plaza Cristal, entregando la guía deportiva de XCU para que viva la pasión, la fiesta del fútbol con nosotros. 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Ahí está Jared Álvarez, tómese la foto con Jared, que le dé su guía deportiva, ¿eh? Recuerde que debe ser de los primeros. Ahí al ratito estaremos enlazando con el buen Jared Álvarez, que ayer estuvo en los comentarios del juego entre México y Japón, sub-20, en la Revelations Cup. Y justamente con eso arrancamos. El partido lo tuvimos a través de XCU, la U de Veracruz. Japón sub-20 le ganó 3-1 a México. ¿Pudo ser peor? Sí, claro que pudo ser peor, porque Japón le iba ganando 3-0, y cada que Japón tenía la pelota era un sufrimiento total para la saga mexicana. No veían ni por dónde les llegaban. Cada que Japón tocaba la pelota y la recuperaba, las transiciones defensa-ataque de Japón eran rapidísimas, y más allá de eso, eran contundentes, eran eficaces. Por eso Japón llegó a ir ganando 3-0. Vamos a escuchar reacciones postpartido. Empezamos con el oriundo de Antón Lizardo, municipio de Alvarado, Veracruz, Luis Mario Gamboa, que ayer platicó con los micrófonos de XCU Deportes, con Diego San Román en la cancha, después de lo que sucedía en el Pirata. Escuchemos a Gamboa.
17: Bien contento, pues la verdad es algo que siempre soñé, que parte de mi gente, de la afición, y pues demasiado contento.
18: Ve a tu familia arriba en la tribuna apoyándote, dándote, ¿cómo se siente?
17: Más que felicidad, yo creo que es lo que todos de niños queremos.
18: ¿Algún saludo a Antón Lizardo?
17: Saludo a todo Antón Lizardo, a mi gente, a todos los que me están apoyando desde lejos y los que vinieron, muchas gracias.
0: Ahí están las reacciones postpartido de Luis Mario Gamboa, futbolista veracruzano, el orgullo de Antón Lizardo, municipio de Alvarado, Veracruz. Él arrancó desde la banca, tuvo más o menos 40 minutos, 35 minutos de participación. Tiene una jugada, bueno, tiene dos aproximaciones, una en la cual impacta de pierna derecha y pasa a un costado de la portería que defendía el guardameta japonés, y también tiene una jugada en la cual a mi parecer se aboraza, porque pudo haber controlado y definido con la pierna derecha o izquierda, un recorte o de primera intención, y a él, a mi parecer, le ganó o la emoción o el hecho de saber que estaba solo en el área chica y dijo, aquí defino de cabeza. No colocó muy bien ni le dio mucha potencia a ese cabezazo, por lo tanto, lo que hizo en este caso el guardameta nipón fue únicamente recostarse, quedarse con la pelota y salir jugando. Así que no fue una extraordinaria actuación de Luis Mario Gamboa, no fue tampoco una mala actuación, buscó hacer, hizo más que Sandoval, la verdad, hizo más que Sandoval en cuanto a la generación de juego. Sandoval arrancó como titular, me refiero al chico que milita en las Chivas, arrancó como titular, pero muy nublado realmente, le dieron muchos minutos de juego y muy nublado. El gol mexicano fue un golazo por parte de Hugo Camberos al minuto 73. Japón había tomado ventaja al 23, 40 y 47, encaminando así la victoria. Lo de Camberos fue maravilloso en cuanto a ese gol. Camberos, que juega en las Chivas y que también es de los hombres con mayor experiencia en el fútbol mexicano de primera división, agarró la pelota en tres cuartos de cancha, dribló a uno, fintó a otro, se quitó a dos, y cuando salió el tercero, metió un punterazo que quedó en el poste y del poste para adentro. Tremendo gol de Hugo Camberos. La narración la tuvimos en XCU, la U de Veracruz. También después del partido, Diego San Román y los micrófonos de XCU platicaron con Andrés Lilini, quien es el directivo de Selecciones Nacionales Menores de México. Y esto comentó Lilini ayer en Veracruz.
19: En 45 minutos desnudaron todos los problemas que tenemos individuales y colectivos. Si bien no es excusa, pero bueno, vienen todos de un periodo de vacaciones, muchos. Les costó el ritmo del juego ante un rival que sabemos que tiene ritmo. Pero más allá de eso, muchos errores conceptuales, muchos errores de errores simples se cometió. Y entonces desnudaron los errores que tenemos, y hay que trabajar porque viene competencia muy importante para la cual nos tenemos que preparar, que es el premundial, el preolímpico. Tenemos que calificar a las dos. No va a ser posible si jugamos como esta noche, así que un lindo trabajo para lo que es el cuerpo técnico y todos nosotros.
0: Ups, problema para México, porque el tema no es que hayan perdido ayer contra Japón, el tema no es que México cayó 3-1 a futuro, evidentemente eso es el tema en el presente, pero a futuro la selección mexicana de fútbol sub-20, los que vinieron y están aquí en Veracruz, digo, vinieron porque ayer jugaron, pero se mantienen porque volverán a jugar el lunes, tienen el detalle de que esta selección combinada con la 23 van a ser los que irán este año a República Dominicana, a Juegos Centroamericanos y el Caribe, donde ahí estaremos presentes. También el próximo año estarán en Juegos Panamericanos en Lima, Perú, y en 2 años, es decir, en el 2028, pues son los que irán a Juegos Olímpicos, si es que califican, porque antes tendrán el premundial de la categoría. Ese premundial será en próximos días, justamente el premundial sub-20 de la CONCACAF. En este caso se llevará a cabo en territorio mexicano del 24 de julio, es decir, en un mes, poco más de un mes, al 9 de agosto, en las fechas similares a los Juegos Centroamericanos, del 24 de julio al 9 de agosto en México, estará el premundial de la CONCACAF varonil. Ahí estarán estos elementos de la sub-20, premundial sub-20, evidentemente. El torneo va a dar 4 plazas directas a la Copa del Mundo sub-20. Con llegar a semifinales ya le hicimos. El tema es que México no siempre llega a semifinales. Muchas veces se ha quedado eliminado en cuartos u octavos de final. De igual manera, hay 4 plazas directas para la Copa del Mundo sub-20 y un boleto, es decir, el campeón de ese premundial va a Juegos Olímpicos de Los Ángeles 2028. Eso quiere decir, papás, hay que ponerle pilas, porque yo sé que Japón no va a jugar el premundial, evidentemente, no es de CONCACAF, ellos están en Asia, pero así como jugaron ayer, pues pueden generar muchas, muchas dudas de cara a este premundial que será en México del 24 de julio al 9 de agosto. La selección mexicana de fútbol sub-20 se mantiene en Veracruz el lunes a las 7:30 de la noche. Arrancamos transmisión 7:20. Tenemos a Piratas FC, el nuevo equipo de Veracruz, ante la selección mexicana sub-20. Ahí estará Monse. ¿Vas a estar ahí? Eso, muy bien. Ahí va a estar Monse Serna, nuestra operadora bien cabina. ¿Quiere ir a apoyar a Piratas o a la selección mexicana? ¿Piratas? ¿México qué? Y ella va a apoyar a Piratas. Muy bien, porque en ese partido va a debutar Piratas FC y va a estar también la selección mexicana sub-20. Es la Revelations Cup. Japón ya no lo vamos a volver a ver en acción aquí en territorio mexicano en esta Revelations Cup. Solamente será Piratas, que va a debutar el lunes a las 7:30, transmisión desde las 7:20 en el estadio, con Diego Jaret y un servidor Edwin Santana, y posteriormente tendremos obviamente lo que corresponde a ese juego, Piratas FC en su debut contra la selección mexicana sub-20. Ayer nos decía Diego en cancha que Piratas va a presentar más refuerzos de cara a ese partido. Entre hoy, mañana o el lunes por la mañana, antes del juego, estarán cayendo nuevos refuerzos de Piratas FC para todo lo que tiene que ver con este tema de la Revelations Cup, y que puedan ponerse a jugar de una. Ya presentaron algunos refuerzos a mitad de esta semana, entre ellos Humberto Elgancito Hernández, guardameta, un español también que viene de tercera división y demás. Pero bueno, Piratas FC busca conformarse con miras también a la Liga de Expansión, pero antes tendrá este compromiso de la Revelations Cup. Mensajes de WhatsApp, dice, al 2295097289. Buenos días, Edwin. En este sábado de jerseys porto con mucho orgullo la de mi tiburón rojo. Les envío un fuerte abrazo a todos en el panel. Pues nada más estamos dos, Monse y un servidor, pero gracias. Y aprovechando una pregunta, ¿qué saben respecto al tema de Fidel Curi? Si regresa el tiburón, es ese tema de nunca acabar, ese tema de nunca acabar, mi estimado. No nos pone aquí el nombre, ¿verdad? Sí, no nos pone el nombre, pero a ver. El tema de Fidel Curi es muy sencillo. Yo sé que hace unos días di una entrevista para un medio de comunicación local. Yo tengo una opinión muy personal. Luego me ponen ahí que no quieren escuchar mi opinión. Si nuestro amigo que nos manda el mensaje pide mi opinión, pues tengo que dar mi opinión, ¿verdad? Yo soy de la idea que lo que sucedió en esa entrevista, pues la verdad, es más de lo mismo. Verbo to be, tirando verbo sabroso. El equipo de los veracruzanos, aquí estaremos luchando por ellos. Está bien, cada quien lucha por lo que quiere y por lo que puede. Y está bien, está bien. Arriba los tiburones rojos, como dicen en el mensaje. Qué padre, arriba, arriba. Yo soy de la idea que no va a pasar nada, nada, de nada. Pero esa es mi idea. Yo no busco a usted convencerlos, estoy expresando mi opinión. Y si viene con los mensajes de no queremos escuchar tu opinión, es porque nuestro amigo de un mensaje preguntó mi opinión. Así que escuchen. escuchen bien, ¿sale? Yo soy de la idea que no va a pasar nada. Me encantaría que regresaran. Claro, me encantaría, aunque no siento nada por ese equipo, pero me encantaría que regresaran. Pues es la verdad, no voy a venir acá a mentirles. ¿O sí? No, yo vengo a decir lo que yo creo. Si usted siente algo, qué padre. Si usted anhela que regrese el equipo, qué padre. Ojalá que algún día vuelva. De todo corazón se lo deseo. Pero lo que yo creo es que no va a pasar. No porque yo quiera, sino por cómo se están dando las cosas. Y ese tipo de entrevistas, lo que hacen con el Fantasma Suárez, lo que hacen en otras cadenas, a los cuales les dan esa apertura para alborotar un avispero que ni siquiera debe de ser alborotado, porque no hay nada. Y aunque gane demandas, aunque gane lo que sea, yo le aseguro, se lo juro, con el corazón, que no, la Federación Mexicana de Fútbol no va a regresar al equipo. Se lo juro en verdad de todo corazón, eso no va a pasar. Pero si usted tiene su vela encendida, adelante, ¿quién soy yo para apagarle esa vela? Así dijera el meme, apaga la vela. Sí. Dice por aquí, que Dios cuide tus pasos, ¿ah? Muchas gracias. Jesús de Lomas 3, es que nos mandaba el saludo, dice, respeto tu opinión, pero ojalá regrese, porque de mi parte no apoyaré ni gratis a los piratas. Está bien, y tienes todo el derecho, así como Monse quiere ver a los piratas, Jesús de Lomas 3 no quiere ir, y te reitero, es mi opinión, y así como yo respeto tu sentir por el equipo de Tiburón Rojo de Veracruz. Aquí otro mensaje dice, extraño a los Tiburones Rojos. Sí, todos los extrañamos, porque al menos a mí me encantaba todo ese alboroto, toda la banda ahí saltando. Eso es algo que, como lo decían ellos, el rojo es un sentimiento que se lleva en el corazón. Pero a mí me preguntaron una opinión con respecto al tema de lo que anda diciendo y haciendo Fidel Curi. Yo expresé simplemente mi opinión. ¿Tenemos llamada, Monse, o vamos a la pausa? ¿Sí? ¿Metemos la llamada? Arre, pues. Llamada, ¿quién habla? Buena tarde. Hola.
20: Buenas tardes.
0: Hola,
20: mire, habla la maestra, bueno.
0: Sí, la escucho, maestra.
20: Ajá, maestra, habla la maestra, yo poco hablo, pero mira, dígame. Yo entiendo la postura de ustedes y tienes razón en lo que dice, es que es posible o muy posible, pero la gente está ilusionada y se ilusiona y la siguen ilusionando. Y yo creo que el papel de ustedes, no puedes decir, se lo juro de corazón, o sea, o lo juras o es de corazón, no lo digas, que la gente siga pensando lo que quiera o lo que quiera creer. Todo mundo, las que sabemos como ustedes o algunas como yo por mis hijos que son hombres, sabemos que eso va a ser bien difícil, más sin embargo pues la gente cree y seguirá creyendo y seguiremos creyendo y la ilusión no se pierde. A ustedes y a nosotros más que nunca convendría que regresara un tiburón, porque son trabajos. Es trabajo para ustedes, trabajo para la gente que vende, para los cacahuateros, para mis alumnos que venden bolovanes, o sea, ojalá. Pero sí, a la hora que te expreses, o juras o lo deseas de corazón. Es una pequeña observación. Gracias, buen día.
0: Cuídese mucho, sí. Que esté bien, buen día. Y pues yo les juro de todo corazón, lo voy a repetir mil y un veces, les juro de todo corazón que me gustaría que regresara el equipo, pero no creo que eso pase. Sencillo. Pausa, volvemos.
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0: Estamos de vuelta, sábado de jerseys del Deportivo de la U, 12:25. Vámonos con mensajes. Saludos a Yatsi y a toda su familia que nos va escuchando. Fuerte abrazo para Yatsi que nos está escuchando. Dice también por aquí, qué llamada tan desagradable. Lástima por los estudios, pues es lo que dice el mensaje. Excelente trabajo también, ese es un mensaje. Otro dice, excelente trabajo con la guía deportiva, ya pude obtener la calidad y contenido de 100, sigan realizándola, excelente trabajo. Saludos, Raúl Capetillo. Pues ahora hasta al próximo mundial, porque tampoco hacer la guía deportiva es como que algo tan sencillo, nos llevó varios meses. Esperemos que sea de su agrado. Y bueno, acá hay más comentarios con respecto a la llamada pasada. A ver, cada quien tiene su opinión. Y no soy el defensor de la maestra que marcó, ni mucho menos, pero sí respeto yo mucho su opinión, ¿sale? Así que hay que respetar. Ella tiene una opinión, un servidor tiene otra opinión, cada persona tiene una opinión y es válida y es respetable, ¿sale? En eso las opiniones son extremadamente subjetivas, cada quien puede tener su visión de eso. Dice por aquí Edwin, a quien te marcó antes del corte, deberías recomendarle la canción de José, de Amar y Querer. Pues con la voz que traigo, yo creo que en una de estas hasta yo me echo la canción, ¿eh? Dice que entiende la diferencia entre saber y querer, pero bueno, no hay que engancharse. Aparte, y también voy a decir esto con mucha sinceridad, el tema del día no es Tiburones Rojos de Veracruz, el tema del día es la Revelations Cup. Yo valoro mucho los mensajes que nos llegan y le doy lectura, pero... No es un tema que esté ahorita sobre la mesa, porque reitero, no está pasando nada en cuanto a esa situación. Monse, nos decías en la pausa comercial que si vamos a dar boletos para el juego de Piratas contra México. También llegó ahí un mensaje que si vamos a tener boletos para los juegos de Piratas contra México. Es solo un juego, ¿eh? Es solo un juego, es el lunes a las 7:30. Ayer en el Deportivo de la U de 4 a 6 dimos 30 pases. Dimos 30 pases ayer en el Deportivo de la U y todos se fueron. Por cierto, nuestros ganadores de ayer deben de venir el lunes de 3 a 4 de la tarde. El lunes de 3 a 4 de la tarde, con identificación oficial vigente y también una copia de la misma. Aquí el edificio Pasos o Campo 119, séptimo piso, edificio Pasos. Sale, aquí los esperamos con todo gusto. Dice otro mensaje, hay que hablar de la selección mexicana mejor. Al público lo que pida. Es más, si el público quiere que me vaya, yo me voy hoy mismo. Pero al público lo que pida. Si aquí dice que hablar de la selección mexicana de fútbol, pues hablemos de la selección mexicana de fútbol. Pero antes, está Jared listo. Jared, vamos contigo. Adelante, Jared.
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0: Gracias al buen Jared Álvarez, Jared que no descansa, anda con todo, es un guerrero el micrófono, el buen Jared Álvarez en Solar Green, fuerte abrazo a toda la banda que está ya recibiendo su guía deportiva. Más mensajes, dice por aquí, usted tiene toda la razón, lo respeto. No se trata de quién tiene la razón, le agradezco mucho el comentario, pero no se trata de tener razón, uno viene aquí a expresar una opinión, ¿sale? Podrá gustar o no gustar, eso ya depende de cada quien. Ángel Vega, saludos a todos en cabina, le mando mi foto de sábado, jerseys, eso, trae la del tiburón rojo, muy bien. Muy bien, eso es como año 2013-2014, muy buen jersey, el buen Ángel Vega en el checklist del Deportivo de la U. ¿Querían hablar de la selección mexicana? Pues ahí les va, Orbelín Pineda. No, hombre, dice acá por mensaje, me encanta su voz. No, estoy ronco, yo sé que puede pasar una voz muy sensual, pero no, estoy ronco, mi voz es mejor. Pero espero a ratito, mañana que no vamos a hablar al aire, pues que para el lunes estemos al 100. Si no, Monse, no hablo así. No hablo así para nada, ahorita pensé que tengo un gallo ahí atorado. Vamos a escuchar ahora a Orbelín Pineda, el de Guerrero, México, el futbolista del AEK de Atenas. Esto comenta.
7: Representar a esta camiseta a nuestro país me hace cada día genial disfrutar este deporte. Creo que estoy entre los 26 y no solo estar, sino que realmente participar y apoyar a mis compañeros adentro y fuera. Y creo que tenemos algo para hacer histórico en nuestra casa, ¿no? Es una familia lo que tenemos ahora. Cada jugador que está jugando y el que está en la banca se siente la armonía, se siente el compañerismo. Creo que eso nos ayuda a ser fuerte dentro de la cancha y bueno, creo que es una sana competencia lo que tenemos.
0: El de Guerrero, México, canterano el Gallo Blanco de Querétaro, pasó por Chivas, pasó por Cruz Azul, se fue al AEK de Atenas, su nombre es Orbelín Pineda, elemento de la selección mexicana de fútbol. El cuadro nacional en este momento está entrenando en el Centro Alto Rendimiento allá en la Ciudad de México, comandados por Javier Aguirre y Rafa Márquez, porque estamos a 5 días del debut mundialista de México. Así es, nos vamos quedando solamente con una mano, 5 dedos. Sábado, domingo, lunes, martes y miércoles. Y se acabó porque el jueves debuta México. Este jueves debuta México en la Copa del Mundo. ¿Qué playera te vas a traer el jueves del arranque del Mundial? ¿La verde, la negra o la blanca? ¿La de XEU? No, verde, negra o blanca, Monse. ¿La negra? La negra está padre, ¿eh? La verdad, la playera. Ayer México jugó con la blanca. Me gusta, pero yo soy extremadamente sucio cuando uso playeras blancas. Me pongo una playera blanca y curiosamente ese día como barbacoa, ¿no? Y en lugar de blanca termina roja completamente esa playera. Yo soy muy sucio con las playeras blancas. México juega el jueves, partido inaugural de la Copa del Mundo. El duelo es a la 1 de la tarde. Ojo, mucha atención. No quiere decir que a la una de la tarde arranca la transmisión, ni que a la una de la tarde empieza el festival ese de colores, música. No, no, no. A la una empieza el juego. Todo lo demás, transmisiones de televisión, el tema del folclore, los bailes, la inauguración, es mucho antes. De hecho, las puertas del Estadio Ciudad de México, Estadio Azteca, como usted le guste llamar a ese inmueble, para temas de FIFA es Estadio Ciudad de México, se abrirán desde las 7 de la mañana. Aunque el juego es a la 1 de la tarde, desde las 7 de la mañana se abrirán las puertas allá en la Ciudad de México para que ingrese la gente poco a poco en el Coloso de Santa Úrsula. Así que hay que disfrutar sin duda alguna esta fiesta mundialista. Si usted ya siente el fervor del mundial, adelante. Si no, pues lo invito a que disfrute todo lo que está pasando. Acá Ángel Vega nos pone varios partidos interesantes que hay. Sí. Vamos a platicar de todo eso y mucho más al regreso de la pausa en el Deportivo de la U, porque tenemos pausa comercial 12:35. Volvemos con más Deportivo de la U, sábado jerseys.
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0: Estamos de vuelta, es el Deportivo de la U, sabadito, sábado de jerseys, 12:38, mándenos la foto de su jersey, aquí los esperamos con gusto. WhatsApp 2295097289, 2295097289. Le quiero agradecer a nombre de todo el equipo del Deportivo de la U, a nuestro amigo de Teocelo, que él había quedado muy formal, que el día que viniera justamente aquí a Veracruz para disfrutar de la Revelations Cup, nos iba a traer una bolsa de pan y nos trajo una bolsa de pan que está espectacular, está sabrosísimo el pan que nos trajo, la verdad. Muchas gracias a nuestro amigo, me parece que es Carlos de Teocelo, muchas gracias en verdad de todo corazón a nuestro amigo de Teocelo que nos trajo una bolsa de pan, y hay unas galletas que venían adentro de esa bolsa. Yo me quedé con las de sabor mantequilla, uff, grandísimo, grandísimo, grande ahí mi estimado Carlos de Teocelo, nos encantó. Obviamente no todas son para mí, ¿verdad? Y nos repartimos entre Diego San Román, Jared Álvarez y un servidor Edwin Santana. Pero gracias, gracias por el detalle al buen Carlos de Teocelo. Y también había unas galletitas, eran unas de mantequilla y las otras, ay, se me fue. También me quedé con esas, pero no es nata, era, no me acuerdo muy bien, pero ahí las tengo en casa, pero las de mantequilla volaron enseguida. 12:39, hoy tenemos varios partidos amistosos alrededor del mundo. Bélgica le ganó 5-0 a la selección de Túnez, esto fue en territorio belga antes de hacer su viaje hacia Estados Unidos para disputar el Mundial. En este momento Gales está empatando a 0 contra Rumania. Me llama la atención que Portugal está empatando a 0 contra Chile. Portugal, con todo y Cristiano Ronaldo, no está pudiendo marcar. De hecho, ya se fueron expulsados dos jugadores, Román por Chile y Rafael Leao por Portugal. Cristiano está en el campo, 0-0 al medio tiempo, Portugal contra Chile. Arrancó el partido también en Estados Unidos, el equipo de las Barras y las Estrellas, 0-0 ante Alemania. De este partido nos hacía mención el buen Ángel Vega. Bolivia contra Escocia que está calificado al Mundial, a las 2 de la tarde. También a las 2, Inglaterra contra Nueva Zelanda, dos selecciones que estarán en el Mundial. A las 4, Brasil contra Egipto, dos selecciones que también estarán en el Mundial. A las 4, Turquía, que regresa a una Copa del Mundo, enfrenta a Venezuela. Y a las 6 de la tarde, Argentina contra Honduras. Hoy juega Sudáfrica, también su último partido, que será contra Panamá antes de que arranque la Copa del Mundo. Vámonos con lluvia de reacciones. Arrancamos en el campamento de Japón. Takefusa Kubo, un japonés hablando español. Y qué bonito lo habla, ¿eh? Escuchemos a Kubo con todos los problemas que ha tenido la delegación de Japón aquí en Nuevo León.
1: El campo de ayer no estaba muy bien, ¿no? Estaba muy duro y había agujeros tal, y no estaba bien, y tuvimos que cambiar porque los jugadores pues tenían miedo, ¿no? A arrancar, a pelear por cada balón y esto, pero bueno, el campo de hoy yo creo que está muy bien, hemos entrenado muchísimo mejor, como dije en japonés, y gracias a todos los que han colaborado para esto. Yo creo que nos ayudamos entre todos, yo no me siento que sea el referente, pero cuanto más pueda ayudar a los compañeros en el campo, mejor.
0: Me decía Monse mientras escuchábamos a Takefusa Kubo, habla muy bien el español. Sí, hay una curiosidad con Take Kubo. Take es nacido en Japón, pero desde los 14 años se fue a España. Desde los 14 años se fue a España, él estuvo en las categorías inferiores del Real Madrid. Fue dirigido por Javier Aguirre en el Mallorca. Javier Aguirre, que es técnico mexicano, fue al Villarreal y ahora está en la Real Sociedad. Take tiene más de 10 años en España y le metió sabroso al tema del español, por eso habla muy bien. Bueno, Japón está entrenando en el Barreal, en el campo de entrenamiento de Rayados de Monterrey, ahí está la pandilla regia. Ahora nos vamos a España. Luis de la Fuente, técnico de la Furia Roja, habló antes del viaje a Estados Unidos. Ellos llegaron ayer por la noche a Estados Unidos, pero van a venir a México, vienen a Puebla, juegan el lunes. Palabras de Luis de la Fuente.
15: La idea que tenemos, que tengo, sigue siendo la misma. Vamos a ver cómo se desarrollan estos días. Todavía quedan 11 días hasta el partido inicial del campeonato para nosotros, campeonato del mundo, y todavía hay otro, insisto, el día 8. Queda mucho de preparación, mucho que distribuir cargas. Tenemos claro que en un principio cuál es el equipo que va a empezar, con portero y otros 10 más.
0: Luis de la Fuente, técnico de España, que empató a 1 ante la selección de Irak, dos selecciones que van a estar en la Copa del Mundo. Y bueno, ahora España viene a México, jugará el lunes 8 de la noche en la cancha del Cuauhtémoc de Puebla. Y usted dirá, ¿qué va a hacer España aquí en México? Bueno, se va a preparar, es su último partido antes del Mundial. España contra Perú, lunes 8 de la noche en el Estadio Cuauhtémoc de Puebla. Así como nosotros vamos a tener el Revelations Cup con Piratas contra México Sub-20, en Puebla tendrán España contra Perú de cara a la Copa del Mundo. España va a jugar en México también un partido del Mundial, será contra Uruguay en la jornada 3 el 26 de junio. Vámonos a España, vámonos ahora, yo tengo España, es que lo veo candidato a ganar el Mundial. Vámonos a Estados Unidos, allí está Brasil con su campamento. Y el míster Carlo Ancelotti habla sobre el tema Neymar Jr. ¿Va a jugar o no va a jugar? Esto dice Ancelotti.
16: Yo creo que la situación de Neymar es bastante clara. Está haciendo un óptimo trabajo individual. Creo que al final de semana, mañana, va a hacer una resonancia. Y después de la resonancia, si todo sale bien, puedo entrenar con el grupo la próxima semana.
0: El Mister, él es Carlo Ancelotti, técnico de la selección de Brasil, que tiene la duda de Neymar. ¿Lo van a usar o no lo van a usar? Ahí lo que nos decía el Mister, Brasil está entrenando en Estados Unidos antes de que arranque el Mundial. Mensajes, dice, ninguna, ni la blanca, ni la roja, ni la negra. México siempre da vergüenza en los Mundiales, y no porque sea mexicano, pero hay que ser realistas, es lo que nos dice por aquí la terminación 3148. Hoy juega Estados Unidos, sí, es correcto, lo decíamos hace un instante, Estados Unidos juega contra Alemania, ya está comenzando el partido allá en la Unión Americana. Ahora nos vamos a Paraguay, al cono sur del continente. Gustavo Alfaro, técnico de la Albirroja de Paraguay, es muy realista y dice, mira, a ver, nosotros, ¿para qué nos hacemos ahí ideas que no son? Nosotros vamos en carácter de víctimas, vamos a sufrir contra todos los equipos, pero vamos a buscar algo. Gustavo Alfaro habla al respecto.
17: Nosotros jugamos desde la ilusión, desde esa sensación de deseos que te genera participar en una Copa del Mundo. Para mí la expectativa es una mochila, para mí la ilusión es un motor, y nosotros estamos detrás de una ilusión. Nosotros no tenemos una hoja de ruta armada que nos dé la certeza de tener claro cómo vamos a conseguir las cosas y las cosas que vamos a conseguir. Ni tampoco somos favoritos en los papeles.
0: No somos favoritos en nada, pero tenemos ganas, ¿no? Así va la selección de Paraguay. Muy bien por ellos. Y finalizando este recorrido por varios campamentos, vámonos hasta Panamá. Thomas Christiansen, el técnico de la selección canalera, habla de cómo afrontarán el Mundial 2026. Están en un grupo bravísimo, bravísimo. Tienen a Ghana, tienen a Croacia y tienen a Inglaterra. Que le vaya bien a Panamá. Escuchemos a Christiansen.
18: Nunca hemos intentado no construir en el juego ofensivo, siempre hemos intentado proponer, pero lo esencial es estar bien en defensa, ordenados, con mucha comunicación, ese compromiso de saber cada uno lo que tiene que hacer en cada momento, y luego nunca hemos descartado ir a atacar.
0: Declaraciones de Thomas Christiansen, el técnico de la selección de Panamá. Toda la información de la Copa del Mundo después de esta ronda de audios la tenemos en xeudeportes.mx, sección Mundial 2026. Usted le da clic a Mundial 2026 y le salen noticias de las 48 selecciones. Hasta de Cabo Verde tenemos noticias, calendario, resultados, estadísticas y la guía deportiva de XEU Deportes para que viva la fiesta del fútbol. Ahí la tenemos en formato virtual en Mundial 2026 de XEU Deportes. Y regresamos con Richie Prime, Ricardo Paredes, para hablar de béisbol.
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0: De vuelta, somos el Deportivo de la U, es sábado de jerseys, hablemos de béisbol, Ricardo Paredes, Richie Prime, especialista en béisbol, estoy contigo, hermano, ¿cómo te encuentras? Buena tarde.
7: ¿Qué tal, Edwin? Buenas tardes, mucho gusto saludar a todo el auditorio, un abrazo desde la lluviosa, pero también calurosa zona centro del estado de Veracruz, y pues ya listos para platicar de béisbol como siempre con ustedes, un gusto.
0: Oye, está lloviendo en este momento, Ricardo.
7: No, ha estado lloviendo rico durante las noches, madrugadas, pero en las mañanas parece que estamos en el puerto de Veracruz, mucho bochorno.
0: Uf, ya me imagino, hablemos de béisbol, hablemos del Águila de Veracruz, amigo, porque ayer fueron a Oaxaca en un partido que se detuvo por lluvia y en un partido que tuvo de todo, el Águila terminó perdiendo ante los Guerreros.
7: Sí, como bien lo comentas, un partido que tuvo ahí interrupción por lluvia. Recordemos que ya estamos en la época en donde aparece el peor enemigo del béisbol, pero bueno, ya también nos dio un partido pendiente que se va a jugar aquí en Veracruz, precisamente por el tema de la lluvia contra los Piratas de Campeche, bueno, una reanudación. Y pues bueno, el invitado incómodo también el día de ayer se hizo presente en la capital de Oaxaca, en donde, pues como bien lo comentas, el Águila de Veracruz cae en el primero de la serie, 5 carreras por 3 con los Guerreros de Oaxaca. Por increíble que parezca, hubo más hits de parte del Águila de Veracruz, un hit más que los Guerreros, pero bueno, esto no fue suficiente y se llevan la derrota el día de ayer en el primero de la serie.
0: Oye, platícanos un poquito más de este inmueble, este estadio en el cual ahora juegan los Guerreros de Oaxaca, porque se anunció con bombo y platillo. Quizá con no es tema fútbol, no hay tantas imágenes, no hay tanta difusión a este nuevo estadio allá en Oaxaca, pero quedó de primer nivel.
7: Sí, por supuesto, creo que es un estadio bonito, se ha visto, o lo poco que se ha visto, es un estadio que busca mantener cierto acercamiento con la cultura que está muy arraigada allá en el estado, en el muy bonito estado de Oaxaca, pero también combinado con la modernidad. Tiene una estructura parecida al estadio de los Diablos Rojos del México, recordemos que son del mismo propietario, entonces, pues bueno, es un estadio que combina un poquito de cultura con modernidad. Por ahí también hay gente que no está tan de acuerdo porque se quedaron muy arraigados al antiguo estadio Vasconcelos. Se mantiene una parte en la parte del center field, ahí se ha logrado observar todavía lo que es el viejo estadio Eduardo Vasconcelos, pero pues bueno, yo creo que es cuestión de adaptarse, es cuestión de acomodarse, pero como tal el estadio, a mí en lo particular me gusta mucho, es un estadio muy bonito y pues bueno, habrá que ver cómo se va desarrollando y qué tanta suerte le trae este cambio de casa a los Guerreros de Oaxaca.
0: Oye, entonces está ubicado, por decirlo así, muy cerca de la zona del Vasconcelos, comparten zona.
7: Sí, es correcto, se hizo prácticamente, para no enredarnos, por así decirlo, se hizo enfrente, entonces se mantiene cierta cercanía con el antiguo Estadio Vasconcelos, el nuevo Estadio de los Guerreros de Oaxaca.
0: Estadio Yuba, ahí jugó.
7: Estadio Yuba.
0: Justamente ahí jugó el Águila de Veracruz ayer y termina perdiendo. ¿Qué esperamos del segundo juego programado para hoy, mi estimado Ricardo Paredes, especialista en béisbol entre el Águila y los Guerreros?
7: Así es. Pues mira, realmente vamos a ver cómo le va el al Águila de Veracruz. Ya está anunciado abridor para el juego 2, quien es Gabriel Hinoa, también una de las incorporaciones del Águila de Veracruz. Vamos a ver cómo se va manejando ya como visitante. Vamos a esperar cómo Gabe Álvarez pone su su batería, porque pues bueno, no ha habido tanta rotación. Pudimos ver que volvemos a lo mismo desde hace algunas series, hace algunas semanas. Quienes están ahí respondiendo son los veteranos. Ayer Tito Valenzuela con cuadrangular, doblete, carrera impulsada y carrera anotada, pues es quien ha estado ahí llevando a la voz la defensiva del Águila de Veracruz. También una buena actuación de Montaño, de tres turnos, dos buenas intervenciones, también con carrera anotada. Pero pues bueno, vamos a ver cómo se va desarrollando el día de hoy el Águila de Veracruz. Volvemos a lo mismo, no ha cambiado mucho. Cambió el manager, pero tal vez el line-up no cambia mucho. Si se sigue manteniendo la base que usaba Pedro Meré, únicamente algunos cambios en el orden del line-up de la batería, pero pues bueno, se sigue manteniendo la base de lo que ha venido desde el inicio jugando el Águila de Veracruz en esta temporada 2026.
0: Los refuerzos que llegaron tanto la semana pasada como antepasada, me parece en total son 5 refuerzos que tuvo el Águila a lo largo de los últimos 10 días. ¿Cómo los has visto a esos refuerzos?
7: Muy bien, fíjate que han estado aportando sobre todo a la defensiva. Hemos visto que a la ofensiva le cuesta un poquito al Águila, te vuelvo a repetir, a excepción de ayer que tuvieron un hit más que el equipo que se lleva la victoria. Sin embargo, yo creo que la defensiva se ve un poquito más seguro, a pesar de que los resultados han estado por ahí tambaleantes. Recordemos que pues ganaron a serie en Campeche, ahí ya se vio un poquito más sólido el Águila. El día de ayer no se vio mal, sin embargo, pues bueno, yo creo que también algo que está comiéndole un poquito ahí el mandado al Águila de Veracruz es en qué momento salga su cerrador Jan Mariñez. A veces Mariñez, yo que ya lo pude ver jugar, trae una recta de 95-96 millas, pero en ocasiones no es suficiente para controlar y sostener el partido en la recta final, ¿no? Entonces, yo creo que los refuerzos combinado con los que ya se están entendiendo desde el principio de la temporada o incluso con temporadas anteriores que ya han estado aquí en Veracruz, pues puede ser un buen complemento de cara a la segunda parte de esta temporada, que recordemos que estamos a un par de semanas de hacer ya la pausa del Juego de Estrellas para posteriormente, pues ya nos quedaría poco menos de un mes, un poquito más de un mes para poder tener ya los invitados a playoff. En estos momentos el Águila se mantiene en sexto lugar, se mantiene dentro de la zona de playoff, únicamente peleando ahí con Querétaro, también lo que son los Piratas de Campeche ya volvieron a bajar, Olmecas de Tabasco, que estaba como los líderes en esta semana, también ya se están ahí moviendo. Pero bueno, vamos a esperar, vamos a ver cómo se mueve esta semana el standing de cara a la pausa del Juego de Estrellas.
0: Perfecto, Ricardo Paredes, ¿dónde te seguimos en redes sociales, amigo?
7: Claro que sí, amigo, estamos en All Play Sports 08-bajo y nos estamos saludando, estamos platicando de béisbol y como siempre un gusto saludarles.
0: Toda la información del béisbol está también en xeudeportes.mx, sección béisbol. Gracias, fuerte abrazo, Ricardo Paredes. Jared Álvarez, vamos contigo.
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0: Perfecto. Muchas gracias, amigos de XEU Deportes. Regreso contigo a cabina, Edwin. Soy Jared Álvarez. Excelente tarde.
2: Gracias al buen Jareta y en Solar Green, a toda la gente que nos escuche, que estuvo ahí con las guías deportivas. Antes de irnos rapidísimo, los Knicks le ganaron 105-104 a las Espuelas, a los Spurs de San Antonio. Ventaja para los Knicks, que van al Madison Square Garden allá en Nueva York con ventaja de 2-0 en las finales de la NBA. Es a ganar 4-7. Y el Checo Pérez mañana a remar contra la corriente en Mónaco. 7:00 a.m. Checo Pérez arranca en el lugar 18. Hasta atrás le tocó al Checo Pérez. La pole position la tiene Antonelli. Mañana 7:00 a.m, gran premio en el circuito callejero de Mónaco. Saludos al buen Yair, que nos mandó la foto de su jersey espectacular con esa playera negra, como decía Juanes, la camisa negra del Tri. Nos vamos, Monse, un gusto. Bienvenida al sábado de jerseys de Deportivo de la U. Se queda con la segunda emisión del Noticiero de la U. Soy Edwin. Bye.
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6: Le comentaremos: reciclaje con causa, apoyan a niño que necesita trasplante de hígado en Veracruz. También le comentaremos la historia de una mujer de la tercera edad, pues que ha perdido su tarjeta de bienestar y lleva año y medio sin que le repongan esta tarjeta. También le comentaremos: hay furor por las tejas marsellesas descubiertas en un basurero aquí en el centro de Veracruz. Le comentaremos qué pasó con ellas. También le comentaremos que hallaron el cuerpo de un hombre con un mensaje, esto en maltrata, al centro del estado. También le informaremos que captaron en video el tremendo accidente, trágico accidente ocurrido en Rafael Cuervo, donde lamentablemente murió un motociclista esta mañana. Además le comentaremos: la presidenta Claudia Sheinbaum encabeza asamblea con jóvenes construyendo el futuro en Jalapa, la capital del estado. Y también ahí maestros protestan, denuncian despidos durante la visita de la presidenta. La Fiscalía General de la República detiene a 8 policías en el cuartel de San José por presuntos vínculos con la delincuencia. También le tendremos detalles porque Gobernación da de baja a Nazón Joaquín García.

0: como líder de la luz del mundo. Está detenido en Estados Unidos, pero aquí en México todavía era considerado líder de la luz del mundo. Ya lo dieron de baja. Hola, ¿qué tal? ¿Cómo están? Muy buenas tardes. Bienvenidos a esta segunda emisión de noticias de XEU. Este sábado 6 de junio del 2026. Ya son la 1:05 p.m. Un ambiente caluroso y vamos a enlazarnos con el meteorólogo Roberto Zapata desde el Centro Hidrometeorológico de la Comisión Nacional del Agua. ¿Qué tal? Muy buenas tardes. ¿Qué nos comenta del pronóstico?
1: ¿Qué tal, Olivia? Amigos de la XEU, muy buenas tardes. Un gusto saludarles de nueva cuenta en este sábado. Y pues bueno, para actualizar la información meteorológica, les menciono, tenemos ya el desarrollo de nublados, principalmente en zonas montañosas de la entidad veracruzana. En el resto del estado domina cielo despejado a medio nublado. Posiblemente para esta tarde y noche, Olivia, tengamos condiciones para precipitaciones, como lo mencionábamos por la mañana, lo más significativo en zonas montañosas, donde pudiéramos tener lluvias entre los 50 a 75 milímetros, eventos puntuales entre los 75 a 150 milímetros, principalmente para las cuencas altas del Tecolutla, Nautla, así también para la parte alta de la Antigua, Jamapa, Cotaxtla y Papaloapan. En el resto del estado, esto también incluyendo aquí la conurbación, pudiéramos tener lluvias entre los 5 a 25 milímetros y en algunos puntos de zonas de planicie y costas del estado, pues bueno, con algunas precipitaciones entre los 25 o 50 milímetros, pero ya de manera más aislada. Es posible que para el día de mañana, Olivia, se mantenga todavía la probabilidad para precipitaciones en gran parte del estado, todavía algunos eventos muy fuertes e intensos, principalmente en zonas montañosas del norte, del centro y también de la porción sur de la entidad, y en el resto, pues bueno, lluvias de menor intensidad. Lo que observamos en los modelos de pronóstico es que posiblemente estas condiciones para lluvia vayan disminuyendo de manera gradual, principalmente hacia el día martes en gran apartado, pero pues bueno, todavía faltan algunos días, esta condición puede cambiar. Mientras tanto, pues bueno, vamos a mantenernos atentos y pendientes. En cuanto a temperaturas, pues bueno, ya tenemos valores de temperatura máxima reportados al momento de 34 grados en la zona de Tuxpan, en la zona de Jalapa se reporta una máxima de 27 grados Celsius, en Orizaba 26.4 grados Celsius al momento y aquí el puerto de Veracruz ya alcanzó los 32 grados como temperatura máxima. Posiblemente todavía en la siguiente hora o a lo mucho en las siguientes dos horas pudiéramos tener todavía un ligero incremento en estos valores máximos. Sin embargo, pues bueno, para aquí la conurbación todavía seguirá dominando un ambiente cálido a caluroso durante esta tarde, esperando que ya conforme transcurre la noche la nubosidad tiene que incrementarse y con ello también la probabilidad para precipitaciones de aquí en la zona conurbada. Para el día de mañana domingo también condiciones muy similares en cuanto a temperaturas. Prácticamente durante los siguientes días Olivia pudiera dominar valores muy similares de temperatura máxima como se han estado reportando estos últimos días. Y respecto al viento también no estará cambiando mucho, posiblemente se mantenga viento del norte, del noreste y del este en gran parte de la entidad veracruzana, con velocidades que estarían oscilando entre los 25 y 35 kilómetros por hora, y posiblemente en zonas de tormenta se pudieran presentar algunas rachas mayores, así que vamos a mantenernos atentos y pendientes. Y como datos adicionales, aquí en la conurbación tenemos actualmente una temperatura ambiente de 31.5 grados Celsius, tenemos una humedad del 78%, un índice de calor que oscila entre los 37 y 38 grados Celsius al momento, una presión atmosférica de 1009 hectopascales y con vientos del noreste de 18 kilómetros por hora. Así que estemos pendientes de las actualizaciones y a lo que emita la Comisión Nacional del Agua. El reporte, Olivia, no sé si tengan algún comentario.
0: Sí, solo recalcando las lluvias, entonces aquí en la zona conurbada serían de esta noche al amanecer de mañana.
1: Es correcto, generalmente tendríamos lluvias durante los siguientes días. Nocturnas a matutinas del orden de los 5 o 25 milímetros en algunos puntos de la conurbación, quizás algunas precipitaciones un poco mayor y como lo mencionábamos por la mañana también acompañados por actividad eléctrica.
0: Muchísimas gracias Roberto Zapata, muy buenas tardes.
1: Estamos a la orden, muy buena tarde para
0: gracias, todos. Igualmente hasta luego, 1:09 p.m. en XEU Noticias. Ahí lo que nos dice el meteorólogo Roberto Zapata desde el Centro Hidrometeorológico de la Conagua. Así que hay nublados en zona montañosa donde pudieran registrarse esta tarde acumulados de 50 a 75 milímetros y puntuales de 75 a 150 milímetros en las cuencas del Tecolutla, Nautla y partes altas de las cuencas del Jamapa-Cotaxtla. Esta noche también se prevén lluvias para la zona conurbada Veracruz-Boca del Río, condiciones para lluvia de acumulados de 5 a 25 milímetros. El domingo, de domingo para lunes, también prevalece este potencial lluvioso aquí en la zona conurbada. Irá disminuyendo este potencial lluvioso para el martes. Y bueno, esta tarde el ambiente cálido a caluroso, una temperatura de 32 grados Celsius, humedad de 78%, un índice de calor de 37 a 38 grados Celsius, 1009 hectopascales como presión atmosférica, el viento del noreste, más tarde variable del norte, noreste y este, de 25 a 35 kilómetros por hora. Mañana domingo, valores similares en cuanto a las temperaturas y la lluvia de nocturna a matutina, de acuerdo a lo que ha informado el meteorólogo Roberto Zapata. Y temperaturas en otras ciudades: en Puebla 21 grados, en Tierra Blanca están a 33 grados, en la Ciudad de México a 22 grados Celsius. Gracias a quienes siguieron este reporte en redes. Les invito a seguirnos en nuestro portal en xeu.mx y a través del 98.1 de FM.
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0: Una de la tarde con 13 minutos en XEU Noticias. Comentarle que lamentablemente hay varios negocios que han estado cerrando en la zona conurbada Veracruz-Boca del Río, lo que lleva al desempleo. Y bueno, hay algunos negocios emblemáticos en Plaza Américas que ya cerraron. Escuchemos este reporte.
6: Desde restaurantes y videojuegos hasta tiendas de ropa y diversión infantil. En los últimos meses, varios establecimientos bajaron sus cortinas en Plaza Américas de Boca del Río, sorprendiendo a clientes que los visitaban desde hace años. Lo anterior ha causado sorpresa entre la población, pues muchos negocios que cerraron sus puertas ya tenían varios años de antigüedad, entre los que se encuentran locales de ropa, un restaurante y centros de entretenimiento, joyerías, videojuegos y dulcerías. XEU dio un recorrido por Plaza Américas y aquí te presentamos un recuento de los negocios que cerraron. Chuck E. Cheese fue un centro de diversión para niños. Eclipse y Love, ambas tiendas de ropa. Baby Moda, tienda de ropa para niños. Una dulcería, tienda de mochilas. Y Game Planet, un local de videojuegos. La administración de la plaza comercial confirmó que hubo cierre de negocios, pero que próximamente habrá la apertura de otros locales en los que ya fueron desocupados, por lo que negaron que la plaza se encuentre pasando por una crisis de cierre. Informó para XEU Noticias, Inés Tabal.
0: Una de la tarde con 15 minutos en XEU Noticias, y todo el recuento lo puede consultar en nuestro portal en xeu.mx. Por otro lado, comentarle, luego de los recientes incendios en la Escuela Náutica Mercante, están señalando pues que la Marina Mercante, la flota de embarcaciones y conjunto de profesionales dedicados al transporte comercial de mercancías y pasajeros está atravesando una mala situación, señala Carlos Viveros Figueroa, experto en el sector. Más bien nos platicó de esto, de la situación de la Marina Mercante. Escuchemos.
7: Lo logramos a partir de 1975, que se inauguró el muelle fiscal. Y eso, entonces, toda esa parte de mi historia la narro aquí. En realidad es un relato autobiográfico.
8: Oiga, ¿cómo ha visto usted que ha evolucionado la Marina Mercante en los últimos años a partir de su experiencia?
7: Mal. Mal, definitivamente, porque carecemos por la economía de escala que tiene la Marina Mercante. Carecemos de una empresa naviera de carácter internacional, como lo fue Transportación Marítima Mexicana y Tecomar en su época, o Navimex, que Navimex también navegaba sobre todo a los países de Sudamérica. Entonces, todos se fueron absorbiendo por las grandes transnacionales como Hapag-Lloyd, fundamentalmente CMA, y ya no hay una naviera propia en el país para el transporte de mercancías. El cabotaje no se ha desarrollado, a pesar de que tenemos 10.000 kilómetros de costas. Y la única actividad que se mantiene viva es la de costa afuera, o de apoyo a la industria petrolera, a base de servicios para las plataformas, embarques de lanchas, de pasajeros, o fundamentalmente barcos de cabotaje interno. Lamentablemente ya tampoco lo hay. Y Pemex, que llegó a tener una flota muy, muy interesante de buque tanques para la exportación de petróleo a todo el mundo, pues también ya hace años que la dejó de tener.
8: Oiga, entonces, ¿es responsabilidad del gobierno el abandono de la industria o la falta del impulso?
7: Mira, es una pregunta difícil. Yo creo que se juntan las dos cosas. Por una parte, sí, no hay apoyos. Es una industria muy intensiva en uso de capital, requiere grandes apoyos, estímulos fiscales, alguna forma de desarrollar la Marina Mercante. En los años 80 hubo una ley de fomento a la Marina Mercante, y esa ley sí propiciaba la devolución de impuestos, una serie de tratamientos especiales para ayudar a la Marina Mercante. E incluso a través de lo que fue originalmente Banobras, líneas de financiamiento y apoyo de carácter, digamos, paralelo a la banca internacional, para permitir las inversiones en la Marina. Todo se acabó, ya no hay los certificados de devolución de impuestos, ya no hay el apoyo para la compra de embarcaciones, y además de eso, un desaliento muy fuerte hacia la inversión privada. Entonces no hay una inversión privada dirigida hacia la Marina Mercante, salvo en el cabotaje y servicios de apoyo a petróleos mexicanos en la costa del Golfo de México.
8: La sonda de Campeche.
7: Exactamente, la sonda de Campeche.
0: 1:19, ahí lo que dijo Carlos Viveros Figueroa, experto en el sector, dice que está alertando de la situación que atraviesa la Marina Mercante en México. Y bueno, respecto a los marinos mercantes, varios de ellos de Veracruz y otras partes de la República Mexicana, pues han quedado prácticamente atrapados en el Golfo Pérsico por esta guerra que estalló entre Estados Unidos, Irán, Israel, y que ha impactado en el Estrecho de Hormuz. Escuchemos lo que dice el capitán Enrique Lozano, inspector de la Federación Internacional del Transporte Marítimo.
9: Sí, de los cerca de de 15,000 marinos que todavía están atrapados, que poco a poco han ido saliendo. Recordemos que hay hasta la fecha 13 muertes, 13 fallecidos por ataques de drones o bombardeos de parte de Irán a diferentes embarcaciones extranjeras. Entonces, en cuanto a los mexicanos, desde que inició, tenemos un censo de cerca de 300 mexicanos laborando. Pero lógico, no todos están al mismo tiempo trabajando. Muchos de ellos están 42 días o 3 meses por 3 meses. Creemos que cerca del 40% esté trabajando actualmente de esos 300. Conozco a algunos de ellos y constantemente estoy en comunicación vía WhatsApp. Se les ha ofrecido también por parte de la Secretaría de Relaciones Exteriores apoyo por cualquier incidente que pudiera suceder. Afortunadamente, hasta donde tengo entendido, no hay ningún incidente que lamentar, ¿no? Con los mexicanos.
8: ¿Están atrapados o en qué condiciones?
9: Ellos, todos ellos laboran como si fuera el área de Campeche, en la zona de Campeche, en el offshore, en el área de costa afuera. Solo que por la experiencia que adquirieron en la industria petrolera, repito, en la zona de Campeche y en otros lados, están trabajando allá, porque sabemos que cómo está la situación actual en México en la sonda, ¿no? Entonces, muchas empresas extranjeras de allá los contratan y tienen años trabajando, tienen años. Y muchos mexicanos llegaron al inicio y bueno, ellos fueron atrayendo a más compañeros, ¿no? Ellos no están realmente en barcos mercantes que anden cruzando el Estrecho de Ormuz. Ellos están adentro del Golfo Pérsico, que está, lógico, limitado por el Estrecho de Ormuz, ¿no?
8: Pero, ¿cómo se encuentran ellos?
9: Se encuentran bien, sí. De hecho, repito, uno de ellos, que es capitán, vive aquí en Boca del Río. Vino, no podía bajar cuando estaba el conflicto, lógico, porque no había facilidades para los aeropuertos ni el mismo puerto para poder desembarcar. Tenían que estar con la embarcación a oscuras por órdenes de la empresa naviera, de manera que no lo pudieran detectar los drones, totalmente apagado. Ellos estaban en, se puede decir que anclados, un barco de posicionamiento dinámico que se mantiene con las hélices como si estuviera anclado, solamente que no utiliza el ancla, sino con las propias propelas se mantiene. Entonces me decía que cuando estuvo más grave el conflicto, perdón, tenía que estar con las luces apagadas y estar de manera ahí incógnita, ¿no? Para no poder ser alcanzado por un proyectil. Dice que ahora no, que ahora todo llegó con normalidad al aeropuerto. Por fin pudo desembarcar primero y ahora ya su llegada fue tranquila. Dice que aparentemente está todo volviendo a la normalidad, pero pues claro, siempre el peligro latente. Por eso algunos no han regresado porque prefieren no arriesgarse, ¿no?
8: Se pueden mover, digamos, pueden hacer sus actividades normales, simplemente están en zona de riesgo.
9: Exacto, en zona de riesgo. Y es muy distinto la cantidad de buques mercantes que fueron a cargar o a descargar a países de ahí dentro del Golfo Pérsico y no han podido salir. Se calcula que ya quedan cerca de 15,000 marinos mercantes de diferentes nacionalidades que todavía no salen, porque sabemos que poco a poco se ha estado ya permitiendo la salida de barcos que estaban atrapados, pero no del todo, no fluido como debería de ser, ¿no? Y de ahí tenemos un compañero que se dedica a que habla árabe y se dedica a atender a todos estos casos. Comentaba que había logrado desembarcar o repatriar a cerca de 400 marinos, pero había muchísimos que llamaban desesperados, que no tenían ya casi víveres, comida, agua potable, porque ese es otro problema. ¿Quién puede ir a surtir estando en un área de guerra, ¿no? O sea, y lógico, los barcos mercantes llevan cierta cantidad para el proyecto de navegación que tenían, pero si quedan atrapados, pues lógico, se vuelve todo muy complicado, ¿no?
8: Oiga, los que están en zona de riesgo, ¿sabe, además de su compañero de Boca del Río, algún otro veracruzano que se encuentra?
9: Sí, hay varios veracruzanos allá. No te puedo decir una cifra exacta porque se puede decir que ellos se contratan libremente, ¿no? No están afiliados a algún sindicato o donde los podíamos. Yo, por la amistad que tengo con algunos de ellos, sé de ellos y estoy en constante. Hay ingenieros, de hecho, no solo todos son gente que está a bordo de los barcos, también en compañeros que están en las oficinas, que por la experiencia que han adquirido, ahora son gerentes o capitanes de puerto de la empresa o superintendentes, ¿no? Ellos también trabajan ahí, pero no solo a bordo, van y visitan a ver los requerimientos que necesitan las embarcaciones, pero están en tierra, ¿no? De esos también conozco a dos y bueno, me dicen que regresaron, todo normal, solamente con cuidado, andan siempre viendo las noticias y alerta ahí por cualquier cosa, ¿no?
0: Una de la tarde con 24 minutos, ahí lo que comentó el capitán Enrique Lozano Díaz de la ITF, inspector de la Federación Internacional del Transporte Marítimo. Vamos a la pausa.
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0: Una de la tarde con 29 minutos en XEU Noticias. Comentarle que ocurrió un fatal accidente en la Rafael Cuervo, al norte de la ciudad. Lamentablemente, un motociclista falleció.
29: Un joven identificado como Óscar, de 18 años de edad, perdió la vida en la avenida Rafael Cuervo, en el municipio de Veracruz, luego de ser impactado por una camioneta BMW color negra. Los hechos se registraron en el carril norte-sur, a la altura de la calle Camino Real, donde el motociclista, según testigos, venía presuntamente a exceso de velocidad, sin casco y portaba sandalias. La conductora de la camioneta, después de impactar al motociclista, abandonó el lugar. Al sitio llegaron familiares del joven, quienes no podían creer lo sucedido y desconsolados reconocieron el cuerpo. Al punto también llegaron paramédicos del municipio de Veracruz, quienes ya no pudieron hacer nada por el motociclista ya que no contaba con signos vitales. La zona fue acordonada por elementos de tránsito municipal, policía naval y estatal, por lo que hubo reducción de carriles. Peritos y personal ministerial realizó las diligencias correspondientes y el levantamiento del cuerpo. XEU Noticias, a Anabel Vela Pejeros.
0: 1:30 p.m. y más tarde se reveló en redes sociales el video justo de este fatal accidente.
1: Fue captado en un impresionante video el momento justo del accidente en el que perdió la vida el motociclista Óscar N., de 18 años de edad, este sábado sobre la avenida Rafael Cuervo en el municipio de Veracruz, luego de ser impactado por una camioneta de lujo de color negro. La grabación muestra el momento justo cuando el vehículo impacta en el carril que va de norte a sur al motociclista, quien, de acuerdo con testigos, circulaba presuntamente a exceso de velocidad, sin casco y con sandalias. Las fuertes imágenes fueron difundidas en las redes sociales y ya generan expectación al mostrar al motociclista siendo lanzado y cayendo sobre el pavimento hasta quedar inmóvil.
0: 1:31 p.m. en XEU Noticias. Y ha sido un día de accidentes porque este sábado por la mañana un fuerte choque se registró sobre el bulevar de Las Palmas en el fraccionamiento Las Palmas de Medellín. El conductor de una camioneta de reciente modelo de la marca BYD de color negro perdió el control al circular con exceso de velocidad aparentemente y al llegar a una curva pues ya no pudo controlar la unidad. Se impactó contra una palmera que quedó partida en dos. De acuerdo con los testimonios proporcionados por vecinos del lugar, la unidad con placas XT8575 quedó completamente destrozada de la parte frontal. Y los testigos narraron que tal fue el impacto que pues la palmera quedó partida en dos, quedando colgada la parte superior de esta sobre la camioneta. La imagen la puede consultar en nuestro portal en xeu.mx en la sección policiaca. Y bueno, de los tripulantes no se sabe nada porque no estaban en el lugar. 1:32 p.m. en XEU Noticias. Vamos a ir a la pausa. Al regresar le comentaremos lo que pasa con una pequeña, una menor de edad, padece leucemia. Y bueno, aquí en el hospital infantil no tienen las quimios. Tiene que tomarlas en Jalapa, pero pues le dicen que tiene que pagar la mamá pues el traslado en la ambulancia y pues no tienen recursos. Le tendremos los detalles al regreso de la pausa.
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0: Una de la tarde con 34 minutos en XEU Noticias. y vamos a escuchar la situación de una menor de edad de la torre pediátrica. Su mamá pues dice que aquí le han dicho pues ya no hay quimios, tienen que atenderla en Jalapa, pero pues le cobran por llevarla en la ambulancia. Escuchemos a la señora Carolina Méndez.
8: Ella tiene leucemia.
9: ¿Cuánto tiempo lleva ahí en la torre?
8: Desde el domingo pasado.
9: ¿Son de acá, de Veracruz? ¿De dónde son?
8: Sí, no, yo soy de Tlaxcala.
9: ¿Y qué es lo que le han dicho el
8: médico? Pues mire, ella necesita, de hecho, la quimioterapia. Uh-huh. Aquí ahorita no hay quimios aquí en torre pediátrica porque se descompuso el aparato, como siempre. Entonces, tiene que ser trasladada para Jalapa, para el CETAN. Me la llevan, le esperan que me la hagan la quimio, me la vuelven a trasladar en la recuperación. Se recupere, pero pues ahorita ya está empeorando porque pues necesita la quimio, ya no puede estar sin la quimio y no me la quiero trasladar tan solo porque pues la verdad no tengo dinero para poder trasladar, me salen 1,500 el traslado, es ida y vuelta, 1,500, pero pues no los tengo.
9: ¿El servicio de ambulancia le está cobrando entonces 1,500? ¿La ambulancia es del hospital o de dónde es?
8: Ahorita por el momento no hay ambulancia, la ambulancia, bueno, busqué y pues es lo que me cobran, porque otros lugares me cobran más caro.
9: Okay, entonces busco un servicio particular.
8: Exactamente, sí.
9: Y me dice que la ambulancia del hospital no hay, no sirve. ¿Qué es lo que le dicen?
8: Pues mire, ahorita, hoy en la mañana me mandaron a hablar en dirección, ya me hablé con el director y me dijo que pues sí hay ambulancia, pero pues tiene el costo de 1,500, ya que pues no tienen recursos ahorita, de eso no hay ni medicamentos, no hay nada. Siempre está uno batallando con eso.
9: Entonces, ¿sí le están cobrando la ambulancia del hospital?
8: 1,500, sí.
9: ¿Y en otros lados le sale más caro?
8: No, ya busqué, sí, está caro. Por ejemplo, en la Cruz Roja me cobran 3,500, la ida y la vuelta. Los lugares esos sí que andan las ambulantes me cobran 2,500. O sea, ahora sí que el hospital, pues, mire, yo soy consciente, no está tan caro porque el hospital. Pues ahora sí que me la van a llevar, me esperan y todavía me la traen otra vuelta para Torre, porque si quiere, todavía tiene que estar aquí en la recuperación. Pero pues desgraciadamente yo no los tengo.
0: 1:37 en XCU Noticias. Ahí lo que nos comenta la madre de familia, Carolina Méndez, sobre la situación de su hija menor de edad, que lamentablemente padece leucemia, y aunque está internada en el hospital infantil, conocido como Torre Pediátrica, ahí le iban a hacer las quimios, pero pues no hay, y le dicen que debe ser trasladada a Jalapa, pero no le prestan el servicio de traslado con ambulancia. 1:37 en XEU Noticias. En otros temas, nos han venido preguntando qué hacer si a tu patio, a tu casa, llega un tlacuachito, qué hacer con él. Bueno, en el Parque Zoológico Miguel Ángel de Quevedo, ahí pueden recibirlo, ya sea que usted lo lleve o les llame al teléfono de este parque. Según lo que ha comentado la directora de Medio Ambiente en Veracruz, Lizeth Martínez Echeverría.
10: Sí, en el Parque Miguel Ángel de Quevedo, el antiguo zoológico, ahí tenemos médicos veterinarios especialistas donde podemos atender a toda la fauna silvestre, a estos animales que viven en el hábitat de la zona urbana. Los atendemos, los cuidamos, los resguardamos y en caso de que ya estén aptos y sanos, los reincorporamos a sus hábitats naturales.
0: ¿Ellos, los ciudadanos tienen que llevarlo o les pueden llamar? ¿O cómo?
10: Nos pueden llamar, hacemos un trabajo colaborativo con la Dirección de Protección y Salud Animal, y nosotros atendemos este tipo de llamados. De igual manera hemos recibido a todas las personas que llegan con algún animal silvestre, hemos recibido gente que nos ha llegado con mapaches bebés, que han llevado también al Parque Miguel Ángel de Quevedo tlacuaches, familias de tlacuaches, y ahí nuestros biólogos y médicos veterinarios zootecnistas, especialistas y certificados, son los que atienden este tipo de animales.
0: ¿Los cuidan o qué procede?
10: Sí, nosotros los cuidamos, ahí los cuidan, les dan medicamento, los atienden dependiendo de la gravedad en la que lleguen o la situación en la que lleguen de salud, y una vez que ya se rehabilitan, se busca la integración en sus zonas naturales.
0: Si las personas ven un tlacuache en su patio, igual pueden dejarlo y se va. Es decir, ¿no todos tienen que llegar al parque?
10: Sí, claro. Ellos, recordar que nosotros somos los que estamos invadiendo sus hábitats. Y ellos buscan la manera de alimentarse y de sobrevivir. Pedirle a la población que no los maltrate. Los tlacuaches son fundamentales también para nuestros ecosistemas. No son propagadores de rabia ni de otra enfermedad, al contrario. Y entonces, pues bueno, no se espanten. Sé que pueden tener a lo mejor una imagen grotesca, el tlacuache. Sin embargo, no son agresivos, y pues buscar de la mejor manera poderlos incorporar a una zona, a un espacio verde o a un sitio de arbolado.
0: ¿Qué comen los tlacuaches?
10: Insectos principalmente. Insectos, se alimentan de insectos y pues también ayudan a no propagar más plagas.
0: ¿A dónde pueden comunicarse en caso de hallar un tlacuache en su patio?
10: Sí, a los teléfonos 2292-00-1070. De igual manera los podemos recibir en el Parque Miguel Ángel de Quevedo, el antiguo zoológico municipal.
0: ¿En qué horario?
10: En un horario de 9 de la mañana a 4 de la tarde, de lunes a viernes.
0: ¿Ese número solo es llamada o también WhatsApp?
10: Es totalmente llamada y estamos contestando los teléfonos. Tenemos a nuestro personal que está siempre atento de recibir sus llamadas.
0: 1:40 p.m. en XEU Noticias. Ahí lo que dijo la directora de Medio Ambiente en Veracruz, Lizeth Martínez Echeverría. Y los detalles los puede consultar en nuestro portal en xeu.mx en la sección Veracruz. Y en otros temas le hemos venido informando sobre unas antiguas tejas de más de 100 años que habían llegado aquí a Veracruz provenientes de Francia y que estaban así como si fuera basura ahí en Guerrero y Canal. Pues resulta que ha llamado mucho la atención de las personas que valoran estas antigüedades y ya no hay, en este momento ya no hay, ya solamente está la basura, las llantas, toda la hierba crecida, pero de las tejas ni rastro. Escuchemos esta información. Luego de que XEU describió antiguas tejas de más de 100 años abandonadas en un lote baldío lleno de basura y escombros, el hallazgo causó furor entre las personas que valoran ese tipo de antigüedades, y este sábado resulta que ya no hay tejas en ese terreno baldío. El lugar permanece lleno de hierbas, llantas viejas, basura y desechos, pero de las tejas marsellesas solo queda un trozo. Las tejas encontradas entre escombros en el cruce de Guerrero y Canal, en el centro histórico de Veracruz, resultaron ser piezas con más de un siglo de antigüedad y origen europeo. El hallazgo aparentemente común llamó la atención por las inscripciones visibles en la pieza. Tenían la leyenda Antoine Sacomán y Fabric La Plata Marseille Saint Henry, además de un ancla grabada, símbolo característico de la fábrica en Francia. De acuerdo con la información histórica, la teja fue fabricada en Marsella, en Francia, en la zona industrial de Saint Henry, un importante centro de producción de materiales de construcción a finales del siglo XIX. Este tipo de tejas, conocidas como marsellesas, eran ampliamente exportadas por su resistencia y diseño innovador. ¿Pero cómo llegaban a Veracruz? Escuchemos lo que comentó a XEU el investigador Ricardo Cañas.
11: La teja que traían precisamente de Marsella, Francia, es una teja que también es machimbrada, es decir, se puede entrelazar una con otra de una forma que inclusive quedan prácticamente sin moverse. Puede venir cualquier norte muy fuerte y puede levantar láminas, pero nunca va a levantar las tejas, que son súper resistentes. Aparte de eso, son 100% contra el agua, son completamente impermeables. Estas tejas, inclusive bien entrelazadas, que fueron colocadas en la gran mayoría de estas casitas y patios de vecindad que se construyeron en lo que fueron los barrios extramurales, son de perfecta calidad. Son desde antes del porfiriato, vamos a decir que prácticamente algunas de estas, desde la época de Maximiliano, que se comienzan a construir ese tipo de casas alrededor, ya efectivamente ya en el porfiriato, después de que se va a derribar la muralla, se construyen muchos de los barrios extramurales que hoy conocemos.
0: Ahora, ¿llegaban esto en barco? ¿Cómo llegaban a Veracruz?
11: Sí, llegaban, todas esas llegaban por barco. Recordemos que el puerto de Veracruz fue por muchos años el puerto principal y la puerta de nuestra nación. Todo lo que llegaba a nuestro país llegaba precisamente entraba por Veracruz. Entonces, esas tejas venían, algunas de ellas se comenta que venían de lastre, es decir, servían para poder regular el peso en el extremo de los barcos, es decir, de babor a estribor, para que pudiera el barco estar perfectamente nivelado. También se utilizaban este tipo de tejas para la compañía Guichá Carván, que repito, la que más se utilizaba, tenía como sello una especie como de abejita que estaba plasmada precisamente en estas tejas. Prácticamente todo el barrio de La Huaca, principalmente este barrio que es muy conocido y muy popular, pues prácticamente todas sus casas tenían este tipo de tejas en la parte superior de sus casas.
0: La zona de Guerrero y Canal, donde se encontraron abandonadas la zona de Guerrero y Canal en el centro histórico de Veracruz, donde estaban abandonadas estas tejas, forma parte del corazón histórico de la ciudad, donde aún se conservan inmuebles antiguos que en su momento adoptaron estilos arquitectónicos de influencia francesa. Aunque en términos económicos una sola teja pues no representa un alto valor comercial, su importancia histórica es significativa, ya que funciona como evidencia tangible del intercambio marítimo entre Europa y Veracruz hace más de 100 años. Informó para XEU Noticias Olivia Pérez López. 1:45 PM, así que ya no hay tejas en Guerrero y Canal, de estas tejas antiguas, las marsellesas. Y tenemos mensajes, nos reportan que dice que van varios sábados que no recogen la basura en Federico Chopin, esquina Vendrell. Infonavit Médano del Perro, nos dice Ricardo Mota Castañeda, nos comparte una foto donde se observa una bolsa de basura junto a un árbol. Es lo que nos comenta Ricardo Mota, esto es en Infonavit Médano del Perro. Otro mensaje más, 3 noches sin luz, quedaron de cambiar el transformador y CFE no lo ha hecho. Es en Cofre de Perote, Cerro de Pizarro y Estepo Morales. Hay 44 viviendas que no tienen luz, nos dice Citlaria Vendallo. Nos da el número de reporte J060-79240. Gracias por sus mensajes. Y también nos comentan en estos mensajes vía WhatsApp la señora Castro de la Colonia Centro. Solo para comentar que en el crucero de Juan de Dios Pesa y Altamirano, los que van en la avenida casi no respetan el 1x1 y hasta reclaman si el que viene por Altamirano intenta pasar. Es lo que nos reporta la señora Castro. Muchas gracias por estar en sintonía de XEU. 1:46 PM, vamos a la pausa.
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0: Una de la tarde con 48 minutos en XEU Noticias y sigue la gira de la presidenta Claudia Sheinbaum por el estado de Veracruz. Hoy estuvo en Jalapa, después va a Martínez de la Torre y ahí en Jalapa realizó una asamblea con jóvenes construyendo el futuro y esto les dijo.
15: Yo nací en la Ciudad de México. Tengo 63 años. Voy a cumplir 64 ya en este mes. Por cierto, no sé si han visto a sus mamás, a sus abuelitas, que les preguntan, ¿cuántos años tienes? Y dicen, no, no te voy a decir mi edad. O tienen 60 y dicen 58. Y es que a las mujeres se nos cataloga muchas veces de acuerdo a si somos jóvenes o no, si estamos bien vestidas, si nos vemos bien. Cuando vamos envejeciendo, valemos menos porque ya no somos jóvenes. Y la verdad, yo opté por decir siempre mi edad. Por una sola razón, me parece muy machista eso de que los hombres sí puedan decir su edad y las mujeres no podamos decir nuestra edad. Así que les invito a que le digan a sus mamás, a sus abuelitas y a ustedes mismas a decir su edad siempre. La experiencia, la edad, es algo bueno, no es algo malo. No es que envejecer sea malo para las mujeres.
0: 1:50 p.m, ahí lo que dijo la presidenta Claudia Sheinbaum a los jóvenes construyendo el futuro, con los que tuvo una asamblea en Jalapa. Y por cierto, este evento fue en el Museo Caná, ahí también afuera, integrantes del Sindicato Innovador Magisterial Veracruzano, previo al evento que encabezaría la presidenta, pues se apostaron ahí para denunciar el cese de 2 docentes que se encontraban comisionados a labores sindicales. Los inconformes señalaron que la medida responde a represalias, supuestamente, por su labor en la defensa de los derechos laborales de los trabajadores de la educación, por lo que solicitaron la intervención de las autoridades federales y estatales. Durante esta protesta indicaron que 2 representantes sindicales recibieron la notificación del cese de sus nombramientos, pese a contar con más de una década de servicio en el sistema educativo y varios años desempeñando sus funciones sindicales con conocimiento de las autoridades, así que hubo esta protesta a las afueras del Museo Caná, donde se iba a presentar la presidenta Claudia Sheinbaum. 1:51 p.m. en XEU Noticias. En otros temas, comentarle que la Cruz Roja realiza pruebas de glucosa y presión arterial de manera gratuita a la población en general, y de esto nos habla el coordinador del área de Cruz Roja de la Juventud, Christopher Macegosa Trejo.
16: Nuestra campaña se llama Checa tu Vida. El propósito es la toma de signos vitales básicos como lo que es la presión arterial y la glucosa capilar. Esto con el propósito de tener vigilancia a la población que no tiene acceso a estas pruebas y hacer prevención a las enfermedades que hoy en día en México se padecen mucho, que son la hipertensión arterial y la diabetes mellitus.
17: ¿Esta campaña cuánto tiempo estará o cómo es?
16: Esta campaña es permanente, está todos los sábados de 8 a 10 de la mañana. Eventualmente podemos no estar debido a actividades que tenemos fuera de la delegación, pero siempre, en su mayoría de los sábados, estamos nosotros aquí haciendo esta toma de manera totalmente gratuita.
17: ¿Para adultos mayores? ¿Para qué?
16: Para la población en general, sean adultos mayores, sean jóvenes. De hecho, uno de los propósitos es que la población en sí, incluso no sospeche o sospeche sobre estos padecimientos actuales, se interesen por llevar un control sobre su salud y así tengan esa cultura.
17: Okay. ¿Cuántos más o menos atienden al día o así, o apenas empezaron hoy?
16: Ya llevamos este programa, antiguamente en la delegación lo llevamos antes de pandemia y recibíamos a la fecha en promedio unos 20 pacientes por día. Actualmente este programa se reactivó a partir de noviembre del año pasado y aquí seguimos dando esta atención a la población en general.
17: ¿Qué es lo que se mide, me decía?
16: La presión arterial y la glicemia capilar.
0: 1:53, ahí lo que comentó Christopher Macegosa, coordinador del área de Cruz Roja de la Juventud. Este programa es cada sábado de 8 a 10 de la mañana en la Cruz Roja, ahí en Díaz Mirón. 1:53, y precisamente también cada sábado, a partir de las 10 de la mañana, realizan las pláticas gratuitas en temas de salud mental. Y vamos a escuchar, hoy platicaron sobre poner límites, si te cuesta decir no. Vamos a escuchar lo que dicen psicólogos, revelan las consecuencias de no establecer límites en la vida. Vamos a escuchar al psicólogo y docente Arturo Cadenas.
18: Habla sobre los límites, sobre nuestro espacio, sobre nuestra libertad, aquella facilidad que tenemos a veces para decir que sí o que no, básicamente.
19: ¿Cómo poner límites o cuáles serían pues las principales herramientas para que las personas aprendan a poner estos límites y en qué casos?
18: Okay, bueno, básicamente aplica en todos los casos, pero bueno, principalmente donde podemos identificar que alguien quiere sobrepasar nuestras libertades o quiere como que, digamos, invalidar nuestro criterio, ¿sí? Nuestra libertad de poder decidir, saber lo que queremos, lo que no queremos y lo que deseamos. Y bueno, muchas veces se ve como puede estar influenciado por la forma en que nos crían, ¿no? El hecho de tener que decir que sea todo, complacer a los demás, poner a los demás antes que a nosotros mismos.
19: ¿Cómo sería en este caso la crianza correcta de un niño?
18: Okay. Bueno, aquí obviamente va a depender, ¿no? A criterio de los padres, siempre que la intención sea hacer una persona, un niño responsable. Muchas veces, pues como niño no va a tener las herramientas correctas, ¿no? Pero aquí es donde también es importante como, digamos, considerar que el niño va a desarrollar un juicio. Y que, bueno, hay que ir cuidando ese juicio, ¿no? Pero sin invalidar que él también tiene una independencia a cierto nivel, que también tiene una individualidad, y no invalidar, ¿no?, la capacidad que él pueda tener para tomar decisiones.
19: ¿Cuáles serían las consecuencias de no poner límites, precisamente ya sea en una relación, en el trabajo?
18: Okay, aquí, bueno, va a haber muchas consecuencias. Una de ellas es la pérdida de la individualidad. Puede generar también como un exceso de empatía, ¿no? Muchas veces la empatía, pues, puede ser algo benéfico, pero cuando es en exceso es cuando ya ponemos a los demás antes que a nosotros, ¿no? Vemos por, digamos, que las necesidades de los demás, pero por querer sumar a veces tenemos que restar, no sé, es donde empieza la consecuencia y genera malestares, que bueno, puede a lo mejor asociarse a una depresión, a un nivel de estrés o ansiedad bastante elevado, al grado de no volvernos funcionales.
0: 1:56 PM, ahí lo que explicó el docente y psicólogo Arturo Cadenas. Y por otro lado, comentarle que el DIF de Veracruz promueve jornadas para fortalecer las reservas de sangre, para fortalecer la donación altruista de sangre. Vamos a escuchar a la presidenta del DIF municipal de Veracruz, Daniela Lili Hernández.
20: Bueno, la jornada de donación de sangre es en marco al Día Internacional del Donante Altruista, que es el 14 de junio, pero obviamente la hicimos antes por temas de del Mundial, porque pues ya empezó el Mundial, ya nadie iba a poder ser donante. Pero pues estamos convocando a las personas a que se unan a pues colaborar con el Banco de Sangre, porque a veces nosotros no somos quien necesitamos, pero siempre es un familiar quien de repente en un accidente o en alguna circunstancia que sale de nuestras manos, nos pone a correr buscando donantes. Entonces, qué mejor que existe esta cultura de la prevención para que pues juntos tengamos nutrido el Banco de Sangre cuando se necesite, que el Banco de Sangre tenga con qué darnos el servicio, ¿no?
19: ¿Cuántos donantes prevén ustedes?
20: Ahorita unos 25 donantes más o menos son los que estamos previniendo, independientemente de toda la gente que porque suele suceder que viene mucha gente y se hace la prueba, pero resulta por una cosa por otra que no pueden donar. Entonces nos estamos poniendo como mínimo 20 personas que sí sean viables para hacer la donación.
19: Y mencionaba que ya no es la primera vez que ustedes realizan ese tipo de actividades.
20: Sí, en conjunto con el Centro Estatal de Donaciones habíamos hecho la donación, el evento de también solicitar donación de sangre, pero era más enfocado a los niños con cáncer. Fue en marco al Día Mundial del Cáncer Infantil. Y ahí lo que pedíamos más era personas que pudieran donar plaquetas, porque eso es lo que más funciona para bueno, ese tipo de cáncer, ¿no? Pero pues bueno, esperamos hacer esto con regularidad, de la mano obviamente con CESVER y del hospital. En esta ocasión nos pidió el apoyo el administrador del hospital, y pues nosotros con la veniente alcaldesa obviamente gustosos accedimos, y pues esperamos también crear conciencia no solamente en nuestros empleados, en nuestros trabajadores, sino en toda la ciudadanía, de que si tienen algún tipo de sangre que sea rara, que sea difícil de conseguir, pues vayan de forma regular para ayudar. Nunca se sabe a quién se puede salvar con esa acción altruista.
0: 1:58 PM, ahí lo que ha comentado Daniela Lili Hernández, la presidenta del DIF en Veracruz. Y por otro lado, también realizan actividades altruistas en Boca del Río, en la Asociación Reciclemos y Ayudemos. reiteran la invitación a la población para sumarse a las jornadas de reciclaje que realizan el primer sábado de cada mes en este centro de acopio de Boca del Río, donde además de contribuir al cuidado del medio ambiente, los participantes apoyan una causa social. Vamos a escuchar lo que comentó en esta ocasión Paul Limias, integrante de esta organización, Reciclemos y Ayudemos.
1: Bueno, pues el día de hoy estamos aquí en nuestro evento en el Centro de Acopio Boca del Río. Les recordamos que estamos recibiendo todo lo que son el PET, que es el envase de las aguas, de refrescos, el HDP, que es el envase de los detergentes, del cloro, de Fabuloso. Y también estamos recibiendo todo lo que son latas de aluminio, también las latas de acero, que son las latas de conserva, lo que son las tapitas de plástico y un material que seguimos reiterando la invitación a que lo empiecen a ahora sí que a reciclar, es el aceite vegetal de cocina. Lamentablemente la mayoría de las personas lo tiran a la tarja y esto genera pues una gran contaminación en el agua, ¿no? Entonces los invitamos a que lo vayan depositando ahí en el mismo recipiente o en alguna botella que selle bien. Y lo traigan aquí al evento el primer sábado de cada mes. También estamos recibiendo

0: conjunto con la Fundación Lepach. Entonces, pues es para lo que estamos trabajando, para dar nuestro granito de arena en esa, en, pues esa gran labor que se va a hacer.
1: ¿Qué edad tiene el niño?
0: Aproximadamente 7 años, creo. No recuerdo exactamente ahorita la edad, pero es niño pequeño. Es de otro municipio y se está atendiendo en el SECAN.
1: Okay.
0: Entonces, pues la idea es aportar nuestro granito de arena para lo que ellos necesiten y pues su tratamiento sea lo mejor posible.
1: ¿Algo que quiera agregar para el público de XEU?
0: Pues que se sumen, a que hagan conciencia de que todo el material que llega a nuestras manos le demos una disposición correcta, tirarlo a la basura sin separar, pues simplemente lo hace que se convierta en un contaminante más y pues podemos ver nuestra ciudad, ¿no? Muchas veces muchas botellas de plástico, muchos cartones tirados todavía en la calle, y eso habla de que pues todavía no hacemos conciencia de que debemos darle una disposición correcta a los materiales.
1: Reiterar el horario en el que van a estar hoy.
0: El día de hoy estamos de 9 de la mañana a 2 de la tarde, primer sábado de cada mes. Estamos aquí en el centro de acopio Boca del Río. Nos pueden buscar en el MAPS como Reciclemos y Ayudemos. También nos pueden buscar en las redes sociales, Reciclemos y Ayudemos, y cualquier cosa, pues que nos manden un mensaje.
2: 2:02 p.m. en XEU Noticias. Ahí lo que ha comentado Paul Limias, integrante de Reciclemos y Ayudemos. Y por otro lado, comentarle, pues sigue la huelga en el Monte de Piedad.
3: Han transcurrido 8 meses desde que estalló la huelga en el Nacional Monte de Piedad y las sucursales continúan cerradas con las banderas rojinegras, pliegos petitorios y trabajadores sindicalizados haciendo guardia en los accesos. En el caso de Veracruz, Boca del Río, cientos de ignorantes se mantienen en la incertidumbre sobre qué va a pasar con sus prendas o artículos que empeñaron antes del 1 de octubre del 2025, fecha en la que estalló el conflicto. Hasta el momento, la huelga, que se ha convertido en uno de los conflictos laborales más prolongados de los últimos años en México, no tiene fecha de conclusión, pues las partes no han podido llegar a un acuerdo. Los intereses continúan acumulándose en la mayoría de los contratos, mientras la huelga permanece sin solución definitiva y amenaza el patrimonio de los clientes que el año pasado acudieron para salir de una emergencia. La institución y los mismos trabajadores sindicalizados han señalado que los objetos empeñados se encuentran resguardados y protegidos en sus bóvedas, pero la imposibilidad de acceder físicamente a ellos ha generado preocupación entre los usuarios. A nivel nacional son más de 300 sucursales las que se encuentran sin servicio, de las cuales 12 están ubicadas en la zona conurbada Veracruz, Boca del Río. Mientras tanto, los ignorantes pueden hacer sus refrendos a través de la aplicación del Monte de Piedad, depósitos en bancos, tiendas de conveniencia o transferencias vía SPEI. Para quienes quieran realizar el desempeño, se resguardarán los artículos hasta el restablecimiento del servicio sin cobro de comisión por custodia y lo entregarán en la sucursal donde se realizó el empeño. XEU Noticias, Joel Cruz Argüelles.
2: 2:02 p.m. en XEU Noticias, así las cosas con la huelga en el Monte de Piedad. Y agradecemos mucho su atención. Recuerde que todo lo que ha escuchado y más lo puede consultar en nuestro portal en xeu.mx. Y a continuación, quédese con la repetición de Periodismo de Análisis con Betty Zabaleta, con este tema, pros y contras de eliminar el examen de ingreso a la Universidad Veracruzana. Muy buenas tardes.
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0: ¿Qué consecuencias puede haber con la posible eliminación del examen de admisión de la Universidad Veracruzana? Ya hace algunos días entrevistamos aquí en XCU al rector de la Universidad Veracruzana, Martín Aguilar. Dijo que sí, efectivamente están analizando esta posibilidad. Y en la entrevista, pues le hacíamos varias preguntas. Dice que no sería así como que de inmediato. Le preguntábamos que, pues entonces, ¿cuál sería el mecanismo tal vez de ingreso a la universidad? Habló en un momento dado de promedio, por ejemplo, o que desde los bachilleratos ya hubiera una selección previa. Pero también le preguntábamos si con esto no se estaría premiando el no esfuerzo académico. Él dijo que no necesariamente, que algunas otras universidades en el mundo pues ya tienen otro tipo de mecanismos de selección para el ingreso a la universidad, en este caso, que es la Universidad Veracruzana, que es nuestra máxima casa de estudios. Yo creo que a muchos nos tocó el examen de ingreso para la Universidad Veracruzana, y voy a platicar precisamente sobre esto con varios invitados, que le doy la bienvenida a Miguel Barragán, maestro en la Universidad Veracruzana. ¿Cómo estás, Miguel? Bienvenido. Gracias. Y también por acá, temo, a ver si no digo malos nombres, porque ya no pude ni checar antes. Anubis Mardelí Rangel Ochoa, consejera alumna de la Facultad de Ciencias de la Comunicación. Montserrat Zapata de Felipe, ¿correcto? Muy bien, consejera alumna también de la Facultad de Ciencias de la Comunicación. Bienvenidas ambas. Y tendremos por la línea telefónica al doctor Arturo Matiello, de la Federación de Universidades. Estaremos platicando con él, también al catedrático sociólogo, al maestro Pedro Octavio Reyes. Tendremos de la Unión de Padres de Familia a Ricardo Garcés. Y usted puede participar, usted padre, madre de familia que nos escucha, puede darnos su punto de vista, su opinión, con esta posible eliminación del examen de admisión a la Universidad Veracruzana. Antes vamos a la pausa, enseguida regresamos.
1: 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Son las 2:07.
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10: Son las 2:10.
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11: ¿Qué consecuencias puede haber con la posible eliminación del examen de admisión en la Universidad Veracruzana?
0: Bueno, pues También vamos a platicar por la línea telefónica, pero bueno, ya estamos recibiendo llamados, dice la doctora Erlinda Ruiz. Lo que van a provocar es que lleguen los recomendados de los políticos. Dice, eso se acabó cuando empezaron a aplicar el examen a través de Ceneval. Y eso puede regresar, dice, con esto que pretenden. Es el comentario. Pueden seguir participando. Por supuesto, las líneas que ya conocen. 229-2010-100, 229-2010-101. Y David, nuestro número de WhatsApp.
10: Claro que sí, se pueden comunicar al 2295-09-7289, Betty.
0: Gracias, y gracias, doctora Erlinda Ruiz, por su comentario que ya nos ha hecho llegar. Saludo en la línea telefónica al doctor Arturo Matiello de la Federación de Universidades e Instituciones de Educación Superior. Doctor Matiello, ¿cuál es la importancia de un examen de admisión? Ventajas, desventajas de que pudiera eliminarse este examen de admisión a la Universidad Veracruzana. ¿Qué nos dice al respecto? Muy buen día.
12: Betty, muy buen día. Mire, en primer lugar, una de las ventajas del examen de admisión es que es un proceso de selección. Esto es, solo entran aquellos que tienen el mayor nivel de conocimientos como para poder acceder a las aulas universitarias. Esto se hace porque la Universidad Veracruzana tiene una capacidad instalada para alrededor de 25,000 alumnos y en este momento la demanda ronda los 50,000 alumnos. Entonces, estamos hablando de un desfase muy fuerte en donde la Universidad Veracruzana se ve llena y no tiene esta capacidad instalada para atender tantos alumnos como todos quisiéramos. Hay que hacer notar que cada alumno de la Universidad Veracruzana nos cuesta a los contribuyentes alrededor de 6,000 pesos al mes. Los chicos pagan cerca de 6,000 pesos al mes por dinero de impuestos, vía impuestos que pagamos los contribuyentes, ¿no? Entonces, no tenemos otra opción más que meter algún tipo de sedazo, algún tipo de filtro, porque grupos mayores a 20 en cualquier escuela pues se consideran antipedagógicos. Entonces, lejos de ayudar a los muchachos, los vamos a perjudicar, porque en un salón con 50 o 60 alumnos, si es que acaso tuvieran este tipo de salones, pues lo que provocan es que los chicos no logren aprender en el nivel académico que se requiere. O sea, sería un atentado a la calidad educativa el intentar siquiera y que ingresen a la universidad el doble de los que tiene capacidad permitida de ti.
0: Sí, doctor Arturo Matiello, aquí tengo ya algunos otros comentarios. Por ejemplo, nos dice la señora Romero, dice, lo que va a ocurrir es que cada vez al haber más estudiantes en las universidades, no hay el suficiente empleo, y menos con la inteligencia artificial, es lo que nos comenta. No sé si tendría usted algún punto de vista, doctor Arturo Matiello.
12: Sí, claro, mire, el problema no tanto es el que no haya suficiente empleo. Si bien es cierto que la inteligencia artificial va a provocar aproximadamente un cese de alrededor del 40% de los trabajadores en la República Mexicana, de acuerdo a la OCDE, a la OCDE, al Club de los Países Ricos, entre comillas, también es cierto que se generan nuevos empleos. Esto es un corrimiento como en la Revolución Industrial de principios del siglo y finales del siglo de principios del siglo XX y finales del siglo XIX. Entonces, el temor no es tanto el hecho de que no haya empleo. Empleo se puede generar, se puede hacer, pero el problema radica en que no puede haber un sobrecupo, porque entonces los chicos definitivamente no van a aprender en el nivel que deberían de aprender, y la salida de una educación virtual ya vimos que no funciona en los primeros semestres o cuatrimestres de las universidades. La educación a distancia funciona en aquellas personas que trabajan y que tienen mucha voluntad de estudiar, porque es un camino muy solitario, no es un camino en un grupo. Entonces, no habría que tenerle tanto miedo a la inteligencia artificial en el sentido de que van a perder sus trabajos. Van a perderse algunos trabajos, pero se van a crear otros nuevos en donde quienes estudien pues van a tener la oportunidad. pero solamente estudiando van a saber exactamente en dónde pueden encajar, y solamente estudiando van a poder manejar y trabajar de manera conjunta con la inteligencia artificial de ti.
0: Pudiéramos reiterar algunas ventajas que pudiera tener el no presentar, bueno, eliminar el examen de admisión.
12: Pues es que francamente yo no le veo ninguna ventaja. O sea, abrir las puertas de la Universidad Veracruzana para que no haya examen de admisión a expensas de un enorme sobrecupo de 2-1. O sea, los salones que hoy tienen 40 van a tener 80. Pues no le veo ninguna ventaja a eso, ¿eh? No se me ocurre pensar que la Universidad Veracruzana pueda trabajar con tanto alumnado sin tener la capacidad instalada para ello. No sé si tendría que abrir turno matutino, vespertino, nocturno, sabatino y además clases a distancia. ¿Por qué? Porque no veo cómo los catedráticos actuales de la Universidad Veracruzana vayan a poder trabajar con grupos tan numerosos, ¿no? Entonces, francamente, no le veo ninguna ventaja, excepto el anuncio, ¿no?, oficial gubernamental, de que ya no hay examen de admisión, cualquiera que quiera estudiar puede entrar. O sea, más allá de ese anuncio, no le veo ninguna ventaja.
0: Con esto, ¿no será que, como bueno, también se lo preguntamos al rector cuando le hicimos la entrevista, que se estaría, ahora sí que incentivando el no premiar el logro académico?
12: Sí, definitivamente. O sea, el CEDASO, el examen de admisión, es un premio al mérito académico, y por muy democráticos que queramos ser, el mérito académico es lo que vale en cualquier escuela, desde kinder hasta educación superior. O sea, los chicos que sobresalen, porque son los que se esfuerzan, los que estudian, son aquellos que merecen tener una mayor cantidad de oportunidades. La función del Estado es la de brindar igual oportunidad a todos para que puedan sobresalir, para que puedan avanzar, pero esta no es una medida que le dé igual oportunidad a todos, porque está dándole igual oportunidad a los que no estudian que a los que sí estudian, cuando el sistema educativo por definición es una meritocracia. O sea, imagínense un salón en el que todo mundo va a sacar 6, ¿no? Entonces, pues ¿para qué estudio si de todos modos tengo 6, Betty? Es lo mismo, o sea, ¿para qué me esfuerzo si no voy a hacer examen de admisión y de todos modos voy a entrar? Y ya, si aprendo, qué bueno, y si no aprendo, pues tampoco. Porque también hay una disposición, no escrita de la Secretaría de Educación, de que los maestros eviten reprobar a los alumnos, ¿no?
0: Sí. Efectivamente, no pueden reprobar a los alumnos. Y dice, voy con el último comentario y también su punto de vista, doctor Arturo Matiello. Dice, estuve viviendo 3 meses en Cuba, convivía con arquitectos, con ingenieros y muchos de ellos con doctorado, pero todos desempleados, dice Rosario Yepes. ¿Qué nos comentaría, doctor Arturo Matiello?
12: Sí, definitivamente, el sistema cubano permite el estudio y permite el posgrado, pero si no hay las condiciones necesarias dadas para que haya inversiones, pues entonces no se crean industrias, no se crean empresas. Si crean industrias y empresas, no se crean empleos, están todos desempleados. O vamos a acabar como en la Argentina de Perón, ¿no? Donde el taxista era doctorado, pero pues tenía que trabajar de taxista porque no tenía ninguna otra oportunidad de empleo. Entonces, ese es el problema realmente, ¿no? O sea, necesitamos modificar el sistema que estamos llevando y no ahondar en ese sistema, que ya vimos que en países como Argentina, como Cuba, como Venezuela, como Nicaragua, pues no ha funcionado definitivamente. Entonces, realmente necesitamos cambiar la mentalidad en torno a eso, y precisamente ahí es donde entra la inteligencia artificial, pues que va a rebasar a todos aquellos que no se hayan capacitado ni preparado adecuadamente.
0: Muchísimas gracias, doctor Arturo Matiello. Me dio gusto saludarle. Que tenga excelente día. Bueno, pues vamos a continuar aquí. Miguel Barragán, adelante con el comentario. Maestro de la Universidad Veracruzana.
13: Sí, gracias, Betty. Buenos días. Pues mira, ese tema, la verdad que causó revuelo, Y sí lo expresó el rector de la Universidad Veracruzana, el doctor Martín Gerardo Aguilar. Y luego lo ratificó, ¿no? Y bueno, lo voy a decir tal cual. Para mí que es algo así como un a ver cómo.
0: ¿Cómo reaccionan?
13: ¿Cómo reaccionan, no?
0: ¿Cómo dice el dicho, tentarle el agua a los...
13: Tentarle el agua a los tamales, ¿no?
0: A los tamales.
13: Y incluso se están haciendo encuestas en las redes sociales, uh-huh. Sondeos en las redes sociales para ver qué opinan, y la mayoría de la gente dice no, ¿no? Yo aquí el comentario que haría es de que no podemos sacrificar la calidad por la cantidad. La Universidad Veracruzana tiene un prestigio, se lo ha ganado por sus egresados, por lo que representa la Universidad Veracruzana, de ahí que sea nuestra alma mater, y ese denominativo se lo ha ganado por los tantos años que tiene la Universidad Veracruzana, pero esa idea hay que cristalizarla. Hay que cristalizarla, ¿cómo? Pues preguntándole a los especialistas, abriendo foros, así como se abrieron foros para otras cosas, abriendo foros, porque finalmente la decisión de desaparecer el examen de admisión no es exclusiva del rector, sino del Consejo uh-huh. Universitario General al que ustedes pertenecen. En ese consejo, que es el máximo órgano colegiado de la Universidad Veracruzana, están el rector, los secretarios universitarios, los vicerrectores, los directores de facultades e institutos, los consejeros maestros y los consejeros alumnos. O sea, entre todos, de concretarse, se pondría a consideración del Consejo Universitario, que es el órgano máximo, y que es una especie de parlamento universitario, ¿no? Entonces, sí se puede concretar, pero primero hay que presentárselo al consejo, y para presentárselo al consejo, primero tienes que elaborar una propuesta viable, ¿no? Una propuesta, no como las que se acostumbran ahora para hacerle como que haces, ¿no? Entonces, pues bueno, yo siento más eso, ¿no? Que fue para ver cómo. Pero por otro lado, te digo, no se puede sacrificar la calidad por la cantidad. Y te voy a dar un dato que a mí me tiene intrigado. Por ejemplo, a nivel internacional existe el famoso ranking World University. Uh-huh. Y en su estudio del año, de este año, del 2026, la Universidad Nacional Autónoma de México, que es la universidad más importante de este país, a nivel internacional se ubica en el lugar 136. El Tecnológico de Monterrey en el lugar 187. El Instituto Politécnico Nacional va entre el 851 y el 900. La Universidad de Guadalajara va entre el 1001 y el 1200. La Universidad de las Américas de Puebla, que tiene un gran prestigio también, va entre el 1001 y el 1200. Y la Universidad Veracruzana está en el 1401. A nivel Latinoamérica sí estamos bien rankeados, como dicen los futbolistas, ¿no? Pero a nivel mundial, nos falta mucho trabajo.
0: De todas las que nombraste, pues la mejor posicionada es la UNAM.
13: La UNAM, pero fíjate, está en el lugar 136 a uh-huh. nivel internacional, ¿no? Claro, a nivel latinoamericano es una de las primeras. ¿Y qué miden? Fíjate, lo que miden estas organizaciones internacionales, miden primero la reputación académica. La reputación académica, ¿cómo se gana? Con buenas investigaciones, mucho trabajo, mucha acción que se concrete. La investigación, mucha investigación, y sobre todo la empleabilidad. Miden cuántos de tus egresados están trabajando, cuántos de tus egresados tienen empleos. Y ese es un tema que también merece otro programa de periodismo de análisis. Porque les decía yo aquí a las compañeras de la Facultad de Comunicación, antes de entrar al aire, ¿no? ¿Son necesarios ya tantos abogados? ¿Son necesarios tantos médicos, tantos ingenieros?
0: Miguel, y voy a ligar con un comentario que nos están haciendo llegar, varios de los comentarios que ya tenemos. Dice el señor Romero, ¿por qué no se enfocan más en que haya más carreras técnicas? Que eso es lo que nos está compartiendo.
13: La Universidad Veracruzana desde hace algunos años tiene el famoso técnico superior universitario, el TCU. Y por ejemplo, los técnicos superior universitario en forense, tienen técnico superior en manejo de montacargas, que ganan, no hombre, ya quisiera yo manejar montacargas. Entonces, sí, lo que pasa es que yo siento que lo que nos falta es sentarnos entre todos, ¿no? Nada más que en estos tiempos ponerse de acuerdo es difícil. Por eso yo insisto, se tiene que elaborar una propuesta, pero una propuesta seria, sustentada, viable, y esa no es de una sola persona, es de un grupo bastante colegiado.
0: Muy bien, pues es el comentario de Miguel Barragán, catedrático en la Facultad de Ciencias de la Comunicación de la Universidad Veracruzana. Vamos a la pausa.
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14: Son las 2:26.
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14: Son las 2:29.
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10: ¿Qué consecuencias puede haber con la posible eliminación del examen de admisión en la Universidad Veracruzana?
0: Pues ahora vamos a escuchar a las consejeras alumnas que están con nosotros aquí en el estudio, Anubis Mardelí Rangel Ochoa, consejera alumna de la Facultad de Ciencias de la Comunicación. Adelante con el comentario.
37: Hola, muy buenos días.
0: Buenos días.
37: Bueno, sí, justo estábamos platicando, igual antes de entrar al aire, de la calidad, ¿no? Y la cantidad. Nosotros dentro de la universidad, al menos en nuestra carrera, que es Ciencias de la Comunicación, a veces la infraestructura no es suficiente para que tantos alumnos pues estemos en clase.
0: ¿Cuántos llegan a ser en una clase?
37: Pues 45 máximo, pero pues los salones no son suficientemente grandes todos para poder meter a tantos alumnos. ¿Por qué? Porque también las necesidades de nuestra carrera son, aparte de redactar y muchas cosas que podemos hacerles un simple salón, pero también es edición. sea, ¿cuántas computadoras hay? ¿Cuánto equipo hay para poder, pues?
0: No es suficiente.
37: No es suficiente. Entonces, creo que también hay que pensar en eso, ¿no? Sí, en el dado caso de que quitaran el examen y las personas pudieran entrar o más cantidad de alumnos estuvieran dentro de la carrera, al menos hablando por mi carrera, no entraríamos. Necesitaríamos invertirle también a eso, ¿no? Tendremos que llevar nuestras propias cosas y no todos tenemos la posibilidad de poder contar con un equipo de pues, no sé, de cómputo a ese nivel, porque ocupamos, pues, varios programas pesados que también, pues, son caros. Entonces, siento que no sería totalmente viable. ¿Qué calidad de estudiantes están haciendo? También eso es importante, ¿no?
0: ¿Le ves alguna ventaja?
37: Yo no le veo tampoco ninguna ventaja. La verdad, incluso platicando con personas que no quedaron en la universidad, porque, pues, obviamente se tiene que hacer un examen, desde su punto de vista, que aunque quisieran estudiar y buscar otras alternativas, me dicen, yo, siendo una persona no seleccionada, tampoco lo veo como una alternativa, aunque me podría beneficiar, ¿no? Entonces, no lo ven como una alternativa. También, ¿por qué? Porque muchas otras carreras necesitan cosas específicas, conocimientos básicos para poder, pues, ir creciendo y aprendiendo, ¿no? Carreras como, pues, no sé, psicología, odontología, medicina, que son carreras sumamente demandadas, al menos, medicina, que miles de personas se postulan y no quedan todos porque no hay suficiente igual infraestructura para meter a tantas personas. Entonces siento que también eso se vería perjudicado para los estudiantes que están estudiando ya dentro de la universidad, que han sido seleccionados, como los que están pues próximos a entrar. ¿Qué calidad de personas? Cosas básicas como nosotros. Yo lo hablo con generaciones que están entrando ahorita, les cuesta trabajo cosas básicas, que es, no sé, redactar, leer, hacer ensayos. Entonces, si uno no pone esta forma de poder entrar a la universidad, entonces, ¿cómo estas cosas básicas nos pueden perjudicar, no? Al final lo necesitamos, poder comprenderlo. No es solamente repetir, sino comprender, ya tener experiencia en ciertas cosas, porque no nada más califican el conocimiento. También psicométricamente, cómo estamos, ¿no? Para ver cómo viene la generación, qué calidad de estudiantes podemos hacer, qué es lo que necesitamos aprender o perfeccionar.
0: Muy bien, pues este es el comentario de Anubis Mardelí Rangel. Vamos a escuchar ahora a Montserrat Zapata de Felipe, también es consejera alumna de la facultad.
2: Hola, ¿qué tal? Muy buenos días a todos. Pues yo considero que es un tema muy debatible. Empezando por el analizar que el examen de admisión como tal en una convocatoria para ingresar a la universidad es el último filtro. Y generalmente los alumnos no lo vemos así, ¿no? Es como solamente tenemos que pasar el examen y ya, pero no. La primera, digamos, como vertiente es desde que sale la convocatoria. El cómo lo recibes tú, ¿no? Y desde ahí ya hay personas que se descartaron porque no saben leer, no saben digerir esa convocatoria.
0: Desde ahí, claro, no se comprende lo que establece la convocatoria.
2: Claro, claro. Y bien, lo dijo alguna vez una ex rectora, Sara Ladrón de Guevara, lo dijo, si no sabes leer una convocatoria, no estás preparado para la educación.
0: Y recuerdo que lo dijo en el contexto de que no llegaron con una credencial a presentar el examen y no los dejaron presentar el examen.
2: Claro.
0: Y de ahí, como punto de partida, pues fue que hizo este comentario.
2: Sí, claro, y desde ahí hay muchísimos filtros, lees la convocatoria, te vas aplicando, haces una encuesta, te hacen una encuesta socioeconómica, eso también son filtros que a lo mejor para nosotros no es importante porque es, bueno, solo requisito y ya, pero desde ahí hay muchas personas que se van descartando, hasta llegar al punto del examen que aún así siguen siendo miles de postulantes. Yo recuerdo que, por ejemplo, en el año en el que nosotras nos postulamos para la universidad, se agregó un módulo específico, bueno, eran dos, del Ceneval, que eran módulos específicos de nuestra carrera, ¿no? Y me acuerdo que fue como muy choqueante para todos mis compañeros, como de que no, o sea, me tengo que enfocar solamente en esto. Pues claro que lo tienes que hacer, porque al final de cuentas van a ser temas que vas a tratar en tu carrera.
0: Sí.
2: Si no estás preparado, por lo menos en algo más básico, cuando llegues a la carrera, te va a costar muchísimo más. Y así fue, hubo varios que se descartaron por esos módulos, aunque en comprensión lectora estuvieran muy bien, en matemáticas también, incluso en el mismo inglés, que ese año me acuerdo que no contó, pero que sí es muy importante, por lo menos en nuestra carrera sí lo es. pues desde ahí se fueron descartando. Y yo sí considero que debe haber ese filtro, debe haber por lo menos esa base para, pues por lo menos ya vas preparado mínimo a la universidad. Y si no lo logras hacer, pues ya es una cuestión, como lo decía el doctor hace rato, de meritocracia, ¿no? O sea, el estar en una educación superior es porque realmente lo mereces, y no solo que lo mereces, sino también porque lo puedes hacer.
0: Muy bien. Nos dicen acá, dice, siento que para no hacer examen, los que vayan a ingresar a la UB deberían antes, desde primaria, secundaria, bachillerato, estar reforzados en el ámbito educativo, prepararlos en esos niveles y llegar con un promedio de 8, pero bueno, eso depende de la Secretaría de Educación Pública, porque además siempre en México tenemos la educación muy por debajo de los demás países. Si desde ahorita dicen, les están dando a los niños dinero aún reprobados, creo que desde ahí estamos mal, dice, es mi humilde opinión, quien nos ha escrito, no me ponen nombre, ojalá siempre nos pongan nombre, para que siempre le estemos dando lectura a sus comentarios. Y dice también, el mensaje, dice María Elena Madrazo, mi opinión es que quiten el examen, porque es puro negocio, porque a la mera hora quedan los mejores estudiantes, los malos estudiantes se van, dice, pues hace muchos años existió un director de prepa que dejaba entrar a todos, y de 80 al final se quedaron 30 en cada salón. O sea, ella habla de como que una situación de que el que, quiero entenderle, no sé, señora María Elena, si nos pudiera especificar, pero creo entender lo que nos quiere decir, de que pues por la misma naturaleza, si alguien no se dedica a estudiar, aunque haya entrado, pues al final solito se va a ir, algo así, no sé si es lo que nos quiso decir. Pero bueno, tenemos también acá más comentarios, dice Miguel Escontrias, un filtro necesario. Si bien cualquier persona tiene el derecho de presentarlo, no cualquiera debería ingresar a la educación superior, a una profesión, sin tener los conocimientos básicos necesarios. Hoy en día, aún con el examen, tenemos profesionistas que escriben con faltas de ortografía, incapaces de comprender o redactar un texto básico. Vamos a ir a la pausa.
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14: Son las 2:37.
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1: Son las 2 y 40 minutos.
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3: ¿Qué consecuencias puede haber con la posible eliminación del examen de admisión en la Universidad Veracruzana?
4: Más mensajes, dice, excelente programa, soy Joshua de Castro, muy buen tema, el quitar el examen de admisión es retroceder en la forma de estudiar. Saludos para la panelista Anubis, dice mi prima, es lo que dice en este mensaje.
5: Ay, saludos.
4: Otro de los mensajes que nos están haciendo llegar, dice... deben hacer examen de admisión porque pues es el esfuerzo para que haya buenos profesionistas. Ahora en enseñanza media superior los alumnos reciben becas y no se las ganan con calificaciones como antes se daba beca a los de 9 mínimo, es lo que nos dice Francis Constantino. Miguel Barragán, catedrático de la Universidad Veracruzana, pues de todo este contexto lo que estamos hablando, bueno, ¿qué podemos señalar?
6: Sí, yo insisto, esto debe analizarse y muy, muy detenidamente porque ya vimos que no es cualquier cosa, ¿no? Eso por un lado. Por el otro, tenemos que recordar cuál fue el origen de los exámenes de admisión. Empezaron con la UNAM a principios de los años 60, el rector era Ignacio Chávez, y el argumento de la Universidad Nacional Autónoma de México en los años 60 era limitar el ingreso a los mejores estudiantes.
4: Ese fue el espíritu.
6: Ese debe ser el espíritu. Yo estoy de acuerdo, todos tenemos al derecho a la educación, lo establece la Constitución, pero no todos tienen las posibilidades, y digo en lo general, pues de estudiar una carrera universitaria, ¿no? Se necesitan muchos técnicos, no se les niega la oportunidad. Eso me da pauta para otro comentario al respecto. Lo que tenemos que irle apostando ya es a los cursos virtuales, remotos. Tenemos que aprovechar toda esta tecnología que tenemos, impartir materias vía remota, cursos vía remota, que ya los tiene la Universidad Veracruzana, Por ejemplo, en los intersemestrales, oferta un buen número de cursos para acreditar experiencias educativas, como se le llama ahora las materias, cursándolo un mes. Tenemos que potenciar eso. La Universidad Veracruzana, como todas las universidades, no solo la nuestra, tiene que aprovechar todas esas ventajas tecnológicas que tenemos ahora.
4: Muy bien, pues creo que voy otra vez a la pausa. Y regresamos.
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1: Son las 2 y 44 minutos.
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1: Son las 2 y 46 minutos.
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4: Bueno, pues vamos a continuar. Tengo en la línea telefónica al sociólogo, al maestro Pedro Octavio Reyes. Maestro, ¿cómo está? Qué gusto saludarle. Pues, ¿qué nos dices del tema? Adelante.
18: Muy buenos días, un saludo a todo el auditorio, especialmente a la mesa que está ahí presente, a Miguel Barragán, un fuerte abrazo, y a las consejeras alumnas. Fíjate que coincido en lo que se ha dicho, ¿no? Yo creo que tampoco yo encuentro ventajas para quitar este examen de admisión. Es como que me dijeran, ¿y qué ventajas hay de no hacer ejercicio? Pues el ejercicio se tiene que hacer de manera frecuente y regular. Igual esto es un ejercicio fundamental. Yo voy a agregar dos puntos que casi no se han comentado. Primero, el examen de admisión es un reto que tiene que enfrentar el universitario. Entonces este reto es indispensable, porque si dicen, no, es que se estresan, pobrecitos muchachos, es que en el mundo laboral te vas a estresar. El estrés es cotidiano. Imagínate un médico que se paraliza media cirugía, no, es que estoy muy estresado, no puedo seguir la operación, no es posible, ¿no? Un contador a finales del mes de marzo o mes de abril, que se están entregando las declaraciones anuales, ¿no? Porque se siente muy presionado, muy estresado. Ustedes como periodistas, Miguel Barragán, ¿cuántas presiones y estrés no ha recibido por informar la verdad? Y pues es parte del ejercicio, ¿no? Tener esa capacidad, ¿no?, de tolerar la frustración. Ese es un elemento fundamental. Otro elemento, fíjate que en el campo laboral, al empleador le da la certeza de que alguien que viene de una universidad que ha tenido filtros rigurosos desde la entrada, ese profesionista es bueno, tiene cierta calidad. No le garantiza, desde luego, pero ya es un filtro que ha pasado ese trabajador por un examen riguroso, que le va a permitir al empleador decir, bueno, pues tiene ciertas habilidades porque viene de tal universidad. A mí me ha pasado, también contrato gente y es difícil encontrar gente capacitada. Y la gente de la UV, hay que aceptarlo, viene bien preparada, viene bien formada. Entonces, este examen de admisión te permite saber y te da certeza. Que no es una garantía, pero te da mayor certeza que los que vienen de otras universidades que no pasan por estos procesos tan rigurosos. Entonces, se tienen que tener estos procesos de rigurosos de revisión para ver la calidad que viene y entender que, ya lo decía por ahí Miguel Matán, la universidad no es para todos, o sea, no todos tienen las habilidades y competencias y no tiene nada de malo. O sea, yo no nací para cargar pesas, no es lo mío, aunque yo quiera. Yo no tengo la habilidad para jugar pádel, por ejemplo, y no pasa nada. O sea, otras actividades deportivas que yo puedo hacer, como decía Miguel Barragán, hay muchas actividades mucho mejor pagadas que las de un profesional, ¿no? El operador de tractocamiones, que se ha dicho mucho ya, los desarrolladores de páginas web, los programadores autodidactas, que se está yendo muy bien, los técnicos en refrigeración, en aire acondicionado, los soldadores, los fontaneros, etcétera. Sí. Que son profesiones, porque implica una profesionalización, que también son muy buenas. Pero hay otro elemento, fíjate, Betty, que se comenta poco también. El examen de admisión no solamente evalúa conocimientos y saberes, sino también competencias y habilidades socioemocionales. Y no todos están preparados emocionalmente para entrar a una universidad.
4: Es muy importante lo que está diciendo maestro Pedro Octavio, porque a veces se piensa que es nada más de conocimientos, y luego hay padres que dicen, es que mi hijo tuvo 10 de promedio en toda la primaria, fue a la institución de la Superación Ciudadana, presenta el examen de admisión y no quedó. ¿Qué pasó ahí? Y lo que nos han explicado en múltiples ocasiones es que también son competencias de adaptación, de cultura general, no es nada más conocimiento académico, sino muchos otros aspectos, ¿no?
18: Exacto, que son necesarios para la vida profesional y para la sana convivencia en la escuela. Hay jóvenes que no aceptan la crítica y se ponen violentos en la escuela. Hay jóvenes que no aceptan cierto tipo de, y eso lo vemos en universidades de Estados Unidos, en donde se vuelven agresivos, ¿no? Entonces, este filtro te da cierta garantía de que ese alumno tiene las habilidades y competencias socioemocionales para convivir adecuadamente con sus compañeros, con sus maestros. Me he enterado de ciertas universidades que no pasan filtros, en donde los alumnos son muy agresivos, ¿no? Son muy violentos, o hacen cosas que dañan y perjudican la sana convivencia en el aula. Y si eso lo aumentamos a que van a tener más alumnos, entonces va a ser un caos para el maestro. Entonces, yo creo que las ventajas nos observan, ¿no? Habrá que ver y entender y leer bien la propuesta que haga rectoría de la UB, para ver cómo va a salvar todos estos tipos de elementos que han estado mencionando, pero, repito, las habilidades socioemocionales son fundamentales, no solamente para la vida laboral, sino para la sana convivencia en el aula, el respeto a los compañeros, el respeto, de repente hay jóvenes que no tienen ya estas habilidades y necesitan un apoyo especializado. La Universidad Veracruzana los va a desarrollar, los va a tener. ¿Cómo puedo lograr que y garantizar que mis egresados van a tener la calidad para el campo laboral? Porque si voy a saturar mis aulas, híjoles, pues se me van a colar algún piquis, ¿y qué pasa? Se me van a colar más fácilmente estudiantes que sin la capacidad, sin la habilidad. Y ahorita con tantas herramientas que hay, si yo quiero engañar al maestro, es más fácil hoy en día engañar a un maestro a través de la IA y a través de muchas formas que anteriormente. No, anteriormente era un solo examen, y con eso decidías si pasabas o no pasabas la materia. Ahorita puedes entregar trabajos, varias, más o menos, se entregan de 4 a 7 productos, y no necesariamente los tienes que hacer delante del maestro. Antes tenías que hacer, solamente para titular, tenías que hacer la tesis. Hoy en día hay más de 5, 6, 7, 8 formas para titularse, incluyendo la titulación automática, y entonces si el alumno pues no se comprometió y se titula de manera automática, no pasa un examen de admisión. Entonces aquí la cuestión es cómo voy a garantizar que ese profesional está preparado para el campo laboral.
4: Muy bien, pues muchísimas gracias.
18: Eso es fundamental.
4: Muchísimas gracias, maestro Pedro Octavio Reyes, catedrático de la Universidad Cristóbal Colón, sociólogo. Me dio mucho gusto saludarle, que tenga excelente día.
18: Gusto es mío.
4: Hasta pronto.
18: Para todos.
4: Hasta luego.
18: Bye.
4: Bien, pues es lo que nos ha dicho el maestro Pedro Octavio Reyes. Y dicen mensajes, Roque Estrada, tenemos que cambiar la cultura desde los padres, porque luego dicen, estudia para ser alguien en la vida. O sea, si no estudias, ¿no eres nadie? Es lo que dice. Los padres deben impulsar a sus hijos a entrar a carreras técnicas o recuperar oficios, es lo que nos comenta. Muchísimas gracias por comunicarse. No me va a dar la oportunidad por tiempo, pero voy a tratar. También nos dicen acá, considero que el examen debe ser más especializado, poner más énfasis en lo psicológico. Hay muchos estudiantes con problemas, los reflejan en la universidad y deben abrir más plazas. En eso deben enfocarse más, es lo que nos están diciendo en este mensaje, en este comentario. Y bueno, pues también acá este otro comentario dice, mi hijo es alumno del cuarto semestre de la carrera de médico cirujano. Hablando con él al respecto de la eliminación del examen de admisión, el AUB me comentó, si se tomara en cuenta promedio, currículum, se hiciera una entrevista personal para poder ingresar, sería una buena alternativa. Si no se hace nada de esto, será un retroceso en educación. Y se imagina el profesor con salones de 60 o más y muchos alumnos sin realmente ganas de estudiar y nada más van a probar lo que es la universidad o porque los mandan los padres a las escuelas. Bueno, pues estos son algunos comentarios. Vamos a aquí en este conclusiones. Anubis Mardelí Rangel, pues de todo lo que hemos hablado, algún último comentario en este programa, alguna conclusión.
19: Bueno, la conclusión, realmente sí existen otras alternativas, se ve en el extranjero, que existen, como decía la mamá del compañero médico cirujano, sí existen, pero también en los demás niveles, ¿qué oportunidades tenemos para que puedan hacer este currículum de actividades? ¿No? También es complejo, o sea, también se tiene que mover todos los demás niveles básicos para poder crear estas nuevas oportunidades de admisión. Entonces, sí, yo concuerdo también con el maestro catedrático del Instituto Colegio Cristóbal Colón.
4: Sí, el maestro Pedro Octavio.
19: Maestro Pedro Octavio, tiene mucha razón. Si nosotros no nos enfrentamos a este también muy importante, es un paso muy grande y tiene muchas cosas, tanto emocionales. Si nosotros no nos enfrentamos a esto, ¿cómo lo vamos a hacer en un trabajo, en una experiencia laboral? Entonces yo entiendo que también lo ven desde este lado de no hay que discriminar, ¿no? Y sí, no, pero a veces no estamos preparados. En otros países entran más grandes a la universidad. ¿Por qué? Por lo mismo, de que no están preparados ni mentalmente ni en otros aspectos de eso. Entonces, bueno.
4: Sí, muy bien. Pues dice la señora Emma Ramos, considero que eliminar el examen es quitarle a los buenos alumnos el deseo de superación. Al ver que pues no toman en cuenta su esfuerzo, es lo que nos comenta. Último comentario, una conclusión, Montserrat Zapata de Felipe, consejera alumna de la Facultad de Ciencias de la Comunicación.
20: Bueno, si bien esta propuesta del rector viene de un manejo de inclusión que la universidad ha pues fomentado los últimos años, sí necesitaría demasiado, sobre todo en infraestructura, también en docentes, pero va más allá, ¿no? O sea, nosotros llegamos a la universidad porque de alguna u otra manera nos ganamos nuestro lugar ahí, ¿no? Entonces sí va mucho en esa cuestión de que para poder obtener algo, por lo menos un grado académico, pues debe haber méritos que debemos ir construyendo, o sea, siempre debe ser así. Yo no considero que sea viable. En este momento la universidad no tiene la capacidad para recibir a miles y miles de personas que se llegaran a postular. Tanto a nivel docentes, porque no los tiene, ni en el espacio, aunque quisiera crear pues más planteles, como lo decía el rector, ¿no? Por ejemplo, en otras zonas en las que no llega, la Universidad Veracruzana, aún así no sería suficiente, y sí va mucho también en el nivel de competencia que va a generar en un futuro, ¿no? Cuando estas personas que ingresan, pues después egresen, pues qué consecuencias puede haber, ¿no? Aunque son muy, muy pocas las ventajas, yo considero que son más las desventajas que podría hacer el eliminar el examen, sobre todo para alguien que ya lo pasó, por ejemplo, nosotros, que puedo decir, o sea, sí tengo compañeros que a lo mejor, digo, bueno, a lo mejor fueron muy buenos en su examen, pero ya aquí no se mostró, uh-huh. Si ni siquiera hay ese filtro, pues, ¿qué podría hacer como la, factor que determine que eres capaz de llevar una vida universitaria y sobre todo ser un buen profesionista?
4: Muy bien, pues muchísimas gracias por habernos acompañado. Miguel Barragán, ¿una conclusión?
6: Es interesante el tema y hay que seguirlo porque es cierto. Mira, nada más les doy un último dato. En los últimos 4 años se han inscrito más de 40,000 muchachos con la intención de ingresar a la Universidad Veracruzana. Este año fueron más de 44,000 y de ellos solamente van a entrar 20,000. El resto se queda sin oportunidad de ingresar. Entonces, el tema no es fácil, por eso mismo debe ser sometido al consenso, que haya como un acuerdo, porque se representa mucho, pero mucho, ya lo vimos, el desaparecer un examen de admisión.
4: Bueno, pues estaremos dando seguimiento porque también no es así próximamente. en un momento dado, pero además hay requisitos, como ya mencionaba al inicio del programa Miguel Barragán, tiene que ser el consejo universitario, tiene que haber una propuesta que se deba presentar de manera formal,
6: un plan,
4: el rector hablaba allá por 2030 más o menos, que es lo que en un momento dado pudiera ocurrir, y bueno, pues a ver si aquí estamos, Dios mediante, para el 2030.
6: Dios quiera.
4: Dios quiera. Bueno, muchísimas gracias a la audiencia por el favor de su atención.

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0: amigos de XEU, qué gusto saludarles en esta emisión de En Confianza. Estamos listos desde el estudio Fernando Paso Sosa. Soy Ivonne Pacheco y los invito a que platiquemos en confianza el día de hoy. Vamos a hablar acerca de la autoestima como factor esencial del fortalecimiento de los vínculos familiares. Hoy vamos a tratar este tema con el psicólogo José Ramón Ramos Silva, con quien me dará muchísimo gusto tener esta conversación, y claro, también con ustedes que forman parte de ella a través de sus mensajes que nos envían aquí al programa para hacernos saber sus opiniones, sus experiencias y hablar en confianza. Así que la invitación también es para estar interactuando con ustedes a través de los mensajes de WhatsApp 2295-0972-89. Nos enlazamos con el psicólogo José Ramón Ramos Silva. Psicólogo, ¿cómo estás?
1: Simón, gracias a ti, gracias por tu amable invitación de nuevo. Aquí estamos a tus órdenes.
0: Bienvenido, y con este tema que, pues, suena un título un poco largo, pero así de profundo es lo que puede llegar a afectar el que una persona no tenga quizá bien fortalecido su autoestima. ¿Cómo repercute en su interacción con la familia, con sus vínculos más cercanos, como podrían ser con sus padres, con sus hermanos? ¿Hay una repercusión bastante severa cuando no hay una buena autoestima, psicólogo José Ramón?
1: Sí, Ivonne, pues definitivamente es la clave de todo desarrollo humano, social, familiar, empresarial, mundial. Una persona que tiene... Es que aquí no manejamos si es baja o alta autoestima, sino simplemente es... Cuando me hacen a mí esta pregunta, yo les digo, ¿tú conoces a una persona medio embarazada? Oye, pues no, eso sí o no es como el lenguaje binario, ¿verdad?
0: Sí.
1: 0101. Entonces, aquí es que la persona que realmente manifieste su autoestima conozca cuál es el origen de su verdadera esencia y naturaleza. Y aquí empezamos, Ivonne, si me permites, con una cita bíblica que no tiene nada que ver con religión, sino son, pues, un libro de sabiduría universal, y dice... La Shema es un amarás al Señor tu Dios con todo tu corazón, con toda tu alma, tu mente, y a tu prójimo como a ti mismo. O sea, ¿cómo vamos a amar a los demás o cómo decimos que amamos a Dios si uno, nos desconocemos a nosotros mismos de nuestra verdadera esencia y pues aún más a las personas que nos rodean? Entonces, es el factor clave de todo desarrollo humano integral.
0: Ok. Ahora, ¿qué ocurre, José Ramón, con la parte de la autoestima? ¿Por qué es tan importante dentro de la familia?
1: Es esencial en la familia porque es, en la experiencia que tenemos en consultorio, es la fuente de todos los conflictos y diferencias en las familias, porque una persona en ocasiones no se siente del todo valorada, querida, aceptada, y entonces empiezan las reacciones de uno y de otro lado para tratar de prevalecer o de imponer su verdad. Por eso también aquí manejamos lo que es el concepto de verdad, que cuando alguien dice, esta es mi verdad o esta es tu verdad, no es que la verdad solo es una. También en el origen de la palabra verdad viene del hebreo, que quiere decir el ver a Dios, el ver al Padre, y entonces eso es solamente una verdad. Yo les digo en forma así coloquial, es como si yo les dijera, hoy es 25 de noviembre del 1900. No, pues ese es exactamente, aún en el terreno tridimensional tenemos datos precisos. Y así

0: mismo en cuanto a lo que es la verdadera esencia y naturaleza de una persona. Y una persona que realmente manifiesta autoestima es aquella que tiene un buen concepto de sí mismo, que se siente plenamente capaz, atractiva, valiosa, digna y merecedora del triunfo, amor y felicidad. Uh-huh. Difícil, sí. Se puede aprender, sí, porque aquí no es de que es que yo ya nací para, no. Todos podemos aprender a valorarnos si realmente queremos, solo que a veces también preferimos, o algunas personas prefieren, ir pasando por la vida nada más a ver qué ocurre, sin responsabilizarse de su, pues, de su compromiso, podríamos decir, con Dios, la vida, el universo, su familia.
1: Ok, muy bien. Psicólogo, tenemos que ir en este momento a los mensajes, pero regresamos para seguir platicando aquí en Confianza el día de hoy, precisamente sobre este tema que tiene que ver con la autoestima y la importancia y repercusión que tienen los vínculos familiares. Así que regresamos después de estos mensajes aquí en Confianza.
2: 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Son las 3:07.
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6: Son las 3:10.
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1: En XEU y está escuchando En Confianza. Estamos platicando En Confianza con el psicólogo José Ramón Ramos Silva. El día de hoy el tema está enfocado hacia la autoestima, que es un factor súper importante para fortalecer los vínculos familiares. Tiene una importancia que incluso puede de alguna manera pues impactar desde la infancia hasta la vida adulta, psicólogo José Ramón. Y precisamente por eso quería preguntarte sobre qué señales podrían indicar que hay un problema de autoestima en los niños y en los adolescentes.
0: Excelente pregunta, Ivonne, porque precisamente yo hablo en mi libro de lo que son los virus y también en este caso pues los antivirus. O sea, los virus son cuando una persona manifiesta que no se siente del todo capaz. Aquí hay palabras un poco fuertes que yo nada más voy a decir en este momento en las iniciales. Una persona que utiliza una palabra como T o M, I, F, P, E, O, que ya nos imaginamos qué se dice a sí misma. Y es ahí también, Ivonne, donde viene la cuestión de epigenética conductual, es decir, cómo es que un niño, a veces de 3 años, 4, 5, y ya es mucho, se dice esas palabras. O sea, ¿dónde las aprendió? Yo me pregunto. Pues claro que las aprendió ahí en su casa, incluso pues desde el vientre de su madre. Si una persona se dice a sí misma esas palabras ofensivas, pues esa persona va a ir por la vida con ese programa, que ya después, más grande, adolescente, adulto, no solamente queda a nivel de una impronta, como se dice en neurociencias, sino se manifiesta en su propio desempeño. Una persona pues no tiene confianza en sí misma, se siente fea, se siente incapaz, no se siente valiosa, no se siente digna ni merecedora de que le vaya bien en la vida. Y a propósito de lo que estábamos escuchando en el programa anterior del famoso examen de admisión a la Universidad Veracruzana, pues ahí tiene que ver también. Mira, yo he tenido la fortuna, Ivonne, de conocer personas con maestrías, doctorados aquí en otras partes del mundo. ¿Y qué crees?
1: ¿Qué pasó?
0: No es la garantía.
1: Sí, claro.
0: Sí. Porque si una persona pues sigue con que no soy capaz, no soy atractiva, no soy valiosa, pues por más títulos y condecoraciones no va a brillar y no va a encontrar oportunidades de desarrollo en su vida cotidiana.
1: Tienen mucha razón. Hay personas que incluso, bueno, y eso va más allá de los títulos o del grado de estudios, José Ramón, porque al final, y lo hemos platicado contigo, que tú te has enfocado y tus publicaciones, tus libros y tus estudios han estado de lleno hacia el bienestar integral. Pues justo es eso. O sea, claro que tener una formación educativa, intelectual, profesional, suma. Pero también hay muchas personas que a veces, hablando de la autoestima, enfocan en eso la atención o esa búsqueda de tener o cubrir esa necesidad. Y entonces tenemos profesionistas o gente muy preparada que a lo mejor podrán tener todos los diplomas, pero siguen teniendo este sentimiento de vacío.
0: Es muy dramático esta situación, Ivonne, porque en ocasiones esas personas se desesperan, se deprimen, creen que la vida ya no vale nada, porque como que se dicen, pues si yo tengo estos títulos, estos doctorados, postdoctorados, incluso en el extranjero, sí, más lo más esencial, como decíamos en un principio, Ivonne, no lo desarrollaron, no lo estimularon, no lo activaron, y pues eso, como dicen, se nutre en casa. ¿Quiénes son nuestros modelos de autoestima? Pues nuestros padres.
1: Okay.
0: Escuchamos palabras más, palabras menos, ahora sí las cosas no salen como yo quiero, o siempre andan culpando a las situaciones externas. Y aquí pues sí se requiere, como lo hemos dicho en otros programas, el asumir la total responsabilidad de lo que nos ocurre. Yo en los cursos manejo lo que se llama el efecto IMAX, como en esos cines donde hay pantallas por todas partes de 360 grados.
1: ¿Sí?
0: Bueno, pues lo que te ocurre no es de que algo fue de casualidad, o sea, tú lo estás proyectando, eso ya es un hecho, no es de que sea una imaginación, fantasía. Nosotros estamos creando el mundo en que vivimos. Por eso la pregunta es, si nosotros queremos optar por una mejor calidad de vida, pues empezamos con sentirnos, reitero, plenamente capaz, atractiva, valiosa, digna y merecedora de lo mejor de la vida.
1: Correcto. Psicólogo José Ramón, vamos en ese momento a los mensajes y regresamos para seguir hablando en confianza sobre este tema, y desde luego que también sus opiniones son bien recibidas y muy interesantes para nosotros el poder conocerlas y leerlas. A través del WhatsApp de XEU pueden enviar su mensaje en el 2295-097289. Compártenos si consideras que desde tu seno familiar tuviste un buen fortalecimiento de autoestima, o por el contrario, desde ahí sientes que hay ciertos aspectos que trabajar para poder fortalecerlo. Regresamos después de estos mensajes.
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9: Son las 3 y 16 minutos.
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4: Son las 3 y 18 minutos.
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6: Y ahora continuamos en confianza con Ivón Pacheco.
7: Gracias, Artemio. Estamos hablando aquí en confianza con el psicólogo José Ramón Ramos Silva, y el tema del día de hoy tiene que ver con la autoestima y cómo el fortalecimiento de la misma pues influye en los vínculos familiares. Y querido José Ramón, te preguntaba acerca de cómo puede estar afectándose o siendo evidente, ¿no? Cuando hay un problema en los adolescentes o en los niños que tienen una buena o una baja autoestima, y en las relaciones familiares posteriormente, ¿cómo se ve reflejado?
8: Sí, pues desafortunadamente es muy triste ver este tipo de manifestaciones, Ivón, porque un niño, he tenido la fortuna de tratarlos desde 3, 4, 5 más años, adolescentes, y uno diría, pues esa persona tiene todo, tiene un buen nivel, tiene una buena situación socioeconómica, sin embargo, hay algo que los está ahí atorando, bloqueando. Reitero, una persona así desde niño, desde adolescente, dice soy un bueno, pero para nada, estoy muy feo, estoy muy chaparro, estoy muy gordo, o sea, siempre el mayor, el peor, podríamos decir, crítico es uno mismo. Y entonces ahí, desafortunadamente también he visto la otra parte de los padres que a veces lo refuerzan y dicen, sí, efectivamente, tú estás muy feo, ¿quién te va a querer? Tuve un paciente ya de 40 años que venía con ese programa. Dice, sí, en alguna ocasión yo quería conquistar a una niña, cuando era adolescente, ahí en un hotel y estaba muy guapa. Y me dice mi mamá, ¿y a ti quién te va a querer? Digo, no, pues no me ayudes, comadre, ¿verdad? Mm. Entonces es muy importante que los padres tengamos, porque ahí yo también estoy incluido, pues esa delicadeza, esa sensibilidad para que comentemos, digamos, palabras realmente positivas, poderosas, porque sobre todo en etapas donde los niños están en crecimiento constante y permanente, ellos son muy sensibles, o sea, para ellos los padres son los héroes. Entonces imagínate si el héroe le dice o le refuerza esa percepción que tiene de sí mismo, pues qué consecuencias va a tener, ¿verdad?
7: Sí, sí, sí, o sea, de donde se supone debería venir el primer apoyo, credibilidad, uh-huh, respaldo, pues se va, sí, sintiendo, ¿no? Okay, ahora, ¿qué se puede hacer? Porque además, si hablamos de los vínculos familiares, en muchas ocasiones hay ciertas confusiones. Una de ellas es que así nos llevamos, así es la dinámica de esta familia. Por mencionar algunas de las razones por las que se puede creer que no pasa nada. Entonces, quienes sí detectan que hay algo que está ocurriendo dentro de sus vínculos familiares y que les está resultando doloroso, les está afectando, desestabiliza, ¿qué pueden hacer al respecto? Porque al final tampoco es que, o no sé, salvo tu opinión como psicólogo, José Ramón, ¿Qué tan saludable es cortar a veces esos vínculos, distanciarte, dejarte de hablar con tu familia? ¿Esa es la solución o existen otras alternativas?
8: Es una excelente pregunta y muy fuerte, y te la digo tal cual, acá entre nos, como decimos, no le vas a decir a nadie.
7: Ok.
8: Resulta, Ivonne, que ahorita, tenemos de hecho un programa próximamente que se llama Restauraciones Familiares, que es como una derivación de Constelaciones Familiares acá en la Ciudad de México, y entonces lo que ahí comentamos o demostramos es que a los padres lo único que le debemos es la vida, nada más. Entonces, yo cómo voy a... Es que también hay una distorsión, ¿no?, de que honrarás a tu padre y a tu madre y tendrás larga vida en la tierra. O sea, ¿cómo voy a honrar, amar, respetar a un padre que abusó de mí? O sea, porque hay muchos casos, desafortunadamente, de este tipo, que me maltrató, que me dice cosas hirientes. Entonces ahí recomendamos lo que se llama, y lo hacemos en nuestro, en nuestras sesiones personalizadas, lo que se llama un corte psicomental, que es como un hasta aquí permití el maltrato de mis padres, hasta aquí. Y bueno, pues es todo un protocolo, porque en ningún momento es herir o en plan de venganza, sino en un plan pues meramente terapéutico y liberador. O sea, decir palabras más, palabras menos. Sí, admito, asumo y acepto que estoy muy agradecido contigo, papá, mamá, porque me diste la vida. Sí, eso yo nunca voy a corresponder, porque pues nosotros como hijos no podemos darle la vida a los padres. Más de aquel maltrato que obtuve, pues en este momento te regreso todo aquello que no es mío. Que Dios te bendiga. Yo voy a hacer, a seguir mi vida por lo que me dicta mi corazón. Claro, ahorita es muy breve, sin embargo, sí se puede. Hemos tenido la fortuna de acompañar a personas después de 20, 30 años, donde ese momento fue como que un antes y un después. Y sí hay una separación. Yo les digo, cuando hay ese tipo de situaciones, cuando menos cuarentena, cuando menos 40 días, de aquellos hijos que les estaban hablando a los papás 3 veces al día o al revés, los papás, a ver, ¿dónde andas? ¿Cómo? ¿Cuándo? ¿Dónde? ¿A qué horas? ¿Te vas al concierto? ¿Y con cómo te vas a regresar? O sea, están encima, o sea, de manera invasiva.
7: Ajá.
8: Entonces aquí es lograr, reitero, ese corte psicomental para que cada quien asuma lo que le corresponde.
7: Okay. Sí. Bueno, esa es de, digamos que podría ser una postura saludable y de interacción.
8: Claro.
7: Correcto. Psicólogo José Ramón, vamos a ir en este momento a los mensajes y regresamos para seguir hablando aquí en Confianza. Y la invitación para que ustedes también nos hagan llegar sus comentarios a través del 2295-097289. De hecho, ya tengo un par de preguntas y al regreso las estaremos comentando aquí en Confianza.
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4: Son las 3:25.
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17: Son las 3 y 29 minutos.
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7: Y está escuchando En Confianza aquí en XEU. Y psicólogo José Ramón, ya que estábamos comentando sobre pues estas situaciones en las que se elige cómo se gestionan las emociones y las relaciones con la familia, llegaron un par de mensajes. Y uno de ellos dice, Ivón, los psicólogos, ¿cómo solucionan los problemas en un paciente en el sistema emocional o porque está en el centro de su alma? ¿Cómo se conecta con esa persona? Siento que es algo muy delicado. Nos comparte su opinión. ¿Y tú qué le puedes responder, psicólogo José Ramón?
8: Definitivamente sí, Iván, te lo digo de dos formas, que al menos yo lo hago en el consultorio. Uno, cuando alguien sabe que uno es psicólogo, luego como que la gente se defiende y dice, oye, ya me estás psicoanalizando. Digo, no, para empezar, yo no soy psicoanalista, entonces no hacemos eso nosotros. Recurrimos a la ciencia, porque antes la psicología era parte de la filosofía, ahora es ciencia pura, y pues hay esquemas, hay instrumentos de medición para ver cómo anda la persona en su autoestima, personalidad, habilidades, destrezas, etcétera. Paso número uno. Y segundo, pues es ganarnos la confianza, que eso también ya es algo no aprendido, sino desarrollado, lo que es la escucha activa. Cuando uno trata a una persona, niño, adolescente, adulto, con respeto total, aceptación incondicional, confianza absoluta, genuino interés, la persona empieza a decirnos cosas que hasta él mismo se sorprende, nos dice, ¿cómo es posible que esto nunca se lo había dicho ni a mis padres o a personas muy cercanas? Entonces, básicamente es, reitero, la vía de los test, de las pruebas psicométricas para ver en qué situación se encuentra, y dos, la escucha activa, mediante estas, el establecer el rapport, como se dice, el establecer la total confianza con la persona. Y ya en ese estado, pues ahí uno no se asume como que sabe todas las respuestas, sino uno, yo, por ejemplo, les pregunto, ¿te gustaría saber cómo optar por una mejor calidad de vida? No son mis opiniones, sino es lo que la ciencia ha descubierto, y me dice que sí, pues yo le reitero que si realmente está convencido, porque hay algunos adolescentes que los llevan sus papás y ahí pues ya no tiene mayor impacto. Uh-huh. La persona requiere tener la total libertad de decidir su futuro, y es ahí donde pues se pueden hacer muchas cosas muy viables y positivas.
7: Okay, muy bien. Sí. Ahora, ¿qué mensaje podrías darle a aquellas familias que están escuchando en este momento, que reconocen que tienen situaciones que resolver, problemas, diferencias, que están incluso tal vez hasta separadas, distanciadas? ¿Qué sugerencias le podrías dar? Prácticas.
8: Mira, muy prácticas. Uno, pues que tengan esa, yo les digo, mira, actitud asha, yo les digo apertura, sencillez, humildad, asombro, de que realmente reconozcan su situación y el que tengan el deseo obviamente de mejorar, porque hay quienes ya se aferran y dicen, ves que yo soy así, la que quiera que me quiera, la que no me quiera, digo, no, pues eso ya es una actitud de cierre, de resistencia, que reconozcan, que tengan esa humildad de decir, yo solo o yo sola no puedo. También yo les digo, mira, yo no conozco a ningún cirujano que se opere a sí mismo, entonces requerimos decir, yo solo no puedo, recurro al experto en este campo y me pongo en las manos y voy a hacer lo que se me recomienda. Mira, por fortuna a veces hay también el estigma o la idea de que el psicólogo o este tipo de servicios es muy caro. Digo, pues mira, hay de todo. Entonces hay programas sociales donde ya es muy accesible cuando la persona realmente quiere. Acá en la Ciudad de México, por ejemplo, estamos dando servicio en instituciones públicas. Y entonces, bueno, pues ya de ahí, si alguna persona requiere de un tratamiento personalizado, yo les pongo el ejemplo de las farmacéuticas, ¿verdad? Pues hay tratamientos de patente o de genéricos o de otros, pues cada quien decide cuál, pero sí. Y todos, o sea, todos tienen un gran valor cuando la persona quiere. Porque cuando la persona no quiere, pues por más pues beneficios o facilidades que se le dé, ahí estamos.
7: Muy bien. Sí. Psicólogo José Ramón, vamos en este momento a los mensajes y regresamos para seguir conversando aquí en Confianza. Y que, bueno, de lo que acaba de mencionar el psicólogo José Ramón, es recoger la posibilidad que todos tienen en una gama de opciones, siempre y cuando estén justamente así, en la apertura para recibir la ayuda que necesiten. Vamos a los mensajes.
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17: Son las 3:34.
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17: Son las 3:38.
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1: Continuamos en confianza con Ivonne Pacheco.
7: Gracias, Artemio. Hemos estado hablando en confianza con el psicólogo José Ramón Ramos Silva sobre, pues, la autoestima y cómo influye en el fortalecimiento de los vínculos familiares. Y en una dinámica cotidiana, psicólogo José Ramón, ¿cuál sería, digamos, una de las estrategias para que se pueda estar trabajando positivamente? Y no solamente me refiero a los más pequeños de la familia, como serían los niños o los adolescentes, entre todos, ¿cómo pueden estar fortaleciendo estos vínculos? ¿Cómo pueden estar protegiendo también pues la autoestima de cada uno de los integrantes de la familia?
8: Excelente pregunta, Ivonne, porque yo les digo, cuando hay familias que van enteras, completas a una sesión, yo les digo, oye, de pura casualidad, ¿quién nació primero de esta familia? Digo, porque los niños pues solamente son consecuencias de sus padres. Y entonces, pues es ahí, en ese contexto, y donde responsabilizar, yo diría al 100% más, a los padres. Porque a veces me ha tocado ya en consultorio, donde me llevan a niños de 3 años, como que me dicen, ay, pues arréglelo, ¿no? Porque es insoportable, porque es muy rebelde, porque es muy grosero. Digo, pues oiga, ¿quién nació primero? O sea, ¿cómo él aprendió a ser así? Nada más fue así como que de la noche a la mañana o algo, algún programa que te traía de las galaxias. Y bueno, pues hay algunos padres acá entre nos, Ivonne, pues no les gusta mucho ese tipo de confrontaciones. Uh-huh. Ya cuando hay ese tipo de resistencia, digo, pues ¿de qué caso tiene yo tratar al niño si en el ambiente familiar cotidiano no va a haber una respuesta? Entonces yo les digo, mira, es como si tú te hicieras un detox o una purificación integral en un contexto y después fueras a una cámara de gas, a una situación donde está totalmente contaminada. Pues ahí básicamente, reitero, Ivonne, es responsabilizar a los padres para que ellos sean los que den la pauta, el ejemplo, la iniciativa.
7: Okay.
8: Sí, también hay hijos que tienen esa iniciativa y dicen, bueno, pues yo, ¿para qué le hago al cuento? No cuento con mis padres, voy a hacerlo por mi propio pie. Uh-huh. También se puede, pero es más difícil, y es más difícil.
7: Ok, muy bien. Pues, pero no imposible.
8: No, exactamente. El ejemplo contundente es mi amigo Jorge Serratos, que es muy conocido a nivel mundial ahora, donde él dice en algunos de sus podcasts, según la ciencia, yo debería tener 17 generaciones para superar mi pasado. Uh-huh. Y bueno, pues sabemos de lo que han logrado. Sí se puede cuando hay ciertos, pues decisión básicamente, bueno, decisión firme de contribuir al bienestar integral de la humanidad.
7: Claro.
8: A través de un legado, de un proyecto más allá de lo inmediato.
7: Ok, pues, querido José Ramón, me da muchísimo gusto tener oportunidad de platicar contigo de estos temas, reflexionarlos. Al final, cada historia personal y de cada familia es única, tendrá también sus diferentes matices. Y por esa razón, lo que mencionabas hace un rato, la importancia de si se necesita esa ayuda, buscarla con profesionales que puedan orientarles de manera acertada, ¿no? Desde el conocimiento que tienen, para que tengan un buen desarrollo, ¿no? Tanto las nuevas generaciones y, ¿por qué no?, también aquellas personas que ya son adultas, pero que quizá durante toda una vida pues han estado en búsqueda de algunas respuestas o por lo menos de una tranquilidad emocional. Así que muchas gracias, psicólogo José Ramón Ramos Silva. Si eres tan amable de compartir, ¿cuáles son los libros que has publicado para que tengan oportunidad de buscarlos, de leerlos? Y bueno, tus redes sociales o dónde pueden estar en contacto contigo.
8: Sí, con mucho gusto. Pues mira, gracias. El libro que pues ha tenido, podríamos decir, más rating es el libro de Bienestar Integral, editado por Trillas. Aprovechamos para mandarle un saludo a nuestra querida y fraterna amiga Cris Peña, la directora del Centro Trillas ahí en Veracruz. También tenemos otro que se llama Competitividad Empresarial Siglo XXI, Autoestima de Clase Mundial. Ahorita estamos preparando precisamente el de Restauraciones Familiares y Técnicas de Bienestar Emocional.
7: Muy bien.
8: Para mí, digo muy brevemente, el factor gratitud en este y en otros temas es muy importante. Agradecemos a varios de tu auditorio, sobre todo a Rosita López, que siempre nos sigue y está muy al pendiente, creo que también contigo, y sí, también a la familia Vicuña Beaumont allá en Xalapa, Veracruz. Muchas gracias, Ivonne, siempre.
7: Gracias. ¿Algún teléfono donde puedan contactarte? Porque de hecho me están preguntando.
8: Con mucho gusto, en el 55-5107-0480. Para las personas que se quieran comunicar con nosotros, yo les sugiero que primero nos envíen un mensaje por WhatsApp, porque en ocasiones estamos en consulta o en algunas entrevistas o conferencias, y en cuanto nos sea posible, con mucho gusto nos reportamos.
7: Perfecto.
8: Mensajes.
7: Muy bien.
8: Gracias.
7: Gracias. Siempre. Y como siempre, un gusto poder platicar contigo, José Ramón Ramos Silva, y a nuestra audiencia de XEU también gracias por su atención.
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0: amigos de XEU98.1 FM, qué gusto saludarlos el día de hoy en este sábado, así es, en este sábado ya rico y sabroso 6 de junio desde el estudio Fernando Paso Sosa. El día de hoy nos encontramos completamente en vivo para saludarlos y disfrutar pues una tarde de plática, una tarde bastante interesante en la clínica. Por supuesto, este es su programa. Y en esta tarde soy Susan Platas y los voy a estar acompañando. No me encuentro sola, por supuesto, me encuentro muy bien acompañada del doctor René García Toral, quien es neumólogo, y hoy platicará justamente con nosotros acerca del cáncer de pulmón. Doctor René, qué gusto saludarlo esta tarde de sábado. ¿Cómo está? Muy buenas tardes.
1: Hola, Susan. Buenas tardes a todos los radioescuchas de la XEU.
0: Bienvenidos y por supuesto los invitamos a que entren en contacto con nosotros al 2295-09-7289, que es el WhatsApp de cabina, que con mucho gusto vamos a estar recibiendo y leyendo cada uno de sus comentarios. Así que les damos la más cordial bienvenida a todos ustedes en la clínica de XEU. Doctor René García Toral, hoy hablando justamente del cáncer de pulmón. Esta enfermedad que sigue siendo, sin duda alguna, un desafío mundial, pero a mí me gustaría saber y preguntarle más allá para aquellos que nos escuchan, ¿no? Y que a veces escuchamos demasiado cáncer de pulmón. ¿Realmente qué es el cáncer de pulmón, no?
1: Sí. Mire, Susan, el cáncer de pulmón actualmente está catalogado como el más letal de todos a nivel mundial. Y es el más letal porque afecta más a personas mayores.
0: Ok.
1: Y personas que están con comorbilidades. No es lo mismo un cáncer que le dé a un joven de 20 años
0: okay.
1: que a una persona de 70, diabético, hipertenso, isquémico, con cardiopatía isquémica, con infartos cardíacos previos, claro. ¿No? Obviamente la mortalidad es mayor en una persona ya grande y con enfermedades. El cáncer de pulmón es el cáncer de las personas mayores normalmente. Aunque hay cáncer de pulmón para gente joven, pero casi siempre es en personas mayores. Ese es el primer detallito.
0: Okay.

0: Tenemos un detalle de el por qué se da más en personas mayores que jóvenes, por ejemplo.
1: Sí, claro, porque es el tabaquismo. Okay. En el 90% de los casos, el cáncer de pulmón está asociado a tabaco.
0: En el 90%.
1: 90%.
0: ¿Y en el resto, por ejemplo?
1: En el 10% restante hay otras causas, pero la principal, la segunda causa más importante, es la genética.
0: Okay.
1: La genética tiene mucho que ver. Personas que sus papás, sus abuelos, tíos, tuvieron cáncer de cualquier tipo.
0: Entiendo.
1: No necesariamente cáncer de pulmón, a lo mejor un cáncer de mama, cáncer de hueso, cáncer de intestino, cualquier tipo de cáncer.
0: Todo entonces, eso va derivado.
1: Ya es un factor de riesgo para padecerlo. La mayoría de las enfermedades tienen una condición o una predisposición genética. Por eso los médicos, cuando hacemos una historia clínica, preguntamos los antecedentes heredofamiliares.
0: Okay.
1: Heredofamiliares. O sea, significa que lo que nos están heredando nuestros abuelos no nada más son tierras,
0: correcto,
1: casas, problemas. También nos heredan genes. Y en esos genes pues va toda la información de salud.
0: Así
1: o
0: es.
1: Enfermedad. Nos heredan una longevidad o nos heredan una carga de enfermedades. ¿Y qué se incluyen? Hipertensión, obesidad, obviamente el cáncer, tan temido. Otra causa de por qué puede haber cáncer va ligado a infecciones virales, fíjese. No necesariamente en pulmón, porque en pulmón no está comprobado un virus hasta ahora, pero hay virus que están ligados al cáncer, por ejemplo, el virus del papiloma. De ahí,
0: claro,
1: de ahí la utilidad o la conveniencia de aplicarse la vacuna contra el papiloma para disminuir la posibilidad del cáncer cervicuterino en la mujer.
0: En la mujer, sobre todo, sí, sí, claro, bueno, en este caso, ¿no?
1: Y el virus de la hepatitis C, que también ya está confirmado, que es un virus que causa el cáncer de amin hepático, el hepatocarcinoma. Y así, hay otros tipos de virus que están ligados al cáncer. Vemos, por ejemplo, la enfermedad del VIH, en el VIH con inmunosupresión, aunque otro mecanismo, pero el paciente con VIH tiende a tener tumores. Por ejemplo, el linfoma. Es frecuente verlo en el paciente con VIH.
0: Wow.
1: Entonces, tiene mucho que ver con la inmunidad, el cáncer. Entonces, el cáncer de pulmón tiene sus particularidades. Y una de las particularidades es de que da en personas mayores. Primer
0: claro,
1: detalle. No, para tomarlo en cuenta. En ¿Por qué la mortalidad tan alta del cáncer de pulmón? Una es la edad. Dos son las comorbilidades. Porque esas personas que tienen cáncer, muchas veces, como ya lo comenté, es por cigarro.
0: Uh-huh.
1: Pero el cigarro no nada más va a darle el cáncer a esa persona. Le va a dar otros dos o tres regalitos.
0: Claro.
1: La bronquitis crónica, o el enfisema, o la cardiopatía isquémica. Y entonces es una persona que hay que cuidarle todos sus detalles. Le vamos a quitar un pulmón o medio pulmón a una persona que tiene en los dos pulmones enfisema y que a lo mejor tuvo un infarto cardíaco hace 2 o 3 años. Y eso incrementa la morbilidad de una cirugía, ¿no?
0: Sí,
1: o son
0: claro,
1: pacientes que tienen un enfisema muy marcado y están con insuficiencia respiratoria, pegados al tanque de oxígeno. Entonces, son casos irresecables.
0: Sí, claro, y muy delicados, ¿no?
1: Que aunque el tumor sea muy pequeño, podría no ser candidato a una resección, ¿no?
0: Muy bien, doctor. ¿Qué le parece si hacemos una pausa en este momento en lo que recibimos sus mensajes al 2295-0972-89 para que ustedes también entren en contacto, manden sus preguntas esta tarde desde la clínica que estamos con el doctor René García Toral, quien es neumólogo, y hoy hablando justamente del cáncer de pulmón aquí en la clínica de XCU 98.1 FM.
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0: Continuamos, amigos de XEU 98.1 FM, en este justo desde el estudio Fernando Paso Sosa, aquí en la clínica, hablando del cáncer de pulmón con el doctor René García Toral, neumólogo. Y justamente, doctor, hablando fuera del aire, platicábamos, ¿no?, cómo antes no teníamos esta conciencia del impacto y lo que nos generaba el fumar, el consumir tabaco, porque también era muy de moda, ¿no? Las personalidades, hablábamos cómo tenían sus puros y cómo fumaban sus puros, y existía esa cultura de que en la sociedad eras bien visto, tenías un estatus, ¿no?, por traer tu puro, ¿no?, tu cigarrillo. Y actualmente pues sabemos que todo eso al final conlleva pues a una situación, y en esta ocasión pues hablando del cáncer de pulmón, ¿no?
1: Así es, Susan. En aquella época todavía no se identificaba bien la causa, hace unos 40, 50 años. Todavía se tenía duda de cuál era la causa del cáncer, y de hecho fue un verdadero problema, un enfrentamiento entre la comunidad médica y la industria tabacalera, porque la industria tabacalera negaba la relación entre el tabaco y el cáncer, ¿no? Y demostraban y ponían artículos de que no había una relación. Y bueno, la medicina, a través de artículos y artículos, se fue convenciendo y presionando para que se demostrando que sí había una relación franca entre el cigarro y el cáncer. Y ya la autoridad, los gobiernos a nivel mundial, fueron aceptando y tuvieron que ir prohibiendo lentamente, gradualmente, el uso de tabaco. Primero fueron de una forma muy sutil, muy tímidamente, en las cajetillas poniendo que ese producto podía ser peligroso para la salud, pero sí lo ponían como que podía. Después se atrevieron un poco más y decía, este producto es peligroso para su salud, pero sí. no decían más. Y después avanzaron más en la cajetilla poniéndole, este producto causa cáncer.
0: Cáncer. Y
1: ya fue muy directo.
0: Muy directo. Y yo recuerdo perfectamente que esto no tiene, en realidad no tiene tanto, ¿no? Que vemos que empezaron a publicar en las cajetillas del cigarrillo estas imágenes. De hecho, antes veíamos también, escuchábamos comerciales, mirábamos espectaculares, mirábamos, pues, anuncios, ¿no? En donde justo se promovían, porque, pues, como sociedad, lo veíamos normal, lo veíamos precisamente de como que no pasaba nada, ¿no? Y al final, pues ya sabemos que conlleva una situación. Y esto es de hace poco que se logró, ¿no? Esto realmente como convencer y poco a poco como sociedad irnos pues metiendo en la cabeza, ¿no? Que esto no es del todo correcto.
1: Así es, que o sea, el daño que causa costó un buen trabajo de convencimiento. Durante años, ser conciencia en la sociedad y en los gobiernos de lo tóxico que es
0: así
1: el
0: es.
1: Cigarro para el pulmón. Actualmente, el cigarro o el cáncer de pulmón mata a 1,800,000 personas en todo el mundo a nivel mundial.
0: Imagínese.
1: Es el quinto cáncer en muertes. O sea, es el cáncer que mata prácticamente la quinta parte de las personas por cáncer en todo el mundo.
0: Sí, podría ser como el quinto más agresivo, ¿no?
1: No, es el más agresivo de todos.
0: Imagínese.
1: Pero de todas las muertes, la quinta parte,
0: okay.
1: El 18% de las muertes de cáncer son por cáncer de pulmón. Pero ocupa el primer lugar en mortalidad de todos los cánceres.
0: Sí, es el más agresivo, claro. ¿Sí?
1: Y en México mueren alrededor de 6,300 personas cada año. Vienen siendo como 22 personas por día.
0: Por 22 cáncer. 22 personas.
1: Por cáncer de pulmón.
0: Por día, imagínense.
1: O sea, una persona cada hora muere en México por cáncer de pulmón.
0: Así es.
1: Ahora, ¿cuál es el problema con el cáncer de pulmón que no lo tienen el cáncer de próstata y el cáncer de mama? Son dos problemas, básicamente. Uno, el diagnóstico.
0: Ok.
1: Y otro, el tratamiento. ¿Por qué el problema es el diagnóstico? Porque para identificarse una bolita en la mama, la mujer nada más tiene que ponerse frente al espejo, levantar el brazo y con el otro brazo
0: hacer palparse un tacto. La mama,
1: hacerse una exploración, una así autoexploración. Es. Y va a identificar una bolita. A lo mejor no la identifica al principio si la bolita mide menos de un centímetro, pero una bolita de 2 centímetros o de 3, sí la va a detectar.
0: Ya se siente, sí, claro.
1: Claro. Lo mismo pasa en la próstata, que es el cáncer más frecuente en hombres.
0: Ok.
1: A pesar de que es el cáncer más frecuente en hombres, el de próstata, mueren más por cáncer de pulmón.
0: Imagínese.
1: Y en mujeres es lo mismo. Aunque es más frecuente el cáncer de mama y cervicuterino, la mujer muere más por cáncer de pulmón. No por cáncer de mama.
0: De mama, sí, claro.
1: Bueno, entonces, ¿qué pasa cuando hay un hombre tiene un cáncer de próstata? Crece la próstata y le impide orinar. Entonces va a tener que acudir al urólogo con una próstata que a lo mejor tenga 4, 5, 6 centímetros. O sea, un tumor que no va a pasar de 6 centímetros, 7 centímetros, X.
0: Okay.
1: Lo suficiente para que obstruya la uretra. Pero ¿qué pasa en pulmón? En pulmón puede haber una bola de 10 centímetros y la persona no se da cuenta.
0: Imagínese.
1: No lo siente. ¿Por qué? Porque el pulmón tiene el problema de que no da síntomas.
0: Ok.
1: Difícilmente duele.
0: Claro.
1: La única parte del pulmón que duele es la pleura, es la superficie del pulmón. Pero si el cáncer lo tiene en el centro, en la mera carne del pulmón, entonces no va a doler. El cáncer está creciendo y la persona no lo sabe.
0: Sí, no siente nada.
1: Ya tiene un tumor de 3, 4 centímetros, 5 centímetros y no lo sabe. Y sigue fumando tranquilamente.
0: Sí.
1: ¿Cuándo va a ir con el médico? Cuando ese tumor ya le afectó la pleura o le afecta la costilla. Y entonces sí, ya le duele.
0: Ya siente algún síntoma.
1: Pero para entonces, ese tumor ya está en etapa avanzada desde el punto de vista de la clasificación que nosotros ya médicos llamamos el TNM. T de tumor, N de ganglios, M de metástasis. Ya un tumor que invade la pleura, ya hablamos de un T3 o T4, que es una etapa avanzada.
0: Avanzada.
1: Es la máxima etapa, el T4, ya no hay T5.
0: Y que ya podría tener una metástasis.
1: Sí, ya se considera metástasis ya cuando afecta la pleura.
0: Sí,
1: ya es una metástasis en la nueva clasificación actual. Y entonces ahí ya estamos hablando de un cáncer a lo mejor en 3B, etapa 3B, 3A o 3B. La última etapa es la 4. Entonces los pacientes cuando acuden al médico, más del 90% de los pacientes llegan en cáncer de pulmón en etapa 3 o 4.
0: O 4, sí, lamentablemente.
1: En etapas muy avanzadas. Apenas la semana pasada pues vi un paciente, como la mayoría de los que llegan, con lo que le llaman Cushing, con síndrome de vena cava superior, que son pacientes que llegan con la cara hinchada, el cuero hinchado, el cuello hinchado,
0: uh-huh,
1: y red venosa colateral, o sea, se le ven como unas, ¿cómo se le puede decir? Las venitas en el tórax, en el pecho, porque el tumor le está comprimiendo la vena por dentro, y es lo que se conoce como síndrome de vena cava superior, y en esas condiciones llegan los pacientes a pedir auxilio. En una etapa en la que ya muy, pero muy poco se puede hacer.
0: Doctor, estamos recibiendo mensajes. ¿Qué le parece si vamos a una pausa en lo que llegan los mensajes de WhatsApp y regresamos a leerlos? 2295-097289. Hoy estamos hablando del cáncer de pulmón aquí en la clínica de XCU con el doctor René García Toral, quien es neumólogo y nos acompaña en este sábado aquí en la clínica. Y continuamos aquí en XCU 98.1 FM.
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13: Continuamos completamente en vivo. Soy Susan Platas desde el estudio Fernando Paso Sosa en este sábado 6 de junio, ya a las 4 de la tarde con 27 minutos. Y estamos hablando el día de hoy aquí en la clínica con el doctor René García Toral, neumólogo, justamente del cáncer de pulmón. Doctor, y tenemos un WhatsApp que justo le hace uno esta pregunta. ¿Lo hereditario debe ser antes de haber nacido en cuestión de lo del cáncer? Dice, por ejemplo, mi mamá tuvo cáncer, pero yo ya tenía 10 años cuando esto sucedió. ¿Sigo siendo hereditario, como si lo hubiera tenido desde que yo naciera? Pues al final podría ser una probabilidad, ¿no? Supongo que se refiere a que si puede tener el gen o no de... o desarrollarlo, yo creo que es a lo que se refiere, ¿no?
14: Sí, claro, desde que nacemos nosotros tenemos un código genético.
13: Claro.
14: Ya traemos proto-oncogenes que se pueden activar. Hay genes que se activan con diferente tipo de enfermedades, con sustancias radiactivas, por ejemplo, con la radiofrecuencia, con alimentos, en fin. Pero el gen ahí está. Y está ahí desde que nace.
13: Me imagino, sí, desde claro.
14: Desde la fecundación.
13: Claro. 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Justamente, doctor, continuamos en la clínica de XEU el día de hoy platicando con el neumólogo René García Toral de cáncer de pulmón. Y doctor, antes de irnos a música, antes de irnos a corte ese ratito, platicábamos acerca pues de las causas, ¿no? Y del desarrollo del cáncer y de cómo muchas veces pues no nos damos cuenta ya hasta que lo tenemos en una situación avanzada, ¿no? Pero ¿habría como ciertos síntomas que podemos detectar?
14: Bueno, fíjese, el reto actualmente en la medicina, el reto, verdadero reto que tenemos es el diagnóstico temprano en cáncer de pulmón.
13: Ok.
14: El diagnóstico temprano en todo tipo de cáncer, pero en pulmón es el más complicado.
13: El más complicado.
14: Junto con otros, obviamente, podría estar compitiendo con el cáncer de, pues, de páncreas, o el cáncer hepático, o el cáncer renal. Obviamente son órganos internos. Y todos tienen la misma complejidad en cuanto al diagnóstico y el abordaje.
13: Ok.
14: Porque hacer un diagnóstico de un cáncer de páncreas obviamente también es complicado. Por el sitio donde se encuentra, ¿no? Y el abordaje quirúrgico para poder tomar una biopsia, también es complicado. Y también en cuanto a los síntomas, pero podría ser que un cáncer de páncreas dé síntomas más tempranamente que un cáncer de pulmón.
13: Ok. Ah,
14: y un cáncer de hígado también da síntomas más tempranamente que un cáncer de pulmón. A lo mejor elevación de transaminasas, bilirrubinas, en fin. Mientras que el pulmón, ¿qué es lo que pasa con el pulmón? Tenemos dos pulmones y los dos trabajan al 50% de su capacidad. Nosotros desde que nacemos, pues nuestros pulmones nacen con 50 millones de alveolos y después se van a ir desarrollando hasta los 8 años, llegamos a tener 300 millones de alveolos. Y esos van a ser los 300 millones que van a vivir con nosotros, van a trabajar para nuestro cuerpo durante toda nuestra vida. Okay. Pero ese pulmón es un pulmón que ya está hecho para un atleta.
13: Ok.
14: O sea, nuestros pulmones no necesitan ejercicio para correr un maratón. El ejercicio lo necesita el corazón.
13: Okay.
14: Y los músculos. Pero nuestros pulmones, no.
13: Ya están.
14: Nuestros pulmones ya están hechos.
13: Para eso.
14: Porque es una membrana, es un conjunto de membranas. Y esas membranas no se ejercitan. Esa membrana ya está a toda su capacidad.
13: Uh-huh.
14: Entonces el pulmón, desde que nacemos, desde que nos desarrollamos, están a media capacidad. ¿Y entonces qué significa eso? Que si nosotros tenemos un problema, por ejemplo, que un pulmón se nos ponche, un neumotórax, si un pulmón se colapsa, con uno solo vamos a poder estar trabajando y a lo mejor sin sentir que el otro pulmón ya está excluido.
13: Entiendo.
14: Está excluido por líquido, por aire o por tumor.
13: Claro.
14: O sea, la disnea que ocasiona, pues no va a ser evidente hasta que hay una ausencia del más del 50% de la capacidad pulmonar.
13: Qué importante.
14: En cuanto a la disnea. Y en cuanto al dolor, el dolor puede ser imperceptible, por lo que ya acabamos de comentar, que solamente afecta a la pleura. Hasta que afecta a la pleura, que es la orilla del pulmón, es cuando va a ocasionar dolor.
13: Fíjese, doctor, que aquí estamos también recibiendo otro mensaje de Rafael Hernández, que nos escucha aquí en la Colonia Centro, y dice, esporádicamente siento que me falta el aire cuando como. No soy hipertensa, no tengo diabetes, tengo 66 años, mido 1.65 y peso 65 kilos. O sea, yo supongo que ella a lo mejor dice, ¿esto podría ser como una causa para que yo me revise de algo? Pues sí es fumadora solamente, ¿no?
14: Pues sí, si se fuma sí se debería de checar y sobre todo si tiene familiares que tuvieron cáncer.
13: En alguna situación.
14: Pero hay un detalle que menciona aquí la radio escucha y dice esporádicamente.
13: Sí, porque dice esporádicamente.
14: Bueno, esa palabra define todo.
13: Uh-huh.
14: Porque las enfermedades de pulmón no son intermitentes.
13: Ok, importante.
14: Así es, o sea, un cáncer de pulmón no lo va a tener, no le va a dar molestias por ratos.
13: Ok.
14: Y no le va a dar molestias por horas. No le va a decir, te voy a molestar de 5 a 6 de la tarde.
13: Así
14: es. Y después de las 3 a 4 de la mañana. Y después de 8 a 9. Y el resto del día te dejo. No. Hay un cáncer de pulmón, que no es de pulmón propiamente, es de la pleura, que para mí es como, yo lo defino como si un perro te estuviera mordiendo todo el día, que es el mesotelioma.
13: Ok.
14: Es un cáncer de la pleura. La pleura es la capa que envuelve al pulmón y ocasiona un dolor. El síntoma característico de ese cáncer es el dolor. Es una cosa espantosa. Porque el paciente realmente se retuerce de dolor. Y lo difícil en este cáncer es tratar de controlar el dolor. Pero no es un dolor intermitente.
13: Sino es constante todo el tiempo.
14: Ese es el problema, es un dolor permanente.
13: Permanente, así es.
14: Las enfermedades de pulmón son permanentes, como la mayoría de las enfermedades. Hay enfermedades que pueden ser intermitentes, como un asma. Es decir, tiene una crisis, se le quita, le vuelve a dar, en fin. Pero las crisis de asma, pues no son de ratitos. No son de 1 o 2 horas.
13: No.
14: Son de horas o días.
13: O días, claro.
14: Entonces, ese detallito que menciona la radio escucha me hace pensar que lo que tiene, pues no es un problema orgánico, sino que a lo mejor tenga algo de ansiedad.
13: Ok.
14: A lo mejor. Claro que estamos hablando a distancia.
13: Sí, claro, sí.
14: Y con datos muy, pero muy escuetos.
13: Claro.
14: Y solamente basándonos en una palabra, ¿no?
13: Claro, y por eso es importante siempre recalcar que pues consulten a los expertos, ¿no? Que hagan sus chequeos médicos. Regresando, ¿le parece si platicamos un poquito acerca de esto, de los chequeos médicos, consultar a los expertos, en qué situación y todo? Siempre no automedicarse, ¿no? Que es lo más importante. Y por supuesto, estamos en la clínica de XCU platicando el día de hoy de cáncer de pulmón con el neumólogo, el doctor René García Toral. Y continuamos con más a través de XCU 98.1 FM.
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13: Continuamos, amigos de XEU 98.1 FM, el día de hoy en la clínica platicando con el neumólogo, el doctor René García Toral, justo de cáncer de pulmón. Doctor, estamos en vivo y pues hay muchas preguntas, hay muchas mensajes que están llegando al 2295-09-7289, que ustedes también pueden entrar en contacto con nosotros. Y justo me preguntan por acá, uno de los síntomas, por ejemplo, porque habíamos platicado que son como poco comunes, ¿no? Pero decían tos con sangre, dolor en el pecho, falta de aire, ronquera, fatiga constante, ¿podrían ser parte de los síntomas de cáncer de pulmón?
14: Todos esos son síntomas de cáncer de pulmón.
13: Ok.
14: Pero dependiendo del cáncer, pues dependiendo del tipo de cáncer, sí, va a ser el tipo de síntoma.
13: Ok.
14: Por ejemplo, un adenocarcinoma, que es el cáncer que da más en los no fumadores y más en mujeres.
13: Ok.
14: Se caracteriza por ser un tumor periférico, o sea, afecta más la pleura, o sea, la orilla del pulmón. Y entonces ahí se va a caracterizar por derrame de pleura. Derrame pleural le llamamos. O sea, líquido en el pulmón.
13: Líquido
14: en la orilla del pulmón.
13: Porque eso sí lo hemos escuchado como, tiene líquido en el pulmón, ándele, ¿no?
14: Fuera del pulmón, pero dentro de las costillas. O sea, entre la costilla y el pulmón, ahí se acumula el líquido.
13: Okay.
14: Y lo produce como 200 a 300 mililitros por día. O sea, wow, un litro cada semana.
13: Sí, claro.
14: Dicho de otro modo, en tres semanas, ya tiene 3 litros. ¿Cuál va a ser el síntoma principal en este cáncer? Que es el más frecuente de los cánceres de pulmón, el adenocarcinoma, va a ser la falta de aire. La disnea. No va a ser tos con sangre, va a ser la disnea. La falta de aire. La persona va a acudir al médico porque le falta el aire, le hacen una radiografía y sorpresa, tiene derrame pleural.
13: ¿Y esto va derivado también de?
14: Se hace una punción, se le saca líquido y se obtiene el diagnóstico con una biopsia de pleura y aparte análisis del líquido. El otro síntoma que mencionaba el radio escucha era la tos con sangre.
13: Sí.
14: Eso se da en un tumor central porque está en el centro del pulmón.
13: Okay.
14: No en la orilla, sino en los bronquios. Y estos tienen relación con el tabaco. Ese tipo de cáncer son dos, el epidermoide y el carcinoma de células pequeñas.
13: Okay.
14: Que son dos cánceres que están directamente relacionados con tabaquismo. Si la persona se fuma una cajetilla al día, puede dar el epidermoide. Pero si es un fumador empedernido de 3-4 cajetillas al día, le puede dar el otro, el peor, el carcinoma de células pequeñas.
13: Oiga, doctor, y aquí a mí me surge una duda, por ejemplo, que ahora están muy de moda los vapeadores y todas estas cosas. Un vapeador de estos, por ejemplo, ¿qué tanto podría ser en cantidad de cajetillas de cigarros o de tabaco, por ejemplo? ¿De acuerdo a la medida?
14: El problema del vapeador es que como ya no están regulados, porque ya está prohibido por la COFEPRIS, y puede estar la persona fumando, inhalando alguna otra sustancia, aparte de drogas.
13: Sí, ¿no? Y químicos, ¿no?
14: Y
13: también.
14: Químicos, y entonces ya, aparte de la nicotina, entonces causa adicción. Uh-huh. El principal problema del vapeador es la adicción. Porque incrementa la adicción desde los jóvenes. Y puede ser equivalente a 20 cigarros en nicotina, un solo vapeador, una sola inhalada, dependiendo el tipo de vapeador y la cantidad. Pero obviamente una dosis de vapeador puede llegar a contener hasta 20, una bolsa, por ejemplo, de nicotina que le usan para masticar o para ponerlo en la boca, hasta 20 cigarros.
13: Imagínese.
14: Entonces la adicción es muy alta.
13: Claro.
14: Los vapeadores se han encontrado que también tienen sustancias cancerígenas.
13: Sí, sin duda alguna.
14: Obviamente es un corto tiempo todavía, normalmente deben de pasar de 15 a 20 años, para que haya una relación causa-efecto entre el vapeador y el cáncer.
13: Pero aún así, qué delicado, y sobre todo si alguien pues actualmente no nos escucha y dice, no, pues es que yo no, tal vez no fumo tabaco, no fumo cigarro, pero el vapeador es igual de dañino, ¿no?, en esta situación.
14: Por algo, los vapeadores por algo, lo prohíbe ya la COFEPRIS, la Secretaría de Salud, la Sociedad Mexicana de Neumología, la Sociedad Europea de Enfermedades Respiratorias, la ATS, que es la Sociedad Americana del Tórax, y la ALAT, la Asociación Latinoamericana del Tórax. Todas esas asociaciones están en contra de los vapeadores.
13: Y justo, doctor, hablando de esto, vamos a ir a escuchar información importante de la Fundación Doctor Hernández Zurita y continuamos con más aquí en la clínica de XEU.
14: Perfecto.
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2: Amigos de la clínica de XEU, en esta ocasión vamos a platicar con el doctor César Báez Ortigosa de la Fundación Hernández Zurita, en donde vamos a estar hablando precisamente de cuando el calor enferma, de gastroenteritis y de golpe de calor. Doctor, bienvenido a XEU aquí a la clínica.
3: Muchas gracias, mi nombre es el médico Báez, encantado de estar nuevamente con ustedes y aquí estamos platicando un poquito acerca de información sobre su salud.
2: Doctor, platíquenos, ¿qué es el golpe de calor?
3: Bueno, es muy importante saber esta información ahorita que estamos en épocas de oleadas fuertes de calor. El golpe de calor es cuando el cuerpo pierde el control para regular la temperatura. Esto es secundario a la exposición prolongada de temperaturas intensas de calorcito. Un ejemplo puede ser si yo no estoy preparado para correr un maratón y al otro día corro un maratón, esa exposición y esa mala preparación me puede predisponer a este tipo de patologías.
2: Oiga, doctor, ¿y la gastroenteritis? ¿Qué es la gastroenteritis?
3: Muy bien. Mucha gente coloquialmente la conoce como diarrea, pero el nombre correcto es gastroenteritis. Este es un proceso donde puede ser secundario a la ingesta de un microorganismo el tener evacuaciones alteradas, ¿verdad? La definición como tal es mayor a 3 evacuaciones en un solo día y que la consistencia de las evacuaciones disminuya, o sea, tienden a ser un poquito más pastositas o más líquidas.
2: Pues ya nos quedó, doctor César Báez, sin duda alguna, ¿qué es el golpe de calor y la gastroenteritis? 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
1: De contacto, doctor.
2: Claro que sí, es 2726-885015.
1: Pues yo le quiero agradecer mucho, doctor César Báez Ortigosa de la Fundación Hernández Zurita y amigos de audiencia de XEU. Continúe con nosotros aquí en la clínica de XEU.
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4: Continuamos en la clínica de XEU 98.1 FM. Recuerden que ustedes pueden mandar también sus preguntas al WhatsApp de cabina 2295-09-7289. Ya los estamos recibiendo. Doctor, justo fuera del aire platicábamos y a mí me surgía una duda. ¿Un cigarro al día o toda una cajetilla, no importa, aún así me puede detonar esta situación de un cáncer de pulmón, ¿es correcto?
5: Ya habíamos comentado sobre el cáncer epidermoide, o sea, habíamos dicho que una cajetilla más o menos es lo que ha ocasionado que las personas de el cáncer epidermoide, que se caracteriza por ser un tumor endobronquial, y gente que fuma de 2-3 cajetillas al día o 4, o sea, los fumadores empedernidos son a los que le da el cáncer, por ejemplo, de células pequeñas, que es el cáncer más agresivo. En pocas palabras, el cáncer sí tiene que ver, o la gravedad del cáncer tiene que ver con la frecuencia, la intensidad del tabaquismo.
4: Sí tiene que ver, sí. Meramente. Y
5: mientras más fume la persona, más probabilidad hay de que le dé cáncer y cáncer agresivo.
4: Y también estábamos hablando de la genética, que sí, tiene claro, mucho que ver esto.
5: Porque hay de cáncer a cáncer. Hay cánceres que son agresivos y hay otros que son extremadamente agresivos. El peor cáncer de todos, que yo con mis alumnos cuando vemos el tema este en los diferentes lugares que he dado clases, les hablamos de cáncer, siempre les comparo el cáncer de células pequeñas equivalente a un Ferrari.
4: Okay.
5: Es el cáncer más agresivo de todos, con una mortalidad impresionantemente alta.
4: No,
5: se duplica cada 29 días, contrario al cáncer epidermoide, que se duplica cada 84 días. Dicho de otro modo, el células pequeñas es 2 veces más rápido que los otros cánceres de pulmón, que de por sí ya son agresivos. Entonces, claro, ¿de qué tiene que ver el número, la cantidad de cigarros? Normalmente se consideran 10 cigarros al día por 20 años como un factor de riesgo. O 20 cigarros al día por 10 años. Lo que nosotros llamamos como paquetes año.
4: Sí.
5: O sea, la persona, si empieza a fumar más de 10 cigarros al día, entonces ya está rompiendo el umbral, está sobrepasando el umbral del riesgo. Pero como ya lo habíamos comentado, tiene que ver también el factor genético. Habrá personas que sus papás son longevos y nunca tuvieron cáncer, y van a fumar y no se van a morir de cáncer, se van a morir de Alzheimer o alguna otra cosa, ¿no?
4: Claro.
5: A sus 90 o 100 años. Esas personas no tienen una predisposición genética, y aunque estén fumando, no se van a morir de cáncer. Y habrá otras personas que con un poquito que fumen se van a morir de cáncer porque ahí tienen el gen represor, el gen que está esperando que se active con alguna radiación o con un humo. Entonces no sabemos si con 5, 6, 8 o 10 cigarros que se fume se le va a activar a él y al otro que se fuma 20 o 30 no se le va a activar. O sea, claro, Actúan dos situaciones. Una es la situación ambiental, la cuestión ambiental, que es la exposición al humo, y otra la cuestión genética. Se combinan las dos, como en muchas enfermedades, como la obesidad o como la hipertensión.
4: Doctor, ¿y usted diría en qué momento tengo que acudir? Si quiere, ahorita en un momento, regresando justamente, me platica acerca de en qué momento tengo que acudir, cómo tengo que hacer esos chequeos, ¿no? Y todo, por supuesto, relacionado para, pues, por supuesto, ustedes que nos están escuchando, amigos de XEU,

0: puedan tener las herramientas necesarias, ¿no? Claro. Para la prevención, que es lo más importante. 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
2: Son las 4:53.
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2: Son las 4:57.
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0: Continuamos, amigos de XEU 98.1 FM, en este sábado 6 de junio, justo hablando en la clínica de XEU del cáncer de pulmón con el neumólogo, el doctor René García Toral. Doctor, justo le platicaba antes de irnos a pausa, ¿cómo es que, en qué momento yo tengo que acudir con ustedes? ¿En qué situación puedo irme a hacer un chequeo de rutina para saber cómo estoy de mis pulmones y, por supuesto, prevenir pues esta lamentable situación? Porque el cáncer de pulmón, sin duda alguna, pues es una enfermedad terrible, ¿no?
1: Sí, Susan. Como ya mencionamos, lo difícil es el diagnóstico temprano. Uh-huh. El diagnóstico oportuno para poder operar al paciente y curarlo. Eso es lo difícil. Y para eso se le invita al radioescucha que estén con factores de riesgo para que se haga una radiografía. La forma más fácil de identificar alguna anomalía en pulmón, uh-huh, primero es una radiografía.
0: Okay.
1: ¿Quién se la va a hacer? Pues se la va a hacer quien tenga factores de riesgo, sobre todo. Porque obviamente no van a ir los 120 millones de habitantes que haya en todo el país, ¿no? Uh-huh. Pero sí el que fuma.
0: Claro.
1: El que fuma y que tenga familiares que han fallecido o que tienen cáncer. Es bueno que dejen de fumar,
0: sí,
1: si tienen antecedentes heredofamiliares de cáncer. Y si ya fumaron un buen tiempo o siguen fumando, hacerse una radiografía. Si en la radiografía hay alguna duda, debe de acudir con su médico para que le haga una tomografía.
0: Ok.
1: Ya con la tomografía ya podemos identificar, prácticamente hacer un diagnóstico de un tumor. Obviamente ese es el primer paso y ese puede ya concluir, ya que cuál es el siguiente paso. Pero eso es lo primero que hay que hacer. Radiografía en personas de riesgo. ¿Quién es el que tiene riesgo? Aquel que fuma más de 10 cigarros al día y que tiene familiares que tuvieron o tienen cáncer.
0: Por
1: familiares
0: supuesto.
1: Directos.
0: Doctor, y pues en este caso, ¿cómo lo podemos contactar para que, por supuesto, si tienen más dudas, si quieren conocer más al respecto, si quieren irse a checar o algo, cuáles son sus redes, dónde podemos contactarlo?
1: Sí, en Google pueden poner mi nombre, René García Toral, y le aparece Doctor Alia, le aparece alguna página la que tengo, o me aparece mi Google Maps.
0: Okay.
1: O igual pueden llamar al 2299-310506. Me encuentro en la Policlínica de Especialidades, que está en contraesquina de la Beneficencia Española, el consultorio número 870, interior B. Es planta baja para las personas que no pueden subir escalones, ahí directamente.
0: Por supuesto, doctor, agradecemos como siempre su visita a la clínica en este sábado y pues agradecer también a todos los que estuvieron al pendiente y estuvieron platicando con nosotros el día de hoy, justo pues hablando acerca del cáncer de pulmón, de esta situación pues tan importante, y pues que recuerden que en la prevención siempre será lo mejor, una prevención oportuna, y pues que mejor en este caso que acudir con los expertos, como en este caso con el doctor René García Toral. Muchas gracias, doctor, por habernos acompañado.
1: Gracias, gracias, Susan, y a todos los radioescuchos de la XEU.
0: Muchas gracias, soy Susan Platas, agradezco el que me hayan acompañado el día de hoy en nombre de mi compañera Karina Cortés. Fue un placer haber estado con ustedes y, por supuesto, pues sigan disfrutando de la programación de XEU 98.1 FM.

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2: Son las 5:03.

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1: Son las 5 y 12 minutos.
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1: Son las 5 y 16 minutos.
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1: Son las 5 y 16 minutos.

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1: Son las 5 y 21 minutos.
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1: Son las 5 y 23 minutos.
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1: Son las 5 y 23 minutos.

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1: Son las 5:29.

0: 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Son las 5:34.
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0: Son las 5:37.
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0: Son las 5:37.

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1: Son las 5:45.
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1: Son las 5:48.
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1: Son las 5:48.

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1: Son las 5:51.

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